0: Eso es buen síntoma en el sentido de que nos indica que estamos en el buen camino y en el que vamos a seguir con los dientes apretados y los puños cerrados, pero sin dudarlo, por supuesto, con la ayuda de Fiscalía, que como nos falle eso, ya nos falla todo, porque todos los estamentos están por la labor de incumplir la ley que les obliga a conservar, mantener y tutelar el patrimonio histórico y cultural, concretamente de Santa Cruz de Tenerife, que lo tenemos muy pobre, hay muy pocas cosas y están muy mal tratadas, y tenemos un alcalde que no nos lo merecemos, ni Santa Cruz de Tenerife ni nadie, porque esto es una situación tan, no sé cómo definirla, absolutamente deleznable con todo lo que está pasando, y ya me he desahogado lo que me tenía que desahogar. No quería entrar a tantos trapos, pero tienes una habilidad para sacarme.
1: No, por Dios, no pretendemos, no, queremos que te vengas por la sala de San Borondo, por supuesto, y expliques todo esto. Sí, y con toda la amplitud que sea necesario, porque mira, escuchar a Rosa Dávila, se une a este proyecto aportando recursos para el futuro, el Cabildo, se une a este proyecto aportando recursos para el futuro auditorio, que está llamado a complementar este complejo cultural imprescindible para Tenerife y Santa Cruz.
0: Mira, va a ser muy difícil, pero en cuanto esto se lleve a cabo, para que no vuelva a suceder lo que pasó en 2004 con el gobierno de Canarias, que lo cerró a cal y canto, nosotros vamos a proponer, como siempre, de forma gratuita y desinteresada, una intervención en el Comité de Seguimiento de Cumplimiento del Convenio, para vigilar lo que se hace, nada más, sin cobrar nada, gratuitamente, y la asociación se va a personar en esa. Estamos en ello, pero claro, imagínate la animadversión que nos vamos a encontrar para el tema este, porque yo estoy convencido que este odio que se nos manifiesta no es gratuito, es por algo. Y empiezas a repasar cosas.
1: Bueno, y cuando dices algo, piensas económicamente también, ¿no?
0: No, económicamente no.
1: No, para ti, que ya ustedes ya han dejado claro el tema. Me refiero a alguien que estará...
0: Exactamente, sí, ¿sabes lo que te quiero decir? Que la rabia esta que nos tienen desde que aparecimos para salvar al Viera y Clavijo, me da indicación de que les jorobamos algún negocio. Que había algún negocio especulativo en marcha que se les vino abajo con esa intervención y ahora están que rabien. Y nos echan la culpa a nosotros y me alegro.
1: Joder.
0: ¿De acuerdo?
1: Pues sí. Dios, qué terrible, Carlos, qué terrible, qué terrible. Es que... Pero ¿cuántos años son ya, muchachos?
0: Pues fíjate, dos décadas aquí de pelea. Pero...
1: Sí. Pero bueno, ya habla, si no llega a ser, no sé, 2011, que serían 15 años atrás.
0: Ahora lo importante son las medallas, las banderas y todo eso, pero eso nosotros pasamos de todo eso, no queremos nada de eso, absolutamente, pero que se apunten medallas ahora del triunfalismo este, de lo bien que lo van a hacer con esa fundación, ya veremos, pero ahí estaremos para vigilar, y si no entramos ahí, entraremos como sea, pero vamos a seguir en la brecha, te lo juro.
1: Pues Carlos, imprescindible es que tú y Ana sigan en la lucha, fundamental.
0: Y me alegro mucho de saludaros a vosotros, y cuando quieras hablamos de aviones.
1: Pues cuando quieras, sí.
0: Vale.
1: Carlos, un abrazo muy fuerte, saludos a Ana, y ya sabes, aquí tienes la Salsa Morondón y todas las sesiones que sean necesarias, como si hay que hacer una serie para sacar todo esto, que esto no puede ser así.
0: No, es que no sabes lo bien que nos vendría, porque también te puedo asegurar, en favor vuestro, que ha cambiado mucho el ámbito mediático. Bueno, hace falta un colegio de abogados, un colegio oficial de periodistas que controle esto, porque es que ahora un punto de apoyo para esta reivindicación nuestra no la encontramos así como así, ¿sabes? Gracias a vosotros, por supuesto.
1: Coño.
0: Pero ya sabes por qué es el tema, claro. Es que esto ha cambiado.
1: No.
0: Ya.
1: Qué penoso.
0: Bueno, sí. Sí, la verdad es que sí.
1: Pues Carlos, ¿algo más o...?
0: Yo por mí nada más, muy agradecido.
1: Pues nada, no, todo lo contrario. Agradecidos nosotros y todos los oyentes y todas las oyentes porque ese batallar por un objetivo tan claro, tan... ¡Ay, Dios mío! ¡Qué vergüenza! Insisto, esto me está golpeando el monumento a Franco permanentemente. Digo, ¿pero esto ya. qué? ¿Esto qué?
0: Claro que no.
1: Bueno. Pues nada, un abrazo. Hasta luego.
0: Gracias.
1: Gracias a ti, Carlos.

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1: Greenpeace constata la crisis climática en la costa canaria, con 150 kilómetros de litoral en peligro y casi 1.500 expedientes abiertos. Según el informe de la organización ecologista Destrucción a Toda Costa, Canarias pierde 4 kilómetros de costa natural al año por la asfixia del cemento y por el avance del mar. Las construcciones ilegales en el dominio público y la desregulación normativa amenazan, dice Greenpeace, la integridad de la costa del archipiélago. Mientras el Parlamento de Canarias aprobaba este miércoles la ley que permitirá agilizar licencias y construir más rápido en las islas. El Instituto Geográfico Nacional ha informado este jueves que ha detectado un nuevo enjambre sísmico en el entorno del Teide, compuesto por más de 500 pequeños terremotos. Es el IGN. Se llama a la calma de la población tras esos movimientos de baja intensidad durante la madrugada de este jueves. Una mujer ha fallecido y 15 personas se encuentran hospitalizadas, entre ellas un bebé en estado crítico tras el rescate de un cayuco cerca de la isla del Hierro. Fallece el historiador e investigador clave en la recuperación de la memoria histórica de Canarias, Ramiro Rivas. Este miércoles fallecía el destacado investigador, cuyo trabajo ha supuesto una aportación incalculable en la recuperación de la memoria histórica en el archipiélago canario. Cabildo de Tenerife edita 7 guías para documentar y para proteger los agrosistemas tradicionales de la papa en la isla de Tenerife. El sindicato Comisiones Obreras lleva al Parlamento el conflicto de las ambulancias y exige que el gobierno de Canarias escuche a las plantillas. Además, anuncia nuevas movilizaciones. Denuncian una nueva agresión al patrimonio indígena en la isla de La Gomera. Drago Canarias exige una alternativa habitacional para la familia de extrema vulnerabilidad desahuciada en La Laguna. Operativo policial conjunto desplegado desde el pasado martes en el asentamiento informal de Los Vivitos en Arona, un despliegue con más de 30 vehículos que se alargó a lo largo de la mañana, aunque no se produjeron desalojos a los residentes. El expresidente José Luis Rodríguez Zapatero fue entrevistado por la televisión pública. Zapatero ha negado el tráfico de influencias en el rescate de la compañía aérea Plus Ultra. No he hablado con nadie, dijo el expresidente, quien sostuvo que no realizó gestiones ante el gobierno ni ante la SEPI y evitó valorar la estrategia de defensa del empresario Julio Martínez. El expresidente, entre otras cuestiones, dijo estar seguro de su absoluta inocencia. El Partido Socialista mantiene el apoyo a Zapatero tras la entrevista concedida a la televisión española, a la televisión pública, y afirman que completará su explicación detallada ante el juez. El Partido Socialista y Sumar pactan una serie de medidas sobre vivienda que pretenden aprobar en el Consejo de Ministros de la próxima semana, pero con los apoyos atados al resto del bloque de investidura. El gobierno de España ha propuesto a Yolanda Díaz como candidata para dirigir la Organización Internacional del Trabajo, la OIT. Y ascienden a 5.400 las personas muertas por los devastadores terremotos en Venezuela. El gobierno defiende su gestión y critica a la oposición.
2: Bueno, yo creo que vamos a poner, a ver, un segundo, vamos a poner las opiniones que dije antes de Juan Carlos Monedero. Decía él, consulta aquí si estás en la lista de terroristas de los Estados Unidos. Pues vamos, vamos, Juan Carlos, coméntanos para ver si estamos. Ay, Dios mío.
3: Juan Carlos Monedero, para Sin Embargo, consulta aquí si tú estás en la lista de terroristas de los Estados Unidos. Si uno ve la lista de los considerados terroristas internacionales que cita el documento del Departamento de Estado, de Marco Rubio, y obviamente, pues con esta definición, faltan unos cuantos nombres. Me sé de unos cuantos que deben de estar rabiando por no estar en esa lista. Pero no demos ideas, porque este gobierno de Donald Trump parece una cuerda de payasos, pero están matando a mucha gente por todo el planeta, incluidos los Estados Unidos. Dicen que terroristas. ¿Saben cómo empezó la democracia en Grecia? Pues con la abolición de la esclavitud por deudas, que fue la que emancipó a amplios sectores de la población esclavizada que se convirtieron en ciudadanos, se convirtieron en iguales. El otro gran paso fue una reforma agraria que permitió el acceso a ella limitando los latifundios. En ambos casos, pues los ricos perdieron una pequeñita parte de su riqueza. Pero da igual que fuera una pequeñita parte, empezaron a conspirar para tumbar la democracia. Por defender cosas como estas, que no haya esclavitud, que la gente reciba el fruto de su trabajo, que la tierra y el agua estén para el disfrute de todos y también para las generaciones futuras, que no haya jerarquías que subordinen por cuestiones de raza, de género, de clase, que no haya guerras, que la policía no ejerza la violencia de manera desproporcionada contra otros seres humanos, incluso asesinándoles, que se controle la riqueza y la tecnología para ponerlos al servicio de toda la sociedad. Por todas estas cosas, el gobierno de los Estados Unidos dice que somos terroristas. Cualquier observador inteligente ve una escalada en las agresiones de los Estados Unidos, en Honduras, en Colombia, en México, en Irán, en Venezuela, y todo parece en Cuba. Las agresiones no van a parar, no se van a detener, porque ese comportamiento es como el de los yonkis. Cada vez necesitas subir más la dosis y subir más la dosis. Las agresiones contra países a los que se califica de narcotraficantes, y eso lo hace el presidente que indultó previo pago de grupos israelíes al expresidente hondureño Luis Orlando Hernández, que estaba en Estados Unidos condenado a 45 años de cárcel por tráfico de 450 toneladas de cocaína. Hasta que entonces, ya digo, queramos pararles los pies y entonces seguramente estaremos en guerra. Cree el ladrón que todos son de su misma condición, ha dicho el presidente cubano Díaz-Canel, refiriéndose a Marco Rubio, una persona vinculada a redes familiares de narcotráfico que quiere, siguiendo la estela de enriquecimiento de Donald Trump, hacer su fortuna personal, ¿cómo? Pues invadiendo la isla de Cuba, igual que han hecho con la invasión de Venezuela y el robo de su petróleo, del oro, del coltán. Hay, en la mejor tradición del oeste americano, una banda de forajidos que asalta a las poblaciones de la zona, robándoles sus bienes, matando a los que se dignan a protestar y colocando para gestionar esos territorios a personas que institucionalicen el robo para hacerlo más sencillo. Digamos que la novedad es que los cuatreros no se hacían propaganda a sí mismos. Sabían que eran, pues eso, ladrones. Y no les preocupaba que les llamaran así. Dijeron que Irak era un peligro, que allí había armas de destrucción masiva. Era mentira. Solo querían quedarse con el petróleo. Obama dijo que Venezuela era un extraordinario peligro para los Estados Unidos y preparó el camino para que Trump secuestrara a Nicolás Maduro y estableciera un protectorado que les permite robarse las riquezas del país, sobre todo el petróleo. Todo lo del cártel de los soles era mentira. Querían el petróleo. Ahora señalan a Cuba y dice Marco Rubio, a una supuesta internacional terrorista que dirige una isla que no tiene ni luz eléctrica, tiene que ser responsabilizada de la maldad intrínseca. Una isla que no tiene ni luz eléctrica. en un encuentro con 66 países, Marco Rubio está intentando volver a crear una histeria anticomunista como la de McCarthy en los años 50, cuando el Partido Republicano, recordemos que la caza de brujas no vino porque sí, sino que el Partido Republicano llevaba 4 elecciones perdidas y decidió inventarse que había comunistas por todos lados. O el Plan Cóndor, bajo mandato de Nixon y de Gerald Ford y siempre con el colmillo retorcido de Kissinger. Un plan cóndor con el que querían terminar, con todos aquellos que no pudieron matar durante las dictaduras en el Cono Sur en los 70. Hoy ya no existe ni siquiera la Unión Soviética. Las internacionales de izquierda, pues es que no funcionan. Es que no hay ningún peligro comunista por ningún lado. Pero es que esto ya no va ni contra Cuba siquiera. ¿Por qué? Porque saben que Cuba está desplomada por un cerco medieval que no les deja ni alimentarse ni alumbrarse. Y van a estar financiando operaciones terroristas internacionales. Le hablan a descerebrados. Esto no va contra Cuba, va contra toda la izquierda mundial y especialmente contra la izquierda norteamericana e incluso contra el Partido Demócrata. Que se anden con cuidado. Estados Unidos avanza en su cruzada hacia la fascistización del país y el mundo sigue esperando, mirando, a ver si llega un milagro. O simplemente deseando que lo que estamos viviendo sea mentira. Pero es que no es mentira. Y ahí están los muertos en Gaza, los muertos en Irán, los muertos en Líbano, los muertos por el ICE, recordándonos todos y todas que cuando el fascismo regresó, ya era demasiado tarde. Y cuando el fascismo regrese, no podremos decir que no hayamos tenido señales de que estaba regresando ahora. Los comienzos de la democracia en Grecia tocaron el bolsillo de las élites, y por eso las élites, entre ellos Sócrates, siempre estuvieron en contra de la democracia. Por los mismos argumentos que ha esgrimido ahora Marco Rubio 2000 años después, en su arenga contra la izquierda y en su librito sobre Cuba. Resentidos, sucios, feos. Esta gente con sueños aristocráticos, desde la antigüedad, el pueblo siempre les ha parecido poco elegante, desarreglado, mugriento, repulsivo. Dice Marco Rubio, pueden llamarse anticapitalistas, antiimperialistas, comunistas, anarquistas o marxistas. Sabrá este lo que es marxismo. Y sigue, pero su naturaleza fundamental es siempre la misma, un resentimiento ponzoñoso, disfrazado con el lenguaje de la igualdad, la justicia y la liberación. Y de paso se inventa...

0: por dónde agarrarlo, el gobierno de Trump, que se queja de una supuesta interferencia a China y Rusia, que por supuesto no demuestra, y que estaría afectando a los procesos políticos norteamericanos, pues ofrecen dinero, ya digo, a los grupos de derecha y de extrema derecha europeos, pero también latinoamericanos, que trabajen para defender los intereses de los Estados Unidos. En la expresión de Marco Rubio, esos buenos españoles, alemanes, mexicanos, argentinos que estén en sintonía con los ideales trumpistas del MAGA, del Make America Great Again, y que combatan la supuesta censura contra las fuerzas de derecha, en la que no hay tampoco pruebas. Pero si todos los medios de comunicación son de la derecha, si todas las redes sociales son de 4 millonarios, si todas las estaciones de radio están, muchas de ellas ya, en manos de fondos de inversión, pues, ¿qué estáis diciendo? A quien están deteniendo, a quien están censurando, son los que defienden a Palestina. En fin, que ofrecen dinero para desarrollar vínculos civilizatorios entre los Estados Unidos, de Trump, Europa y también en América Latina, en la región, con el escudo de las Américas. Todo esto debiera bastar para que todos los países de la Unión Europea y también los latinoamericanos cerrasen las embajadas de los Estados Unidos. Y claro, pero ya sabemos que ese mundo basado en reglas se esfumó. El documento Cuba, la capital comunista del siglo XXI, hubiera merecido un suspenso si lo hubiera presentado un alumno de primero de ciencias políticas. No solamente porque es evidente que lo han hecho con inteligencia artificial, suspenso por tramposo, Marco Rubio, sino también porque rompe el principio científico de que las cosas hay que probarlas. Y también rompe el principio discursivo de que las ideas deben tener lógica, es decir, no deben incurrir en flagrantes contradicciones. Estados Unidos es el país de las invasiones por todo el planeta, del apoyo a golpes de Estado en América Latina, en África, en Oriente Medio, de la colaboración en el asesinato de 30.000 argentinos, de 4.000 chilenos, de 1 millón de indonesios, culpable del asesinato de decenas de miles de indios americanos, de 3 millones de vietnamitas, de miles de filipinos, de miles de panameños. Es el único país que ha usado bombas atómicas asesinando a cientos de miles de personas en Hiroshima y Nagasaki. Y ese país dice que Cuba es un enorme peligro para los intereses norteamericanos y contra la civilización occidental. La única verdad la dijo Rubio cuando afirmó: aún hoy, la mera idea de que el terrorismo de extrema izquierda pueda constituir una amenaza seria se considera una fantasía febril de la derecha, o peor aún, una peligrosa conspiración fascista. Así lo perciben muchos sectores de la prensa, del ámbito académico y universitario, así como muchas de nuestras instituciones tradicionales. Y tiene toda la razón. Sois, Marco Rubio, una cuerda de fascistas que matáis con el único objetivo de ganar dinero y, en algunos casos, de cumplir vuestros delirios lunáticos de recuperar la gloria familiar que tuvisteis, todos invariablemente gracias a la esclavitud, al apartheid o a algún tipo de miseria de las mayorías. Queréis también acallar las voces internas que os hablan desde vuestra demencia y que confundís con llamados divinos. Sois unos lunáticos. Se os ha olvidado, fascistas, que la regla de oro de las religiones es: no le hagas a los demás lo que no quieres que te hagan a ti. Y tú, que has llegado hasta aquí, buen lector, estás en esa lista de terroristas, aunque no citen tu nombre, porque la solidaridad, la compasión y la empatía ya bastan a la administración Trump y a los que les apoyan en nuestros países para ser tú, yo, todos nosotros, considerados terroristas.
1: Formidable, formidable, Juan Carlos Monedero, formidable, formidable. Y eso que están llenándolo, por ejemplo, ahora aparece segunda publicidad. Increíble, pero cierto, magnífica, magnífica disertación, magnífico comentario. Bien, pues vamos a ver, compañero, ya está, pues perfectamente. Vamos a dedicarle, si te parece, a todos estos golfos, al Marco Rubio que ayer leíste, yo leí algo del final también, estos diez disparates de este mentiroso repugnante, las 10 mentiras de Marco Rubio, en su cumbre.

hombre antiizquierda, menudo payaso, esta colección de asesinos. Dedícale, si no te importa, porque nos han pedido varios oyentes también, que le dediquemos, pero no la versión resumida, sino el rata de dos patas, a fondo. Venga, vamos a ver...

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1: Greenpeace constata la crisis climática en la costa canaria, con 150 kilómetros de litoral en peligro y casi 1.500 expedientes abiertos. Según el informe de la organización ecologista Destrucción a Toda Costa, Canarias pierde 4 kilómetros de costa natural al año por la asfixia del cemento y por el avance del mar. Las construcciones ilegales en el dominio público y la desregulación normativa amenazan, dice Greenpeace, la integridad de la costa del archipiélago. Mientras el Parlamento de Canarias aprobaba este miércoles la ley que permitirá agilizar licencias y construir más rápido en las islas. El Instituto Geográfico Nacional ha informado este jueves que ha detectado un nuevo enjambre sísmico en el entorno del Teide, compuesto por más de 500 pequeños terremotos. Desde el IGN se llama a la calma de la población tras esos movimientos de baja intensidad durante la madrugada de este jueves. Una mujer ha fallecido y 15 personas se encuentran hospitalizadas, entre ellas un bebé en estado crítico tras el rescate de un cayuco cerca de la isla del Hierro. Fallece el historiador e investigador clave en la recuperación de la memoria histórica de Canarias, Ramiro Rivas. Este miércoles fallecía el destacado investigador, cuyo trabajo ha supuesto una aportación incalculable en la recuperación de la memoria histórica en el archipiélago canario. Cabildo de Tenerife edita 7 guías para documentar y para proteger los agrosistemas tradicionales de la papa en la isla de Tenerife. El sindicato Comisiones Obreras lleva al Parlamento el conflicto de las ambulancias y exige que el gobierno de Canarias escuche a las plantillas. Además, anuncia nuevas movilizaciones. Denuncian una nueva agresión al patrimonio indígena en la isla de La Gomera. Drago Canarias exige una alternativa habitacional para la familia de extrema vulnerabilidad desahuciada en La Laguna. Operativo policial conjunto desplegado desde el pasado martes en el asentamiento informal de Los Vivitos en Arona, un despliegue con más de 30 vehículos que se alargó a lo largo de la mañana, aunque no se produjeron desalojos a los residentes. El expresidente José Luis Rodríguez Zapatero fue entrevistado por la televisión pública. Zapatero ha negado el tráfico de influencias en el rescate de la compañía aérea Plus Ultra. No he hablado con nadie, dijo el expresidente, quien sostuvo que no realizó gestiones ante el gobierno ni ante la SEPI y evitó valorar la estrategia de defensa del empresario Julio Martínez. El expresidente, entre otras cuestiones, dijo estar seguro de su absoluta inocencia. El Partido Socialista mantiene el apoyo a Zapatero tras la entrevista concedida a la televisión española, a la televisión pública, y afirman que completará su explicación detallada ante el juez. El Partido Socialista y Sumar pactan una serie de medidas sobre vivienda que pretenden aprobar en el Consejo de Ministros de la próxima semana, pero con los apoyos atados al resto del bloque de investidura. El gobierno de España ha propuesto a Yolanda Díaz como candidata para dirigir la Organización Internacional del Trabajo, la OIT. Y ascienden a 5.400 las personas muertas por los devastadores terremotos en Venezuela. El gobierno defiende su gestión y critica a la oposición.
2: Vamos con la rueda de prensa del PSOE. Cuenta. Vamos.
3: Bueno, pues el PSOE de Tenerife, el Partido Socialista Obrero Español de Tenerife, convocó hoy a los medios de comunicación a una rueda de prensa para revelar información novedosa y de especial relevancia sobre la gestión de la salud pública respecto a la situación actual de Playa Jardín. Comparecieron la secretaria general del PSOE de Tenerife, Tamara Raya, el secretario general y portavoz del PSOE de Puerto de la Cruz, Marco González. Pues vamos a escuchar.

0: Muy buenos días a todos y a todas. Agradecerles que nos acompañen en el día de hoy en esta rueda de prensa, porque comparecemos para informar sobre los hechos que afectan a salud pública, a la protección del litoral y a la gestión de las infraestructuras de saneamiento y depuración de la isla de Tenerife. En marzo de 2025, el Cabildo Insular de Tenerife anunció por el procedimiento de urgencia la rehabilitación del emisario submarino de Punta Brava. La presidenta del Cabildo justificó esa decisión para reducir los plazos administrativos y acometer las obras lo antes posible. Esto lo hizo sin antes haber acusado a los vecinos de Punta Brava y al alcalde de la ciudad, Marcos González, como máximos responsables de lo que estaba ocurriendo en ese momento tras el cierre de Playa Jardín. Hecho que luego los informes evidentemente denegaron. Sin embargo, la documentación oficial remitida al PSOE por el Consejo Insular de Aguas confirma que a 2 de junio de 2026 las obras todavía no han comenzado. El PSOE denunció públicamente esta situación en junio, no hablamos por tanto a posteriores, advertimos de una actuación presentada como urgente, seguía sin iniciarse un año después. Y quiero recordar que las obras eran referentes a los 240 metros del tubo del emisario, a las obras necesarias para la depuradora en el puerto de la Cruz y al terciario, que anunciaron como gran medida para evitar también y para contribuir a la apertura de la playa, que a día de hoy no funciona. Pero es que 20 días después de esa fecha, del 2 de junio, se registra con una respuesta oficial que Playa Jardín registró un nuevo episodio de contaminación microbiológica. El incidente se produjo entre el 22 y el 24 de junio. Y además recomendaba el cierre de la playa. Cabe recordar que entre el 22 y el 24 de junio cayó San Juan y esto pues hizo que muchísima gente asistiera y se bañara en la playa. Miren, queremos ser absolutamente rigurosos. No afirmamos que el emisario sea la causa directa de este episodio porque corresponde a los informes técnicos determinarlo, pero sí exigimos que se investigue, que se identifique la causa y que toda la información se haga público. Los hechos son muy claros. Urgencia anunciada en marzo del 25, obras todavía sin comenzar el 2 de junio del año 26 y un nuevo episodio de contaminación microbiológica 20 días después. Esta cronología pone de manifiesto un problema político de fondo. La presidenta del Cabildo ha perdido total credibilidad en este asunto, en la gestión del saneamiento y la depuración de agua. Rosa Dávila ha construido un relato basado en anuncios, titulares y promesas de soluciones inmediatas. Pero cuando contactamos con documentos oficiales, comprobamos que detrás de esos anuncios lo que hay realmente es la nada. En marzo del 25 se utilizó incluso la palabra urgencia. Más de un año después, nada. Una presidenta no puede pedir confianza permanente a la ciudadanía mientras la realidad desmiente sus anuncios. No puede presentar cada compromiso como si fuera una solución definitiva y guardar cuando los plazos no se cumplen. Los problemas de saneamiento, depuración, vertidos que afectan a la isla de Tenerife representan no solo un riesgo ambiental, representan un riesgo económico, sanitario y hasta turístico. Nos preocupa especialmente la falta de medidas reales y estructurales. El gobierno insular ofrece, como siempre, como hacen casi todas las cuestiones, un exceso de anuncios, de titulares y de propaganda, pero no facilita ni calendarios, ni porcentajes de ejecución, ni resultados verificables e información pública sobre esos retrasos. Miren, Tenerife no necesita más anuncios de vertido cero, sin datos que permitan comprobar su cumplimiento. Necesita infraestructuras terminadas, sistemas de saneamiento que funcionen y una planificación pública sometida a seguimiento, porque la propaganda no depura agua, los titulares no reparan los emisarios y las fotografías no sustituyen la ejecución de obras. La credibilidad de una administración se mide por la distancia entre lo que anuncia y lo que hace. Y en Playa Jardín, lamentablemente, esta distancia ya es demasiado grande. Por eso hoy anunciamos que el PSOE de Tenerife, a través del grupo del Cabildo, va a solicitar un pleno extraordinario en el mes de agosto para abordar esta situación, porque queremos que Rosa Dávila comparezca ante la Corporación Insular y explique por qué una obra anunciada como urgente sigue sin comenzar más de un año después. Debe explicar qué ha ocurrido, qué medidas se han ejecutado realmente, cuál es la situación actual de las actuaciones y qué calendario cierto maneja el Cabildo para completar una solución integral y estructural sobre este problema que tenemos en el puerto de la Cruz. Y no solo en el puerto de la Cruz, en otras playas a nivel de islas. Este año hemos conocido el cierre también de la playa del Médano, y esto no es una cuestión singular, es una cuestión que debe ocupar y preocupar a una corporación, porque estamos hablando del cuidado del medio ambiente, del cuidado del litoral y sobre todo de salud de todas las personas que se bañan en esas playas. También deberá informar sobre el episodio de contaminación microbiológica que ha sucedido entre los dos días 22 y 24, como he dicho antes, y qué medidas se va a adoptar a este respecto. No queremos otro anuncio, queremos explicaciones, queremos documentos, queremos medidas reales y sobre todo queremos un calendario que se cumpla. Marcos González abordará desde la perspectiva del puerto de la Cruz las consecuencias que esto está teniendo para el municipio y también la gestión que él cree que debe hacer el Cabildo, pero también el propio Ayuntamiento, del episodio en junio. Hoy damos un paso político muy concreto, por eso pedimos la convocatoria de ese pleno extraordinario y creemos que la presidenta debe dar la cara y dar las explicaciones ante un problema que fue muy rápida y muy audaz, como hace con casi todo, para anunciarlo, pero que ahora lo único que conocemos por su parte ante una situación tan grave es el silencio. Y creo que debe explicar por qué se han producido esos retrasos, no solo en Playa Jardín, sino en el resto del litoral insular. Y al final creo que en un asunto como este debemos de tener y conocer con mayor transparencia qué está ocurriendo en nuestras playas. Y ahora, sin más, le dejo la palabra a Marco González.
1: Buenos días, compañera secretaria general. Hoy primero mostrar mi agradecimiento al PSOE de Tenerife por la preocupación mostrada, por el trabajo incansable que se está haciendo en el grupo insular del Cabildo. Quería empezar diciendo que justo ayer, al terminar un pleno extraordinario donde el gobierno municipal nos anunciaba tristes noticias para el puerto de la Cruz, más deudas en la empresa pública, falta de negociación en el tema sindical, nos llegó una información que nos alertaba y nos preocupaba. En la plataforma Nayade, que es la plataforma del sistema nacional que informa con un elemento de transparencia clara la calidad de agua de las zonas de baño de todo nuestro país, en nuestra ciudad, en Puerto de la Cruz, ese sistema detectaba un incidente. Un incidente que paso a leer para que nadie ponga en duda. Tipo de incidente, tipo 1, y se le llama el tipo de incidente contaminación de corta duración. Tipo de contaminación, contaminación microbiológica. Motivo del incidente, contaminación de corta duración. Comunicado a la población, aviso al ayuntamiento. Y en la última parte, muy clarita, comunicado, entre comillas, zona donde queda prohibido el baño temporalmente. Esto es lo que aparece en la plataforma y por eso, después de haber acabado incluso ese pleno con cero información por parte del ayuntamiento, lo que hicimos desde el Partido Socialista, desde nuestro grupo municipal, fue ponernos en contacto con el PSOE de Tenerife para mostrar la preocupación del silencio, la ineficacia y la incapacidad que ha tenido el Cabildo de Tenerife, pero sobre todo en el ámbito municipal, actuamos de esta manera, una manera clara y evidente, con dos registros muy claros. El primero dirigido al ayuntamiento y el segundo dirigido a Salud Pública. En esta rueda de prensa, y por eso después de hacer estos registros, convocamos a los medios, porque nosotros lo que hacemos en la mañana de hoy es exigir respuesta y transparencia. No vamos a adelantar ni conclusiones ni a señalar responsabilidades sin conocer previamente toda la documentación. Vamos a pedir explicaciones claras sobre el asunto evidente de interés público, y es la incidencia que aparece en quien tiene que asegurar que las zonas de baños tienen la calidad suficiente como para estar abiertas. Si el gobierno municipal debe pronunciarse al respecto, de igual forma lo debe hacer Salud Pública. Yo invito a los medios, a las personas que nos puedan estar viendo, escuchando, entrar en la plataforma y darle a Nayade, entrar en el municipio de Puerto La Cruz y comprobar cómo solo el único punto de muestreo que no tiene los datos, pero sí la incidencia, es precisamente el PM5, que es el que está en Playa Chica, es decir, el que está cerca de la rotura del emisario, que es el que ahora, antes y parece que en la actualidad sigue dando los peores datos de contaminación microbiológica. Y por eso digo que Salud Pública debe pronunciarse, porque es curioso que en esos análisis del día 22 y después del día 24, porque se comunica la incidencia el 25 con apertura y cierre, solo ese punto de muestreo no sabemos los valores de contaminación que tiene. Y por eso hemos hecho los dos registros. Entre las cuestiones planteadas a estas dos administraciones, por supuesto, la comunicación al ayuntamiento tiene que informar sobre quién tuvo acceso a esa información que Salud Pública trasladó para cerrar la playa. ¿Qué actuaciones se emprendieron en aquel momento? Lo que no debemos preguntarle al gobierno es lo que es una evidencia, y es que no hubo decreto de cierre, ni comunicación a la población por parte del gobierno municipal, que es quien tiene la responsabilidad después de que Salud Pública comunique. Y sobre todo, porque a nadie se le escapa, como dice la compañera Tamara, que el día 23 de junio, alertados y propiciados por una celebración que el propio ayuntamiento organiza, miles de personas acudieron a la celebración de la festividad de San Juan. Por eso hemos solicitado información. ¿Quién abrió este expediente? Si se activó algún tipo de protocolo que podamos desconocer, o que si el ayuntamiento ahora toma decisiones distintas de las recomendaciones de Salud Pública. También si se adoptó algún tipo de medida administrativa tras recibirse esa notificación. Lo que tenemos claro es que no trascendió nada, no se hizo ninguna acción pública, no se cerró la playa como recomendaba Salud Pública, y a día de hoy el gobierno municipal, ese gobierno tripartito antinatura del Partido Popular, Coalición Canaria y Asamblea Ciudadana Portuense, está absolutamente en silencio, callado, sin decir nada. Hoy espero que esta rueda de prensa sirva para que por lo menos den la cara y den explicaciones de lo que han hecho. Y en paralelo, como les decía, en el otro expediente hemos solicitado a Salud Pública también toda la documentación relacionada con la incidencia, incluidos los parámetros de esos análisis que están invisibles, pero también de los documentos técnicos que motivaron la actuación sobre esta incidencia abierta en Playa Jardín. Lo que ya podemos adelantar, y es una evidencia, es que hubo de nuevo una incidencia de cierre de playa. Y por lo tanto aquí no hay ninguna cuestión ya que sea interpretable de las competencias de ámbito municipal, porque si de algo se ha hartado el gobierno después de una moción de censura es en sacarse fotos limpiando alcantarillas municipales, y esto pone claro, y es una evidencia más, de que eso no sirve absolutamente nada, que las grandes obras pendientes en la administración insular, y como apuntaba la compañera Tamara, esa ineficacia, incapacidad de la administración insular para asumir aquellas obras que desde el año 2023, siendo gobierno socialista, porque alguien se pregunta, y ustedes quisieron mientras gobernaba yo siendo alcalde, Pedro Martín siendo presidente, pues nosotros sí hicimos la tarea. Quizás a lo mejor tenemos menos fotos en romería, menos fiestas de la mortadela, pero hicimos el trabajo que no se ve y que es importante para la isla de Tenerife, especialmente para una ciudad como el Puerto de la Cruz. Y es que tenemos proyectos de renovación de la estación depuradora. Y es que dejamos proyectos para también la sustitución de ese tramo del emisario. Pero Rosa Dávila lleva 3 años al frente de la administración insular y lo único que se le conoce fue, como bien se apuntaba, culpabilizar a mi persona siendo alcalde hablando de una conexión irregular, sin luego darse cuenta cuando tuvo que responder por escrito que se estaba autoculpabilizando, porque la responsabilidad y la competencia de toda la estación depuradora de Puerto de la Cruz, que es una estación que depura las aguas del Valle de la Orotava, no solo de nuestra ciudad, son precisamente competencias de ámbito insular. Insisto en la necesidad de transparencia, y que es imprescindible en un asunto que afecta directamente a la salud pública, a la seguridad de nuestros vecinos y también de quienes nos visitan, y a la imagen turística del municipio. Algunos argumentaron la moción de censura con este cierre de la playa, y ahora se vuelve a poner sobre la mesa lo que intentaron en aquel momento y consiguieron con una moción de censura, pues que el portavoz, en aquel momento el portavoz socialista, en aquel momento alcalde, no tuviera la voz, ni del micro, ni el altavoz, ni las televisiones que uno puede tener siendo alcalde, para precisamente exigir al Cabildo de Tenerife las obras que tenía pendientes, y que, haciendo una moción de censura, era una oportunidad de silenciarme personalmente. Y no lo voy a hacer. Creemos, desde el Partido Socialista, estamos muy convencidos en el Puerto de la Cruz, que a pesar de que estemos incluso en un proceso judicial, en este proceso de investigación, nuestra labor es denunciar lo que ha ocurrido viendo esta incidencia en esa plataforma, como digo, de ámbito nacional, y que nadie puede poner en duda, sino dar explicaciones. Nuestro objetivo es conocer la verdad, los hechos, que la ciudadanía disponga de toda esa información, que pueda valorar también con criterio la actuación de las administraciones implicadas en este asunto. Y por eso les decía que ante el silencio, el abandono, la desidia de la administración insular, que solo viene al puerto para procesionar, porque no ha sido capaz la presidenta de dar la cara y ponerse al frente, ni cuando cerramos la playa, ni cuando tenía que haber empezado las obras precisamente de la ampliación de la edad. Utilizó la DAR y la emergencia hídrica para hablarnos del sector terciario. El vicepresidente también del Cabildo, López Afonso, utilizó esa propuesta, esa iniciativa, aprovechando la emergencia hídrica, salvaguardando el interés del sector primario para engañarnos más. Lo que es una realidad, denunciamos en ese momento, y hoy tenemos que volver a decir, es que la playa se abrió solo porque se modificó un contrato y se empezó a abusar el uso del hipoclorito. Y la lejía mata al bicho, pero el daño que pueda causar en las personas y en el medio ambiente, eso está todavía por ver. Y nosotros hoy, desde esta sede del PSOE de Tenerife, queremos aclarar y exigir esta contestación, esta solicitud de información que hacemos al gobierno municipal del Puerto de la Cruz, pero también, por supuesto, y gracias al pleno extraordinario que ha pedido el grupo insular del Cabildo, vamos a obligar a la administración insular, en este caso a Rosa Dávila, que es la presidenta del Consejo Insular también de Agua, la máxima responsable, aunque no le guste y mande siempre a la consejera a todas las reuniones y a ponerse en todas las fotos, la responsable y la presidenta de la inacción de todas las obras pendientes que pueden resolver el problema de la depuración de las aguas del Valle de la Orotava, se llama Rosa Dávila. Y mientras hay un silencio absoluto, un gobierno municipal siendo cómplice, contentos porque...
2: Bueno, yo creo que ya está más que explicado en la rueda de prensa todo lo que el PSOE pretendía comentar. Pues un poco de música y nos vamos con Meme Sosa. Y, madre mía, lo del Marco Rubio, qué gran análisis le hizo Monedero. Bien, un poquito de música.

0: Formidable, formidable canción.
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4: Greenpeace constata la crisis climática en la costa canaria, con 150 kilómetros de litoral en peligro y casi 1.500 expedientes abiertos. Según el informe de la organización ecologista Destrucción a Toda Costa, Canarias pierde 4 kilómetros de costa natural al año por la asfixia del cemento y por el avance del mar, las construcciones ilegales en el dominio público y la desregulación normativa amenazan, dice Greenpeace, la integridad de la costa del archipiélago. Mientras el Parlamento de Canarias aprobaba este miércoles la ley que permitirá agilizar licencias y construir más rápido en las islas. El Instituto Geográfico Nacional ha informado este jueves que ha detectado un nuevo enjambre sísmico en el entorno del Teide, compuesto por más de 500 pequeños terremotos. Es el IGN, se llama a la calma de la población tras esos movimientos de baja intensidad durante la madrugada de este jueves. Una mujer ha fallecido y 15 personas se encuentran hospitalizadas, entre ellas un bebé en estado crítico tras el rescate de un cayuco cerca de la isla del Hierro. Fallece el historiador e investigador clave en la recuperación de la memoria histórica de Canarias, Ramiro Rivas. Este miércoles fallecía el destacado investigador, cuyo trabajo ha supuesto una aportación incalculable en la recuperación de la memoria histórica en el archipiélago canario. Cabildo de Tenerife edita 7 guías para documentar y para proteger los agrosistemas tradicionales de la papa en la isla de Tenerife. El sindicato Comisiones Obreras lleva al Parlamento el conflicto de las ambulancias y exige que el gobierno de Canarias escuche a las plantillas. Además, anuncia nuevas movilizaciones. Denuncian una nueva agresión al patrimonio indígena en la isla de La Gomera. Drago Canarias exige una alternativa habitacional para la familia de extrema vulnerabilidad desahuciada en La Laguna. Operativo policial conjunto desplegado desde el pasado martes en el asentamiento informal de Los Vivitos en Arona, un despliegue con más de 30 vehículos que se alargó a lo largo de la mañana, aunque no se produjeron desalojos a los residentes. El expresidente José Luis Rodríguez Zapatero fue entrevistado por la televisión pública. Zapatero ha negado el tráfico de influencias en el rescate de la compañía aérea Plus Ultra. No he hablado con nadie, dijo el expresidente, quien sostuvo que no realizó gestiones ante el gobierno ni ante la CEPI y evitó valorar la estrategia de defensa del empresario Julio Martínez. El expresidente, entre otras cuestiones, dijo estar seguro de su absoluta inocencia. El Partido Socialista mantiene el apoyo a Zapatero tras la entrevista concedida a la televisión española, a la televisión pública, y afirman que completará su explicación detallada ante el juez. El Partido Socialista y Sumar pactan una serie de medidas sobre vivienda que pretenden aprobar en el Consejo de Ministros de la próxima semana, pero con los apoyos atados al resto del bloque de investidura. El gobierno de España ha propuesto a Yolanda Díaz como candidata para dirigir la Organización Internacional del Trabajo, la OIT. Y ascienden a 5.400 las personas muertas por los devastadores terremotos en Venezuela. El gobierno defiende su gestión y critica a la oposición.
5: Y nos vamos con Meme. Hola, Meme.
6: Hola, César.
5: Bueno, ¿qué nos cuentas?
6: Pues nada, que acabamos de salir de una reunión del Cabildo.
5: Pues cuenta que hoy también el PSOE le ha estado pegando mucho a Rosa Dávila.
6: Pues nada, el tema es que el Cabildo de Tenerife pues está apostando por la cultura y en todas las ferias pues siempre quiere participar. En este momento estaba colaborando, su participación era muy significativa en las ferias de Santa Cruz y de La Laguna, y la reunión de este año es porque quieren pues también participar en todas las ferias del libro pues que se hacen a lo largo de toda la geografía de todos los municipios de Tenerife.
5: Bueno, oye, pues un punto si van a poner no solo palabras sino medios.
6: Son medios, que es lo que hace falta pues para que una feria tenga la importancia, tenga que todo el mundo pues sepa que se está celebrando esa feria y que pueda disfrutar, y sobre todo pues con buena programación y con la asistencia pues de todas las librerías, porque una feria es pues los mejores actos que se hacen para animación a la lectura. Después también estuvimos hablando pues de que el año en el 2027 pues Luis Feria cumple 100 años y hay que dedicarle pues una especial atención pues a este gran escritor pues que ha dado Tenerife. También se habló pues de la librería del Cabildo, que abrió en mayo, otra vez abrió sus puertas, y que es una referencia pues con todos los libros canarios que se editan en Canarias, escritos pues por canarios o por residentes aquí en Canarias. Y otro de los temas pues también interesantes es que el Cabildo pues ha convocado un premio de narrativa y también un año de narrativa y el siguiente es de poesía, el premio Nicolás Estebanes y Murphy, y son de verdad que iniciativas pues que es interesante. Y una cosa interesante de los premios, que siempre pues los premios pues aparte de la cantidad económica que se le da, que es bastante, es uno yo creo que de los mejores dotados a nivel del Estado, pues que las culturas pues ya llegaron a un acuerdo con la Facultad de Bellas Artes pues para que cada año hacen una escultura diferente, y eso es darle también pues salida y presencia pues a esos escultores pues que tenemos aquí en Canarias. Así que se está trabajando, se está apostando, poniendo granitos de arena por la cultura, y creo que es lo más interesante que se puede hacer, y sobre todo que las instituciones públicas pues se impliquen de lleno. ¿Dale?
5: Pues muy bien, muy bien. La verdad es que interesante estos minutitos de información que nos llenan, como no, de esperanza. Venga, un abrazo, hasta luego. Muchas gracias, joven, en tu labor ahí de representación de los libreros de Santa Cruz de Tenerife, de Santa Cruz, provincia. Venga, hasta luego.

0: No queremos dejar de ponerles, Juan Carlos Monedero, otra reflexión importante, muy apropiada. Marxismo para pobres. Malos tiempos para la izquierda, nos la han pedido y yo creo que es una obligación que la escuchemos. Vamos a escuchar. Son 10 minutitos formidables.
1: Juan Carlos Monedero para, sin embargo, marxismo para pobres, malos tiempos para la izquierda. En Europa aguanta Pedro Sánchez, en España. Eso sí, con cada vez más dificultades. Y sobre todo, más que por lo que hace, por sus discusiones con el bueno de Donald Trump. También está en Dinamarca y Malta. Considerar de izquierdas al Partido Laborista Inglés me parece un exceso. Hay pequeñas victorias, como la alcaldía de Gross, que es la segunda ciudad más grande de Viena. Pero el mapa europeo se nos ha llenado de banderas de la extrema derecha. En América Latina resisten, y digo resisten, porque les atacan constantemente México, Brasil, Uruguay con Yamandú Orsi y Guatemala con Bernardo Arévalo. El resto da susto. Como se está repitiendo en las redes, un acusado de pederastia en Estados Unidos, un abogado de mafiosos en Colombia, un presidente con una familia vinculada al narco en Ecuador, la hija de un genocida en Perú, un psicópata en El Salvador, el hijo de un nazi en Chile, un demente que no siempre se medica en Argentina. Tantos que por izquierda debemos entender toda resistencia colectiva, yo añadiría, o individual, organizada contra la injusticia social, la desigualdad y la discriminación causadas por las principales formas de dominación de la era moderna: el capitalismo, el colonialismo y el patriarcado. La resistencia está complicada, no solamente por leyes mordaza que silencian con multas, porras, gases, las manifestaciones, las marchas, las protestas, también por la creciente represión, por la estigmatización social de la protesta en medios y redes y por la pérdida de gobiernos progresistas. Pero cuidado, también porque la ciudadanía está debilitando su conciencia crítica. Está comprando el marco neoliberal que dice que no hay alternativa y está perdiendo de vista que su enemigo no es su compañero de trabajo, ni el que es más pobre que él, ni el inmigrante, ni el sindicalista, ni el zurdo, ni el de izquierdas, ni las feministas, ni las personas de otra raza o etnia que reclaman su lugar en la sociedad. Estos decenios de neoliberalismo nos han ido hurtando la capacidad de imaginar mundos alternativos. Nos han convencido de que no hay sociedad para todos y que, por tanto, hay que pelear por recursos escasos, la sociedad Mad Max. Cuando la educación, la sanidad, el transporte, el trabajo, la vivienda se van volviendo artículos de lujo, la sociedad neoliberal nos pone a luchar a todos contra todos. Nos hace protagonistas involuntarios de los juegos del hambre y nos lleva también a votar a los rudos, a los canallas, a gente sin escrúpulos, que son los que nos autorizan también a nosotros a comportarnos como capataces en una plantación de esclavos. Ya la democracia liberal nos había engañado diciéndonos que todos somos iguales. No, es una gran mentira. Es verdad que el voto de un rico se cuenta igual que el voto de un trabajador pobre, pero la capacidad de influencia de uno y otro no se pueden comparar. Es evidente que los intereses y deseos de los ricos se cumplen con más facilidad que los de los pobres. Si hablamos en lenguaje marxista clásico, la voluntad de la burguesía como clase se aplica desde el Estado y desde la sociedad con más frecuencia que la voluntad de la clase trabajadora. Tampoco es tan extraño. Cuando los ricos quieren algo, pues ponen sus recursos en funcionamiento para que eso salga adelante. Saben, además, que el dinero que inviertan lo van a recuperar o por lo menos les va a ayudar a reducir pérdidas. Por supuesto, lo que quieren siempre es funcional al mantenimiento de su statu quo. Los ricos no van a poner a los partidos políticos en los que invierten, a los medios de comunicación que controlan, a los bots y las granjas que costean, a los intelectuales que están en nómina, a las universidades que financian, a los religiosos que subvencionan, a los clubes de fútbol que patrocinan, a los jueces que pagan.

los premios Nobel, las distinciones, daña a la democracia. Si los trabajadores necesitan algo, solo pueden recurrir a los sindicatos. Los sindicatos, a su vez, pues harán presión con sus delegados, harán protestas parciales, quizá puedan hablar con algún medio progresista que no reciba publicidad de esa empresa. Pueden recurrir a una huelga en la fábrica o en el lugar de trabajo, o, llegado el caso, a una huelga general. Eso sí, todo con cada vez mayores dificultades. A la gente de dinero le basta descolgar el teléfono. Saben al abogado a quien llamar, a la consultora que participó en ese proceso, al político que elabora la ley, a los medios de comunicación que construyan el marco y pongan a la opinión pública en una dirección o en otra. Pueden llamar al presidente de este o aquel partido, un ministro, o al presidente del gobierno. Incluso pueden llamar a los secretarios generales de los sindicatos, sabiendo que algunos van a ser amables a sus peticiones. Y, por supuesto, a otros empresarios, a los banqueros, a la patronal, para que defiendan los intereses particulares frente a las exigencias colectivas. Este trabajo puntual siempre viene acompañado de un trabajo diario, donde van convenciendo a la población de que el pez grande tiene derecho a comerse al pez chico. Siempre ha sido así, te van a decir. Hay jerarquías sociales. Hay un orden social y familiar donde las mujeres, los indígenas, los negros, los inmigrantes, los hijos tienen menos derechos. Te van a decir que lo público funciona peor que lo privado. Un paréntesis, ¿eh? Como no tienen escrúpulos, han aprovechado los terremotos en Venezuela para disparar contra la gran misión vivienda, que fue la que puso en marcha Chávez para dar techo a 5 millones de familias, diciendo que es que se habían caído esas viviendas. Es mentira. Más del 90% de las casas derruidas en esos terremotos eran de construcción privada, incluido el Hotel Marriott de Playa Grande. Bueno, decía que van bombardeando con su discurso contra lo colectivo, contra la solidaridad, contra lo público, contra el Estado social. No tienen problemas, eso sí, con el gasto en policía, jueces y militares. Y sobre todo disparan contra los líderes de la izquierda, a los que acosan, denuncian, juzgan, estigmatizan, tergiversan su imagen y discurso, incluso con inteligencia artificial, les dividen ofreciendo dádivas a los menos honestos y al final invalidan con la suma de todos estos asuntos más el discurso de que todos los políticos son iguales. Una de las herramientas más poderosas del marxismo para sacar a los trabajadores de la miseria en la que estaban en el siglo XIX y hacia la que vuelven a caminar muchos lugares del mundo era pensar dialécticamente. ¿Esto qué es? Es algo que después de Marx, Lenin aplicó para algo muy práctico, para poner en marcha la Revolución Rusa. Pensar dialécticamente debía funcionar como esas apps que enseñan a hacer tai chi en una silla o a meditar adecuadamente, porque no es tan complicado. Sería didáctico usar una app de Apple para superar el capitalismo, o al menos para superar sus efectos más dañinos sobre los países, la gente y la naturaleza. No existe, decía Lenin, un solo fenómeno que no pueda, en ciertas condiciones, transformarse en su contrario. ¿Por qué? Porque todo está en movimiento. No hay reglas matemáticas ni recetas que se puedan aplicar siempre y en todo lugar. La dialéctica nos ayuda a entender que Trump está generando lo que va a acabar con Trump. Y que lo que está haciendo Claudia Sheinbaum en México, por ejemplo, ser presidenta, en otras circunstancias y con otros actores, podría volverse en contra de las mayorías a las cuales ahora se está ayudando. Por eso hace falta que la gente consciente se junte en un sitio que no se aleje del pueblo para hacer constantemente análisis concretos en situaciones concretas y ponerlo en relación con el conjunto, es decir, un partido en movimiento. Decía Lukács, interpretando a Marx y a Lenin, aprender a encontrar lo particular en lo general y lo general en lo particular, gracias al análisis concreto de la situación concreta. A encontrar en el momento nuevo de una situación lo que la vincula al proceso anterior y en las leyes estas dialécticas del proceso histórico lo nuevo que va surgiendo una y otra vez. A encontrar en el todo la parte y en la parte el todo. A encontrar en la necesidad de la evolución el momento de la acción eficaz y en el hecho la vinculación con la necesidad del proceso histórico. Si cualquier fenómeno puede transformarse en su contrario bajo ciertas condiciones, la tarea política es doble. Tenemos que identificar las condiciones bajo las cuales la contradicción interna de lo que existe puede producir su inversión emancipatoria. Cuidado, el gran reto en México es la seguridad, que se puede solventar, cuidado, dando paso a unos políticos autoritarios. Hay que vigilar permanentemente las condiciones bajo las cuales lo que nos tiene que hacer libres no se invierta y se convierta en opresión. El gran principio que nos enseñó el marxismo, que está en Hegel y que está en el sentido común, es que todos los dolores terminan por convertirse en una pulsión de superar ese dolor, sabiendo que no debes convertirte en aquello que te tenía a ti oprimido.
volver a pensar en términos

0: términos dialécticos, algo que habría que enseñar en la escuela, sería un elemento importante para ser menos dogmáticos, para ser menos mecanicistas, para no caer en oportunismos, para no a veces ser más radicales de lo que la ocasión reclama, para no achicar espacios, por ejemplo, pensando estos elementos sobre los cuales tenemos que ejercer la emancipación, el feminismo, las clases, el racismo, no convertirlo en algo desadecuado con el conjunto y al final achiquemos espacios y el ánimo emancipador se vaya fragmentando. Al final, pensar dialécticamente es pensar con los otros. Y quizá una de las tareas que tenemos que volver a recuperar es precisamente esa, volver a discutir con otros, leer con otros y encontrar juntos, no aislados, juntos, ese mundo emancipatorio que tanta falta nos va haciendo.
1: Formidable, formidable Juan Carlos Monedero, que, vamos, qué análisis, vamos, con el marxismo alrededor, de qué forma tan interesante escuchamos las reflexiones, desde luego, del amigo Juan Carlos Monedero. Bueno, pues Juan Carlos Monedero escucharía esta canción que le dedicaría pues el gran amigo Mañico, La Bordeta, ahí va el canto a la libertad.

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1: Greenpeace constata la crisis climática en la costa canaria, con 150 kilómetros de litoral en peligro y casi 1.500 expedientes abiertos. Según el informe de la organización ecologista Destrucción a Toda Costa, Canarias pierde 4 kilómetros de costa natural al año por la asfixia del cemento y por el avance del mar, las construcciones ilegales en el dominio público y la desregulación normativa amenazan, dice Greenpeace, la integridad de la costa del archipiélago. Mientras el Parlamento de Canarias aprobaba este miércoles la ley que permitirá agilizar licencias y construir más rápido en las islas. El Instituto Geográfico Nacional ha informado este jueves que ha detectado un nuevo enjambre sísmico en el entorno del Teide, compuesto por más de 500 pequeños terremotos. Desde el IGN se llama a la calma de la población tras esos movimientos de baja intensidad durante la madrugada de este jueves. Una mujer ha fallecido y 15 personas se encuentran hospitalizadas, entre ellas un bebé en estado crítico tras el rescate de un cayuco cerca de la isla del Hierro. Fallece el historiador e investigador clave en la recuperación de la memoria histórica de Canarias, Ramiro Rivas. Este miércoles fallecía el destacado investigador, cuyo trabajo ha supuesto una aportación incalculable en la recuperación de la memoria histórica en el archipiélago canario. Cabildo de Tenerife edita 7 guías para documentar y para proteger los agrosistemas tradicionales de la papa en la isla de Tenerife. El sindicato Comisiones Obreras lleva al Parlamento el conflicto de las ambulancias y exige que el gobierno de Canarias escuche a las plantillas. Además, anuncia nuevas movilizaciones. Denuncian una nueva agresión al patrimonio indígena en la isla de La Gomera. Drago Canarias exige una alternativa habitacional para la familia de extrema vulnerabilidad desahuciada en La Laguna. Operativo policial conjunto desplegado desde el pasado martes en el asentamiento informal de Los Vivitos en Arona, un despliegue con más de 30 vehículos que se alargó a lo largo de la mañana, aunque no se produjeron desalojos a los residentes. El expresidente José Luis Rodríguez Zapatero fue entrevistado por la televisión pública. Zapatero ha negado el tráfico de influencias en el rescate de la compañía aérea Plus Ultra. No he hablado con nadie, dijo el expresidente, quien sostuvo que no realizó gestiones ante el gobierno ni ante la CEPI y evitó valorar la estrategia de defensa del empresario Julio Martínez. El expresidente, entre otras cuestiones, dijo estar seguro de su absoluta inocencia. El Partido Socialista mantiene el apoyo a Zapatero tras la entrevista concedida a la televisión española, a la televisión pública, y afirman que completará su explicación detallada ante el juez. El Partido Socialista y Sumar pactan una serie de medidas sobre vivienda que pretenden aprobar en el Consejo de Ministros de la próxima semana, pero con los apoyos atados al resto del bloque de investidura. El gobierno de España ha propuesto a Yolanda Díaz como candidata para dirigir la Organización Internacional del Trabajo, la OIT. Y ascienden a 5.400 las personas muertas por los devastadores terremotos en Venezuela. El gobierno defiende su gestión y critica a la oposición.
2: Bueno, formidable, formidable tema, la bordeta, este canto Libertad y Somos, son dos temas que justifican toda una carrera musical. Por cierto, tenemos que poner, hoy tenemos por lo menos 6-7 peticiones de Juan Carlos Monedero, vamos a poner una tercera y ya mañana seguiremos poniendo otras, ¿eh? Pero esta se titula de una forma muy sugerente, ¿Quién Tran? ¿Quién no tiene, si lleva incluidos, Tran? Interrogación. ¿Quién no tiene ni puta idea de lo que hace? Comentario de Juan Carlos Monedero.
3: Saludos, esta es la columna semanal para, sin embargo, de Juan Carlos Monedero. Trump, ¿quién no tiene ni puta idea de lo que hace? Un campesino que no sabe leer ni escribir no es un ignorante. Puede incluso ser sabio. Es imposible que sea inculto porque cultura viene de colere, que significa cultivar. Una persona que sabe leer y escribir y que, sin embargo, fanfarronea de que no lee, de que desprecia los libros, de que desprecia la cultura, de que no necesita aprender nada, es un ignorante. Y nada hay más peligroso que un necio con iniciativa. Si encima es presidente de los Estados Unidos, Houston, tenemos un problema. Esta semana veíamos a Trump en el despacho Oval decir que la Declaración de Independencia, que es de 1776, podría haberse logrado sin los 600.000 muertos que costó la Guerra Civil, es decir, la Guerra de Secesión. El problema es que la Guerra Civil tuvo lugar entre 1861 y 1865. Esto es casi 100 años después. Es decir, que el presidente de los Estados Unidos no sabe las cosas básicas de la historia de los Estados Unidos que debe saber un niño de 8 años. De esas cosas que les preguntan a los inmigrantes cuando llegan a ese país. De manera que, si no sabe nada de la historia de su país, ¿qué puede saber Trump de la historia de otros países del mundo? Cuando el mundo se organizaba por ideologías, los presidentes necesitaban saber de ideología. Eran de derechas, de izquierdas, conocían la historia, habían leído libros y estaban versados en las tradiciones políticas de sus países y de sus continentes. Con la primacía de lo territorial ahora, puede ser un burro y ser presidente simplemente diciendo «hagamos América grande de nuevo», aunque no sepas ni siquiera los elementos esenciales de tu historia. ¿Qué diferencia con presidentes como López Obrador, que constantemente hacía referencia a la historia de México? En los jardines de la Casa Blanca y antes de partir para la reunión de la OTAN en La Haya, en los Países Bajos, Trump le dijo a los periodistas que ni Netanyahu ni Jamenei tenían ni puta idea. Incluso cargó más las tintas contra Israel por haber incumplido la promesa y lanzar bombas contra Irán. Como si Israel pudiera hacer lo que le diera la gana si Estados Unidos no se lo permitiera. Porque la verdad es que Israel hace lo que le da la gana porque Estados Unidos se lo permite. Es ese adolescente malcriado que no solo desobedece a sus padres, sino que puede llevarles a la ruina. Trump ha afirmado también que el ataque de guerra contra instalaciones nucleares civiles en Irán ha sido como cuando lanzaron las bombas de Hiroshima y Nagasaki. Uno de los mayores actos de barbarie de la historia de la humanidad. Chasquear los dedos y 120.000 seres humanos muertos. 120.000. En unos meses llegaron a 300.000. Dos bombas. Little Boy y Fat Man. Ocurrentes, bautizándolas. Cada vez parece más evidente que Donald Trump imita el comportamiento de los vaqueros del lejano oeste. Lo que pasa es que ahora ya no es con un Winchester o con un Colt 45, sino con misiles. Parece que no tienen más referentes. Le pasa como a los adolescentes que solo tienen de referente a los influencers. Van al abismo. A Trump solo le falta ir con pistolas en la cintura y meterle el cañón en la boca a quien le incomode. En las películas del oeste los pistoleros morían jóvenes, a no ser que se pusieran al servicio de alguien un poquito más inteligente. El problema es que si eres el presidente de los Estados Unidos, no tienes a nadie por arriba. Y si encima te has dispuesto a poner de rodillas a las universidades y poner a las redes sociales y a los medios de comunicación a tu servicio, Lo único que nos queda es volver a aquella película de la Guerra Fría de Stanley Kubrick, Teléfono Rojo, volamos hacia Moscú, es decir, camino de la catástrofe. Ahora no volamos a Moscú, sino a Beijing, con escala en Teherán. Trump es un vendedor de casas que ha llegado a la Casa Blanca igual que Berlusconi era un amenizador de cruceros que llegó a presidente de Italia, o Milei es un payaso de las tertulias que ha llegado a la Casa Rosada en Argentina. Por eso le conviene bien a Trump eso que se atribuye al terrorista israelí, luego convertido en héroe nacional, Moshe Dayan, de que los enemigos de Israel tienen que percibirnos como un perro loco, demasiado peligroso para que nadie lo moleste. A Trump le gusta que ni siquiera Trump sepa lo que va a hacer Donald. Claro que tiene intereses y que le gustaría pasar como el mejor presidente de Estados Unidos de la historia. Por supuesto, siempre además de enriquecerse. Pero le falta conocimiento. Y no es lo mismo que exageres y no puedas vender un inmueble por tu bravuconería a que empieces una guerra. La vulgarización de la política desde que se hundió la Unión Soviética y el neoliberalismo declaró el fin de la historia, el fin de las ideologías y el fin del pensamiento, tiene estas cosas. Estamos en un mundo que se rige por esa escena del lobo de Wall Street, con gente hasta las orejas de cocaína, ganando dinero a sacos y con la misma responsabilidad ante el mundo que una hiena con las crías de una gacela. Lo realmente triste es ver a Europa arrodillarse ante Trump, porque ha sido Trump quien ha filtrado incluso una conversación privada entre él y el secretario general de la OTAN, el holandés Mark Rutte. Señor presidente, querido Donald, felicidades y gracias por su acción decisiva en Irán, que fue verdaderamente extraordinaria y algo que nadie más se atrevió a hacer. Nos da más seguridad. Donald, nos has llevado a un momento muy importante para Europa y el mundo. Usted logrará algo que ningún presidente estadounidense en décadas podría lograr. Y Europa, Europa va a pagar a lo grande, como debe, y será tu victoria. Con este grado de envilecimiento no es extraño que cuando Trump ve que no le salen las cosas, monte en cólera. El enfado de Trump con Israel es que alguien le ha dicho que Estados Unidos no iba a ganar la guerra contra Irán. Igual que no ha ganado una sola posguerra, salvo cuando invadió Panamá, aunque visto cómo está ahora, el país quizá ni esa ganó. Porque igual que perdió la guerra de Vietnam, ha perdido finalmente la guerra de Afganistán, la de Irak, la de Libia, y sabe que ha perdido la guerra de Ucrania. Puede hacer, eso sí, muchísimo daño, pero al final, después de robar lo que puede, tienen que salir con el rabo entre las piernas de los países. Israel es chiquito, y ni domo de hierro, ni vainas. Es decir, sabe que contra un país como Teherán tiene muchas dificultades. La agresión a Irán no ha servido para frenar la producción de energía nuclear, que además la desarrollan con fines civiles en el país persa. Es verdad, una vez más se ha demostrado que la energía nuclear, incluso con fines civiles, tiene muchos riesgos. Pero esta agresión a Irán solo ha servido para poner a todo el mundo enfrente de la OTAN, empezando por los BRICS, que han hecho un contundente comunicado condenando lo que han hecho Israel y Estados Unidos. Es que estos países son el 5% de la humanidad y le puedes sumar el 5% de la Unión Europea, el 10%, pero es que enfrente está el 90%. Los BRICS han dicho, expresamos nuestra profunda preocupación por los ataques militares contra la República Islámica del Irán desde el 13 de junio de 2025, que constituyen una violación del derecho internacional y de la Carta de las Naciones Unidas y por la posterior escalada de la situación de seguridad en Oriente Medio.
2: Seguimos.
3: La ideología está dejando paso a lo territorial. La globalización se sostuvo sobre un discurso entusiasta por el fin de las fronteras. Un discurso narrado por ricos que habían estudiado en colegios privados, que creían que todo el mundo hablaba como ellos idiomas, que hacían maestrías en escuelas de negocios, donde se confunden a la gente con cifras, y a las que les entusiasmaba cuando James Bond destrozaba con su Aston Martin puestos de frutas y verduras en persecuciones espeluznantes en pueblos que ellos veían como exóticos y poco civilizados. Es que ni se les pasaba por la cabeza que fue el dueño de uno de esos pequeñitos puestos, Mohamed Bouazizi, el que comenzó la primavera árabe cuando se prendió fuego en Túnez, cansado de que la policía le robara y le tumbara su changarrito. Por eso la respuesta a la globalización ha sido en casi todo el mundo un repliegue al territorio. El discurso de la globalización lo escribieron los que podían permitirse el lujo de ser cosmopolitas. al tiempo que despreciaban todo lo local, porque era atrasado, aldeano, pueblerino. En sus diarios, en sus revistas, hacían rankings de los restaurantes con estrellas Michelin de todo el mundo. O se sabía los tipos de aviones. O conocía los tratamientos de belleza o de salud más caros de Nueva York o de Suiza. Cuidado, a las clases medias les dijeron, podéis también participar. Les dieron los vuelos low cost, baratos, que han logrado que los aviones sean más incómodos que los viejos autobuses de ruta que iban a los pueblos. Con esa línea de consumo de outlet, con rebajas, esas clases medias creían acariciar el sueño consumista de los ricos y algunas series de televisión les enseñaban el estilo de vida de los ricos y de las clases medias aspiracionales, que encontraban finalmente ese modelo como seductor, aunque se endeudaran de por vida. Pero el modelo neoliberal funciona como el capitalismo, con burbujas que cuando estallan se llevan por delante a todo el mundo y no te van a pedir ni el carnet del partido ni el pasaporte. ¿Ocurrió? En Europa, en América Latina, en Asia, en todo el mundo. Primero en los países latinoamericanos, pero después llegó a todo el planeta con la crisis de Lehman Brothers. La pandemia del COVID-19 terminó de lanzar un mensaje contundente. Si no tienes industria nacional, cuando surjan problemas igual te quedas sin suministros. La globalización sirvió a las élites de los países del norte, no a sus poblaciones. Y en Estados Unidos el pueblo terminó votando a Trump y en Europa a la extrema derecha. En otros lugares del mundo fue diferente, porque pudieron consolidar una posición exportadora, redistribuyeron la renta y sacaron a millones de personas de la pobreza. Pasó con las mareas rojas en América Latina y después en México cuando llegó López Obrador. También en India y en China. En China el Partido Comunista finalmente reaccionó y expulsó a los neoliberales que estaban pidiendo para el país una salida capitalista y liberal como la de Rusia después de implosionar la Unión Soviética. Leía recientemente documentos de intelectuales chinos que celebran no haber hecho caso a sus cantos de sirena que hubieran hundido al país. Porque gracias a que China no le siguió los pasos a las recomendaciones de Estados Unidos, de Europa, de las instancias financieras internacionales, del Fondo Monetario, etcétera, hoy es la potencia mundial que es. En México el neoliberalismo empezó con Miguel de la Madrid en 1992, cuando el PRI se hizo notoriamente neoliberal. Por eso en 1988 se articuló que pronto el Frente Nacional Democrático, la candidatura liderada por Cuauhtémoc Cárdenas, que daría luego lugar al PRD, que parece que se olvidó de sus orígenes. Solo hay un aspecto ideológico que se ha mantenido durante el último medio siglo, lo religioso. De manera que si bien el eje derecha-izquierda se ha debilitado, el eje religioso, precisamente por el crecimiento de la importancia del territorio, se ha consolidado. Irán es un país persa y chiita y choca con los suníes de otros países. Es verdad que ser católico o protestante o evangélico no afecta a los conflictos territoriales. En cambio, ser chiita o sunita, sí. En el Oriente Medio, la división entre chiitas y suníes no es solo teológica, sino que también es estratégica y geopolítica. Por eso en Oriente Medio se está jugando ahora mismo una gran partida del tablero del ajedrez mundial. Porque está ahí el equilibrio del petróleo, de la carrera nuclear, quién gana el relato político y cómo van a ser las alianzas regionales y globales. La conclusión es que hay un regreso al territorio, la reacción al cosmopolitismo liberal que promovía la disolución de las fronteras físicas, económicas y culturales en nombre de una supuesta humanidad compartida, ha generado en realidad enormes desigualdades. Ricos más ricos y pobres más pobres y en más cantidad. Esa narrativa dominante tras la Guerra Fría y sobre todo desde los años 80 con la hegemonía neoliberal ha generado desde los inicios del siglo XXI una reacción, como digo, territorial, donde el espacio geográfico y la identidad anclada en los lugares ha vuelto a ocupar el papel central. Incluso ha desplazado a las ideologías tradicionales. Hay una renovación del nacionalismo, una revalorización de la soberanía territorial, conflictos por controlar espacios geoestratégicos y un cambio incluso en el lenguaje, con un mayor uso de palabras como frontera, defensa, seguridad, patria, soberanía. Europa no comparte ideología con Trump, pero están juntos en la OTAN, porque Europa ha decidido jugarse su suerte al lado de los Estados Unidos contra Rusia y contra China. Eso es la cumbre de la OTAN en La Haya este miércoles 24 de junio. Un punto de inflexión. El territorio no se entiende como cercanía a otros países, sino en qué bando juegas en la reconfiguración política del mundo. Japón o Corea del Sur debieran aliarse con China por cercanía, pero se piensan territorialmente al lado de los Estados Unidos y por eso les apoyan en los organismos internacionales. La izquierda latinoamericana puede no compartir ideología con muchos países de los BRICS, pero sabe que su suerte está ligada a este bloque porque los Estados Unidos quieren volver a convertir la región en su patio trasero. Visto que el mundo le ha permitido el genocidio contra los palestinos, Netanyahu, apoyado por capitales judíos norteamericanos, decidió dar un paso más y atacar Irán, algo para lo que no contaba inicialmente con el apoyo de Donald Trump. Pero una vez puesto en marcha, Trump, que es un ignorante bravucón, decidió dar una vuelta más de tuerca y atacar sin autorización del Congreso norteamericano, sin autorización de la ONU y sin declaración previa, tres instalaciones nucleares civiles de Irán. Irán, decíamos, es el principal estado chiita, con un proyecto, es verdad, de influencia regional, que incluye a Hezbollah en el Líbano, a los hutíes en Yemen y a sectores chiíes en Irak y en Siria. Y del otro lado están Arabia Saudita, Emiratos Árabes Unidos y otros países suníes, tradicionalmente apoyados por Estados Unidos, que ven a Irán como una amenaza regional. Israel, cuidado, que se está convirtiendo en una teocracia autoritaria y explota estratégicamente las diferencias religiosas en la región y ha estrechado lazos con países suníes a través de los acuerdos de Abraham, con Emiratos Árabes Unidos o Marruecos, siempre señalando a un enemigo común que es Irán, en lo que le apoya a Estados Unidos porque le interesa su petróleo. Estados Unidos ha roto la Carta de Naciones Unidas, igual que Israel lo ha hecho con Palestina, en Siria, en Líbano y ahora en Irán. Tiene, como siempre, la voluntad de controlar el petróleo iraní y garantizar la hegemonía en la zona que le garantiza a Israel, armado hasta los dientes por los Estados Unidos. China, Rusia, Brasil no han permitido que esta jugada de Netanyahu, acompañada por el iletrado de Trump, fuerce la geopolítica y la regrese a como estaba el mundo hace 50 años. Por eso las espadas están sobre lo alto. Y cuidado, la opinión pública no se va a comer el cuento de que hay armas nucleares en Irán porque el uranio que estaban enriqueciendo servía solamente para asuntos civiles, no para hacer bombas. Y no hay espacio en el mundo para creernos otra mentira como esa de Colin Powell en Naciones Unidas o en España José María Aznar diciendo que había armas de destrucción masiva en Irak. Ya basta. Igual ahora van a lograr otra vez manifestaciones mundiales, las que no hemos sido capaces de hacer frente al genocidio en Palestina. El choque territorial en la reconfiguración política puede hacer de una tercera guerra mundial una guerra mundial de verdad, porque la Segunda Guerra Mundial no afectó realmente a todo el planeta. En la Tercera Guerra Mundial, que está en marcha, apenas quedarán territorios neutrales en ningún lugar del planeta. Ni siquiera en el único continente donde no hay guerra ahora mismo, que es América Latina. Y por eso se hace urgente, como ha planteado Venezuela, una cumbre mundial sobre la paz, mientras tengamos tiempo.
2: Formidable, formidable, Juan Carlos Monedero, formidable. Pues el tema musical que premie los oídos sensacionales que debe de oír muy bien el amigo Monedero para que tenga esta capacidad de síntesis tan significativa y brillante.

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1: Greenpeace constata la crisis climática en la costa canaria, con 150 kilómetros de litoral en peligro y casi 1.500 expedientes abiertos. Según el informe de la organización ecologista Destrucción a Toda Costa, Canarias pierde 4 kilómetros de costa natural al año por la asfixia del cemento y por el avance del mar. Las construcciones ilegales en el dominio público y la desregulación normativa amenazan, dice Greenpeace, la integridad de la costa del archipiélago. Mientras el Parlamento de Canarias aprobaba este miércoles la ley que permitirá agilizar licencias y construir más rápido en las islas. El Instituto Geográfico Nacional ha informado este jueves que ha detectado un nuevo enjambre sísmico en el entorno del Teide, compuesto por más de 500 pequeños terremotos. Es el IGN. Se llama a la calma de la población tras esos movimientos de baja intensidad durante la madrugada de este jueves. Una mujer ha fallecido y 15 personas se encuentran hospitalizadas, entre ellas un bebé en estado crítico tras el rescate de un cayuco cerca de la isla del Hierro. Fallece el historiador e investigador clave en la recuperación de la memoria histórica de Canarias, Ramiro Rivas. Este miércoles fallecía el destacado investigador, cuyo trabajo ha supuesto una aportación incalculable en la recuperación de la memoria histórica en el archipiélago canario. Cabildo de Tenerife edita 7 guías para documentar y para proteger los agrosistemas tradicionales de la papa en la isla de Tenerife. El sindicato Comisiones Obreras lleva al Parlamento el conflicto de las ambulancias y exige que el gobierno de Canarias escuche a las plantillas. Además, anuncia nuevas movilizaciones. Denuncian una nueva agresión al patrimonio indígena en la isla de La Gomera. Drago Canarias exige una alternativa habitacional para la familia de extrema vulnerabilidad desahuciada en La Laguna. Operativo policial conjunto desplegado desde el pasado martes en el asentamiento informal de Los Vivitos en Arona, un despliegue con más de 30 vehículos que se alargó a lo largo de la mañana, aunque no se produjeron desalojos a los residentes. El expresidente José Luis Rodríguez Zapatero fue entrevistado por la televisión pública. Zapatero ha negado el tráfico de influencias en el rescate de la compañía aérea Plus Ultra. No he hablado con nadie, dijo el expresidente, quien sostuvo que no realizó gestiones ante el gobierno ni ante la CEPI y evitó valorar la estrategia de defensa del empresario Julio Martínez. El expresidente, entre otras cuestiones, dijo estar seguro de su absoluta inocencia. El Partido Socialista mantiene el apoyo a Zapatero tras la entrevista concedida a la televisión española, a la televisión pública, y afirman que completará su explicación detallada ante el juez. El Partido Socialista y Sumar pactan una serie de medidas sobre vivienda que pretenden aprobar en el Consejo de Ministros de la próxima semana, pero con los apoyos atados al resto del bloque de investidura. El gobierno de España ha propuesto a Yolanda Díaz como candidata para dirigir la Organización Internacional del Trabajo, la OIT. Y ascienden a 5.400 las personas muertas por los devastadores terremotos en Venezuela. El gobierno defiende su gestión y critica a la oposición.
2: Pues nos vamos con las noticias, Anabel. ¿Las tienes ya?
1: Sí.
2: Bueno, a partir de mañana nos prometes entonces que cada bloque o cada horita, más o menos, nos das las noticias de forma que cuando se acaba...
1: Pero bueno, ya dejaste el cargo, César.
2: ¿A qué te refieres?
1: Me habían dicho que un tal César Rodríguez iba a irnos dando algunas noticias a lo largo del programa.
2: Ah, eso sí lo puedo hacer sin ningún problema.
1: Sí,
2: oye, pues, no, bueno, yo como no tengo, bueno, vamos a no comentar.
1: Bueno, yo sí quiero comentar varias cositas.
2: Venga, tira para adelante.
1: La primera es felicitar al STEC, Intersindical Canaria, que ha obtenido el premio de excelencia a la transparencia digital que entrega el comisionado de transparencia del Parlamento, en el Parlamento de Canarias, como un sindicato pues que efectivamente que es transparente en toda su gestión. Obtuvo un 10 sobre 10. Nos mandan los compañeros del STEC Intersindical Canaria pues datos a ese respecto. Por ejemplo, el STEC obtuvo un 10 sobre 10, el CEPCA un 9,54, Comisiones Obreras 8, CESIF, bueno, y algunos ni siquiera están valorados porque, además, por la financiación al 100% mediante cuotas, no están financiados institucionalmente, y que no todos los sindicatos obviamente pueden decir eso, ¿no? Así que, bueno, pues darle la felicidades a Verónica Correo, a Aridian Hernández, que son las dos personas que recibieron ese premio del comisionado de transparencia del gobierno de Canarias. Con ellas hemos hablado en algunas ocasiones. Por supuesto que nos acordamos de los tantos amigos que tenemos dentro del STEC, Gerardo Rodríguez y tantos otros y otras. Así que vaya nuestra felicitación a todos ellos. Luego también, ayer nos hacía llegar un artículo, José Manuel Rivera, un artículo de opinión sobre la obra de Roberto Domínguez Lima, Memoria Histórica y Resistencia Soberana, la obra de Roberto Domínguez Lima frente al asedio imperialista. Bueno, Roberto Domínguez es un intelectual cubano que pues vive en Gran Canaria desde hace algún tiempo, y José Manuel Rivero pues digamos detalla la labor realizada por Roberto Domínguez desde el punto de vista de la comunicación, pero también de la investigación histórica, y en un libro que acaba de reeditar y que creo que vamos a ver, bueno, tenemos hasta el libro en PDF que nos lo hacía llegar, sobre la influencia de los canarios en Cuba, ¿no? Los vínculos de Canarias y Cuba, con un trabajo de una investigación excelente. Y bueno, pues entre otras cosas dice José Manuel: esta concepción militante del trabajo intelectual alcanza su máxima expresión en la segunda edición de su libro Canarias y la Independencia de Cuba, concebido en el marco del proyecto de la inteligencia natural más la inteligencia artificial. La obra constituye una síntesis rigurosa y exhaustiva que desmonta la historiografía oficial colonialista y recupera el protagonismo popular. Bueno, pues felicidades a Roberto Domínguez Lima, con el que hemos hablado en algunas ocasiones y seguramente ojalá podamos hablar también en breve. Y pues destacar algunas noticias y lamentar también, que creo que ya pues lo hacía Carmen Delia, y lógicamente nos sumamos todos los compañeros del Centro de la Cultura Popular Canaria, lamentar la muerte de Ramiro Rivas, al que hemos perdido ayer, un investigador clave de la memoria histórica, la recuperación de la memoria histórica y también la lucha contra el fascismo, el franquismo. Falleció ayer historiador, investigador Ramiro Rivas García, cuyo trabajo supuso una aportación incalculable para la recuperación de la memoria histórica en el archipiélago. Él fue autor de publicaciones diversas y artículos y ha sido uno de los mayores expertos en el análisis de la Segunda República, la sublevación militar y la dictadura franquista en Canarias. Fue doctor en historia por la Universidad de La Laguna, con la tesis doctoral La Guerra Civil en Tenerife, 1936-1939. Fue profesor de geografía y catedrático de Instituto de Geografía e Historia en Santa Cruz de Tenerife. Y entre sus obras destacan, entre sus libros, Tenerife en 1936, Sublevación Militar, Resistencia y Represión, La Evolución de la Propiedad de la Tierra en el Noroeste de Tenerife, y bueno, y muchos artículos, como decimos, muchas conferencias que dio, mucha divulgación, así que de alguna manera fue maestro de muchos de los jóvenes investigadores que le siguieron posteriormente. Y pues destacaría el informe que cada año hace Greenpeace sobre las costas en España, y en particular el informe de la denominado Destrucción a Toda Costa, el relacionado con Canarias, que cada año nos da un disgusto, ¿no? En particular, es un informe amplísimo de unas 90 páginas que merece la pena. Lo tienen en su página web Greenpeace, hoy lo daba a conocer, y constata la crisis climática en la costa canaria, con 150 kilómetros de litoral en peligro y casi 1.500 expedientes abiertos. Bueno, Greenpeace habla de que Canarias pierde 4 kilómetros de costa natural al año por la asfixia del cemento y por el avance del mar, que las construcciones ilegales en el dominio público y también habla de la desregulación normativa, todo ello amenaza la integridad de las costas y las escolleras artificiales, o la reparación de los paseos marítimos tras los temporales son solo un parche muy caro y cada vez menos duradero frente a las soluciones basadas en la naturaleza. Así que esta creo que es la principal noticia que debemos dar hoy, ¿no? Mientras el Parlamento de Canarias ayer pues aprobaba la ley para agilizar las licencias y para construir más y más rápido, ¿no? Con la crítica de la oposición, pero con el apoyo de la mayoría de gobierno. Bueno, han continuado los enjambres sísmicos en torno al Teide, pero el Instituto Geográfico Nacional insiste en que no hay nada que lleve a hablar de una erupción a corto o a medio plazo, y lamentar la muerte de una mujer entre las personas que llegaron a la Isla del Hierro, que fueron rescatadas en un cayuco que estaba cerca de la Isla del Hierro. 15 personas ahí hospitalizadas, entre ellos un bebé que está en estado crítico, y una mujer ya falleció, ¿no? Y bueno, pues yo creo que con esto, y luego, pues por supuesto, la declaración de Zapatero, ¿no? Que a nivel estatal pues es la noticia más comentada, esa entrevista que le hacían en la televisión pública, donde ha negado el tráfico de influencias en el rescate de Plus Ultra, sostiene que no realizó gestiones ante el gobierno ni ante la SEPI, evita valorar la estrategia de defensa del empresario Julio Martínez, que no participó ni habló con nadie, y habla de su absoluta inocencia, y el PSOE mantiene el apoyo a Zapatero, ¿no? Bueno, pues con eso, si te parece, nos vamos ya con las noticias, y primero la sintonía.
2: Muy bien.
1: Bueno, perdón. Sí, disculpen que interrumpa, porque quería recordar que mañana tenemos un acto en la Sala San Borondón, que hemos estado estos días un poco de paréntesis, pero mañana tenemos un acto al que invitamos a todas las personas que puedan venir a las 7 de la tarde para pasar un rato, yo creo, entretenido, pero sobre todo muy interesante escuchar esas divagaciones de convalecencia, el último libro de pues, una una persona que ha sido político, sobre todo destacado, como Melchor Núñez Pérez, también docente muchísimos años y pues a estas alturas de su vida, después ya de que estar jubilado, ha publicado con el Centro de la Cultura Popular Canaria este libro, Divagaciones de Convalecencia, ensayo sobre el mundo actual y sus circunstancias. El libro se presenta mañana a las 7 de la tarde. Va a estar, el libro tiene un prólogo de Juan Cruz Ruiz, el reconocido escritor y periodista. Y mañana en la Sala San Borondón, por supuesto que estará el autor, Melchor Núñez. No podrá estar Juan Cruz, que esperemos que en septiembre, que vamos a hacer una nueva presentación ya en el marco de la Feria del Libro, a ver si logramos que Juan Cruz pueda acompañarnos. Pero mañana vamos a tener la suerte de que acompañe al autor el jurista y también escritor Andrés Doreste Zamora. Y ahora sí, disculpen, nos vamos ya con la sintonía para el informativo.

0: Atención mediática por la peor de las razones. Se refugiaron en el activismo para poder darle un sentido a lo que ocurrió. Su constancia y su lucha provocaron cambios sociales para proteger a otras víctimas. Soy Juan Luis Sánchez. Hoy en Un Tema al Día. Que mi hija no sea un número.
1: Gracias, porque si no es por vosotras, me refiero por periodistas y por todo, pues Nagore sería un número y no sería Nagore. O sea que, por lo tanto, yo siempre doy las gracias y me apunto a todo que se esté nombrando a mi hija, porque pienso que es muy triste ser la madre de una niña asesinada.
0: Ana Requena Aguilar, hola.
2: Hola, ¿qué tal?
0: Ana, ¿quién era Nagore?
2: Pues Nagore era una chica de 20 años, una chica de Irún que estudiaba enfermería en Pamplona y que en los Sanfermines del año 2008 coincidió con un compañero de hospital, José Diego Illanes. Después de encontrarse en la calle, subió con él a su casa y él la asesinó después de que ella se negara a tener sexo con él.
0: Sanfermines, agresión sexual. El otro día se cumplieron 10 años del caso de la manada en Pamplona y cuando hacíamos aquel capítulo sobre la manada, de las consecuencias políticas que tuvo todo aquello, me quisiste, Ana, hablar también del precedente importante para entender todo lo que vino después del caso de Nagore Laffage. Porque cuando estuviste en Pamplona, estuviste también con la madre de Nagore, Asun Casasola, y esa conversación merece por sí misma un rato de escucha.
3: Y que seguro que para ti misma, que entiendo que te has expuesto mucho, pero que también tiene que ser duro seguir recordando.
1: Hombre, claro que es duro seguir recordando y hablando, pero quiero que se siga. Sí, yo tengo que sacar como ahora mismo alguna lágrima, no me importa, con tal de que Nagore sea Nagore, no sea el número. A mí me aterra pensar siempre en que las demás son números y no quiero que sea número. Entonces, sí tengo que llorar porque en ese momento lo siento así, porque me llega, porque es mi hija y porque hablo de mi hija. Pero prefiero hablar y llorar que no se la nombre.
0: Ana, ¿por qué el asesinato de Nagore es importante? ¿Por qué marcó un precedente?
2: Bueno, pues el caso de Nagore Laffage hace que la sociedad navarra se movilice muy fuertemente y que empiece a haber mucha conciencia acerca de la violencia sexual, de la violencia sexual en entornos festivos y de la necesidad de reivindicar el derecho de las mujeres a estar en el espacio público, a disfrutar de la fiesta. De hecho, se pasa en general de un enfoque muy paternalista, cuando hablamos de violencia sexual, a un enfoque al contrario, ¿no? Un enfoque más centrado en proteger la libertad sexual de las mujeres. Y ese caso se convierte allí especialmente pues, en un revulsivo, ¿no? Hizo que plataformas, asociaciones feministas trabajaran con las fuerzas y cuerpos de seguridad del Estado, con las administraciones, para hablar de prevención, para hablar de medios, para hacer un trabajo conjunto, ¿no? Y para coordinarse acerca de qué hacer con la violencia machista y especialmente con la violencia sexual, ¿no? Ahí se ponen también pues, muchos recursos públicos en marcha que luego pues, tienen un resultado cuando hablamos del caso de la manada, ¿no? Lo contaba así Teresa Saez, que es portavoz de la plataforma feminista Lunes Lilas, que tuvo un papel muy, muy importante cuando sucedió el asesinato de Nagore Laffage.
4: El asesinato de Nagore hace que la sociedad, no las feministas solo de Navarra o los grupos de mujeres de Navarra, empiece a hablar y entienda qué es esto de la violencia sexual. Y que además que los espacios festivos y de ocio ocurren estas situaciones, porque hasta entonces habían estado completamente negadas. O sea, no existían, a pesar de que lo decíamos, pero éramos como las locas de la colina, ¿no? El asesinato de Nagore para nosotras es un punto de inflexión en Navarra, claramente, en el tema de la violencia sexual. Lo mismo que fue Nagore antes, en el caso general de la violencia machista.
5: Dos días me daba una paliza. A otro día me decía, Anitilla, perdóname, ya no me va a pasar más. Ya no te voy a pegar más porque esto no...
0: Ana Orantes tenía 60 años cuando el 7 de diciembre de 1997 fue a un programa de Canal Sur donde relató la violencia que sufría a diario, que había sufrido a diario durante 40 años por parte del que había sido su marido durante todo ese tiempo.
5: Pues yo lo creía porque tenía 11 hijos, no tenía dónde irme, yo tenía que aguantarlo. Que aguantar lo que me diera paliza sobre paliza, paliza sobre paliza.

0: un día sí y otro no, y es de en medio.
1: Hablábamos de Nagore como precedente. Ana, ¿por qué Orantes, el caso de Ana Orantes, es el precedente del precedente? ¿Por qué se recuerda tan a menudo?
2: El caso conecta también con un trabajo que el feminismo llevaba haciendo ya unas cuantas décadas en España para sacar la violencia de género de lo privado al ámbito público, para desterrar la idea de los crímenes pasionales, para desterrar la idea de la violencia doméstica, ¿no? Y para señalar la importancia de conceptualizar ese tipo de violencia como una violencia de género. Para pedir recursos, ¿no? El feminismo era quien había iniciado pues, la puesta en marcha de recursos que después fueron asumiendo las administraciones. Y ese trabajo que costó esa concienciación social, costó poner esos recursos en marcha, de repente se acelera cuando sucede el asesinato de Ana Orantes. Porque, claro, al ser un caso que la gente pudo ver en televisión, pues también se produjo esa conexión masiva, esa identificación y ese clamor. Y eso aceleró tanto la concienciación como el trabajo de las administraciones, que fue derivando en diferentes puntos, ¿no? Pues primero se empezaron a contabilizar, empezó a haber estadísticas, se aprobaron las órdenes de protección y se empieza a trabajar en esa ley que finalmente se aprueba en 2004, una ley de referencia, que es la Ley Integral contra la Violencia de Género.
3: Pues con Ruth hablo y todas esas cosas. Yo estoy con... Pues bueno, no nos llamamos todos los días, pero viniendo aquí estuvimos. Yo qué sé.
4: ¿Estáis en contacto entonces?
3: Sí, no nos hablamos a lo mejor todo el año, pero sabemos que estamos ahí si en un momento dado nos necesitamos pues porque hay algo, pues vamos. ¿Me entiendes? O sea, sí.
1: Aquí Asun está hablando de otro caso más, el de Ruth Ortiz, la madre de Ruth y José, asesinados por el padre. Muy mediático también este caso, José Bretón. Otro de esos casos brutales que, aunque ya se habían dado, desencadenaron por alguna razón una gran conversación y fue cuando la mayoría descubrimos que había un concepto llamado violencia vicaria. Ana.
2: Sí, ese caso, ¿no?, también fue muy mediático, movilizó mucho a la sociedad y, bueno, se empieza a tomar conciencia de que existe también un tipo de violencia de género que consiste en dañar a los hijos especialmente, pero también a veces a otras personas allegadas o importantes para las mujeres, como manera de, en fin, de dañar en sí mismas a esas personas, pero también de hacer daño a las mujeres. Es lo que se ha llamado como violencia vicaria. No es la primera vez, desde luego, que sucedía, y de hecho unos años antes había habido un caso tremendo, el caso de Ángela González Carreño, que había denunció hasta en 51 ocasiones para pedir que, por favor, impidieran que su expareja se quedara solas con su hija, a la que había amenazado. En fin, había habido muchos episodios violentos, muchos episodios de amenazas. No consiguió que la justicia le escuchara, que las administraciones le escucharan, y finalmente ese hombre asesinó a su hija. Mucho tiempo después, el Tribunal Supremo, de hecho, falló que España había sido negligente como Estado a la hora de proteger a esta niña. Esto no puede hacer pensar en que hay casos muy relevantes y que sí que sirven para que empecemos a hablar de algunos asuntos, pero que no tienen quizá el efecto tan inmediato, ¿no?, tan efervescente de otros como el de La Manada o el de Ana Orantes, ¿no? De hecho, hace solo unos días el gobierno ha aprobado el proyecto de ley de violencia vicaria.
4: ¿Eso asesinato que te convierte a ti en una activista?
3: Claro, por supuesto. Es que muchas veces digo, jolines, vamos a concentraciones, y yo, para mí, que estas concentraciones tenían que ser... No me puedo quejar, ¿eh?, de que va mucha gente, pero yo digo, sí, tenía que venir mucha más gente, porque hay que luchar contra esto, y la única fuerza que tenemos es la calle. La calle es la única fuerza para que el pueblo, las autoridades, todos vean que estamos protestando por algo. Y luego pienso, jolín, Asun, si no llegas a pasarte a ti eso, a lo mejor también era la que te quedabas en casa porque hacía calor, o ibas a la peluquería porque te tocaba la hora, ¿me entiendes?
1: Ana, hoy hemos querido hablar de estos casos que, siendo muy mediáticos, fueron dejando semillas, precedentes para cambios importantes. Sí, fueron víctimas de sensacionalismo, de revictimización, pero también hubo leyes nuevas gracias al debate que se abrió. En muchos casos, a cambio de un precio muy alto, ¿no?, por parte de las familias y de víctimas que se animaron a denunciar.
2: Por supuesto, para muchas el coste es su propia vida o la vida de sus hijas y de sus hijos. pero el coste es también, pues eso, tu libertad sexual, tu intimidad, ser señalada, que tu vida empiece a ser objeto de comentario, de escrutinio, el exilio a veces, ¿no? Si pensamos en otro tipo de casos, como en el de Nevenka Fernández, mujeres que se tienen que ir fuera, que tienen que dejar ellas sus trabajos o sus entornos por haber hablado o por haber denunciado. Y luego el coste del entorno, que creo que es importante, ¿no? Porque especialmente cuando hay víctimas mortales, pues hay familiares que les sobreviven y esas familias tienen que seguir viviendo, muchas veces sin mucha ayuda de la administración o enfrentándose a muchas adversidades y, como digo, con poca ayuda. En el caso de las madres y de los padres, pues también, ¿no? Es decir, que creo que está bien que seamos conscientes de esto, porque si nos importa viviendo toda su vida con eso. En algunos casos, estas personas encuentran alivio, cierto alivio, en el activismo, en poder ayudar a otras personas que están pasando por lo mismo. Es el caso de Asun Casasola. Ella visita institutos, da charlas, cuenta mucho el caso de su hija. Para ella es importante seguir contando y hablando de esto. Hace esta labor como pedagógica, ¿no? Y también está ahí para otras familias que la buscan para que les dé apoyo.
3: Y ahora, por ejemplo, el 2 de octubre quiero ir a Lleida a acompañar a otra madre que, bueno, pues eso, que su niña es un número. O sea
4: que sí, que también una de las cosas que haces es,
3: claro,
4: haces
3: sí,
4: acercarte.
3: Sí,
4: ¿te buscan a ti o buscas
3: no,
4: tú acercarte?
3: No, me buscan. Yo nunca busco, nunca, pues por ejemplo, como tú, si tú me llamas, hablamos, si no me llamas, no hablamos.
2: Y bueno, para Asun, su activismo es una manera de que su hija de alguna manera siga viva y de defender su memoria. Ella habla con mucho orgullo de su hija y ella reivindica mucho que estos casos no pueden quedarse en solo un número. Quiere que su caso se conozca y que su caso sirva, ¿no?
3: Una gorila del mundo. Me acuerdo que hizo 3 intercambios, uno con Alemania, con Bélgica y con Suecia. Y eso, Nagore sería del mundo. Nagore iría a Madrid, a Roma, a no sé dónde, a Estados Unidos. Me acuerdo cuando ella iba, porque se apuntaba, yo al ser trabajadora les apuntaba a todas las colonias del mundo. Y me acuerdo que decía Nagore, ay, no me apuntes a más ya porque tengo tantas amigas en tantos sitios que es que luego no las puedo atender. Pero Nagore le ponía cara a todo el mundo porque Nagore se dejaba ver. Por ejemplo, hacía gimnasia rítmica. Y me acuerdo que muchas veces decía la profesora, Jolines, se le ha olvidado lo que hemos dicho y ha seguido. O sea, en vez de ponerse a llorar o eso, no, ella seguía. Dice, se lo está inventando. O sea, tenía muchos recursos. O sea, era una persona con mucha personalidad.
2: Para ella es muy importante encontrarle de alguna manera el sentido a eso, ¿no? A decir, bueno, quizá la historia de mi hija sirve para concienciar y que la gente sepa quién es ella, porque ella no hizo nada malo. Esto es algo que repite mucho, mi hija no hizo nada malo, no tenemos por qué avergonzarnos y hay que mantener viva su memoria.
3: Yo sé que algunas personas me dicen, ¿por qué sigues? Si Nagore ya no está. Digo, que yo no lo hago por Nagore, lo hago por las demás niñas que están vivas. Tú sabes la satisfacción que me da a mí el pensar que estoy ayudando a alguien, tanto chicos como chicas, y que la muerte de Nagore sirva para algo, que no sea un número, que es lo más terrible que puede ser, que tu hija sea un número. O sea, entonces, a mí eso me llena.
1: Ana Requena Aguilar, redactora jefa de género del diario.es. Muchas gracias.
2: Muchas gracias.
1: Y antes de marcharnos...
5: Formidable. Bueno, y antes de marcharnos, ya saben ustedes lo que hace, poner la publicidad que anuncian al principio, lo que la ponen al final. Venga, pero yo creo que podemos prescindir de la publicidad, ya hemos tenido hoy bastante y todos los días demasiada. Bueno, pues perfecto. ¿Qué música ponemos para... que rellene, llene, complemente este tema al día de Juan Luis Sánchez, Orantes Ortiz Nagore, que mi hija no sea un número?
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5: A ver, no, se te oye muy bajo.
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5: Muy bien.

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1: Greenpeace constata la crisis climática en la costa canaria, con 150 kilómetros de litoral en peligro y casi 1.500 expedientes abiertos. Según el informe de la organización ecologista Destrucción a Toda Costa, Canarias pierde 4 kilómetros de costa natural al año por la asfixia del cemento y por el avance del mar. Las construcciones ilegales en el dominio público y la desregulación normativa amenazan, dice Greenpeace, la integridad de la costa del archipiélago. Mientras el Parlamento de Canarias aprobaba este miércoles la ley que permitirá agilizar licencias y construir más rápido en las islas. El Instituto Geográfico Nacional ha informado este jueves que ha detectado un nuevo enjambre sísmico en el entorno del Teide, compuesto por más de 500 pequeños terremotos. Es el IGN. Se llama a la calma de la población tras esos movimientos de baja intensidad durante la madrugada de este jueves. Una mujer ha fallecido y 15 personas se encuentran hospitalizadas, entre ellas un bebé en estado crítico tras el rescate de un cayuco cerca de la isla del Hierro. Fallece el historiador e investigador clave en la recuperación de la memoria histórica de Canarias, Ramiro Rivas. Este miércoles fallecía el destacado investigador, cuyo trabajo ha supuesto una aportación incalculable en la recuperación de la memoria histórica en el archipiélago canario. Cabildo de Tenerife edita 7 guías para documentar y para proteger los agrosistemas tradicionales de la papa en la isla de Tenerife. El sindicato Comisiones Obreras lleva al Parlamento el conflicto de las ambulancias y exige que el gobierno de Canarias escuche a las plantillas. Además, anuncia nuevas movilizaciones. Denuncian una nueva agresión al patrimonio indígena en la isla de La Gomera. Drago Canarias exige una alternativa habitacional para la familia de extrema vulnerabilidad desahuciada en La Laguna. Operativo policial conjunto desplegado desde el pasado martes en el asentamiento informal de Los Vivitos en Arona, un despliegue con más de 30 vehículos que se alargó a lo largo de la mañana, aunque no se produjeron desalojos a los residentes. El expresidente José Luis Rodríguez Zapatero fue entrevistado por la televisión pública. Zapatero ha negado el tráfico de influencias en el rescate de la compañía aérea Plus Ultra. No he hablado con nadie, dijo el expresidente, quien sostuvo que no realizó gestiones ante el gobierno ni ante la SEPI y evitó valorar la estrategia de defensa del empresario Julio Martínez. El expresidente, entre otras cuestiones, dijo estar seguro de su absoluta inocencia. El Partido Socialista mantiene el apoyo a Zapatero tras la entrevista concedida a la televisión española, a la televisión pública, y afirman que completará su explicación detallada ante el juez. El Partido Socialista y Sumar pactan una serie de medidas sobre vivienda que pretenden aprobar en el Consejo de Ministros de la próxima semana, pero con los apoyos atados al resto del bloque de investidura. El gobierno de España ha propuesto a Yolanda Díaz como candidata para dirigir la Organización Internacional del Trabajo, la OIT. Y ascienden a 5.400 las personas muertas por los devastadores terremotos en Venezuela. El gobierno defiende su gestión y critica a la oposición.

0: pero muchas horas.
1: Y ahora, para continuar, es un honor para mí presentar a un músico latinoamericano de una trayectoria extraordinaria, de una poesía que nos ha marcado a todos, de Cuba, para todo el mundo, a Mauri Pérez.
2: De un momento a otro escucharemos ya actuando a Mauri Pérez. A Mauri Pérez es una de las voces fundamentales de la nueva trova cubana. No ha tenido el relieve de Pablo Milanés y de Silvia Rodríguez, pero bueno, ha hecho versiones formidables como La Mujer de Humo. La Mujer de Humo era un tema sensacional, en un texto de Dulce María Loinás, que cantó también de una manera formidable en Maricar en Mulé, uno de los últimos discos editados por el Centro de la Cultura Popular Canaria. Vamos sobre él.

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4: Greenpeace constata la crisis climática en la costa canaria, con 150 kilómetros de litoral en peligro y casi 1.500 expedientes abiertos. Según el informe de la organización ecologista Destrucción a Toda Costa, Canarias pierde 4 kilómetros de costa natural al año por la asfixia del cemento y por el avance del mar. Las construcciones ilegales en el dominio público y la desregulación normativa amenazan, dice Greenpeace, la integridad de la costa del archipiélago. Mientras el Parlamento de Canarias aprobaba este miércoles la ley que permitirá agilizar licencias y construir más rápido en las islas. El Instituto Geográfico Nacional ha informado este jueves que ha detectado un nuevo enjambre sísmico en el entorno del Teide, compuesto por más de 500 pequeños terremotos. Es el IGN. Se llama a la calma de la población tras esos movimientos de baja intensidad durante la madrugada de este jueves. Una mujer ha fallecido y 15 personas se encuentran hospitalizadas, entre ellas un bebé en estado crítico tras el rescate de un cayuco cerca de la isla del Hierro. Fallece el historiador e investigador clave en la recuperación de la memoria histórica de Canarias, Ramiro Rivas. Este miércoles fallecía el destacado investigador, cuyo trabajo ha supuesto una aportación incalculable en la recuperación de la memoria histórica en el archipiélago canario. Cabildo de Tenerife edita 7 guías para documentar y para proteger los agrosistemas tradicionales de la papa en la isla de Tenerife. El sindicato Comisiones Obreras lleva al Parlamento el conflicto de las ambulancias y exige que el gobierno de Canarias escuche a las plantillas. Además, anuncia nuevas movilizaciones. Denuncian una nueva agresión al patrimonio indígena en la isla de La Gomera. Drago Canarias exige una alternativa habitacional para la familia de extrema vulnerabilidad desahuciada en La Laguna. Operativo policial conjunto desplegado desde el pasado martes en el asentamiento informal de Los Vivitos en Arona, un despliegue con más de 30 vehículos que se alargó a lo largo de la mañana, aunque no se produjeron desalojos a los residentes. El expresidente José Luis Rodríguez Zapatero fue entrevistado por la televisión pública. Zapatero

seguro de su absoluta inocencia. El Partido Socialista mantiene el apoyo a Zapatero tras la entrevista concedida a la televisión española, a la televisión pública, y afirman que completará su explicación detallada ante el juez. El Partido Socialista y Sumar pactan una serie de medidas sobre vivienda que pretenden aprobar en el Consejo de Ministros de la próxima semana, pero con los apoyos atados al resto del bloque de investidura. El gobierno de España ha propuesto a Yolanda Díaz como candidata para dirigir la Organización Internacional del Trabajo, la OIT. Y ascienden a 5.400 las personas muertas por los devastadores terremotos en Venezuela. El gobierno defiende su gestión y critica a la oposición.

0: Saludos, amigos y amigas. Comenzamos un nuevo encuentro. Hoy, ni más ni menos que con Carlos Montero. Carlos Montero es posiblemente, al menos en mi opinión, el mejor cantante de tango que hay en la actualidad. Carlos Montero nació en Buenos Aires en el año 1938. Comenzó desde muy pequeño en el mundo de la música, en el seno de una familia que cultivaba el folclore. A los 18 años inicia profesionalmente su carrera musical.
1: Titulado en grado superior de música por el Conservatorio Superior de Música de Buenos Aires, donde estudió guitarra, piano, armonía y composición, y donde también realizó estudios de mandolina y folclore.
0: A comienzos de los años 60 fija su residencia en Madrid, vinculándose a los grupos más avanzados entonces de la canción, vamos a llamarlo protesta, vamos, de la canción progresista. Trabaja como arreglista de orquesta para Luis Eduardo Aute, Paxi Andión, Nuestro Pequeño Mundo, Maritrini, y con los años trabajará también para Carlos Cano, Mestiza y Los Abandeños, y más recientemente para la canaria Mari Carmen Mulet. De Carlos Cano, digamos que yo entiendo que su carrera, creo que se la deben en grandísima parte a Carlos Montero, que produjo aquel disco donde estaba María la Portuguesa y demás, que seguro que todos los oyentes lo recuerdan.
1: Bueno, pues como tú decías, está considerado un magistral intérprete de tangos, y en su repertorio se mezclan composiciones propias, pero también de grandes poetas, de grandes autores como Homero Espósito, Eladia Blázquez o Héctor Negro.
0: María Luisa García ha dicho quizás varias de las cosas más interesantes sobre la obra de Carlos Montero. Por ejemplo, le leíamos alguna vez: sin duda, este es un disco que va más allá del género. Por supuesto que son tangos, pero en la voz y la guitarra de Carlos Montero son algo más que tangos. Naturalmente, Tangos es una obra insólita y genial, pero no hace falta ser un genio para escucharla, emocionarse y vibrar con ella. Solo es necesario un poco de tiempo y nuestro corazón. También diría, se trata de una voluntaria elección del intérprete. No hay en el disco ningún artificio técnico, excepto el de una cuidadosa búsqueda de un sonido básico de cercanía, de alguien a quien sentimos junto a nosotros, alguien que nos canta al oído. Por eso podemos escuchar el trasteo de las cuerdas de la guitarra, las respiraciones y junto a eso todos los matices e inflexiones de la rica, bellísima y personal voz de Carlos, que es capaz de ofrecer todo lo mejor y que solo al grabar de esta manera desnuda y sencilla podemos percibir en toda su plenitud. Son tangos al natural.
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0: En el tango, en nostalgia, Carlos brindaba, bueno, no por lo que nosotros vamos a brindar, nosotros vamos a brindar, y desgraciadamente a través del hilo telefónico y no directamente, con Carlos Montero, porque ha hecho un disco absolutamente excepcional. Y no es que lo digamos nosotros, sino que lo dice todo el mundo. Se está convirtiendo, y acaba casi de salir, en un auténtico clásico. Buenas noches, Carlos, ¿cómo andas?
1: Buenas noches. Pues... bueno, ahora de momento estoy tranquilo y nada, estaba oyendo que todos los halagos que me habéis brindado, y soy, no creo que sea merecedor de ello, porque la labor de un artista por regla general siempre es ir pensando en lo próximo. Entonces todo eso para cuando esté muerto, que será dentro de muchos años, espero.
0: Mira, aunque no te lo creas, porque la verdad es que no te lo hemos dicho, pero he contado varias veces en la emisora, en diversos programas, cómo un día 24 en la Navidad pasada, perdón, un fin de año, no era el 24, era el fin de año. Y entonces, después eso del tenderete y tal, pues eso se ponía música y tal. Y bueno, yo llevé lo que todavía era el máster, y pusimos el máster de esta antología del tango, de este primer volumen de la antología. Y te aseguro que, bueno, poníamos un volumen terrible, y bueno, cuando eran las 6 de la mañana, una vecina nos llamó y nosotros bajamos rápidamente el volumen y dice, no se preocupen, no bajen el volumen. Dice, es que estoy encantada de haber escuchado el disco, desde que salga, por favor, háganmelo llegar. Esa es realmente una anécdota que a nosotros nos emocionaba. Es un disco que, bueno, que tú nos dirás cómo has logrado este exitazo, este gancho. Tú notas que es un disco logrado, ¿verdad? Me imagino. O ya, como los buenos escritores y los buenos cantantes, ya está encontrando pegas al anterior y está, como tú dices, solo pensando en el futuro.
1: No, yo creo, bueno, yo nunca me he arrepentido de lo que he hecho. Lo que sucede simplemente es que uno intenta mejorar. Pero en el momento en que concebí ese disco, como el momento de concebir los anteriores, sí, yo estaba de acuerdo con lo que hacía, porque todo tiene su tiempo, su época, su momento, para todas las cosas. Y yo creo que para el arte es exactamente igual. Quiere decir que este disco estoy... ¿cómo te puedo decir? Encantado de hacerlo, ya un poco con referencia al anterior en cuanto al sonido, esa intimidad que habéis dicho, o que decía María Luisa García, que dice en el disco, ¿no? Ese estar ahí al lado del oyente, eso sí lo he querido lograr, porque como los discos míos son bastante intimistas, así que pues yo sigo en esa línea y seguiré en esa línea.
2: Hola, Carlos, ¿cómo estás?
1: Muy bien.
2: Mira, este disco de alguna manera viene a ser una antología del tango.
1: Sí.
2: También porque antológicos son los autores que has elegido, ¿no? Ahí están, claro, quizás los más importantes.
1: Bueno, ahí hay unos cuantos autores muy buenos, empezando por Enrique Santo Discépolo, que es posiblemente sea el número uno. Porque tenía todo. No era bueno líricamente, no era bueno metafóricamente, pero era bueno en todo. O sea, mientras que hay otros intérpretes o otros compositores que a lo mejor eran muy buenos metafóricamente, poniendo metáforas muy bonitas, otros que eran, digamos, de recuerdo, en fin. Cada uno tenía una faceta, pero él reunía, creo que, todas las facetas de todo, y era un hombre que sabía ver el momento y vivir el momento y denunciarlo o plasmarlo en un tango, como por ejemplo Cambalache, en el año 35, cuando escribió después del crack de Wall Street, en el año 29, Gira Gira, en los años 30, que se llamó La Década Infame. En fin, él en todo momento siempre estuvo atento, pero no describía una situación determinada en un momento, sino que esa situación se puede trasladar, por ejemplo, Cambalache, al día de hoy, y todavía sigue siendo de actualidad. O sea, sabía hacer tangos clásicos o canciones clásicas en cualquier momento, utilizando algo que pasaba en el momento.
2: Fíjate que Enrique Santos Discépolo, dicen que dijo del tango, que lo definió de la siguiente manera, dice, el tango es un pensamiento triste que hasta se puede bailar.
1: Es exacto, sí.
2: ¿Estás de acuerdo con este?
1: No, es que la mejor definición del tango. Para mí, cuando dicen el tango es un pensamiento triste que se baila, otros han dicho que se puede bailar, pero bueno, es la mejor definición. Borges, que tiene una cantidad de poemas al tango, no creo que haya podido definirlo, y estoy hablando de Jorge Luis Borges, de la forma tan precisa y tan escueta como lo ha hecho Enrique Santos Discépolo.
2: Bueno, pues el tango viene a ser un arte completo, ¿no? Es música, pero también es poesía y es baile también.
1: Claro, yo estaba pensando anoche, entre otras cosas, porque uno muchas veces piensa, ¿no? Sí,
0: inclusive.
1: A veces se piensa. Que posiblemente el tango sea de las canciones populares, porque no es folclore, es canción popular, sea de las más completas que hay, porque es un baile hermoso y se inició como baile. Es un baile difícil de hacerlo, que llama la atención por todos los movimientos de los bailarines, tienen que aprender a bailar, en fin. Luego, musicalmente, se hizo con autores y músicos de primera línea en Argentina. Casi todos los músicos clásicos, por Ginastera, Guastavino, Aguirre, y sobre todo el que lleva el nombre del conservatorio, Carlos López Buchardo, que es el Conservatorio Nacional de Música, está con el nombre de este compositor, todos han escrito tango. Quiere decir que la aportación de los músicos de escuela ha sido fundamental, y luego la aportación de los grandes escritores. Por ejemplo, antes lo he citado, y es Borges. Jorge Luis Borges, que ha escrito también tango. Otros autores como César Tiempo, hay otros más que han escrito, y eso es lo bueno de esta música popular, que no solo ha sido de gente que cultiva esto, sino que también los grandes literatos y los grandes músicos se han acercado a ello y han brindado una cantidad de nuevas visiones de la música que lo han elevado a los altares, por llamarlo de alguna forma, ¿no?
0: Una vez te escuché una explicación de cómo el tango condensaba un acontecimiento, digamos, que en cualquier otro arte llevaría páginas el describirlo, y se condensaba en muy poquitas palabras. ¿Recuerda esa cita que hiciste en una ocasión?
1: Sí, sí, me acuerdo, pero ese tango no está grabado todavía por mí, que lo tengo que grabar. En un próximo disco espero poder hacerlo. Es un tango que se llama Pan, y lo que tú decías es verdad. Los literatos que han contribuido a que el tango tuviera una poesía en sus letras, pues tenían la misión, difícil misión, que en 3 minutos, que es lo que dura un tango, 3 minutos y algo más, un poco más, poder contar toda una historia, ¿no? Y el ejemplo más de concisión más grande que yo conozco es el que relata un robo en el tango Pan, en un solo verso. Habla de un señor que no tiene para comer, no tiene trabajo, que tiene hijos, que tiene familia, y está pensando, en fin, y llega un momento en que la desesperación lo lleva a robar, pero va a robar pan, no va a robar un coche, no va a robar, y va a robar pan. Entonces el autor describe el robo de esta manera, con 4 palabras en un verso: un vidrio, unos gritos, carreras, auxilio. Un hombre que llora y un cacho de pan termina el... Pero eso de un vidrio, unos gritos, carreras, auxilio, verdaderamente es una simplificación, pero talentosa para mí, de cómo se puede describir un robo con 4 palabras y en un solo verso. Eso lo tenían los literatos del tango, y yo creo que ellos han hecho una aportación al tango increíble.
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0: El corazón al sur, un hermosísimo tema de Ladia Blázquez, a quien también eliges para incluir en este Tangos para recordar, y también otros autores, además de Santos Discépolo, como Cátulo Castillo o Alfredo Lepera, y por supuesto tenía que estar Carlos Gardel, ¿verdad?
1: Hombre, indudablemente es que Carlos Gardel además era un gran compositor, por lo menos él no sabía música, porque él no había estudiado música. A lo mejor conocía algunas nociones musicales, posiblemente, como todo el mundo tiene un poco, pero él era un gran melodista, ¿no? En realidad, los temas que él escribió pues han dado la vuelta al mundo, como por ejemplo El día que me quieras, que es El volver, que también está en el disco, Melodía de Arrabal, en fin, ahí Gardel escribió unas músicas, unas melodías hermosísimas, siempre junto a un autor que, aunque de nacimiento en Brasil, en Sao Paulo, porque era brasilero, Alfredo Lepera, pero un hombre que vivió siempre en Argentina y que le gustaba, y además escribió, como decía Aníbal Troilo, un músico, escribió con un lenguaje, con un español, digamos, universal, sin las palabras del lunfardo, salvo Melodía Arrabal, que sí se entendía perfectamente. Que esto formaba parte del tango, ¿no? Un lenguaje tanguero siendo un lenguaje universal al mismo tiempo. Así que ahí hubo un binomio que fue Alfredo Lepera-Carlos Gardel, que fue muy importante, por eso en el disco he traído, hay tres o cuatro temas de ello, me parece, ¿no? Ahora no recuerdo.
0: Sí, hablas del lunfardo, y Carlos Montero hace siempre unos discos muy didácticos en este sentido, porque él siempre, o casi siempre, por lo menos en los discos que yo le conozco, añade un breve diccionario lunfardo donde facilita el que los que no conocemos el lunfardo, pues entendamos muchos de los temas, porque hay algunos complicadísimos, ¿no?
1: Bueno, sí, no, son muy complicados los términos, aunque son unos términos, claro, conocidos para los rioplatenses, digamos, ¿no? Claro. Los rioplatenses, me refiero a los uruguayos, a los argentinos, a los rosarinos, que es todo lo de la cuenca del Plata, que del Río de la Plata, que es la donde nace el tango, y pero claro, a las demás personas no, y entonces siempre en todos los discos yo he sí incluido ese diccionario lunfardo, porque me parece fundamental para que la gente pueda entender los textos. Tengo ganas, uno de mis proyectos, porque uno siempre habla de mis proyectos, tengo ganas de hacer un disco con unos temas que hay de tango que son pero lunfardo.
2: Sí, hay un... Que no lo entienden ni los argentinos, vamos, ¿no?
1: Hay un tango que tiene concretamente 32 palabras de lunfardo en un
2: Madre.
1: Texto de tango normal, ¿no?
2: Madre.
1: Ahí sí se requiere el diccionario. Y tengo ganas de hacer uno porque es de lo más, por llamarlo de alguna forma, de lo más arrabalero que hay, porque es verdaderamente la esencia pura del tango, el donde nació el tango, con esos tangos, pero que son... Ahí sí que el diccionario es más largo que las letras, casi.
2: Carlos, tú eres de Buenos Aires.
1: Sí.
2: Carlos Gardel, es verdad que es de... Te voy a chinchar,
1: no,
2: porque
1: a mí no.
2: Los uruguayos reclaman, Montevideo reclaman la paternidad, de alguna manera, de Carlos Gardel. ¿Qué hay de eso, de esa polémica? ¿No se ha logrado aclarar?
1: Mira, yo creo que no se va a lograr aclarar nunca, porque son dos teorías, digamos, por llamarlo de alguna forma, que tienen y no tienen concreción, porque, digamos, hay una partida de nacimiento en Toulouse. Según los argentinos dicen que nació hijo de Berta Gardés, pero los uruguayos sostienen que el hijo de Berta Gardés no era este Carlos Gardel, sino que ella tuvo otro hijo en Uruguay con otro señor. Bueno, entonces ahí está la... No hay documentación... La única documentación que existe es que hay digamos, un testamento hológrafo de Gardel, entonces, donde él dice que es francés. Bueno, también se lo pueden haber dicho a él, o sea, que él nació en Francia y que no era verdad, o sea, que yo no en eso no entro y no sale en, salgo, porque yo soy intérprete, no investigador ni historiador, o sea, que yo dejo a que espero que un día se pueda resolver. De todas maneras, a mí lo que me interesa de Carlos Gardel no es dónde ha nacido, sino su forma de interpretar, su forma de cantar y su forma de componer, que eso es lo válido, me parece, para mí, de este hombre, ¿no?
2: Oye, yo estuve, bueno, no se puede estar en Buenos Aires y no ir a la Chacarita, al cementerio, y ver el monumento a Gardel, y ver gente llorando y gente poniéndole flores, pero vamos, una cosa impresionante. Yo aquella mañana me quedé alucinando, vamos.
1: Y el cigarrillo en la mano.
2: Exactamente, es impresionante. Sí. Y bueno, y el dicho ese de que cada año, cada vez canta mejor.
1: Cada día canta mejor
2: Carlitos Gardel. Transmite un poco el mito ese, realmente es tan poderoso, vamos, como aparentaba allí en la Chacarita.
1: Sí, no, el problema de los mitos, bueno, Argentina es un país que vive de los mitos, ¿no? Tenemos a Gardel, tenemos a Perón, que es político, pero o Eva Perón, que es otro mito, a Juan Manuel Fangio es otro mito, Maradona es otro mito, y claro, y sobre todo Gardel, el gran mito es porque, claro, le tocó, igual que a Eva Perón, morir en pleno apogeo de su vida, ¿no? Y eso sí que es... ahí el mito es donde
2: se multiplica,
1: se cuela, ¿no?, en la sociedad y se mete tan dentro hasta en las mismas entrañas de las personas,
2: ¿no? Además, Gardel era un hombre que, bueno, se cuenta, muchos biógrafos, que digamos que cantaba, pero porque quería que lo quisieran, ¿no?
1: Bueno, yo eso no lo he oído, o sea, que eso no lo puedo decir, porque yo todo lo que conozco, cuando Gardel murió yo no había nacido todavía. Quiere decir que yo lo que sé es todo lo que he leído sobre él, y claro, todo eso yo lo puedo hablar de lo que he leído, eso no lo había oído hasta ahora. Él era un hombre que le gustaba el arte, que le gustaba, él intentó hacer, hizo películas, de hecho, pero... intentó trabajar en teatros en Argentina, siempre estuvo metido con la CLAC en Buenos Aires cuando era joven, ya de chaval, en fin, y el arte y eso, yo no creo que le cantara por eso, yo creo porque le gustaba y porque...
2: No, por supuesto, pero que siempre se cuenta que a todos, incluso a Carlos Montero, a lo mejor el que lo quieran es fundamental, ¿no?
1: Oh, indudablemente, sí, pero yo creo que él tenía mucha simpatía, era un hombre que se dejaba querer con facilidad porque tenía un atractivo, tenía ese algo que muchos artistas, a lo mejor buenísimos, no tienen, que pasar las bambalinas, como se dice vulgarmente, ¿no? Era un hombre que caía bien inmediatamente, era un hombre que en fin. Bueno, oigamos.

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0: Leíamos antes, al principio, en la biografía de Carlos Montero, que bueno, que después que llega a Madrid por los años 60, pues empieza a desarrollar una tarea importante como arreglista, pues de gente tan destacada como Luis Eduardo Aute, o Pache Andión, o Maritrini, o Carlos Cano, y también hemos tenido la suerte de que haya colaborado con gente canaria, con artistas canarios de la talla de los Sabandeños o de Mestizay, o más recientemente pues ha realizado arreglos para dos discos de Mari Carmen Mulet. Esta faceta de arreglista...
1: Arreglos, música...
0: Bueno, de todo.
1: Y ha posibilitado que esa otra cara de Mari Carmen Mulet, igualmente bella, porque la voz es indudablemente fuera de serie, pero ha descubierto una Mari Carmen Mulet sorprendente para todos. Así que por eso también gracias, Carlos.
0: Sí, lo que queríamos comentarte era qué faceta predomina más, la de arreglista, la de músico, la de cantante...
2: Yo creo, en ese aspecto, yo no sé por cuál decidirme. Yo, a mí me encanta la música, ¿no? Y ustedes saben también que, aparte de eso, también estoy en un grupo de música tradicional.
0: Sí.
2: Que no hay que olvidar que acabamos de grabar un disco, y que ya el disco está pues en fase ya de casi de imprimirlo, ¿no? Nunca dije nada sobre eso, sobre el disco nunca quería hablar, pero... nosotros lo que hemos hecho es una especie de, lo digo de paso, aprovecho la ocasión, de paso, es sobre la lírica tradicional española. Hemos compuesto canciones sobre aquellos poemas que circulaban por los siglos XVI y XVII en este país, uh-huh. Y hemos puesto música, y eso es lo que hemos hecho, ¿no? Y es una cosa muy, muy, muy interesante. También eso forma parte también, ahí he compuesto cosas, mi compañero y yo hemos compuesto las cosas, he hecho los arreglos. Bueno, todo eso a mí me encanta, porque la música es lo que yo siento, ¿no? Entonces, me gusta subir a un escenario y poder tener un público y cantarle mis tangos, o estar con el grupo, o estar detrás de alguien, por ejemplo, sobre todo cuando se trata de gente, por ejemplo, Mari Carmen Mulet, que es una cantante de primerísima línea, ¿no? Entonces, claro, si yo me dice a mí, acompáñame, yo encantado, porque mi labor es eso, hacer música, y si lo puedo hacer con gente de valía, pero es que a mí me supone más encanto, más placer todavía que cuando cobro el dinero que me pagan luego, porque verdaderamente los que amamos la música, indudablemente tenemos que comer, tenemos que vivir, pero nos agrada más el aplauso del público que el dinero que uno pueda ganar, que indudablemente tiene que ganar.
1: Claro. Por supuesto. Carlos, ¿y qué nos puedes decir de estos grupos, vamos, tanto Carlos Cano, Aute? ¿Qué recuerdo tienes de esta gente, de estos monstruos?
2: No, yo tengo unos recuerdos muy buenos, ¿no? Yo he hecho una etapa con ellos, porque todos son etapas en esta vida. Uno se va dando cuenta que en esta vida son etapas, ¿no? Y yo he estado con Maritrini una etapa, con Pache Andón otra etapa, estuve con Moncho el Puente, con lo de Santurcia Bilbao, Luz Blanc también, que el otro día, por cierto, estuve con él, a ver si hacemos alguna composición nueva, porque llevamos sin componer cosas, y aquello de yo tuve tres maridos y a los tres envenené, que estaba más bien. La música es mía, la letra de Moncho el Puente, y entonces ahora a ver si nos encontramos y hablamos, y tengo etapas muy, muy, muy, muy agradables, y además cada etapa es un aprendizaje también, ¿no? No hay mal que por bien no venga, dice el refrán, pero yo con toda esta gente que he trabajado, posiblemente ellos pueden haber aprendido algo de mí, no lo sé, pero yo sí he aprendido de ellos. Yo creo que todos, por muy malos que sean, tienen algo que decir en esta vida. No es el caso de ellos, por supuesto, porque eran gente de gran talla, como Aute, como Maritrini, como Carlos Cano. Pero esas etapas uno aprende, y aprende cosas muy interesantes. Aprende la forma de sentir que tiene cada persona en la música, y eso es muy bueno para luego uno poder hacer arreglos, poder comunicarse con la gente, saber que no solo se vibra en la forma que uno vibra, sino hay otras formas de vibrar también, y eso es lo importante para mí.
1: Oye, Carlos, con Canarias he estado, como ya hemos dicho, especialmente vinculado, pero desde hace muchísimo tiempo. Yo recuerdo verte pues en el Festival Sabandeño, sí. Pero bueno, actuaciones memorables también en el Paraninfo de la Laguna, en Güímar en el año 94, y yo qué sé, y después efectivamente toda esta vinculación mestiza y Maricarmen del Mulé. ¿Qué te dice Canarias y qué te dice la música canaria?
2: Bueno, yo ya lo he dicho una vez o lo he comentado, que Canarias es para mí de las comunidades autónomas españolas, no quiere decir que sea la única, pero la que más me ha sorprendido porque todavía mantiene su tradición de música, ¿no? A pesar de que hay música de América Latina, hay música de sajona, anglosajona, en fin, se oye todo tipo de música, pero sí, todavía se ve por las calles la gente con el timple, se visten para las fiestas, y eso es muy importante. Un pueblo que mira su cultura es un pueblo que no va a perecer nunca. A ver si me sale la palabra, ¿no? Eso es fundamental, y a mí me encanta eso, y me encanta su clima, me encanta su gente, porque es una gente agradable, es una gente hospitalaria. En fin, yo de Canarias, y me siento más cerca de mi Argentina también, ¿no? Yo estoy aquí en la península, pero claro, Canarias estoy un poquitito más cerca, ¿no? Y Canarias, como también se mira con buenos ojos América del Sur, pues yo me siento un poquito más cercano también a mis orígenes, claro.
1: Pues muchas gracias a ti, en nombre de todos los canarios, que nos sentimos halagados. Además, te contamos como un canario más.
2: Sí, no, yo me siento un canario. Lo que pasa es que, bueno, me siento madrileño también. Yo me siento ciudadano del mundo. ¿Para qué nos vamos a engañar, no? Porque uno, la patria chica es lo que, donde uno nació, donde uno se crió y donde tiene sus amigos también. Pero los amigos los tengo en Canarias, los tengo en Madrid, los tengo en Buenos Aires. En fin, los tengo en muchos sitios. Y esa es mi patria chica, donde están mis amigos, donde están los seres que uno ama, los seres que uno puede conversar y pasar, gastar las horas a lo mejor en estar tomándose una copa tranquilamente hasta las 4 o las 5 de la mañana. Eso es lo bueno de esta vida. Lo demás es un poco aleatorio.
1: Como Malena.
2: No, Malena es una maravilla. Uno de los mejores poemas que hay escrito en tiempo de tango.

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0: De Carlos se han dicho cosas absolutamente hermosas. Antes leíamos a María Luisa García, pero es que, vamos, en los mejores medios de comunicación, en los periódicos más prestigiosos, los críticos más interesantes, los críticos musicales como Pedro Calvo, como Ricardo Cantalapiedra, como Domingo Rodríguez, como Carlos Aguilera, como Ricardo Aguilera, han hablado cosas como estas. Por ejemplo, Pedro Calvo en el diario 16 decía cosas tan hermosas como...
1: Pues decía algo así como: todos los discos de tangos de Carlos Montero son una maravilla, y este también. Canta Montero con una sabiduría y una credibilidad que es filosofía devoradora. Los temas han sido elegidos con mano de santo, una prueba de que el tango es eterno.
0: Y Ricardo Cantalapiedra, que bueno, los que lo han seguido, es un hombre pues... bueno, yo no sé si sería... compararlos con Carlos Boyero en el tema de cine, ¿no? Pero vamos, a cierto nivel hablaba, dice: ajeno a la grandilocuencia y a la desmesura, no provoca algarabía, sino pasiones endocrinas, que son las que hacen mella.
1: Y decía también otro periodista, Domingo Rodríguez: escuchar a Carlos Montero es tenerlo cerca, como si compartiera canciones con los amigos en el reducido espacio de una tasca o en el rincón preferido de tu casa, porque canta a su manera y disfrutando lo que canta. Todos los temas respondiendo a esa exigencia que ha caracterizado a Carlos Montero, la de la máxima calidad musical y textual.
0: Y Ricardo Aguilera diría también en El Mundo, en el suplemento Metrópoli, dice: Carlos Montero es el más emocionante tanguero. Se pueden apreciar todos los matices de la exquisita manera de entender el tango de Carlos Montero. Ahí está la voz grave y bien calibrada, desgranando el tango con tranquila pasión. Luego, la labor de esa guitarra de ocho cuerdas que habla casi sola. ¿Qué se siente cuando dicen esas cosas de uno?
2: No sé, yo no... Eso yo no sé, yo cuando oigo estas cosas a veces me parece que exagera la gente un poco, ¿no? Porque como yo intento progresar y sigo siendo todavía un aprendiz de muchas cosas, pues me da la sensación de que eso que me dicen, sí, está muy bien, pero no sé, creo que me faltan más cosas todavía y quiero superarlas, ¿no? Bueno, sí, me halagan, porque a uno le halaga el ego, es como decía aquel, que es el ego, ¿no? Entonces, y ese pequeño argentino que llevamos dentro, ¿no? Y la verdad que es agradable oírlo, pero a mí me gusta, no soy convencido, yo creo que se puede ir a más todavía, se puede llegar a más. No pararé hasta que, bueno, cuando pare, ya pararé, claro.
0: Oye, Anabel no quiere preguntarte esto, pero me dijo que te la preguntara yo. ¿Se liga
2: Mentira.
0: Mucho como músico en los escenarios, con la fama y esas cosas?
2: Sí, se liga mucho. Lo que sucede es que posiblemente tampoco es ¿Cómo puedo explicar? Hay dos maneras de entender el ligue, ¿no? Claro, yo no sé si la gente va a ligar con el artista o con el individuo. Y claro, yo me pongo siempre en el individuo y entonces digo, no, quieren ligar con el artista, entonces no me interesa. Porque también soy un individuo, soy un ser humano, que no necesito de una guitarra, de un escenario para... tener, en fin, no sé, ligues. Lo lógico sería que fuera una cosa más natural, ¿no? Y bueno, y a veces eso no ocurre. Yo no comparto eso. Además tengo con quién ligar, que ya la tengo ligada hace tiempo.
0: Y que a lo mejor te está escuchando, mejor no menearlo, ¿no?
2: No, mejor Oye. Lo dejamos.
0: Mira, Es curioso, un día te encontramos por esos países del mundo, no me acuerdo si era por... ¿Dónde era? Por Bruselas o por ahí. Pero ¿y cómo se entiende el tango en estos países donde me imagino que el español no se conoce bien? ¿Cómo se logra transmitir y esas emociones, esos minutos como hemos presenciado aplaudiéndote?
2: Bueno, yo también, la primera vez que fui, yo decía, ¿y ahora cómo le explico yo a esta gente lo que estoy haciendo? Porque en el fondo lo mío es tangos para escuchar, no para bailar, porque en Europa en este momento hay una fiebre enorme. Hay un libro publicado que me lo han regalado de todos los lugares donde se hace tango en Europa. Es curiosísimo. Pero sobre todo baile, fundamentalmente. Y entonces yo me hice esa pregunta. Pero claro, me encontré una respuesta inmediatamente en cuanto canté un par de tangos. hay que resaltarlo, y esto es cierto, en Europa hay una gran cultura musical. Y la gente está abierta a todos los, digamos, movimientos y diferentes culturas del mundo musical, y es que ellos inmediatamente captan, saben por dónde van los tiros de un artista, por ejemplo. Dicen, este señor sí sabe tocar la guitarra, este señor no sabe tocar la guitarra, sabe cantar, no sabe cantar. Eso lo tienen muy claro, rápidamente, aunque no entiendan lo que estoy diciendo. Esa cultura musical, la verdad que yo estoy muy, muy asombrado, y la verdad que no me preocupo de lo que estoy diciendo, me preocupo solamente de hacer las cosas, estar al 100%. El texto es lo de menos, el texto es lo de menos, porque la gente de verdad tiene una sensibilidad enorme, aunque parezcan así aparentemente tan fríos.
0: Aquí en Canarias, como decíamos, tiene especiales y muchísimos admiradores, ¿no? Yo me acuerdo el otro día, después de escuchar la presentación que hicimos en otro programa del disco, en una cita con la música, en este caso con el tango, me acuerdo que nos llamó Manuel Mora Morales, que es el presidente de la Asociación de Editores, y el hombre que estaba asombrado, que no sé, bueno, se vino directamente a buscar el disco por aquí, por el centro. Y me acuerdo, y otro también que nos hablaba era Miguel Fernández Gutiérrez, un magnífico intelectual, es médico, pero sobre todo es un gran investigador de todo lo que es, digamos, el lenguaje y las tradiciones canarias, ¿no? Y me acuerdo que me dio, y lo tengo aquí delante, que no lo conocía ni Anabel, hablando del tango, dice que es una posible creación canaria, el nombre, el tango, y revisando mis cuadernos de notas varias, algo me alerta de que la anterior afirmación puede ser cierta, que la letra y la música es posible creación canaria. Dice, cuando hablo de la letra no me refiero, claro, a las letras musicales de los diferentes tangos, sino a la propia palabra tango, que como comuniqué hace tiempo, dice este hombre, es la palabra francesa formada en la Isla del Hierro a partir del medieval verbo francés tanguer, que define como los primeros, que se define de los primeros tiempos de la colonización normanda. Y habla mucho sobre eso, sobre el tango herreño y la vinculación de la palabra tango a Canarias. No sé si será verdad o mentira, ¿has leído algo de eso?
2: Sí, no, sí, yo tengo conocimiento de eso, porque hay, como dije antes cuando hablábamos de Gardel, había gente que investigaba, investigadores y historiadores también, y hay uno que es Carlos Vega, un musicólogo ya fallecido, que hizo investigaciones de folclore, del tango, de todo. Entonces, entre sus teorías hay varias, ¿no? Está una teoría que viene, el tango viene posiblemente de África. Pero el nombre de tango, él tiene dos teorías. Una que puede ser del tango tanguillo de la península del sur, de la parte de Cádiz, la parte gaditana, y otra el tango herreño. Hace mención a esas dos teorías, y eso está ahí. Lo que pasa es que, claro, el problema es comprobar la certeza de esto, ¿no? Esto es lo difícil. Porque claro, se crea en 1890 aproximadamente, o ya hay existencia de tango en 1870, 1880. Por ahí ya, hace poco recibí un libro de gente que ha ido nada más que a los archivos a recoger, y ya aparece la palabra tango por esas fechas que estoy mencionando yo. Y entonces, claro, las teorías son teorías, y no se pueden, si no se pueden materializar, seguirán siendo teorías. Yo creo que la palabra tango puede venir de Canarias, por los barcos. Salían de Cádiz o salían de Sevilla y obligatoriamente paraban en Canarias y luego seguían hacia América, ¿no? Y que ahí hayan llevado esa palabra, pues muy muy fácil puede ser en tantos años, desde el siglo XVI o del siglo XV, de 1400 al siglo XVI, hasta ahora han pasado muchos años y muchos barcos por ahí, claro.

0: porquería, ya lo sé. En el 506 y en el 2000 también, que siempre ha habido chorros, maquiavelos y estafaos, contentos y amargaos, valores y doble, pero que el siglo XX es un despliegue de maldad insolente, ya no hay quien lo niegue, vivimos revolcaos.
1: Carlos, antes hablabas de que el tango este de Cambalache, Discépolo, seguía siendo válido. Habría que cambiar simplemente la letra, el siglo XX no habría que decir ya el siglo XXI, porque estamos...
2: No, yo ya de cara al público ya he cambiado la letra, me he permitido... la osadía de enmendarle la plana a Discépolo. Cuando dice que el mundo fue y será una porquería, ya lo sé, en el 506 y en el 2000 también. Bueno, lo de 2000 lo he quitado, ya pongo el 3000. Porque claro, ya el 2000 ya lo hemos pasado, seguimos todavía igual.
1: Papeo a lo mejor.
2: Claro, lo que pasa es que el siglo XX tiene 20, son dos sílabas y 21.
3: Es muy largo.
2: Es muy largo, pero bueno.
1: Oye, Carlos, la verdad es que son tiempos convulsos, ¿verdad? Y en Madrid supongo que viviste los últimos con cierto dolor, ¿no?
2: Hombre, por supuesto, sí. No, yo la verdad que cuando esto que hemos pasado estos últimos días ha sido, bueno, catastrófico. La verdad que ha sido enorme porque, bueno, yo suelo coger el tren muchas veces y bajo en Atocha, pero no ese tren. Otra línea, pero que podía haber llegado a Atocha,
1: claro,
2: y podía haber estado ahí, yo podía haber sido uno de ellos, no en esa línea, digo, no la línea, pero sí, de repente encontrarme ahí, ¿no? Bueno. Y claro, conozco.
1: Bueno, toquemos madera, sí, ¿oíste? Sí, sí, porque sí. Primero, porque tienes que hacer por lo menos 20 o 30 discos más, y en particular acabar esa antología del tango, que creo que estás ya metido, enfrascado en lo que sería... ese segundo volumen que ya formaría lo que tú llamas ya una verdadera antología, porque disco, digamos, que tiene 13, hombre, 13 es una antología, pero una mini antología. Con este segundo volumen, imagino, o un tercer volumen, ya completarías esa antología del tango, que bueno, que yo creo que es absolutamente inolvidable, y no son palabras vacías de elogio barato. Carlos, muchísimas gracias por ser como gracias. Eres y por estar siempre dispuesto a hablar de tantas y tantas cosas, y en particular transmitirnos todos esos sentimientos y valores a través de tu música, de tu voz, de tu talento, de tu guitarra.
2: Bueno, muchas gracias, y gracias a ti, a toda la gente del Centro de la Cultura, y también al pueblo canario, que yo sé que cada vez que voy ahí me reciben con los brazos abiertos. Por eso tengo que dar las gracias a todos, particularmente a vosotros, claro, a la emisora.
1: Nuevecita,
2: porque es la primera entrevista que hago en esta emisora, aunque sea por teléfono.
1: Pero ya está teniendo una gran audiencia, o sea, que somos muy, muy optimistas. Pues muchas gracias,
2: Carlos. Espero que sí, Carlitos. Así que cuando vaya por ahí ya iré... En persona.
3: En directo. Hasta siempre, Carlos.
1: Hasta luego. Pues nada, en la realización hemos tenido a ni más ni menos que a Gustavo Perdomo, y nos vamos con este Volver de Carlitos Gardel.

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1: Greenpeace constata la crisis climática en la costa canaria, con 150 kilómetros de litoral en peligro y casi 1.500 expedientes abiertos. Según el informe de la organización ecologista Destrucción a Toda Costa, Canarias pierde 4 kilómetros de costa natural al año por la asfixia del cemento y por el avance del mar. Las construcciones ilegales en el dominio público y la desregulación normativa amenazan, dice Greenpeace, la integridad de la costa del archipiélago. Mientras el Parlamento de Canarias aprobaba este miércoles la ley que permitirá agilizar licencias y construir más rápido en las islas. El Instituto Geográfico Nacional ha informado este jueves que ha detectado un nuevo enjambre sísmico en el entorno del Teide, compuesto por más de 500 pequeños terremotos. Es el IGN. Se llama a la calma de la población tras esos movimientos de baja intensidad durante la madrugada de este jueves. Una mujer ha fallecido y 15 personas se encuentran hospitalizadas, entre ellas un bebé en estado crítico tras el rescate de un cayuco cerca de la isla del Hierro. Fallece el historiador e investigador clave en la recuperación de la memoria histórica de Canarias, Ramiro Rivas. Este miércoles fallecía el destacado investigador, cuyo trabajo ha supuesto una aportación incalculable en la recuperación de la memoria histórica en el archipiélago canario. Cabildo de Tenerife edita 7 guías para documentar y para proteger los agrosistemas tradicionales de la papa en la isla de Tenerife.

Drago Canarias exige una alternativa habitacional para la familia de extrema vulnerabilidad desahuciada en La Laguna. Operativo policial conjunto desplegado desde el pasado martes en el asentamiento informal de Los Vivitos en Arona, un despliegue con más de 30 vehículos que se alargó a lo largo de la mañana, aunque no se produjeron desalojos a los residentes. El expresidente José Luis Rodríguez Zapatero fue entrevistado por la televisión pública. Zapatero ha negado el tráfico de influencias en el rescate de la compañía aérea Plus Ultra. No he hablado con nadie, dijo el expresidente, quien sostuvo que no realizó gestiones ante el gobierno ni ante la CEPI y evitó valorar la estrategia de defensa del empresario Julio Martínez. El expresidente, entre otras cuestiones, dijo estar seguro de su absoluta inocencia. El Partido Socialista mantiene el apoyo a Zapatero tras la entrevista concedida a la televisión española, a la televisión pública, y afirman que completará su explicación detallada ante el juez. El Partido Socialista y Sumar pactan una serie de medidas sobre vivienda que pretenden aprobar en el Consejo de Ministros de la próxima semana, pero con los apoyos atados al resto del bloque de investidura. El gobierno de España ha propuesto a Yolanda Díaz como candidata para dirigir la Organización Internacional del Trabajo, la OIT. Y ascienden a 5.400 las personas muertas por los devastadores terremotos en Venezuela. El gobierno defiende su gestión y critica a la oposición.

Saludos, amigas y amigos. Comenzamos un nuevo encuentro. Hoy con Carlos Pinto Grote. Carlos Pinto Grote nace en La Laguna el día 10 de octubre de 1923. Estudia el bachillerato en el Instituto de La Laguna y Santa Cruz de Tenerife. Maestro nacional por la Escuela Normal de Maestros de La Laguna. Licenciado en Medicina por la Facultad de Medicina de Cádiz. Especialista en psiquiatría. Miembro fundador de la Sociedad Española de Historia de la Medicina. Miembro fundador y miembro distinguido de la Sociedad Española de Anestesiología y Reanimación. Académico numerario de la Real Academia de Medicina de Canarias, académico correspondiente de la Real Academia de Ciencias Médicas de Barcelona, miembro de la Sociedad Europea de Escritores. Bueno, este es el primer parrafito de una biografía de varias páginas. Esa se la iremos contando poco a poco. Pero como tenemos aquí, acompañándolo a su compañera Delia, que no quiere hablar, no sé si lograremos que se acerque a algún micro, yo quiero comenzar la entrevista poniéndole a ambos dos, como dice el mago, y lo digo con cariño, un tema que me recuerda siempre cuando lo escucho a ellos dos. Yo creo que cuando uno, pretende describir una pareja que se ama, que se quiere, que se adora, ellos son Delia y Carlos Pinto Grote. Vamos a escuchar ese tema. Ya lo irán reconociendo, es Pablo Milanés, el tema Canción.

0: Bueno, don Carlos, ¿le trajo la primavera a Delia?
1: Bueno, la primavera, el verano,
0: el otoño
1: y el invierno.
0: Las cuatro estaciones.
1: Las cuatro estaciones.
0: Ah, sí, bueno, sí, es sí. Que uno los ve nada más que como si fueran primavera. Don
1: no,
0: Carlos.
1: La realidad es que no, ya estamos en el invierno, pero el invierno siempre es un tiempo divino y maravilloso. Recoge uno todo lo que ha sembrado en primavera, lo recoge en el verano, en otoño lo disfruta y en invierno plácidamente entra en un mundo ya tranquilo y coherente, donde la mujer sigue siendo pues la novia, la esposa, la amante.
0: Don Carlos nos está haciendo una metáfora, ¿eh?, entre las estaciones y la vida, pero yo creo que está dándole demasiado peso. Usted es un pibe todavía.
1: Yo tengo 80 años ya, querido César, y los 80 años se notan.
0: No, se notan. Dice que se tienen lo que se lleva realmente en el cuerpo y usted está con una voz que todo el mundo dice que ¿cómo conserva esa voz?
1: Bueno, la voz puede estar de cualquier manera, pero el cuerpo puede estar fatal. Bueno, eso sin duda de ninguna clase.
0: De,
1: no,
0: de eso no le vamos a preguntar
1: no
0: a Delia.
1: No me puedo quejar.
0: ¿Cuál es el recuerdo más antiguo que tiene? El primer recuerdo de su vida.
1: El primer recuerdo que tengo. Saliendo de mi casa llorando porque mis padres se habían ido. Y me habían dejado solo con la criada que entonces teníamos, que además fue la que me dio la leche, porque mi madre no me la dio, sino ella era mi ama de cría. Me dejaron solo con ella y ellos se fueron a esas cosas perentorias a las que se van los padres de pronto sin que uno sepa por qué. Y ese es el primer recuerdo que tengo. No es un buen recuerdo, pero a partir de ese momento todos los demás sí son buenos.
0: ¿De qué edad me habla? ¿Qué año será eso?
1: Pues puede que tuviera 4 años, 4 o 5 años.
0: Don Carlos Pinto Grote jugaría, ¿verdad?, en la laguna como todos los niños. Pero uno lo ve uno siempre tan serio, usted, tan vestido así, de una forma tan ortodoxa, tan de inglés, ¿no?, de Delia, que uno piensa que nunca fue niño, nunca jugó.
1: Jugué todo lo que me dio la gana. Fui un niño feliz, totalmente feliz. Tenía todo lo que tenía que tener. Tenía sobre todo, en cuanto aprendí a leer, tenía los libros por delante. Y eso era una de las cosas más importantes para mí. Tengo todavía libros de cuando yo era niño y los leía. Y me acuerdo de cosas que leía entonces, claro. Después, además, tenía mis soldados de plomo, tenía mis cochitos de lata, tenía los recortables. Y tenía, sobre todo, un jardín, un gran jardín, donde estaba entonces el jardín de la Junta de Nava en La Laguna, que es jardín, calle Jardín, esquina calle Viana. Allí viví yo durante mucho tiempo y tenía aquel jardín que para mí fue una maravilla.
0: Su padre y su madre, ¿qué recuerdos les trae?
1: Yo tuve un gran recuerdo, y tengo un gran recuerdo de mi padre y mi madre, porque la realidad era que vivíamos una vida muy en común y hablábamos, y eso era importantísimo. Lo único malo para mí fue que mi padre murió cuando tenía 49 años, y todavía, yo no tenía sino 22, y no pude hablar con él lo que me hubiera gustado hablar, porque se fue. Pero de todos modos, creo que tuve un padre que me entendió perfectamente y que yo entendí hasta cierto punto. Y eso es importante en el desarrollo posterior intelectual de la persona, porque realmente no tiene uno un complejo de Edipo, y eso es importante. Es decir, no tiene uno que matar al padre para poder ser una persona, que es lo que decía Freud, claro.
0: Le influyó su padre, ¿no? Un poeta, Pedro Pinto de la Rosa, para dedicarse de alguna manera a la creación artística?
1: Bueno, tuve la ventaja de que en casa se reunía gente que leía poemas, yo estaba allí en silencio, pero oyéndolos, y eso era importantísimo. Y bueno, a los 14 años descubro la poesía porque cojo un libro y empiezo a leer algo que no había leído, y que aquello está escrito de una manera que me gusta extraordinariamente, y a partir de entonces empiezo a hacer, a los 14 años ya, mis primeros poemas, malos como un dolor, naturalmente, pero en fin, ya me inicio en, y hasta la fecha.
0: ¿A qué edad publicó el primer poema? Se habla de la revista Esa Mensaje, sí, que jugó un tremendo papel también en la vida literaria de Tenerife de aquella,
1: sí,
0: época.
1: Pues yo tenía entonces, pues, lo publiqué eso en el año 45, de manera que yo debía tener, pues, eso, 18, 19 años, una cosa así. Pero yo tenía yo tenía poemas, y tengo todavía, los guardo, los poemas aquellos malísimos de la iniciación de la poesía, que siempre uno debe guardar para ver qué camino ha seguido.
0: Don Carlos, siempre, como decía antes, usted se la asocia con esa persona, vamos, de flema británica y tal, pero realmente usted, ascendencia de donde tiene, es portuguesa.
1: Yo tengo ascendencia portuguesa por un lado y ascendencia holandesa, alemana por otro, de modo que tengo poco que ver en sí con la isla, soy un mestizo, como son...
0: está de inmigrante
1: aquí. Como afortunadamente se es en Canarias. Ser mestizo es lo mejor que puede haber. Un mestizaje intelectual da una posibilidad enorme al cerebro. Eso sin duda de ninguna clase.
0: Usted fue quien primero me habló de Eca de Queiroz y de toda aquella gente. ¿Sigue leyendo a los portugueses?
1: Sigo leyendo a los portugueses y lo seguiré leyendo siempre. Los veranos son generalmente los tiempos que yo dedico a leer a los portugueses, a releerlos, porque yo prácticamente leo ahora poco, pero en cambio releo todo lo que puedo. Todo lo que me quedó, muchas cosas que me quedaron por leer también. Repaso libros eternos como La guerra y la paz, y lo vuelvo a leer otra vez. Es la novela más larga del mundo. No se ha escrito nada más largo, pero es una maravilla leerla, por ejemplo.
0: Yo cito siempre un personaje muy interesante, el tal Pierre, que hablaba de que la vida, que dice, uno se pega a la vida abriendo paréntesis pensando que eso, que se van a cerrar pronto, y la vida son esos mismos paréntesis.
1: Sí, señor, tiene usted toda la razón, esa es la verdad. Y además ahí hay una serie de personajes que son total y absolutamente inolvidables.
0: ¿Y oye música portuguesa?
1: Oigo música portuguesa, los fados, que me gustan mucho, y sobre, porque y al fin y al cabo, ¿qué tenemos nosotros aquí portugués que no sean también las sisas, las folías? Eso es un poco también lo que tenemos. Aquí nos dejaron una gran herencia.
0: Este es el fado, Lágrimas, sí, pero cantado por una canaria, Davinia Rodríguez, una joven que tiene una voz extraordinaria.
1: Magnífico.
0: Hace una versión tremenda.

0: Don Carlos Pinto Grote, bueno, yo creo que no hace falta que uno lo diga, es uno de los más grandes escritores canarios de todos los tiempos, pero no solo es que ha escrito, ha creado, ¿no?, sobre todo poesía y cuestiones en prosa, sino que también, vamos, podemos hablar de Don Carlos como un hombre renacentista, porque le hemos leído de todo, en los periódicos canarios le hemos podido disfrutar con artículos de literatura, de pintura, de filosofía, de bellas artes, de cultura en general, y bueno, y últimamente hace ya un tiempito, con Don Enrique González, pues hablando de eso, de la laguna, de las cosas cercanas.
1: Hombre, César, no me pongas tan alto, porque la realidad es que yo siempre digo que yo soy un pobre hombre lagunero. De manera que yo he escrito, y muchas veces puedo coger muchas de las cosas que he escrito y romperlas y decir que no debí ni siquiera haberlas publicado. No es humildad farisea, sino sencillamente así. Yo no tengo mérito alguno. Yo me crié en un mundo enormemente intelectual y con una buena temperatura intelectual, y la realidad es que eso es lo que me trae hasta ahora. No es nada genial, sino todo lo contrario. Es la herencia que puedes tener de toda la familia.
0: Bueno, yo eso no lo voy a discutir, ni los oyentes creo que van a discutirlo. Bueno, pueden llamarle. Vamos a dar los teléfonos por si desean hablar con don Carlos Pinto o opinar sobre él. 922-82-7800, 827800 y 928-390080, 390080. Pero vamos, yo creo que han opinado extensamente los críticos pues más destacados, César Ayer, Leopoldo Cortejoso, Guillermo Díaz Plaja, Ventura Doreste, Ramón de García Sol, Luis de Gairal, Sebastián de la Nuez, Ana María de Lera, Leopoldo de Luis, Cherubini, Rodríguez Padrón, Teixidó, Antonio Tobar, Domingo Pérez Mini, así, Bueno, supongo que no se entretendrían en su obra. Eran amigos todos, ¿no?
1: Todos. Todos buenísimos amigos. Y eso les resta objetividad. De manera que las cosas como son, todos muy amigos. Pero no, estoy de todas maneras muy satisfecho, no por lo que he hecho, sino por cómo la gente me ha querido y me ha acogido. Y eso es el regalo que te hace la vida y que es fundamental para poder vivir feliz, para poder tener una razón de la vida que no sea solo el amor, sino después la amistad y por último el quehacer, que es el quehacer literario. Bien, si tienes esas tres cosas, la realidad es que puedes llegar a los 80 años con la felicidad a flor de piel, como la que tengo yo.
0: ¿Cómo definiría su obra, don Carlos?
1: No la definiría, porque la realidad es que mi obra soy un poco yo. Como decía don Miguel de Montaigne, lo que he escrito realmente es sobre mí mismo. Aunque uno invente y aunque uno entre dentro del mundo de la ficción, siempre está hablando de lo único importante, la propia vida. Porque además, si no se tiene, no se puede vivir la de los demás. Esta es la verdad. De modo que morirse es un poco dejar el tiempo en manos de los otros y no tenerlo como lo tiene uno ahora, nada más.
0: Pero usted le dio por escribir, y a los demás no nos da por escribir. ¿Por qué le dio por escribir? ¿Era inherente a su personalidad?
1: Bueno, porque tenía que decir una serie de cosas que me pasaban por la cabeza, esa es la verdad. Desde el principio, desde que empecé a escribir, yo quería dejar constancia de todo aquello que pasaba por mí. La prueba está en que yo sigo escribiendo mis memorias y tengo ya 4.000 folios de memorias que ya se publicarán alguna vez o que se tirarán a la basura cuando yo me muera.
0: Los oyentes lo que no saben es que él no quiere que se publiquen todavía. Bueno, estamos detrás de todas las editoriales a ver si lo logramos sacar algo, pero no sale nada.
1: Querido César, eso es una pesadez enorme. Eso es una pesadez enorme. 4.000 folios de historia de un personaje como yo es un rollo que no hay quien soporte.
0: O sea que es por eso por lo que no nos la deja publicar.
1: Entre otras cosas.
0: Ah, porque si era por eso, no se preocupe usted por la pesadez.
1: No, si me preocupo. No hay nada peor que decir, ¿ha leído usted mi libro? Y, ah, sí. Ah, ¿qué libro ha leído? No sabe, no han leído nada.
0: Delia, su compañera, se ríe porque ella sabe bien que usted no deja que se publiquen porque dirá cosas que no quieren que
1: no hay ninguna dentro de mis memorias no hay ninguna ninguna venganza ni
0: no,
1: ninguna traición
0: con ser objetivo basta,
1: pero soy objetivo, tengo que serlo porque lo que estoy diciendo no es para los demás, me lo estoy diciendo a mí mismo. Es que a mí además repasar mi vida anterior me sirve para no cometer más errores.
0: Porque hay muchos fantasmas en el mundo de la literatura, ¿verdad? De la creación.
1: Hombre, yo creo que sí. Tal vez yo sea un fantasma también. ¿Por qué no? No hay ninguna razón para que no lo sea. En fin.
0: ¿Por qué sigue escribiendo?
1: Seguiré escribiendo. Sigo escribiendo porque tengo que seguir diciéndome cosas, diciéndomelas a mí, porque muchas cosas las escribo y no las publico. Otras sí, ahora acabo de publicar una cosa sobre un poeta nuestro que me interesó mucho, un libro inédito. Estoy escribiendo y terminé hoy una cosa sobre la colección facsímil de Halcón que acaba de publicarse en Valladolid, que me la mandó un amigo poeta que vive en Francia, que es Arcadio Pardo. Y bueno, todas estas cosas me interesan y las sigo publicando ahora ya casi todo en el suplemento de La Opinión, que lleva Daniel Duque, que es muy amigo mío, naturalmente.
0: ¿Cómo espera don Carlos a las musas? ¿Cómo le vienen las musas? ¿Con el bolígrafo?
1: Con el bolígrafo.
0: Ya en la mano, por si acaso.
1: O la pluma estilográfica o el lápiz en la mano. Porque eso de la inspiración a mí todavía no me ha entrado. No. Es pensar y traducirlo y sobre todo cuidar el lenguaje, que es una de las cosas que yo hago ahora, y lo que me cuesta escribir es la atención que tengo que poner en un lenguaje que me interesa siempre que sea lo más perfecto posible. Esa es la verdad.
0: ¿Lo consideran de alguna manera, digamos, un escritor elitista, entre comillas?
1: Sí, puede que lo sea.
0: ¿Y cómo le dio por escribir esto que va a sonar ahora?

0: Bueno, si don Carlos hubiese estado en la mesa de control, hubiese quitado el tema, ¿eh? Lo hubiese bajado, porque dice que él este tema, ¿cómo? ¿Por qué lo escribió? Y dice que es que el Fidio se lo cogió así sin pedirle permiso, porque si no, no, quizás no hubiese nacido uno de los temas más hermosos de la música popular canaria.
1: Bueno, yo te doy las gracias por lo que tú acabas de decir, pero la realidad es que este poema fue escrito en un momento de una calentura sarda, porque fue escrito cuando venían aquellas embajadas peninsulares de una serie de poetas que no conocía nadie, excepto naturalmente el Ministerio de Información y Turismo, y que te lo traían aquí, pues no sabíamos a qué, porque primero no sabíamos quiénes eran, segundo no nos enseñaban nada, tercero eran malos como Dolores, y cuarto se bebían todo el whisky que podíamos bebernos nosotros porque no lo tenían allí. Entonces, pues en un momento de enfado escribí ese poema llamado Guanche. Y me pasó a mí lo mismo que le pasó a Pedro con la maleta, que los dos estábamos hartos del poema. Yo harto de llamarme Guanche y él harto de la maleta, porque no se recitaban sino esas dos cosas. Cuando íbamos los dos juntos, siempre teníamos que recitar esas dos cosas que no nos gustaban.
0: Bueno, pero, en fin. Vamos a poner una pequeña... Ojalá hubiese seguido compartiendo lo que ha escrito, nada de lo que ha escrito, o renunciar, pero unos cuantos temitas de estos Delia no hubiesen ido mal, ¿verdad? Delia, por ejemplo, ha certificado que le encanta el tema, ¿no?
2: Le encanta llamarme Guanche.
0: Bueno, no sé si la están escuchando, pero que le encanta llamarme Guanche, dice.
2: ¿Sí?
0: ¿Y por qué no las has estimulado para que...?
2: Porque le salió bordado, además, y le salió del alma.
0: O sea, que tienen que venir más embajadas de poetas godos. No, ¿godos? ¿Godos o peninsulares? Godos eran esos.
1: No, eso eran godos todos, no peninsulares. No, hombre, eso eran todos... ¿Tú no te acuerdas? Bueno, no, tú eres muy joven. Sí, ¿tú no te acuerdas cuando había la...? Se llamaban así, embajadas culturales, como si nosotros fuéramos todos negros. Es la verdad. Y eso lo llevaba el cuñado de Fraga, eso lo llevaba el cuñado de Fraga, que cuando vino aquí una de las veces habló conmigo y quiso meterme a mí dentro de aquella especie de cadena que había de poetas que iban por todos los lugares de España recitando poesía, pero muchos no los conocía absolutamente nadie, y además algunos eran malísimos y otros eran buenos, pero buenos había pocos. Esa es la verdad. Había gente que no quería, no por no colaborar, sino porque no quería que la poesía se manchara de un negocio político que no tenía ninguna razón de ser. Esa es la verdad. Es como si ahora tú dices, pues voy a recitar solo poemas de un partido. Pues antes no tenías más remedio que hacer eso, muchas veces.
0: ¿Más poeta o más prosista?
1: Las dos cosas. La poesía porque me cuesta mucho trabajo hacerla, y la prosa porque me entretiene mucho y no me cuesta ningún trabajo hacerla. De modo que, por ejemplo, escribir una novela es tener tiempo nada más, pero la novela sale, y sale pronto, y sale sin problema. Es mucho más fácil el lenguaje en prosa que el lenguaje en verso, eso sin duda de ninguna clase.
0: Ha dado conferencias por muchos sitios, por supuesto, por toda Canarias, en el Ateneo de Madrid, en el Centro de Cultura Hispánica de Madrid, pero también en Francia, en Toulouse, en Po.
1: Sí, ¿por qué? Bueno, pues porque tenía amigos en todos sitios.
0: Usted nació con...
1: Hombre, naturalmente.
0: Delia nació lleno de amigos.
1: Pero es la verdad. No es exagerado. Es la verdad. Lo que tengo son amigos. Además, tú piensas que yo tengo un libro pequeño que se inicia con un poema que dice Amistad, patria mía. Yo no tengo otra patria que la amistad. Es decir, sin la amistad yo no sería absolutamente nada. El tener una persona con la que tú puedas hablar, con la que puedas contarle problemas que tienes, con la que puedas dialogar sobre una serie de temas que te interesan y que por otro lado lo quieras, eso es importantísimo.
0: Tenías un, hablas de la amistad como hablaba de la amistad Pedro Lezcano con el que tenías una amistad especial. Eran sí. hermanos, ¿no? Más que, o más que
1: sí,
0: hermanos.
1: Sí, sí, sí, sí. Éramos a veces una sola persona. Tanto es así que Delia me decía que yo me debía haber casado con Pedro Lezcano. Sí.
3: Lanza su sangre en un circuito abierto que llega al corazón de los amigos para volver al nuestro. El que guarde su sangre para él solo, ese es un hombre muerto. Y que vivir no es más que hacer amigos, que vivimos en ellos, que hablar sin ser oído es estar mudo, mirar sin ser mirado es estar ciego, que aquel que haya vivido sin amigos es que ha soñado y ha olvidado el sueño. Solo si oís mi corazón, me late. La existencia se narra como un cuento. Si no se narra y se comparte, la vida es como viento sobre yermo que pasa sin mover hoja, ni espiga, ni cabello. Yo viviré lo que deseen ustedes. Cuando olviden mi nombre, me habré muerto. Pero seré inmortal con que un amigo me erija un buen recuerdo. Para entonces dirán de vez en cuando: aquel amigo Pedro, después de todo, no era mal muchacho. Y guardarán silencio, y el pequeño lugar que yo ocupaba sobre la tierra volverá a estar lleno. Esa es, amigos míos, la gloria que les debo. He conocido acaudaladas gentes que se han marchado sin que aúlle un perro. Yo espero que al marcharme de verdad me acompañe el sentimiento.
1: Una maravilla, una maravilla. Yo tengo un poema que escribí en un libro que se llama Poemas para después, sin alba ni crepúsculo. Es el mundo, pero sin mí. El mundo ya, yo he pasado ya. Y hay un poema a Pedro que voy a leer. Amigo, enséñame ese mundo que sin mí continúa. Dame otro corazón para seguir viviendo. Cuando mañana el alba hable en tus ojos, mira y dime cómo crecen los árboles, como esa muchacha niña cuando me fui, airosa y grácil va, y es la belleza. Díctame el libro aquel que estás leyendo, y guarda el gusto de ese vino un instante en los labios, para que pueda así saber de su frescura. Supe de tu amistad. Siempre el amigo da claro sentimiento de que existimos. No se entiende la vida de otro modo, ni entendí la amistad de otra manera. Ahora ya no bastan los encuentros, ni los días pasados en una larga plática. Me he puesto a construir toda la nada junta, y quiero descansar en tu memoria alguna vez. Continúame tú, tu tiempo será el mío. Llegaremos, hermano, a las arenas del ancho mar, dijiste. Así, puros, libres, entraremos en el mar, confundiéndonos, sabiendo que ya nadie nos espera.
0: Hermosísimo poema. Don Carlos, no cierre. Don Carlos trae una carpeta con algunos poemas porque le pedimos que lo trajese, porque, bueno, quizás los oyentes no hayan tenido la oportunidad de disfrutar, pues, de esos encuentros, Pedro Lezcano, Carlos Pinto. Nosotros en Canarias tenemos, a nivel internacional se habla de los tres tenores, y se reúnen de vez en cuando. Y en Canarias, pues, teníamos los tres, vamos, tres extraordinarios. Yo no sé cómo se llamaría, si recitadores, rapsodas, no sé sería cuál es el nombre correcto, pero Pedro Lezcano, Carlos Pinto y Antonio Abdo formaban un trío. Digo formaban porque, bueno, Pedro no lo vamos a poder tener aquí recitando, sino a través de las grabaciones. Pero era...
1: Una vez recitamos juntos, sí, los tres.
0: Sí.
1: En La Palma recitamos una
0: pues
1: vez.
0: Pues tuvo que ser, pero tenía que haberse grabado aquello.
1: Sería fue bonito.
0: Recite algo más, don Carlos.
1: No doy mucho la lata.
0: No doy mucho la lata. Bueno, don Carlos está preparando, creo, una grabación para que todos podamos disfrutar.
1: Gracias a ti, César. Ajá. Y además, ¿por qué me estás tratando de usted si siempre me tratas de tú?
0: Bueno, es la cosa esa. Dice que el periodista tiene que tratar así
1: Me parece que no. Sígueme tratando, pero de tú. No de usted.
0: Lo haré.
1: Bueno, vamos a... Un par de poemas.
0: Don Carlos, con frecuencia da recitales que son de eso, de una horita más o menos, donde la gente sale alucinando. Y así que algunos, dos, tres, cuatro, los que prefieras, con tranquilidad.
1: Bueno, pero que lo malo es que debía haberlos clasificado primero, porque es una lata.
0: Yo mientras hablo con Delia.
1: Un segundo nada más.
0: Define a tu marido. Cuesta mucho aguantar a una personalidad tan tremenda como Carlos Pinto.
2: Cuando yo he aguantado tanto, no cuesta mucho. 55 años como nada.
0: 55 años. 55. Se dice fácil.
2: Vamos a cumplir en mayo.
0: Se dice fácil.
2: Se ha pasado bien. Se olvidan los malos ratos, además, que siempre hay, claro. Imagínate tú de 55 años.
0: ¿Cuál es el mejor recuerdo, Delia? Pégate un poquitín más aquí al micro, un poquito más. Un recuerdo que te apetezca, así. Recordar, así que te venga, así que tú digas, uno o dos. ¿Eh?
2: No me acuerdo de ninguno concreto. Hay muchos.
0: ¿Sí?
2: No sé, no.
0: Tu casa ha sido siempre un refugio de amigos.
2: Sí, eso sí es verdad.
0: La verdad es que es asombroso entrar.
2: He tenido muchos amigos, de verdad, y ha sido un refugio y todo el mundo allí se encuentra muy bien y, no sé, dicen que somos unos anfitriones maravillosos. Yo lo encuentro que somos normales, ¿no? Pero siempre que dicen que sí, que tal, que
0: ojalá
2: la casa se está, pero es la casa también, ¿sabes?
0: Ojalá, sí, la casa, ¿no?
2: La casa,
0: y ustedes nada.
2: Nosotros un poco.
0: Los pitidos es porque ella habla bajito y está echada fuera del micro porque nos dijo que no le preguntáramos nada, ¿eh? No quería hablar nada, pero bueno, por lo menos tenemos que tener su voz grabada.
1: Ya encontré el poema que quiero leer. Hace ya días que no me vengo a ver porque estoy insufrible. No sé cómo soporto el tedio visceral en el que estoy hundido. Por ello, hacerme una visita puede ser una larga tortura y prefiero olvidar la amistad que me tengo y dedicar el tiempo a esa mala costumbre en que consiste la vida en relación, aquel saludo, una conversación sobre política local inaguantable. Espero mejorar la próxima semana. Entonces me diré unas cuantas verdades a ver si así las cosas se componen y vuelvo a tolerar mi compañía. Porque a veces no me tolero.
0: ¿No?
1: No.
0: ¿Y cómo te aguanta Delia?
1: No me aguanto ni yo. Porque sí, porque está uno siempre metido dentro de un mundo de pensamiento y llega un momento en que no te aguantas. Pero bueno, ¿por qué no soy mucho más sencillo y me dedico pues a oír o a leer o por las tardes? En lugar de ponerme a escribir o ponerme a leer. Eso es una lata. A veces es una lata. Encontrarse con uno mismo es una lata.
0: Háblanos de amigos que hayan pasado por tu casa.
1: Dios santo. Han pasado tanto. Bueno, no, tú quieres que te diga si han pasado, pues eso, gente, pues he tenido a Vicente, a Alexandre, que dio un recital en casa, dio un recital al que fueron muchos amigos. Eso fue en el año 56, Delia. ¿Sí? 56 por una razón, porque porque fue el año que llegamos a casa. Y fue ese mismo año. Dio un recital Vicente, estuvo allí Miguel Ángel Asturias, ¿quién más estuvo? Estuvo Néstor Luján, Joan Ferraté, Juanito Marichal,
2: Emilio Lledó, Javier Muguerza,
1: Javier Aranguren, Emilio Lledó, toda una serie de gente que hoy...
2: Mucha gente.
1: Y después aquel grupo de gente que fue la llamada por Quintana a la generación del horno, que todos son ahora grandes poetas y excelentes escritores, Arturo, Alberto Pizarro, o los Padorno, Miguel Martinón y
2: Pepe Abad, antes Juan José, hoy Pepe Abad.
1: Exactamente, exactamente. De modo que por allí han pasado muchísimos amigos, tú mismo has pasado también por allí, y hay algo que a mí me congració contigo inmediatamente, que fue tu amistad, y lo digo porque es así, y además a mí no me importa decir las cosas como son, tu amistad con Pedro fue el que tú formaras parte ya de mi mundo.
0: Muchas gracias.
1: Sí, no tienes que dar las gracias, fue así. Tú te portaste con Pedro maravillosamente, y eso para mí era algo importantísimo. Y tú lo sabes, porque la enfermedad de Pedro la vivimos juntos, tú y yo. También tú eras un amigo de Pedro excepcional, y no es que tengamos que estarnos haciendo elogios vanos, sino que la verdad hay que decirla, y fue así.
0: Un día tendremos que hablar largo y tendido de esos galácticos que han pasado, porque esos sí son galácticos, no esto del Sidán, no los de fútbol, los galácticos que han pasado por tu casa. Esos sí son un equipo de galácticos, pensamiento formidable.
1: Pero
0: menudo equipo, ¿eh? Ese no habría quien los tumbase.
1: Bueno, no, y además, pero con ellos me carté después y tuve relación con muchos de ellos que se han ido, como Ramón de García Sol, que era íntimo amigo mío, que vivía en casa, como gente que se ha pasado días en casa, Arcadio Pardo, un gran poeta vallisoletano, que es amigo mío desde hace mucho tiempo. Estuvimos sin conocernos 17 años, personalmente, y nos escribíamos todos los meses. De manera que 17 años escribiéndonos, pero no nos conocíamos. Y entonces un día cogimos un avión y nos fuimos a Valladolid, y allí nos pasamos unos días con él y con Magdalena, su mujer. Bien, eso es una gracia extraordinaria, el haber tenido a toda esa gente y haber convivido con ella. Eso es una verdadera maravilla, César. La verdad.
0: Hablaremos también de la biblioteca, porque hoy ya no nos da tiempo, porque se nos está yendo la hora completa, pero nos tendrás que hablar de la biblioteca, nos tendrás que hablar de ese lugar sagrado para deleitarnos con el alcohol hombre, sano.
1: Con el alcohol sano, con el whisky que no tiene alcohol, que es lo que siempre digo yo, el whisky no tiene alcohol.
0: Recítanos más.
1: Bueno, pero poco más, ¿eh? Poco más. Poco más porque, no sé, en una conversación de estas quizás es más. Bueno, te recito este poema.
0: Mira, estoy seguro que los oyentes están disfrutando de una manera, vamos, extraordinaria. No lo dudes.
1: Bueno, tú eres muy bueno. Perdóname. Vamos a leer este, que es un poema de amor y que dedico a todas las mujeres que me oyen, porque es un poema extensible a todas las mujeres. No me despiertes nunca cuando sueño contigo, antigua novia mía, mujer, esposa, amante. Caminas por mis sueños con el amor seguro y llevas en tus brazos mi vida como un niño. No me despiertes. Deja que ese prado de angustia donde la primavera no volverá a su tiempo florezca cada noche cuando tú lo visitas, con tus pies encendidos y tus manos desnudas. Déjame siempre el sueño. Acompáñame pura en él como la nube, como la limpia rosa en el parco jardín que fabrica mi espera, cada noche en la noche, cada día en el día. En el justo silencio que nace entre la niebla de un comenzado octubre, tu voz me nombra, y vuelvo en la gris madrugada a sentir vivo el gozo de tenerte completa para mí, sin las cosas que me roban tus horas, aire que necesito. Deja mi sueño quieto, no rompas la ternura que tu visita ofrece cada noche a este frío corazón, que no late si tú no estás presente, novia mía constante, mujer, amante, Delia.
0: Delia, así estaba escrito que te ibas a enamorar de él, ¿no? ¿Te enamoraste por los poemas? No, no, a ver, ¿cómo fue? No, acércate al micro.
1: Se enamoró porque yo era guapo.
2: Porque era mono.
0: Porque era mono.
2: Era guapito.
0: Pero sí. ¿Te escribía poemas de joven?
2: Hombre, sí. Hay un primer libro que es Las tardes o el deseo.
0: ¿Dedicado todo a ti?
2: Sí. Todo, bueno, casi todos los libros están dedicados a mí.
0: ¿Cuántos niños tienen, Delia?
2: Niños, señores, señor y señora. Dos.
0: Bueno, críos.
2: Dos.
1: Dos, cuatro nietos. Dos, cuatro nietos.
2: De dos, cuatro es lo que se lleva. Está bien.
0: La verdad es que siempre nos hemos asombrado de que Carlos, vamos, no hay quien te compre por nada. Es decir, que siempre todas las instituciones, todos los políticos, digamos que se llevaban, inicialmente se llevan mal contigo, porque tú les cantas las 40.
1: Sí, bueno, pero es que eso lo he hecho siempre y tú me has conocido siendo un niño bueno. Porque yo era un ser insoportable, que
0: ¿sí,
1: bueno, una vez hice una, tú piensas que una vez hice una crítica a un pintor, y el pintor, cuando me encontró en el Círculo de Bellas Artes, me dijo, te voy a mandar la policía para meterte en la cárcel, porque además era militar. Y eso fue hace muchos años. Porque, bueno, le dije que no me gustaba en absoluto la exposición, y además publiqué una crítica en la tarde que era una desgracia para él, porque aquello era muy malo, es que era muy malo. Y bueno, siempre le he dicho a la gente lo que he pensado, y siempre digo lo que pienso, procurando no herir mucho, pero de todas maneras me da igual.
0: ¿Te asombraste cuando te dieron el premio Canarias? Porque vamos, a un personaje así, contestatario, no es fácil que se le integre.
1: Sí, me asombré porque no creí que me lo iban a dar, porque había pasado el tiempo y se los habían dado otras personas y tal. Yo dije, bueno, esto no me lo darán, pero me tenía absolutamente sin cuidado. Cuando tuve que hablar, hablé durante 7 minutos y 5 minutos los dediqué a insultar a los políticos que estaban allí presentes, y no pasó nada en absoluto.
0: Porque
1: yo tenía razón, además, porque yo tenía razón. Pero si Pedro hacía lo mismo, pues tú no sabes que nosotros no fuimos del Premio Canarias, de un jurado del Premio Canarias, los dos, porque nos dimos cuenta que nos habían tomado el pelo. Pedro y yo ni siquiera firmamos el acta, ni siquiera firmamos el acta de ese premio, y nos fuimos porque Pedro y yo en eso éramos iguales. Exactamente.
0: Se cocinan los premios, algunos premios.
1: Sí. Ahora, desgraciadamente, yo creo que se cocinan algunos. Sí. Antes no, antes te llevabas la sorpresa. A mí me llamó el presidente de entonces y me llamó por teléfono, y Delia me dijo, Carlos, te llama el presidente del gobierno. ¿Y para qué me querrá? ¿Querrá mi voto? Pero claro, no tenía tampoco una gran importancia un voto más, un voto menos. Y fue para darme la noticia que me habían dado. Me alegré mucho. Además, siempre me alegra el tener ese premio, porque es un premio que no me da el gobierno. Me lo dan todos aquellos señores que ponen en un papel el premio para don fulano de tal, porque la reglamentación es así. Son las sociedades, son las personas. De modo que quien te da el premio un poco es el pueblo, no los gobernantes. Ahora, que es lo malo, los gobernantes intervienen también en el premio. Entonces, no.
0: ¿Sobran los políticos?
1: En ese sentido, sí. En ese sentido, sí. El político es útil hasta cierto punto. Con una nueva ley y con un nuevo estatuto político, puede que sirva, tal como está ahora, fatal.
0: ¿Cómo ves a la juventud de ahora? ¿Cómo han cambiado los tiempos?
1: Los tiempos han cambiado mucho, pero veo una juventud todavía que tiene por delante un mundo y que lo está aprovechando maravillosamente bien.
0: ¿Eres optimista?
1: Ah, sí. Yo soy muy optimista en ese sentido. En cuanto a tener una serie de gente joven que está haciendo cosas y haciendo cosas positivas, que está escribiendo una poesía buena, por ejemplo, aquí, que es el sitio que más conozco, o que está escribiendo novelas, o que está sencillamente viviendo una vida con una coherencia, con una cierta actividad. Por muchas tonterías que haga, pero es que nunca Es que no hizo siempre en la juventud tonterías. Pues es la edad de hacer las tonterías. Era aquella, esa anécdota de Casanova, cuando se quiso casar con aquella niña que tenía 12 años y el padre le dijo, pero ya, ¿cómo te vas a casar con una niña tan pequeña que tiene? Ese es un delicioso defecto que el tiempo corregirá. De modo que a mí me pasa con la juventud eso. Es un delicioso defecto que el tiempo corregirá.
0: Oye, Carlos, una última pregunta. ¿Cómo ves a otro nivel, no a nivel de la juventud, sino al nivel de Bush, de Estados Unidos, de todas estas guerras y tal? ¿Cómo ves el mundo?
1: Me parece una canallada todo lo que ha sucedido, porque todo ha sido una falsedad. Todo, absolutamente. Falsedad hasta las noticias de la televisión. Todo. Eso es lo que no le puedo perdonar yo, no, a la comunicación. El que entre dentro del mundo falso que crean los políticos a su imagen y semejanza, eso es fatal.
0: Como psiquiatra habrá sufrido mucho.
1: Bueno, sí. Sí.
0: No, sabiendo lo que se sabe.
1: Sí, sí, esa es la verdad.
0: Bueno, muchas gracias por haber estado aquí.
1: Gracias a ti. Lo he pasado muy bien.
0: Delia, muchas gracias. No has hablado mucho, pero vamos, hemos podido recoger tus palabras. Muchas gracias. Hola. Han estado muy ricos tanto el vino como los rosquetitos. Lo que pasa es que no teníamos que habérselos dejado a esta gente joven que están en realización.
1: ¿Por qué no? ¿Por qué no?
0: No, porque se lo han comido todo. El 80% se lo han comido ellos. No quedan sin los polvitos esos que quedan en el plato siempre.
2: Que son buenísimos.
0: Bueno, dicen que ustedes se ponían a escuchar boleros. Decías que te gustaba escuchar boleros.
1: Hombre, sí, también me gusta el jazz, también me gusta, pero podemos escuchar un bolero.
0: Vamos a terminar con un bolero en la realización, pues Carlos Díaz y Gustavo Perdomo, y hablándole César Rodríguez Placeres. Toda una vida, eso parece que viene a pelo. Lo escribió para ti, Carlos Pinto, también, Delia. Canta Antonio Machín, ni más ni menos.
1: Que lo oí cantar.
0: ¿Sí?
1: En Cádiz él iba todos los veranos, al principio de verano, y estando yo estudiando, los 4 veranos que estuve yo en Cádiz, lo oí cantar a Machín directamente, y aquí en Santa Cruz.
0: ¡Qué suerte!

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1: Greenpeace constata la crisis climática en la costa canaria, con 150 kilómetros de litoral en peligro y casi 1.500 expedientes abiertos. Según el informe de la organización ecologista Destrucción a Toda Costa, Canarias pierde 4 kilómetros de costa natural al año por la asfixia del cemento y por el avance del mar. Las construcciones ilegales en el dominio público y la desregulación normativa amenazan, dice Greenpeace, la integridad de la costa del archipiélago. Mientras el Parlamento de Canarias aprobaba este miércoles la ley que permitirá agilizar licencias y construir más rápido en las islas. El Instituto Geográfico Nacional ha informado este jueves que ha detectado un nuevo enjambre sísmico en el entorno del Teide, compuesto por más de 500 pequeños terremotos. Es el IGN. Se llama a la calma de la población tras esos movimientos de baja intensidad durante la madrugada de este jueves. Una mujer ha fallecido y 15 personas se encuentran hospitalizadas, entre ellas un bebé en estado crítico tras el rescate de un cayuco cerca de la isla del Hierro. Fallece el historiador e investigador clave en la recuperación de la memoria histórica de Canarias, Ramiro Rivas. Este miércoles fallecía el destacado investigador, cuyo trabajo ha supuesto una aportación incalculable en la recuperación de la memoria histórica en el archipiélago canario. Cabildo de Tenerife edita 7 guías para documentar y para proteger los agrosistemas tradicionales de la papa en la isla de Tenerife. El sindicato Comisiones Obreras lleva al Parlamento el conflicto de las ambulancias y exige que el gobierno de Canarias escuche a las plantillas. Además, anuncia nuevas movilizaciones. Denuncian una nueva agresión al patrimonio indígena en la isla de La Gomera. Drago Canarias exige una alternativa habitacional para la familia de extrema vulnerabilidad desahuciada en La Laguna. Operativo policial conjunto desplegado desde el pasado martes en el asentamiento informal de Los Vivitos en Arona, un despliegue con más de 30 vehículos que se alargó a lo largo de la mañana, aunque no se produjeron desalojos a los residentes. El expresidente José Luis Rodríguez Zapatero fue entrevistado por la televisión pública. Zapatero ha negado el tráfico de influencias en el rescate de la compañía aérea

Plus Ultra, no he hablado con nadie, dijo el expresidente, quien sostuvo que no realizó gestiones ante el gobierno ni ante la CEPI y evitó valorar la estrategia de defensa del empresario Julio Martínez. El expresidente, entre otras cuestiones, dijo estar seguro de su absoluta inocencia. El Partido Socialista mantiene el apoyo a Zapatero tras la entrevista concedida a la televisión española, a la televisión pública, y afirman que completará su explicación detallada ante el juez. El Partido Socialista y Sumar pactan una serie de medidas sobre vivienda que pretenden aprobar en el Consejo de Ministros de la próxima semana, pero con los apoyos atados al resto del bloque de investidura. El gobierno de España ha propuesto a Yolanda Díaz como candidata para dirigir la Organización Internacional del Trabajo, la OIT. Y ascienden a 5.400 las personas muertas por los devastadores terremotos en Venezuela. El gobierno defiende su gestión y critica a la oposición.

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1: Greenpeace constata la crisis climática en la costa canaria, con 150 kilómetros de litoral en peligro y casi 1.500 expedientes abiertos. Según el informe de la organización ecologista Destrucción a Toda Costa, Canarias pierde 4 kilómetros de costa natural al año por la asfixia del cemento y por el avance del mar. Las construcciones ilegales en el dominio público y la desregulación normativa amenazan, dice Greenpeace, la integridad de la costa del archipiélago. Mientras el Parlamento de Canarias aprobaba este miércoles la ley que permitirá agilizar licencias y construir más rápido en las islas. El Instituto Geográfico Nacional ha informado este jueves que ha detectado un nuevo enjambre sísmico en el entorno del Teide, compuesto por más de 500 pequeños terremotos. Es el IGN. Se llama a la calma de la población tras esos movimientos de baja intensidad durante la madrugada de este jueves. Una mujer ha fallecido y 15 personas se encuentran hospitalizadas, entre ellas un bebé en estado crítico tras el rescate de un cayuco cerca de la isla del Hierro. Fallece el historiador e investigador clave en la recuperación de la memoria histórica de Canarias, Ramiro Rivas. Este miércoles fallecía el destacado investigador, cuyo trabajo ha supuesto una aportación incalculable en la recuperación de la memoria histórica en el archipiélago canario. Cabildo de Tenerife edita 7 guías para documentar y para proteger los agrosistemas tradicionales de la papa en la isla de Tenerife. El sindicato Comisiones Obreras lleva al Parlamento el conflicto de las ambulancias y exige que el gobierno de Canarias escuche a las plantillas. Además, anuncia nuevas movilizaciones. Denuncian una nueva agresión al patrimonio indígena en la isla de La Gomera. Drago Canarias exige una alternativa habitacional para la familia de extrema vulnerabilidad desahuciada en La Laguna. Operativo policial conjunto desplegado desde el pasado martes en el asentamiento informal de Los Vivitos en Arona, un despliegue con más de 30 vehículos que se alargó a lo largo de la mañana, aunque no se produjeron desalojos a los residentes. El expresidente José Luis Rodríguez Zapatero fue entrevistado por la televisión pública. Zapatero ha negado el tráfico de influencias en el rescate de la compañía aérea Plus Ultra. No he hablado con nadie, dijo el expresidente, quien sostuvo que no realizó gestiones ante el gobierno ni ante la SEPI y evitó valorar la estrategia de defensa del empresario Julio Martínez. El expresidente, entre otras cuestiones, dijo estar seguro de su absoluta inocencia. El Partido Socialista mantiene el apoyo a Zapatero tras la entrevista concedida a la televisión española, a la televisión pública, y afirman que completará su explicación detallada ante el juez. El Partido Socialista y Sumar pactan una serie de medidas sobre vivienda que pretenden aprobar en el Consejo de Ministros de la próxima semana, pero con los apoyos atados al resto del bloque de investidura. El gobierno de España ha propuesto a Yolanda Díaz como candidata para dirigir la Organización Internacional del Trabajo, la OIT. Y ascienden a 5.400 las personas muertas por los devastadores terremotos en Venezuela. El gobierno defiende su gestión y critica a la oposición.
2: nos vamos al País Vasco, a un hotelito maravilloso que... ahí está Nico Moreno. Nico, bienvenido.
3: Buenos días, muchas gracias.
2: Mira, cuéntanos por qué, joder, tener que aguantar a Albertito Núñez Feijóo hablando todos los días, el que es presidente del Partido Popular, el del caso Gürtel, el caso de corrupción más grande del mundo mundial, por lo menos de Europa, todo el mundo está de acuerdo que es el caso de corrupción más grande. Y tener que aguantar a este y sus colegas nazis, Vox, imagínate, Nico, que a la gente mayorcita como yo, que tú eres un pipiolillo todavía, joder, qué insoportable se hace esto, Nico. Cuenta cómo vives tú la posibilidad de que podamos tener a un chorizo, un corrupto, hablando además todos los días, hablando de corrupción, que sí, Pedro Sánchez un corrupto. Pedro Sánchez tiene, por supuesto, en el Partido Socialista los casos que ya todos conocemos, pero con la cuarta, quinta parte del caso Gürtel, Albertito Núñez Feijóo, tienes tú ya... qué decir. Y bueno, y me parece que todos los días vamos a tener que poner lo de tus bienes, para que todo el mundo sepa lo de tus bienes, tu colaboradora, tu hermanita y todo el golferío que nos espera. Pues, Nico, echa para adelante porque tenemos que lograr que los ciudadanos no emitan un voto para estos sinvergüenzas.
3: Con mucho miedo. Porque realmente están crecidos y se han quitado la careta ya, o sea, ya lleva, cierto es lo que dices, ¿no? Que ahora le tenemos al Albertito, que para mí es una persona de una capacidad bastante limitada, lo voy a decir respetuosamente, pero bueno, ya se ha quitado la careta, ya están anunciando, dejando entrever medidas de recortes, medidas totalmente dirigidas a satisfacer a la patronal, a la banca, a desmontar lo poco, lo que se ha ido haciendo en los últimos años, y yo creo que realmente es bastante terrorífico lo que están anunciando. Y yo no descartaría además que aquí que implementen políticas de venganza, ¿no? Esta gente tiene todavía a ETA en el frontispicio y yo creo que gran parte de las cosas que estamos viendo y que estamos escuchando y que tienen su origen en comportamientos que se pusieron en marcha en la época de Zapatero y que luego Pedro Sánchez ha profundizado, ¿no? Que es, digamos, en dar voz y pactar con las fuerzas nacionalistas, con las fuerzas soberanistas y con las fuerzas de izquierda, en solucionar el tema de ETA, en solucionar el tema de los presos. Y yo creo que todas esas cosas realmente están en la agenda del PP y de Vox, y aquí, en caso de que llegaran al gobierno, vamos a ver cosas terribles, porque desde luego demócratas no son, son fascistas, y como fascistas en ellos anida la venganza. Cada vez que pueden sacan el tema de ETA, cada vez que pueden persiguen siguen identificando a EH Bildu con ETA, y yo creo que detrás de todo lo que está pasando ahora existe un espíritu de venganza por las medidas sociales, de venganza por las medidas políticas y de venganza por todo lo que de alguna manera ha supuesto los últimos años de gobierno del Partido Socialista, que yo creo que si tiene alguna virtualidad y alguna virtud, es que bueno, ha acabado de alguna manera con ese pacto que se nos ocultó en lo que llamaron la transición, con ese pacto que consagraba el bipartidismo. Pedro Sánchez y su gobierno han acabado con ese bipartidismo y han dado voz y han dado paso, por lo menos, a otro tipo de políticas y a otro tipo de concepción del Estado. Detrás de todos los movimientos que hay, yo creo que no tenemos que dejar de de olvidarnos que bueno, los fascistas han estado en el armario, los fascistas han estado votando al PP, eso no tenemos que tener ningún tipo de duda, pero actualmente estamos viendo que hay todo un movimiento de fascistas que han estado escondidos y que han estado de alguna manera aceptando las reglas de juego del bipartidismo, pero ahora que esas reglas de juego han cambiado, han sacado su verdadera cara. Y tenemos ahí todo un movimiento por parte de la judicatura. Los jueces, nunca sabremos por qué en la transición se les permitió seguir como seguían. Es uno de los estamentos que no ha hecho ninguna transición. Y es un poder del Estado que sin hacer ninguna transición ha seguido vigilando la llamada democracia. Y también yo creo que no tenemos que perder de vista todos los movimientos que organizas en torno a la UCO y a la UDF. Yo aquí en el País Vasco, desde luego, de la Guardia Civil, pocos movimientos democráticos podemos ver, y si tenemos muchas y largas experiencias de manipulación, de mentiras y sobre todo de articular pruebas falsas para articular acusaciones, ¿no? El momento es muy grave. Yo creo que están apretando el acelerador la derecha y la ultraderecha, pero ahora ya no se distinguen uno de otro. Ya eso, hasta ahora veníamos hablando de derecha y ultraderecha. Yo creo que ya toda la ultraderecha está en reunida en torno al PP Vox. Yo creo que tenemos que hablar ya conjuntamente, porque ya no se distinguen uno de otros, se solapan sus discursos, se pisan sus discursos, y bueno, lo hemos visto en Andalucía, lo hemos visto en Extremadura, lo hemos visto en Castilla, lo hemos visto en Aragón, lo hemos visto en el País Valenciano. No tienen ya ningún empacho en articular juntos mayorías, en trabajar y en compartir discursos. Yo creo que como dices bien, es el momento de poner en valor lo poco que se ha conseguido, pero lo que hay, de poner en valor todas las medidas sociales y todo el concepto de democracia plurinacional, de democracia que entiende el país como en toda su riqueza, y de advertir de los peligros, enormes peligros, que a todas las clases populares, a todas las clases trabajadoras, a todas las clases medias les vienen. No escuchamos más que bajadas de impuestos, no escuchamos más que medidas contra el absentismo, no escuchamos más que ajustes, no escuchamos más que libertad, y ya sabemos lo que la libertad significa para Feijóo, lo que la libertad significa para Abascal, lo que la libertad significa para los fascistas.
2: Pues sí. Perfecto, totalmente de acuerdo, compañero. Es que, mira, vamos a ver, vivíamos en una república, en la Segunda República. Da un golpe de Estado, pues el sector militar y facha, Francisco Franco Bamonde y compañía, y todos los miserables del país. Y bueno, se pegan 40 años ahí. Y bueno, muere en el 75, aquí el 20 de noviembre. Podía haberse muerto, podía haber abortado su madre, la madre de Francisco Franco, y lo hubiésemos, vamos, hubiésemos sido muy felices, y posiblemente no se hablaría mal del aborto nunca, porque librarnos de semejante asesino, genocida, todo le cabe. Le pasa lo mismo a Franco, le pasa lo mismo que Donald Trump. Imagínate, Donald Trump por segunda vez estuvo de presidente. Bueno, pues lo vuelven a elegir 73 millones, me parece que eran de estadounidenses. Pero ¿cómo pueden votar a un asesino? O el caso, ¿alguien tiene alguna duda sobre que es un asesino? Todos vimos el caso del el Congreso americano, y las muertes que hubo. Fue, bueno, es un pederasta amigo del pederasta mayor, ladrón, todo. Pero ¿cómo es posible que los ciudadanos, bueno, yo digo, y estaba hablándote antes, planteando que vivíamos en una república, ¿dónde coño? Pues una república pues formada por distintas comunidades que tienen su derecho a la autodeterminación, por supuesto, claramente recogido y demás. Bueno, pues ya ves, de ahí pasamos al franquismo, a Francisco Franco, de la Segunda República, de cosas tan interesantes como todas las experiencias de enseñanza que se vivieron. Bueno, no sé, cuéntanos un poco cómo se puede dar este viaje. Por eso yo muchas veces te he preguntado que cómo poder seguir los pasos de formación que tienen ustedes, que tiene el País Vasco.
3: Yo creo que ahora es absolutamente imprescindible poner por delante de cualquier cosa el tener muy claro que hay que combatir el fascismo, el fascismo que viene, el fascismo que está organizado, el fascismo que está apoyado, el fascismo que tiene sus medios de comunicación, que tiene sus ramificaciones en la judicatura, en la Guardia Civil, en el Ejército. Ese fascismo que ha estado callado, que ha estado agazapado, yo creo que lo más importante ahora es tener en cuenta que esto ya no va de que si el Partido Socialista tiene uno, dos o tres corruptos, sino que en este momento hay toda una organización, todo un movimiento organizado de fascistas que sin necesidad, esperemos, sin necesidad de poner en marcha una nueva guerra, están dispuestos a recortar los derechos sociales, los derechos civiles, los derechos de los pueblos, si ya de por sí lo tenían difícil aquí a algunos pueblos y algunos planteamientos soberanistas, más aún, y estamos en un momento de enorme gravedad. Lo que viene es, desde luego, precisa de tener muy claro que esto no es quitar a un corrupto para poner otro, sino que se trata de que los fascistas están organizados, están en plena campaña, tienen dinero, tienen medios de comunicación, tienen altavoces, tienen mentiras todos los días, pero esas mentiras van surgiendo, surtiendo su efecto, esas medidas van poco a poco empapando, y lo que es impresionante es, yo creo que al hilo de lo que decías, que bueno, en Estados Unidos 70 millones de personas votaron a Trump. Yo creo que muchos de esos millones estarán absolutamente arrepentidos. Yo creo que hay que evitar que en el Estado español el voto de las clases populares, el voto de las clases medias, el voto de los trabajadores, el voto de las personas que tienen sentimientos soberanistas, el voto de todas aquellas personas que de verdad quieren la libertad, no puede ir bajo ningún concepto al Partido Socialista, al Partido Popular, al Partido a Vox. Y aquí hay que tener muy claro que hay que articular un discurso antifascista, y desde luego más que nunca es necesario articular un nuevo frente, un frente antifascista, un frente popular que ponga freno y que a lo que viene, porque yo creo que en este momento ni nos imaginamos hasta dónde puede llegar la persecución. Yo creo, repito, anida un sentimiento de venganza. Los discursos de Abascal, el propio discurso de Feijó, los discursos de Esther Muñoz, los discursos de todas esas personas que tienen altavoces a diario, un día sí y otro también, resuman un profundo odio y resuman un profundo sentimiento de venganza que lo están cultivando y que del cual vamos a ser víctimas todos.
2: Pues sí, eso es terrible, porque desde luego de aquella Segunda República, institución libre de enseñanza y tantas entidades formidables, ¿no?, que unían el espíritu de toda la gente, de todos los progresistas, que estemos en este momento pues con estas dificultades para la unidad de la izquierda. Una cosa, yo tengo aquí siempre un libro de 500 y pico páginas que nos regaló un oyente de la radio del pensamiento de Fidel Castro, y desde luego es maravilloso porque está por orden alfabético, todos los pensamientos alrededor de la A, la B, las palabras con C, así todo. Y lo de la unidad lo lee y dices, coño, que evidente lo tenía, no tenía que reflexionar mucho, sino decir, coño, que la unidad es fundamental. ¿Qué hacemos tú, Bildu, yo, de momento, querer un frente amplio, por supuesto, para todo el Estado también. ¿Qué hacemos separados? Yo quiero estar contigo, coño, contigo y con todos los compañeros, Oscar Matute y tanta gente. Pero por Dios, ¿qué está pasando? ¿Qué está pasando? No.
3: Pero en este momento el tiempo apremia, ¿eh? El tiempo apremia para que los personalismos desaparezcan, para que se vislumbre cuál debe ser el objetivo común y el objetivo principal, y ponerse todos a trabajar en busca de ese objetivo principal, que no es otro que construir un muro antifascista, un frente antifascista que les pueda parar los pies en la calle y en las urnas.
2: Pues sí. Pues coño, a ver cómo logramos ese objetivo, Nico, y se converge ya definitivamente, pero si ya está en la época de la Segunda República, el Frente Popular, pues coño, ¿qué pasó? Que en aquella época de mayor desarrollo de la inteligencia, de tal, pues, estaban equivocados. No se crea que estamos equivocados los que seguimos con 30 partidos de izquierda y estas cosas. Y dejando que sigan mandando los que tú definías perfectamente, los fachas, coño, los que están al servicio de los grandes poderes económicos, joder. De jodernos la vida y las posibilidades de llegar a una sociedad igualitaria.
3: Sí, porque pueden hacer mucho daño, ¿eh? Pueden hacer mucho daño.
2: Ya hemos visto lo de Gaza. Lo de Gaza es increíble, yo cada día que salen nuevos datos. Y así que los chiquillos tienen que beber agua, ir a beber agua del mar, coño. ¿Oíste? Y muertos miles y miles y miles. Y Israel, 6 millones de judíos se cargó Adolfo Hitler. Dice, eso como cifra menor a lo mejor. Pues que se haya convertido en un partido nazi Israel, tú. ¿Cómo comernos eso, tú?
3: Es absolutamente demencial. Y yo creo que debemos darnos cuenta de la enorme urgencia que tiene y de la enorme importancia que tiene el dejar los personalismos y el superar todas las diferencias en la izquierda en este momento, porque hay un enemigo común, y además ya no es un adversario, sino que es un enemigo, porque es un enemigo que viene con planteamientos de venganza, con planteamientos de echar para atrás todo lo que se han dado y de volver a poner a la patronal, de volver a poner a los empresarios, de volver a poner a los jueces por encima de la ley, por encima de la democracia y por encima de los derechos de las personas. Yo aquí, fíjate, que escuchando los discursos de Abascal, los discursos del Partido Popular, los que se les nota que añoran los tiempos en los que ETA actuaba, no son capaces todavía de asimilar que aquí ese tiempo ya pasó, y yo creo que añoran. Entonces, yo incluso me atrevería a decir que serían capaces de buscar a los presos, a la gente que ha estado presa y que ahora mismo ya está en la calle, y de echar para atrás todas las medidas para volver a provocar e intentar de alguna manera consumar su venganza, ¿no? Volver a abrir sumarios y de alguna manera echar hacia atrás, dar pasos hacia atrás para volver a instalarse en esos tiempos en los que echan de menos para ellos los tiempos en los que ETA existía, son tiempos felices porque podían tener un estado policial, podían actuar judicialmente con total impunidad, y en este momento eso ya no puede. Entonces, como buscan venganza, yo a mí me da mucho miedo lo que puede pasar incluso aquí en Euskadi también.
2: No. Sí, hay que, vamos, no dejar de pensar ninguna posibilidad. Y lo que tú estás diciendo, ha llegado ya el momento de los egos y todas las cosas estas, tontas y personalistas y que reflejan una falta de visión absoluta, dejarlas de lado ya. Los egos fuera, ¿cómo puedes permitir? Elon Musk, el otro día llegaba a los 2 billones de dólares. Imagínate, ¿con cuánto, con ese dinero, cuántas miles de personas vivirían una vida cómoda y cuántos no morirían. Pues tú te acuerdas que hace unos años se decía que morían 40.000 personas de hambre al día. Ahora se habla de 25.000, pero burrada.
3: ¿Cuántas cosas se solucionarían? Sí, coincidirás conmigo en que el hecho de tener todos los días a Feijóo dando su discurso, dando sus pildoritas, y luego con el apoyo del cerdo de Tellado y de Esther Muñoz, ese tipo de cosas, esos han construido un discurso que inexplicablemente, bueno, ha empapado a mucha gente. Hay mucha gente que se cree que aquí hay una

0: y un juez detrás que les da pábulo, construye e instruye procesos y acaban metiendo en la cárcel y acaban desmontando, acaban, digamos, provocando la muerte civil de personas y de instituciones y de organizaciones. Aunque luego, después de 6, 8 o 10 años, se demuestre que todo ha sido mentira, el daño ya está hecho y el objetivo político a corto plazo, que es lo que buscan, lo de destruir al enemigo, sea como sea, ya lo consiguen.
1: Pues perfectamente, Nico. Oye, te daremos la lata con frecuencia. ¿Qué edad tienes, Nico, ahora?
0: Yo tengo 62 años.
1: Coño, eres un pibito jodido. Yo tengo 79.
0: Bueno. Espero llegar a esa edad, yo también, tranquilamente.
1: Hasta luego, un abrazo muy fuerte.
0: Con nuestros derechos intactos.
1: Pues sí, sin perder ninguno, que han costado muchas vidas.
0: Un abrazo, César.
1: Hasta luego, hermano. Hasta luego, Nico. Hasta luego.

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4: Greenpeace constata la crisis climática en la costa canaria, con 150 kilómetros de litoral en peligro y casi 1.500 expedientes abiertos. Según el informe de la organización ecologista Destrucción a Toda Costa, Canarias pierde 4 kilómetros de costa natural al año por la asfixia del cemento y por el avance del mar. Las construcciones ilegales en el dominio público y la desregulación normativa amenazan, dice Greenpeace, la integridad de la costa del archipiélago. Mientras el Parlamento de Canarias aprobaba este miércoles la ley que permitirá agilizar licencias y construir más rápido en las islas. El Instituto Geográfico Nacional ha informado este jueves que ha detectado un nuevo enjambre sísmico en el entorno del Teide, compuesto por más de 500 pequeños terremotos. Es el IGN. Se llama a la calma de la población tras esos movimientos de baja intensidad durante la madrugada de este jueves. Una mujer ha fallecido y 15 personas se encuentran hospitalizadas, entre ellas un bebé en estado crítico tras el rescate de un cayuco cerca de la isla del Hierro. Fallece el historiador e investigador clave en la recuperación de la memoria histórica de Canarias, Ramiro Rivas. Este miércoles fallecía el destacado investigador, cuyo trabajo ha supuesto una aportación incalculable en la recuperación de la memoria histórica en el archipiélago canario. Cabildo de Tenerife edita 7 guías para documentar y para proteger los agrosistemas tradicionales de la papa en la isla de Tenerife. El sindicato Comisiones Obreras lleva al Parlamento el conflicto de las ambulancias y exige que el gobierno de Canarias escuche a las plantillas. Además, anuncia nuevas movilizaciones. Denuncian una nueva agresión al patrimonio indígena en la isla de La Gomera. Drago Canarias exige una alternativa habitacional para la familia de extrema vulnerabilidad desahuciada en La Laguna. Operativo policial conjunto desplegado desde el pasado martes en el asentamiento informal de Los Vivitos en Arona, un despliegue con más de 30 vehículos que se alargó a lo largo de la mañana, aunque no se produjeron desalojos a los residentes. El expresidente José Luis Rodríguez Zapatero fue entrevistado por la televisión pública. Zapatero ha negado el tráfico de influencias en el rescate de la compañía aérea Plus Ultra. No he hablado con nadie, dijo el expresidente, quien sostuvo que no realizó gestiones ante el gobierno ni ante la SEPI y evitó valorar la estrategia de defensa del empresario Julio Martínez. El expresidente, entre otras cuestiones, dijo estar seguro de su absoluta inocencia. El Partido Socialista mantiene el apoyo a Zapatero tras la entrevista concedida a la televisión española, a la televisión pública, y afirman que completará su explicación detallada ante el juez. El Partido Socialista y Sumar pactan una serie de medidas sobre vivienda que pretenden aprobar en el Consejo de Ministros de la próxima semana, pero con los apoyos atados al resto del bloque de investidura. El gobierno de España ha propuesto a Yolanda Díaz como candidata para dirigir la Organización Internacional del Trabajo, la OIT. Y ascienden a 5.400 las personas muertas por los devastadores terremotos en Venezuela. El gobierno defiende su gestión y critica a la oposición.
5: Bueno, pues nos vamos con Carlos Castañosa. Don Carlos, ¿nos escucha bien?
6: Perfectamente.
5: Oye, ¿has podido oír la entrevista que le han hecho en televisión a José Luis Rodríguez Zapatero?
6: Sí, no me pierdo una.
5: Pues oye, pues coméntanos, empezamos por ahí, aunque el tema de fondo...
6: ¿No vamos a hablar de aviones hoy?
5: Bueno, de lo que quieras tú. Tú puedes hablar de lo que quieras y, por supuesto, el Parque Cultural Viera y Clavijo es una base fundamental. Pero, ¿qué te pareció? Simplemente, ¿qué te pareció? ¿Qué te parece? Bueno, todo, no solo la entrevista, sino todo el caso.
6: Es que es un contexto demasiado complejo, ¿eh? Quiero decir que cada uno, y en mi entorno también lo veo, cada uno interpreta las cosas según sus deseos. Todos deseamos que las cosas sean como queremos que sean, y a veces no es así. Y bueno, yo la figura de este hombre, que yo la tenía totalmente encumbrada, se me ha caído un poco, pero yo sigo preconizando la presunción de inocencia. Aquí no tenemos derecho nadie a juzgar más que los jueces. Y cuando una vez hayan juzgado los jueces, entonces ya podremos opinar sobre todo este, no sé cómo definirlo, una situación que a mí me parece kafkiana, vamos, sin ningún tipo de implicación ideológica. Quiero decir que la política es un punto y aparte de la como lo diría yo, de la sociedad civil, ¿no? Tenemos intereses distintos, comportamientos distintos y poco tenemos que ver unos con otros, como se muestra en el tema básico de esta entrevista, que es lo del Viera y Clavijo y lo que nos está pasando con ellos. O sea, que cuando quieras empezamos.
5: Bueno, pues oye, Carlos, hace unos días el Ayuntamiento de Santa Cruz realizó una visita a las obras del Parque Viera y Clavijo, y tras permanecer más de dos décadas cerrado y abandonado desde el 2023, se iniciaron las obras de rehabilitación del edificio, que, como ya se ha anunciado, albergará un centro, CaixaForum, destinado a la cultura. La obra consta de dos fases. La primera incluye el edificio principal y la zona exterior, y se prevé terminar este año. Y la segunda consistirá en el derribo del Teatro Pérez Minic, que es un bien de interés cultural, donde irá ubicado un auditorio. Parece, te he dicho toda la introducción que teníamos preparada, parece que ahora todos son felicitaciones al Ayuntamiento y Cabildo, pero quien ha estado detrás de toda esta lucha, denunciando casi en solitario el abandono absoluto de este espacio emblemático y reivindicando la defensa de un bien patrimonial como el Teatro Pérez Minit, ha sido la Asociación por la Rehabilitación del Parque Cultural Viera y Clavijo, que además ya anunció en junio que llevará el caso a Fiscalía al considerar que el Ayuntamiento impulsa cambios sobre un bien de interés cultural sin los trámites legales exigidos, mientras el proyecto municipal sigue avanzando. Cuéntanos.
6: Bueno, una presentación exacta, precisa y muy gratificante, porque seguimos en la brecha, ¿eh? Todavía no han derruido el Pérez Minic y vamos a conseguir que nos lo derruyan, porque el tema es mucho más complejo, porque viene tan de atrás, porque nosotros descubrimos el destrozo que se estaba cometiendo hace 10 años, que era estaba tipificado un expolio de patrimonio por parte del gobierno de Canarias con el consentimiento del Ayuntamiento de Santa Cruz de Tenerife. A ver, hubo un... me dejo de papeles y hablo... así, a calzón abierto. En 2004 se firmó un convenio de cesión del Viera y Clavijo, que era un foco de actividad cultural importante, en favor del gobierno de Canarias. En el 2004, adenda de 2006, era para la explotación, conservación, mantenimiento y tutela del centro. Se firmó en favor del gobierno de Canarias como cesión del ayuntamiento. ¿Y qué pasó? Hubo una ceremonia importante en el año 2006, celebrando la firma del convenio, la firma del contrato y tal. Bueno, y al día siguiente, o a los dos días, sorpresivamente y sin explicación alguna y sin que nadie se enterase, todo aquello se cerró a cal y canto, se amuralló totalmente para evitar el acceso visual desde fuera de lo que pasaba dentro, y transcurrieron los años y aquello se iba destrozando solito. Un bien de interés cultural, edificio neogótico, capilla neogótica, el Predminique integrado en un bien de interés cultural declarado monumento, y aquello estaba abandonado. Esto está tipificado en el Código Penal, artículo 323, no sé de memoria, como expolio de patrimonio por la administración. ¿Qué pasó? Esto estoy hablando del año 2004-2006. Bueno, pues en el 2011, por una casualidad, descubrimos lo que estaba pasando dentro. Ya eso es otra historia que ya la contaremos otro día, que fue el origen de todo, cómo lo descubrimos y por qué. Nadie se enteró de lo que pasaba allí dentro, y eso a finales del 2011, por una casualidad, descubrimos el destrozo en un interior vandalizado absolutamente. Edificios ruinosos, las fachadas pintarrajeadas, las esculturas mutiladas, los patios, los jardines y tal, convertidos en escombreras, y la vegetación agostada, falta de riego, y lo peor de todo fue la presencia de ocupas que se habían adueñado del edificio neogótico y que recibieron el descubrimiento con una agresividad de muy alto riesgo. Aquello, en fin, nos afectó mucho a Ana y a mí, y yo le prometí que esto lo arreglábamos. Y requería alguna medida firme y suficiente para rectificar esa barbaridad, que era incompatible con un entorno cívico, bajo nuestro lema de siempre, que ha sido que la sociedad civil es la única capacitada para resolver sus propios problemas. De modo que nos pusimos en marcha, despacito y con buena letra, Tras el descubrimiento se imponía estudiar opciones. La primera fue fundar una asociación reivindicativa, que no sé lo que me costó a mí con lo poco que me gustan los papeles, sin ínfulas políticas ni intención de lucros, desinteresada y gratuita, sin jamás haber solicitado ni percibido recursos oficiales ni privados. Y bueno, entonces intentamos captar adeptos a la causa, y una vez bien explicada, y acaparó mucha atención popular entonces, estoy hablando del año 2011. Obviamente tuvimos que apoyarnos en los medios de comunicación, que por fortuna entonces se volcaron en favor nuestro y con una influencia determinante, ¿no? La segunda medida fue una desestructurados como asociación, ir a ofrecer nuestros servicios, nuestra colaboración desinteresada y gratuita al señor alcalde y a su primer teniente de alcalde. O sea, con un escrito de entrega incondicional, a cambio de nada. Solo les interesó el número de afiliados que teníamos en la asociación. El rechazo fue absoluto. Y la animadversión perdurable hasta nuestros días. No nos pueden ni ver, y lo demuestran cada vez que pueden. De modo que tuvimos que apretar los dientes y soportar impertinencias oficiales y menosprecios varios, pero tacita a tacita se fueron consiguiendo pequeños logros. Desde obligar a restaurar las estatuas degolladas y otras esculturas vandalizadas, hasta hacer quitar los carteles publicitarios en la fachada del BIC, de la Plaza esta de la República Dominicana, que estaba prohibido por la ley de no solo por la ley de patrimonio, sino por la normativa municipal. Pues nos costó 2 años, pero al final se consiguió. Pero ante el evidente expolio patrimonial, que es un delito que se estaba cometiendo por el gobierno de Canarias,
7: la asociación presentó entonces al alcalde una propuesta, la necesidad de una querella en la que se exigieran los daños y perjuicios inferidos por el gobierno a los intereses y derechos del pueblo santacruceño. Obviamente ni respondió. Pero la presión popular al menos le obligó a interponer un contencioso administrativo menos rentable, más largo en el proceso y que no afectara mucho a su militancia política. Vamos, demostración de la discrepancia entre los intereses políticos y los del pueblo, lo que comentábamos antes, ¿no? Lo más grave y fue el punto álgido de nuestra cuestión, de nuestra gestión, y fue el éxito más reseñable, que aconteció en 2015. En toda nuestra pelea, llevamos ya 5 o 6 años peleando, y en determinado momento, doña Inés Rojas, consejera del Gobierno de Canarias, de Cultura y tal, publicó a bombo y platillo la decisión de demoler el Predminink para volver a construirlo en otro espacio del parque. O sea, esto era una maniobra preparada para continuar con todo lo demás, para cargárselo todo. A ver, hasta el diputado del común, que nos apoyaba y tal, se quitó del medio. Dijo que ante esta premura, que no, que ellos tenían que seguir un protocolo y tal, bueno, dejé fuera. Por supuesto, el alcalde ni repulió. En fin, que nos encontramos solos e indefensos, pero seguíamos con la firme determinación, que eso no pasaba, y fue cuando acudimos a la fiscalía a poner una denuncia. Fue mano santa, qué gusto. Pues, sin hacer daño a nadie, porque no era lo que pretendíamos, porque aparte de que la parte más fiable, el estamento más fiable en este contencioso que tenemos, con quienes tienen la obligación de proteger por ley el patrimonio histórico y cultural, que son todas las autoridades sin excepción, el único estamento confiable, y así lo ha demostrado, es Fiscalía. Y entonces, en la denuncia de Fiscalía, sucedió que como no se había cometido del todo el delito, porque todavía había cosas en pie, pues lo archivaron. Pero en el auto de sobreseimiento, la fiscal lo bordó, porque advirtió a las autoridades de que si llegaban a meter la pala, sufrirían penas de, si me acuerdo, inhabilitación, multas y prisión según la entidad del cargo. ¿Qué pasó con eso? Que con aquello salvamos al parque. Se lo iban a cargar y lo salvamos en 2015. Y a partir de entonces las autoridades no tuvieron más remedio que doblegarse, renunciar a sus ínfulas destructivas y reconocer que la única viabilidad que tenía el Viera y Clavijo era la rehabilitación que preconizaba la asociación. ¿Y qué pasó? Que ahí comenzó otra película. Pues tras varios concursos de ideas, todo fallido, del tipo del Museo Rodin y cosas de esas, el alcalde captó la atención de la Caixa Forum como, en fin, como un regreso al 2004 para ofrecer el mismo convenio de cesión que falló con el gobierno de Canarias. O sea que no sabemos ni podemos saber si Caixa Forum es más o menos fiable que el propio gobierno de Canarias de entonces. Pero dadas las circunstancias y el triunfarismo defensivo del señor alcalde, no estoy preocupado, no podemos fiarnos de él, porque su lema o argucia electoralista es, fíjate qué frase, que me la cascó el otro día en un pleno en el ayuntamiento en el que me invitaron y planteé la defensa del Predminink, pero no tuve opción a réplica. Dijo que la garantía de mi trayectoria sobre mi actuación en el patrimonio es lo que le evalúa para tomar decisiones. Y claro, yo quería preguntarle, pero no tuve opción, de dónde estaba su excelencia, vuecencia, desde junio de 2011, en que fue elegido alcalde, hasta 2015, en que tuvo que claudicar ante el uso de razón. Bueno, sigo. El escenario actual lo capitaliza.
5: Pero mira, hay una cosa de lo que ustedes han escrito, ¿no? Que tú has escrito, ¿no? Dice, si no llegamos a aparecer a finales de 2011, hoy hablaríamos del Viera y Clavijo como del balneario de San Andrés.
7: Exactamente.
5: Es evidente que no estamos en buenas manos. ¿Esto lo firmas tú?
7: lo firmo yo. Lo firmo y lo afirmo y lo corroboro, ¿eh? Porque, a ver, lo que estamos pasando, te puedo asegurar que para nosotros es una historia, además con un componente romántico muy importante, ¿eh? Porque desde los inicios hasta ahora no nos hemos doblegado hasta nadie. Y fíjate que ahora estamos más indefensos que nunca, porque hasta se nos ha denegado la asistencia jurídica gratuita como asociación, sin ánimo de lucro y sin recursos, por el Colegio de Abogados, porque no tenemos la condición reconocida de utilidad pública. No, pero que ese detalle es para cobrar subvenciones. Una asociación para cobrar subvenciones necesita esa declaración. Y como nosotros eso nos quedamos, por supuesto, sin subvenciones y sin la asistencia jurídica. Pero sigo confiando en Fiscalía. Es el único estamento en el que podemos confiar, porque están todos los demás, o sea, estoy hablando ahora del Cabildo, del patrimonio del Cabildo. Es el organismo más, no sé cómo definirlo.
5: Bueno, tú decías, si me permites, Carlos, que era muy emocionante leerte. Dice, volvemos a estar solos, pero con la determinación intacta y toda nuestra confianza depositada en la Fiscalía de Patrimonio, único estamento fiable en la verdadera defensa del patrimonio.
7: Sí, porque todo lo demás, te aseguro que en el pleno ese que te comento, en el ayuntamiento que me invitaron del PSOE, Matilde Zambudio, expuse mi eso y fui muy aclamado, muy bien, en defensa del soldado Pérez Mini, que hay que salvarlo, etcétera, etcétera. Bueno, pero pues al final, si ya capacidad de respuesta, el alcalde.
5: Y dice por otro lado, Carlos, afirmabas tú que aparte de que se nos quiere desactivar como asociación, el hecho que todavía no hayan metido la pala indica que antes de jugársela están buscando una cabeza de turco que asuma la responsabilidad del delito sin ambages que pretenden cometer, el delito que pretenden cometer. Ay, mi madre.
7: Es que precisamente es lo que dijo el alcalde cuando en esa despedida, después de despedirme a mí, dijo que sí o sí se iba a demoler el Pérez Mirín y que iba a tomar las medidas necesarias para que se legalizase esa infracción de la ley. Pero sí, con dos cosas de esas. Y claro, ante eso se nos aprietan más los dientes. ¿Qué quieres que te diga? No nos merecemos lo que tenemos mandándonos. O sea, algo absolutamente kafkiano e irresponsable.
5: Mira, afirmabas tú también, dice, que un concejal de cuyo nombre no puedo ni quiero acordarme con gran alarde triunfalista se muestre orgulloso de que Patrimonio del Cabildo consienta a abrir puertas donde hay ventanas y modificar las fachadas del edificio neogótico, el bien interés cultural del Viera y Clavijo. Dices tú, señor mío, eso no puede hacerse, pues lo prohíbe la ley. Podría realizarse en situaciones muy extremas y bajo trámites de autorizaciones complejas, laboriosas y dilatadas en el tiempo. No, madre mía. Qué pelea.
7: Bueno, te estaba comentando lo del patrimonio del Cabildo, son muy consentidores con cosas de estas que demuestran, hombre, demuestran falta de formación, falta de conocimiento de la ley, una voluntad política que tiene que ver más con sus intereses que con los derechos del pueblo. Y bueno, para eso estamos los que estamos, para plantar cara y para no dar ni un paso atrás. Nos hemos empeñado en que se cumpla la ley con el Pérez Minich. Están organizando visitas, publicidad estatal, pero la ley lo impide. Y existe un organismo que se llama GESPLAN, en el que se apoya el alcalde para permitirse el lujo de decir que lo va a hacer sí o sí, que si quieres te lo describo un poquito, a ver qué lo...
5: Sí.
7: Un segundo. Es que... es que...
5: Dices tú que están buscando argucias legaloides con el apoyo de GESPLAN, un órgano más que sospechoso por cuanto cobra un pastón para legalizar burocrática y artificialmente la demolición ilegal. Sí, ahora, así ahora firmado por una hermana de la presidenta del Cabildo, cuyo departamento de patrimonio es el más tierno y consentidor, con frivolidades oficiales, por ejemplo, que un concejal de cuyo nombre se, bueno, ya le dije, se muestra orgulloso de que de abrir puertas donde hay ventanas, es que esto... Ah.
7: Aquí lo tengo, dice, ¿qué papel juega GESPLAN en el intento de demolición ilegal del BIC 3000? Papel central, redactar la modificación urbanística necesaria para permitir el derribo. Sigue, se encargó a GESPLAN la modificación del Plan Especial de Rehabilitación del Parque Cultural Virrey Clavijo y el objetivo declarado del encargo es permitir la demolición del Teatro Pérez Minic y la reconstrucción del espacio cultural, firmado el Ayuntamiento de Santa Cruz de Tenerife. GESPLAN no ejecuta la demolición, pero prepara el instrumento técnico-jurídico que la hace posible con esa modificación del Plan Especial. No se podría tramitar legalmente el derribo en un inmueble protegido como BIC. ¿Cuánto cobra GESPLAN del ayuntamiento y por qué conceptos? En dos anualidades, 62.442 euros. Concepto, redacción de la modificación del plan especial del Parque Cultural Virrey Clavijo, Ayuntamiento de Santa Cruz. ¿Qué incluye este tipo de encargo? Dice, aunque el detalle técnico no está publicado en la nota de prensa, este tipo de trabajo solo incluye análisis urbanístico y patrimonial, redacción de documentos normativos, justificación técnica para el cambio de ordenación y tramitación administrativa, etc. O sea, una chapuza para intentar escurrir el bulto y eludir cumplir la ley. ¿Qué te parece, hermano?
5: Pues, no, es terrible, bueno, y al final del escrito, tú, pues eso, en fin, con mucha claridad, por la rehabilitación del Parque Cultural Viera y Clavijo. Pones hasta el SIF.
7: Además, te puedo asegurar, mira, es que lo estábamos comentando con Ana el otro día, oye, esta animadversión que nos tienen, y ya, ¿por qué? Digo, es que nos odian. La frustración crea cierta... el fracaso crea cierta frustración.
5: Es que mira tú lo que ha pasado, si me permites, Carlos, sí. Simplemente recordar el monumento a Franco.
7: Ya.
5: Coño, qué cuestión tan insoportable también.
7: Totalmente, estoy de acuerdo, totalmente de acuerdo. Lo que pasa que, si quieres otro día lo comentamos eso, ¿eh? Yo estoy implicado, sabes que yo soy antifranquista furibundo desde mis tiempos. Ahora eso ya no tiene sentido, ahora tiene mucho más sentido conservar la mierda de patrimonio que tenemos y encima nos quitamos todo encima, somos tontos. Y el muerto se puede estar descojonando de la risa, de 50 años muerto, y diciendo vaya gente simple que está... Bueno, ese es otro tema, si quieres algún día lo
5: No, comentamos. sí, por supuesto, pero continúa, porque es que sí. Leemos también de Mónica Ledesma, pues las obras y tal, artículo Santa Cruz pone fecha a la reapertura del Viera y Clavijo tras 20 años cerrado. Así bien. Será el nuevo Caixa Forum Tenerife y tal. No.
7: Es que yo tampoco me he fío de Caixa Forum, ¿eh? Hemos presentado como asociación allí en Caixa Forum y no nos han hecho ni puto caso. Eso es que ya nos tienen enfilados, ¿sabes? O sea, quiero decir que la animadversión es meridiana y ostensible. No nos importa, porque eso es buen síntoma en el sentido de que nos indica que estamos en el buen camino y en el que vamos a seguir con los dientes apretados y los puños cerrados, ¿eh? pero sin dudarlo, por supuesto con la ayuda de Fiscalía, que como nos falle eso, ya nos falla todo, porque todos los estamentos están por la labor de incumplir la ley que les obliga a conservar, mantener y tutelar el patrimonio histórico y cultural, concretamente de Santa Cruz de Tenerife, que lo tenemos muy pobre, hay muy pocas cosas y están muy mal tratadas y tenemos un alcalde que no nos lo merecemos, ni Santa Cruz de Tenerife ni nadie, porque esto es una actividad actuación tan, no sé cómo definirla, absolutamente deleznable con todo lo que está pasando, y ya me he desahogado lo que me tenía que desahogar. No quería entrar a tantos trapos, pero tienes una habilidad para sacarme.
5: No, por Dios, no pretendemos, no, queremos que te vengas por la sala San Borondo, por supuesto, y expliques todo esto. Sí, y con toda la amplitud que sea necesario, porque mira, escuchar a Rosa Dávila, se une a este proyecto aportando recursos para el futuro, el Cabildo se une a este proyecto aportando recursos para el futuro auditorio, que está llamado a complementar este complejo cultural imprescindible para Tenerife y Santa Cruz.
7: Mira, va a ser muy difícil, pero en cuanto esto se lleve a cabo, para que no vuelva a suceder lo que pasó en 2004 con el gobierno de Canarias, que lo cerró a cal y canto, nosotros vamos a proponer, como siempre, de forma gratuita y desinteresada, una intervención en el Comité de Seguimiento de Cumplimiento del Convenio, para vigilar lo que se hace, nada más, sin cobrar nada, gratuitamente, y la asociación se va a personar en esa... estamos en ello, pero claro, imagínate la animadversión que nos vamos a encontrar para el tema este, porque yo estoy convencido que este odio que se nos manifiesta no es gratuito, es por algo. Y empiezas a repasar cosas...
5: Bueno, y cuando dices algo, piensas económicamente también, ¿no?
7: No, económicamente no.
5: No, para ti, que ya ustedes ya han dejado el tema. No, me refiero a alguien que estará...
7: Exactamente, sí, ¿sabes lo que te quiero decir? Que la rabia esta que nos tienen desde que aparecimos para salvar al Viera y Clavijo, me da indicación de que les jorobamos algún negocio. Que había algún negocio especulativo en marcha que se les vino abajo con esa intervención y ahora están, qué rabia. Y nos echan la culpa a nosotros y me alegro.
5: Joder.
7: ¿De acuerdo?
5: Pues sí. Dios, qué terrible, Carlos, qué terrible. La verdad es que... Pero ¿cuántos años son ya, muchachos?
7: Bueno, pues fíjate, dos décadas aquí de pelea. Pero...
5: Sí. Pero bueno, ya decía, habla, si no llegase, no sé, 2011, que serían 15 años atrás.
7: Ahora lo importante son las medallas, las banderas y todo eso, pero eso nosotros pasamos de todo eso, no queremos nada de eso, absolutamente, pero que se apunten medallas ahora del triunfalismo este, de lo bien que lo van a hacer con esa funda, ya veremos, pero ahí estaremos para vigilar, y si no entramos ahí, entraremos como sea, pero vamos a seguir en la brecha, te lo juro.
5: Pues, Carlos, imprescindible es que tú y Ana sigan en la lucha. Fundamental.
7: Y me alegro mucho de saludaros a vosotros, y cuando quieras hablamos de aviones.
5: Cuando quieras, sí.
7: Vale.
5: Carlos, un abrazo muy fuerte, saludos a Ana, y ya sabes, aquí tienes la Sasa Morondón y todas las sesiones que sean necesarias, como si hay que hacer una serie para sacar todo esto, que esto no puede ser así.
7: No, es que no sabes lo bien que nos vendría, porque también te puedo asegurar, en favor vuestro, que ha cambiado mucho el ámbito mediático. Hace falta un colegio de abogados, un colegio oficial de periodistas que controle esto, porque es que ahora un punto de apoyo para esta reivindicación nuestra no la encontramos así como así, ¿sabes? Gracias a vosotros, por supuesto.
5: Coño.
7: Pero ya sabes por qué es el tema, claro. Es que esto ha cambiado.
5: No.
7: Ya.
5: Qué penoso.
7: Bueno, sí. Sí, la verdad es que sí.
5: Pues Carlos, ¿algo más o...?
7: Yo por mí nada más, muy agradecido.
5: Pues nada, no, todo lo contrario. Agradecidos nosotros y todos los oyentes y todas las oyentes, porque ese batallar por un objetivo tan claro, tan... Ay, Dios mío, qué vergüenza. Insisto, esto me está golpeando el monumento a Franco permanentemente. Digo, ¿pero esto qué? ¿Esto qué?
7: Claro que
5: no. Bueno.
7: Bueno.
5: Pues nada, un abrazo. Hasta luego.
7: Gracias.
5: Gracias a ti, Carlos.

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1: Greenpeace constata la crisis climática en la costa canaria, con 150 kilómetros de litoral en peligro y casi 1.500 expedientes abiertos. Según el informe de la organización ecologista Destrucción a Toda Costa, Canarias pierde 4 kilómetros de costa natural al año por la asfixia del cemento y por el avance del mar. Las construcciones ilegales en el dominio público y la desregulación normativa amenazan, dice Greenpeace, la integridad de la costa del archipiélago. Mientras el Parlamento de Canarias aprobaba este miércoles la ley que permitirá agilizar licencias y construir más rápido en las islas. El Instituto Geográfico Nacional ha informado este jueves que ha detectado un nuevo enjambre sísmico en el entorno del Teide, compuesto por más de 500 pequeños terremotos. Es el IGN. Se llama a la calma de la población tras esos movimientos de baja intensidad durante la madrugada de este jueves. Una mujer ha fallecido y 15 personas se encuentran hospitalizadas, entre ellas un bebé en estado crítico tras el rescate de un cayuco cerca de la isla del Hierro. Fallece el historiador e investigador clave en la recuperación de la memoria histórica de Canarias, Ramiro Rivas. Este miércoles fallecía el destacado investigador, cuyo trabajo ha supuesto una aportación incalculable en la recuperación de la memoria histórica en el archipiélago canario. Cabildo de Tenerife edita 7 guías para documentar y para proteger los agrosistemas tradicionales de la papa en la isla de Tenerife. El sindicato Comisiones Obreras lleva al Parlamento el conflicto de las ambulancias y exige que el gobierno de Canarias escuche a las plantillas. Además, anuncia nuevas movilizaciones. Denuncian una nueva agresión al patrimonio indígena en la isla de La Gomera. Drago Canarias exige una alternativa habitacional para la familia de extrema vulnerabilidad desahuciada en La Laguna. Operativo policial conjunto desplegado desde el pasado martes en el asentamiento informal de Los Vivitos en Arona, un despliegue con más de 30 vehículos que se alargó a lo largo de la mañana, aunque no se produjeron desalojos a los residentes. El expresidente José Luis Rodríguez Zapatero fue entrevistado por la televisión pública. Zapatero ha negado el tráfico de influencias en el rescate de la compañía aérea Plus Ultra. No he hablado con nadie, dijo el expresidente, quien sostuvo que no realizó gestiones ante el gobierno ni ante la CEPI y evitó valorar la estrategia de defensa del empresario Julio Martínez. El expresidente, entre otras cuestiones, dijo estar seguro de su absoluta inocencia. El Partido Socialista mantiene el apoyo a Zapatero tras la entrevista concedida a la televisión española, a la televisión pública, y afirman que completará su explicación detallada ante el juez. El Partido Socialista y Sumar pactan una serie de medidas sobre vivienda que pretenden aprobar en el Consejo de Ministros de la próxima semana, pero con los apoyos atados al resto del bloque de investidura. El gobierno de España ha propuesto a Yolanda Díaz como candidata para dirigir la Organización Internacional del Trabajo, la OIT. Y ascienden a 5.400 las personas muertas por los devastadores terremotos en Venezuela. El gobierno defiende su gestión y critica a la oposición.
2: Bueno, pues vamos, ya comenzó la entrevista en Televisión Española a José Luis Rodríguez Zapatero. Pues vamos a escucharla con la introducción de un par de minutos que tuvo.
3: Alcalde Almeida, suéltenos el brazo. Déjenos trabajar, por favor. Hoy la presión es extraordinaria. Zapatero ya en el plató. Zapatero responde. Han pasado 65 días. El expresidente del gobierno, el presidente Zapatero, llega así a romper su silencio.
4: Joyas Plus Ultra, presuntas comisiones ilegales. Todo arranca un 19 de mayo. El registro del despacho de Zapatero pone el foco en el expresidente.
5: Falsedades.
4: La UDEF y el juez Calama buscan pruebas de una presunta influencia de Zapatero en el rescate de Plus Ultra por 53 millones de euros. Para ello, los investigadores creen que utilizó al empresario Julio Martínez como enlace con la aerolínea.
6: Este amigo mío, con el que corro habitualmente.
4: El amigo del expresidente y administrador único de Análisis Relevante presuntamente cobró una comisión de un 1% de esa ayuda. Pero lo que piensan los investigadores es que esa comisión finalmente fue a parar a Zapatero.
6: La sociedad que hace consultoría, que tiene, ha tenido varios clientes.
4: El informe de las cuentas de Análisis Relevante revela que pagó a Zapatero 490.000 euros y además 239.755 euros por sus trabajos de maquetación a las hijas del expresidente. Además, la policía encuentra en una caja fuerte del despacho de Zapatero 103 joyas que el juez ordena valorar y que una joyería cifra en 1,3 millones de euros. El 17 de junio, Zapatero es citado en la Audiencia Nacional para responder ante el juez.
6: No hablé con ninguna autoridad política.
4: Niega cualquier intervención en el rescate de Plus Ultra y pospone las explicaciones sobre las joyas.
6: No deseo prestar declaración.
4: Pero esta semana la investigación da un giro que complica más la situación judicial de Zapatero. Julio Martínez, el que fuera su amigo, pide declarar ante el juez y señala a Zapatero como la persona que le puso en contacto con la compañía Plus Ultra.
6: No intervine en ningún momento, ni en ese rescate, ni en ninguno.
4: Julio asegura que el expresidente lideraba y decidía en Análisis Relevante, que estaba puntualmente informado de todo lo que tenía que ver con el rescate. Incluso añadió que Análisis Relevante se creó para vehicular los pagos al expresidente.
6: Voy a ejercer mi derecho a la defensa.
4: Dos días después, Mañaneros 360 consigue la entrevista más esperada. ¿Justificará Zapatero el origen de sus joyas? ¿Intervino en el rescate de Plus Ultra? ¿Desvió fondos a sus hijas? Zapatero rompe su silencio a continuación con Javier Ruiz.
3: Presidente José Luis Rodríguez Zapatero, bienvenido.
6: Buenos días.
2: Los que quieran ver las imágenes, conecten con la una de Televisión Española.
6: Mi actividad profesional como consultor ha sido respetando la legalidad.
3: Presidente, ¿ha vendido usted influencias? ¿Ha traficado usted con favores políticos?
6: Jamás. Absolutamente, y este procedimiento que va de eso, pues se va a acreditar, porque nadie va a poder decir que hice ninguna sola influencia, ni siquiera que hablé con nadie, ni de la SEPI, ni del gobierno, para el rescate de Plus Ultra. Eso es así, va a ser así, y por tanto tengo una convicción absoluta en mi inocencia.
3: Presidente, ¿ha desviado usted dinero a sus hijas?
6: En absoluto, mis hijas han hecho su trabajo. En el procedimiento todo eso va a quedar acreditado, sustanciado, y hombre, deberíamos de tener la prudencia en general, ¿no?, de respetar al procedimiento. Yo he intentado ser muy respetuoso con la justicia. Es verdad que tengo un problema paralelo, y es la necesidad, por mi condición de expresidente y de hombre público, de explicarme. Sobre todo porque hay mucha gente, muchos compañeros, compañeras, amigos del partido que me han apoyado y que quieren, lógicamente, más explicaciones. Tengo que graduar ese proceso. Debo decir que no voy a pedir un acto de fe. No voy a pedir un acto de fe a toda la gente que me aprecia, a los ciudadanos que me han dado respaldo tantas veces. No les voy a pedir un acto de fe. Les voy a hablar de los hechos, de las reglas del procedimiento penal y de lo que hice y de lo que no hice.
3: Presidente, hay tres cuestiones sobre la mesa. Por las tres le voy a preguntar y por los hechos le voy a preguntar. Rescate de Plus Ultra, las joyas y efectivamente el papel de sus hijas en todo esto. El juez y la UDEF dicen que hay una red de influencia que trasciende el ámbito meramente empresarial. Dicen que usted creó esa red de influencias, usted dirigió, usted participó en el rescate de Plus Ultra.
6: En absoluto, lo acabo de afirmar, lo he reafirmado muchas veces. No hablé con nadie, ni de la SEPI, ni del gobierno, con ninguna autoridad pública. No es que no influyera, es que no hablé con nadie del rescate de Plus Ultra. Por tanto, ya a partir de ahí, en fin, el conjunto de imputaciones que la acusación hace, pues quedan muy en entredicho. Fíjese, otro de los elementos que aparece en el auto de imputación y que está ahí, es que yo daba directrices para crear sociedades offshore. Esto es absolutamente incierto. Jamás en mi vida he hablado con nadie de una sociedad offshore. Y esto es un elemento importante de la investigación. Investigación en la que me ampara la presunción de inocencia, por supuesto, procesal y extraprocesal.
3: Pero, presidente,
6: lo digo porque, en fin, como se ha filtrado tanto, hay mucho juicio paralelo.
3: Pero no es solamente la UDEF, no es solamente el juez. Su amigo, Julio Martínez, acaba de enviar un escrito. Hay dos confesiones en apenas 24 horas, la de Plus Ultra y la de Julio Martínez, diciendo literalmente: yo no tenía ninguna posibilidad, dice Julio Martínez, de obtener nada por mí mismo, mucho menos financiación pública o privada. Era el señor Zapatero quien marcaba los pasos a seguir. Usted marcaba los pasos a seguir.
6: Mire, yo no voy a entrar en la estrategia de defensa de ningún imputado. Creo que es un principio también de respeto al procedimiento penal. Yo me defiendo, pongo los hechos encima de la mesa y reitero las afirmaciones contundentes que he hecho sobre mi nulo papel en el rescate de Plus Ultra, en la creación de sociedades offshore y, por supuesto, en la de ninguna actuación que ni yo me ofreciera, ni me ofrecieran, ni interviniera nada para una acción ilícita en el rescate de Plus Ultra. No entro en la estrategia de defensa.
3: Pero miente Julio Martínez.
6: No entro Martínez en la estrategia de defensa. Cada imputado tiene su estrategia de defensa y yo no voy a entrar. Yo entro en los hechos que yo conozco. Lo que no he hecho, y de lo que lógicamente

0: también, por respeto al procedimiento, se sustanciará en su momento. Yo, evidentemente, nunca ni tuve intención, ni participé en ninguna sociedad, ni firmé ningún contrato con ninguno de los clientes. Eso es evidente, está claro, ya se ha hecho público. Y, por tanto, me remito a lo que he dicho y lo que reafirmo hoy. Mi trabajo de consultoría, por cierto, un trabajo de consultoría, como no, declarado al impuesto de la renta de las personas físicas con mi nombre y apellidos.
1: Pero usted entrega dos documentos. Esto es lo que relata la UDEF. Uno que se llama lista AROK y otro que se llama direcciones email JM. Son dos documentos que la UDEF y el juez dicen demuestran que Zapatero era quien traía los clientes y Zapatero era quien daba las instrucciones.
0: No, esos son personas a las que yo considero, si eso es una, como consultor, que interesa que puedan conocer los informes que tenían en buena medida una tarea promocional de análisis relevante, de los análisis políticos o económicos que hacía. No tiene que ver nada con eso. Eso es, una, es tan simple como eso. A ver si un consultor no va a poder decir, aconsejo que estas personas sean las que, algunas aconsejé, otras personas de los que estábamos allí.
1: Presidente, ¿usted se siente traicionado por Julio Martínez?
0: Mire, yo no voy a entrar en la estrategia de defensa de Julio Martínez. Es evidente que amistad, es una amistad de hace años. No va conmigo ni con mi código de conducta aceptar las relaciones humanas. Y hay que separarlo de lo que es un proceso judicial, donde él está como investigado, yo también, y cada uno tenemos nuestra estrategia de defensa, pero desde luego no va con mi estilo ni con mi código de conducta renegar de que he tenido una amistad dilatada en el tiempo con él. Y las relaciones humanas tienen su ámbito y lo que es el proceso judicial el suyo.
1: Él deja ver que Análisis Relevante es una sociedad pantalla, es una sociedad para canalizar fondos a Zapatero. Análisis Relevante fue una sociedad pantalla, presidente.
0: Análisis Relevante primero se constituyó antes de la pandemia. Lo constituyó él y otras personas, otros socios. Yo acepté ser consultor y desde luego me parece completamente normal que en mi trabajo de consultor percibiera las retribuciones, como en otras consultoras he percibido y como con otras relaciones que he tenido con alguna empresa. Todas absolutamente en esa dimensión de tarea de consultor. Lo reitero y además en el procedimiento judicial lo voy a demostrar. Especialmente con los clientes de Análisis Relevante, ¿no?
1: Usted dio instrucciones para crear una sociedad offshore, para crear una sociedad en Dubái. La UDEF no solamente dice que está, da el nombre, Landslide Dubai FZCO.
0: La primera vez que oí ese nombre fue cuando salió en los medios de comunicación. Mire, decir que yo he dado instrucciones para crear una sociedad offshore, no sé, es como decir que he dado instrucciones para que quiero ir a la Luna, más o menos, ¿no? Es absolutamente una invención, una invención. Absoluta. Y es un elemento de cargo que se me imputa. Una invención, un error. Yo no quiero, no voy a juzgar ni el trabajo de la policía, ni el trabajo del juez, no me corresponde, lo respeto, pero evidentemente los hechos son los que son. Y quien acusa tiene que probar.
1: ¿Hubo una comida? ¿Hubo aquella comida en Portonovo, en Madrid, donde, dice la UDEF, usted y otra persona, Julio Martínez, ¿pactan esa creación de aquella sociedad?
0: En absoluto, vamos, es que no hablo con una sociedad offshore en mi vida, ni con Julio Martínez, ni con nadie. La comida sí debió de existir, obviamente, porque además la tiene registrada Gertrudis Alcázar, y nada más, pero lo otro me parece una inferencia, una deducción insólita.
1: ¿Cómo es posible que usted supiera dos semanas antes, 11 días antes de que el Consejo de Ministros aprobara el rescate de Plus Ultra, que se iba a rescatar a Plus?
0: Niego totalmente. Yo no sabía lo que iba a hacer el Consejo de la SEPI. No conozco a nadie de aquel Consejo de la SEPI. Obviamente la tramitación fue de la propia SEPI, luego la aprobación del Consejo de Ministros. No intervine nada de la tramitación. No lo supe. Y por tanto, pues esa es la verdad. A partir de ahí, insisto, cada uno en su derecho a la defensa puede esgrimir lo que quiera. Pero donde no voy a entrar. Pero que
1: usted no avisó a Julio Martínez de que no, se iba a rescatar a Plus Ultra.
0: Yo no supe en ningún momento, cuando se el procedimiento anterior, que eran días, que se iba a rescatar o no se iba a rescatar. Es así de claro.
1: Presidente, hay pruebas que apuntan

0: que usted sí estaba trabajando en esto. Una es fundamental y es la carta que se remite al vicepresidente del Banco Santander, Juan Manuel Zendoya, que arranca con este encabezado. Siguiendo instrucciones del presidente, don José Luis Rodríguez Zapatero, bla, bla, bla. Usted dio instrucciones para que se llamara a la puerta
1: del
0: Santander.
1: Bueno, yo creo que el encabezamiento es un exceso. Yo lo único que hice fue llamar a ese directivo del Banco Santander para ver si podía recibir a unas personas y atenderlas. Punto. Eso no tiene nada que ver, obviamente, ni con el rescate de Plus Ultra, ni con la SEPI, ni con nada.
0: ¿Eso es ejercer influencia, presidente?
1: No, eso es simplemente facilitar un contacto. Fíjese, a mí de esas cosas, pues podía decir que me llegan todos los días. Me llegaban muchísimas. Ahora todavía me llegan en esta situación. Y me parece que es normal. Vamos a llegar a la locura de que llamar a alguien, reunirse con alguien, es ejercer una influencia. Es decir, no, no.
0: ¿Usted se reúne con José Luis Escrivá? ¿Usted pide a la Seguridad Social, entonces ministro de Seguridad Social, que se rescate a Plus Ultra?
1: No, esta es otra de las locuras que ha funcionado por ahí. Lo ha aclarado el señor Escrivá, llamaron al señor Escrivá, porque además me llama para conocerme, llamaron de Plus Ultra, pero de nada. Es que yo no he hablado de Plus Ultra con nadie en el proceso del rescate. Es así de claro y de contundente, y como quien lo insinúa tiene que probar. Porque llega un momento en que dices, bueno, a ver si estamos en un proceso, que estamos aquí con la diabólica medio de prueba, decir que algo que no existe, que lo tengo yo que probar. Hombre, hasta ahí faltaría, ¿no? Hasta ahí faltaría. No, no, es que quien insinúa, acusa, tiene que probarlo. Y además asumir la responsabilidad de que si no es cierto, la responsabilidad que tenga. Porque claro, es evidente que yo no he dado instrucciones para crear sociedades de offshore y por tanto eso tendrá que asumirse, ¿no? Tendrá que asumirse por alguien, porque es uno de los elementos de la acusación que se me plantea.
0: Presidente, esto es Plus Ultra y el rescate, esto es el centro y el grueso de la causa, pero de ahí se desgajan sus hijas. Análisis relevante es una sociedad para canalizar fondos a sus hijas, para desviar fondos a ellas y a usted.
1: No. Análisis relevante es una consultora con la que mis hijas han trabajado, igual que con otros clientes. Van, insisto, yo no voy a hablar por Vodafone tiene que hablar por ella misma y en el procedimiento judicial se va a sustanciar y punto.
0: Pero se pagan 959.798 euros entre 2020 y 2025. Julio Martínez dice, y a What the Fab van 1.200.000, en ocasiones por trabajos que ni siquiera se realizan.
1: Yo creo que esas cifras las debe revisar, sinceramente. Y vamos a dejar que el procedimiento las diga, pero las debe revisar, hágame caso.
0: ¿Se pagó por trabajos que no realizaban sus hijas?
1: Mis hijas y Vodafone van a presentar en el procedimiento judicial todos sus trabajos y toda su tarea y todos sus contratos. Punto. Y ya lo vamos a ver.
0: Sus hijas han servido de testaferro de Zapatero, presidente.
1: Bueno, sería, en fin, me parece la pregunta increíble, ¿no?
0: Es la sugerencia que hace la UDEF, es la sugerencia que hacen los jueces. Es ahora mismo la línea de investigación.
1: Lo que faltaba es que yo hubiera, por mi cabeza hubiera implicado intentar que mis hijas fueran testaferro de algo. Hombre, por favor, por favor.
0: Presidente, está la clave Plus Ultra, está la clave de What the Fab y están las joyas. José Luis Rodríguez Zapatero, ¿de dónde salen esas joyas?
1: Esta es una historia sin intención, sin afán patrimonial. Es un regalo de cortesía, personal, de hace muchos años. Desde luego, tengo que ser muy prudente porque quiero que sea ante la justicia cuando se especifique todo el origen y lo que ha sucedido, pero lo voy a decir, ni tenían uso ni destino, ni hemos pensado en ellas, ni el valor que ahora se ha atribuido. Por cierto, que es un valor que será sometido a contradicción y, por tanto, pues debo decir eso. Ni uso ni destino, ni afán patrimonial. Estaban, yo casi no habíamos hablado nunca de ellas, sinceramente, hace muchísimos años. Y estaban con todas las joyas de nuestra familia, de nuestras familias, ¿no? Y algunos otros regalos. Bueno, ha sido sin duda alguna una circunstancia pues muy, muy, muy negativa, ¿no? tengo
0: pero
1: que
0: ¿de dónde salen, presidente? Son 1.323.915 euros, lo que sí, dice Gaudet, que vale
1: esto. Le reitero, eso va a ser sometido a una contradicción. Y segundo, quiero, debo, por respeto al procedimiento judicial, aclarar todas las circunstancias y todo lo que se va a hacer constar ante la justicia. Debo hacerlo así porque es mi compromiso y mi deber. Lo único que quiero dejar aquí claro es que ni afán patrimonial, ni uso y destino, ni podíamos imaginar ese valor, estaban ahí y nada más. Y fue un fruto de un regalo personal, de una cortesía personal de hace mucho tiempo.
0: ¿De Arabia Saudita?
1: Así de claro. No voy a decir el país, ni ningún país. Insisto, quiero que ante el juez explicar todos los extremos. Creo que me he comportado, ya sé que tengo ese dilema, ¿no?, de la explicación pública y del respeto al procedimiento judicial, mi colaboración con la justicia y, entre otras cosas, mi derecho a la defensa, que también está, ¿no? Un derecho a la defensa y a un procedimiento justo con todas las garantías, como debe ser.
0: Pero, presidente, hay dos cargos que pesan contra usted, uh-huh, fruto de esas joyas. El primero es un delito de contrabando. Uh-huh. Esto es lo que dice el juez, que puede haber un delito de contrabando. Y el segundo, un delito contra la hacienda pública, porque el valor que se les atribuye constituye más de 120.000 euros de fraude, es decir, delito, uh-huh, fiscal. ¿Usted contrabandeó esas joyas?
1: Mire, le acabo de decir que voy a, ante el juez, dar todas las explicaciones. Pero ya le digo yo que no a esa pregunta.
0: Usted aprobó un código de buen gobierno. Usted, su gobierno, aprobó un código de buen gobierno que leo literalmente, decía: se rechazará cualquier regalo, favor o servicio en condiciones ventajosas que vaya más allá de los usos habituales, sociales y de cortesía. ¿El presidente Zapatero incumplió el código Zapatero?
1: Bueno, será interpretable como todo, ¿no? Pero ese código será interpretable como todo. Lo que debo decir es que, evidentemente, ahí habla de uso de cortesía personal, era. Pero bueno, no voy a decir que obviamente, como tantas cosas pasan en la vida, cuando la historia sucede y repasas, pues evidentemente, seguramente hubiera tomado otra decisión en ese momento, ¿no?
0: ¿Hubiera error aceptarlas?
1: Puede ser.
0: Presidente, hay delito fiscal aquí. Sé que usted tiene, efectivamente, una defensa que ejercitar en los tribunales, pero el valor que se les atribuye, al margen de que usted haga otra pericial, el valor que se les atribuye es más de 1.300.000 euros. ¿Cómo es posible que alguien tenga en una caja fuerte 1.300.000 euros y no sea consciente de ello? ¿O hay intención de defraudar? ¿Hay un delito fiscal aquí?
1: En absoluto, intención de defraudar en absoluto, y lo vamos a sustanciar de manera adecuada. Pero vamos, insisto, lo último que nosotros, que yo pensaba en eso, era el valor patrimonial. Prueba de ello es que lo teníamos ahí, en fin, como un regalo, eso de cortesía personal, sin ninguna intención, sin uso, sin destino, no iba a tener nada. O sea, es así, esta es así, es la verdad. Más allá, insisto, de que, obviamente, pues fíjense, imagínense, ¿no?, todo lo que ha supuesto para mí este tema, ¿no?, que es, en fin, para mí, que la gente que me conoce, yo no tengo ninguna relación con, es que no entran con una joyería, ¿no? O sea, es así de claro.
0: ¿Esto tiene el valor público? Hay quien está diciendo lo de las joyas y Zapatero no tiene explicación. Esto es lo que decepciona del, uh-huh, presidente Zapatero.
1: Bueno, lo estoy explicando con sinceridad, ¿no? Estoy explicando con sinceridad que no hay ningún afán patrimonial, no tiene nada que ver con ninguna tarea política ni nada. Un regalo de cortesía personal. Bueno, yo luego, cada uno de los ciudadanos, pues podrán, lógicamente, tener su interpretación, ¿no? Pero es la verdad.
0: Presidente, hay, digo, tres cuestiones abiertas, plus ultra, visto hijas y what the fab, visto joyas, visto. Pero se abre un abanico de revisión de todas sus actividades internacionales. Se han filtrado todas sus agendas. 2 años de reuniones con directivos de medios de comunicación, periodistas. Ahora mismo usted teme que puede haber más causas, Bolivia, otros contactos internacionales, Venezuela.
1: Mire, yo lo he reafirmado, toda mi actividad ha sido completamente legal como consultor. Lo que usted subraya me parece interesante porque creo que, en efecto, primero se integra en el expediente, se integran todos mis ingresos de 5 años, detalladas todas las transferencias y de qué grupos, consultores o empresas se produce. No sé con qué amparo, Desde el punto de vista del título, se integra eso, que afecta, obviamente, al derecho al secreto bancario, a la intimidad. Eso está por ver y ahí, en fin, ya mi letrado está trabajando. Luego, incorporándose en efecto al tema de Bolivia, en los anexos se incorporan mis agendas de 2 años enteras. 730 días, 600 actividades, 150 personas afectadas. Y los chats con Gertrudis Alcázar de cuestiones bastante, muchas de ellas, de la intimidad, de la salud, de las claves de dispositivos, de cómo está mi padre. En fin, creo que esto no ha pasado nunca. Creo que esto no ha pasado nunca. Ahí han estado afectados mi derecho a la intimidad, mi derecho a la privacidad, el impacto sobre terceros, mi derecho a que el secreto bancario se mantenga, salvo que algún juez lo diga. Bien, esto ha pasado en un proceso penal. Yo creo que el impacto es extraordinario. O sea, toda mi vida de 2 años está ya para siempre ahí. Y para que se hagan valoraciones, relaciones. Bueno, esto tendrá que tener algunas consecuencias, pero desde luego en todo proceso penal se mantiene el derecho a la intimidad, el derecho a la privacidad, el cumplimiento estricto de las leyes de enjuiciamiento criminal sobre lo que es la especialidad de la materia que se investiga, sobre lo que es la minimización. En fin, yo siento que esto ha permitido un juicio paralelo, evidentemente. Y esto ha facilitado pues, todo tipo de especulaciones y ha afectado a terceros, incluso al secreto profesional de los periodistas, porque ahí se ha recogido muchas de estas cosas. Bueno, yo no juzgo intenciones, ¿eh? No juzgo intenciones, pero subrayo que esto estructuralmente es un problema muy serio lo que ha ocurrido.
0: Muy serio, ¿las tiene? ¿Esto es un error o esto tiene intención?
1: No juzgo intenciones, fíjese, ¿eh? Yo no juzgo intenciones a nadie. Simplemente me remito a las reglas, a los procedimientos, a los derechos, a lo que es un proceso penal. A partir de ahí, bueno, el propio juez dedujo testimonio, pero ya no solo es la filtración, sino es la incorporación. En fin, ya, yo no sé, yo no recuerdo que a ningún investigado se le haya puesto la agenda entera de 2 años, ¿eh? Para que todo el mundo pueda hacer sus especulaciones, con quién me reunía, con quién, sin tener nada que ver, en la inmensa mayoría, con lo que se está investigando. Bueno, yo no juzgo intenciones, no voy a juzgar intenciones. Tengo un gran respeto por el procedimiento penal. En fin, he vivido toda mi vida en las ideas del Estado de Derecho, en la presunción de inocencia, en las garantías de un proceso justo, pero obviamente mi letrado pues está ejerciendo esos derechos, está defendiendo esos derechos.
0: Presidente, en esas conversaciones y en esas agendas tiene un papel central su secretaria Gertrudis Alcázar. Gertru es identificada por la UDEF como identificada por el juez, la persona que realiza las labores dentro de esa trama y se dice fracciona contratos, falsea contabilidades.
1: Sí, la verdad es que es otra de las sorpresas máximas que me llevé cuando en esa construcción de la organización criminal, que por supuesto rechazo de plano, se incorpora como elemento esencial a Gertrudis Alcázar, a mi secretaria, que es una mujer ejemplar, una trabajadora ejemplar, leal, y que es incapaz. Un periodista me dijo, bueno, claro, se han filtrado, pues he leído todos los chats tuyos con Gertrude. Y me dijo, bueno, veo a Gertrude la última persona en el mundo capaz de integrar una organización criminal. Eso me lo ha dicho una periodista, a mí, en un mensaje. A partir de ahí, hombre, Gertrude y todo lo que, por supuesto, todo el trabajo, toda la tarea de, en relación con la facturación y tal, son indicaciones mías, por favor. Y además, vamos, completamente dentro de la más absoluta legalidad.
0: Pero expresiones como ¿cómo te facturo? ¿Muestran una simulación de contrato?
1: No, eso es bastante habitual. ¿Cómo se factura una empresa a otra? Así es que lo vamos a sustanciar. No se preocupe, ¿no?
0: ¿Usted no dio instrucciones de falsear conceptos, de fabricar conceptos?
1: No, en ningún momento. Pero, ¿no? Falsear conceptos cuando son mis declaraciones y van firmadas por mí. O sea, ¿no? es completamente no creíble.
0: ¿Las dio Gertrudis Alcázar? ¿Fue
1: no,
0: ella
1: quien tomó esa Gertrudis iniciativa? Con la administración de análisis relevante, pues concertaban como eran las facturaciones, como pasa con tanta habitual, por el trabajo que yo realizaba, claro.
0: Presidente, ¿a qué atribuye todo esto ahora? ¿La justicia le ha alcanzado o hay algo más aquí?
1: No, yo no hago juicios de intenciones. Simplemente he puesto de manifiesto aquí, igual que lo hice ante el juez, respondiendo a 59 preguntas, a su señoría, los hechos, mi actividad, lo que no hice en ningún caso que se me atribuye o que se indiciariamente se pretende atribuir. Y por supuesto, mi colaboración. Yo no hago juicios de intenciones, tengo respeto al juez, a la UDEF, pero obviamente esto es un proceso contradictorio, ¿eh? Estamos en la fase de instrucción y voy a defender mi inocencia absoluta porque tengo un pleno convencimiento en ella.
0: No van a aparecer conversaciones de Zapatero. Hasta ahora lo que han aparecido son conversaciones de terceros sobre Zapatero. No se ha incorporado la declaración, el móvil de Rodolfo Reyes, que es pieza clave en todo esto. ¿Van a aparecer conversaciones de Zapatero?
1: No. Conmigo, con gente de Plus Ultra sobre el rescate, ya le digo yo que no. Nunca.
0: ¿Van a aparecer presiones de Zapatero, presión política, tráfico de influencia?
1: Otra vez. Otra vez me lo pregunta. Ya le he dicho que no. No y no.
0: Presidente, todo esto es la clave penal. ¿Usted es consciente de que además todo esto tiene un recorrido político extraordinario? Ahora mismo la propia cohesión,
1: sí, claro,
0: del gobierno está pendiente de esto.
1: Estoy muy consciente de lo que represento y por eso quiero expresar mi gratitud a todas las personas que están confiando en mí y lo hacen, que no lo hagan por fe ni por cariño. Que lo valoro muchísimo y en mi corazón estará siempre este momento y el apoyo que me ha dado el partido, el secretario general del partido, el presidente de gobierno, tanta gente, ¿no? Que lo hagan por los hechos. Creo que es mi deber, ¿eh? Mi deber no es ampararme en la relación de confianza o de amistad con nadie. Mi deber es explicar los hechos, estar en el proceso, defender mi inocencia con las reglas del derecho. Y no juzgo intenciones políticas. Hombre, yo pediría el respeto a la presunción de inocencia, ¿no? A todo el mundo. Ya sé que es muy difícil el momento que hemos llegado. Pediría que las filtraciones... Fíjese, el proceso penal es reservado, ¿no? Se filtró el acta de registro de mi oficina, ¿no? Se filtró inmediatamente mi declaración ante el juez, ¿eh? En un audio total. Se filtró en el informe famoso de Bolivia... 2 años de mi vida y todas mis conversaciones de no sé cuánto tiempo con Gertrudis Alcázar. Bueno, y ayer oí al señor Feijóo decir que era el gobierno que me había permitido delinquir. ¿Eh? Él es un representante público y debe tener respeto a la presunción de inocencia extraprocesal que muy bien ha definido el Tribunal de Estrasburgo, por cierto, derechos humanos. Y, en fin, hasta que no haya una sentencia firme, aquí no delinque nadie. Y, por tanto, que tenga respeto a la presunción de inocencia.
0: Esa declaración es esta. Ayer, efectivamente, el líder de la oposición, Núñez Feijóo, decía esto.
2: Lo más lamentable es que sin el gobierno de Sánchez, Zapatero no habría podido delinquir. Veremos si hay financiación ilegal del Partido Socialista y si cantan 1, 2 o 3 todo lo que saben. Lo veremos todo.
1: No, lo acabo de reiterar, ¿no? No me puede... En fin, nadie me puede decir que he delinquido hasta que haya una sentencia firme, por favor. Es el ABC del Estado de Derecho. La presunción de inocencia es una pieza esencial de la construcción de un Estado de Derecho y de la Constitución. Y pretende ser presidente de gobierno.
0: La percepción y la batalla pública es... Zapatero se ha convertido de un activo electoral el pasado 23J a un pasivo y a un lastre. Presidente Zapatero,
1: ¿es
0: usted un
1: lastre? Bueno, esa es una valoración. Yo me reitero mi agradecimiento a todas las personas que me están expresando el apoyo. No les pido fe, voy a defender con hechos mi inocencia y a partir de ahí, como esto presumo que va a durar un cierto tiempo, pues tendremos ya al final de todo... La valoración política, claro, es inescindible mi condición de expresidente en una situación de investigado, es inescindible para la opinión pública y para todos. Pero, subrayo, al juez, en mi primera contestación, le expresé que siempre he pensado y pienso, por supuesto, que todos los ciudadanos somos iguales ante la ley. Así quiero que sea este proceso, desde luego que me afecta en todo, en mis derechos y en mis deberes.
0: ¿Cuándo ha hablado usted por última vez con Pedro Sánchez? ¿Cómo ha sido esa conversación?
1: Pues no sé cuándo, pero no hace mucho. Pero fíjese, las conversaciones, y ahora ya más, pues las voy a mantener en reserva, porque después de lo que he visto, cualquier conversación con alguien, yo sé que de esos 150 personas, pues algunos se sienten ya afectados, se sienten preocupados, porque pueda pasar esto, que se sepa con quién habla uno, con quién tal, en un proceso penal que no tiene nada que ver, todos esos aristas, con la investigación. Entonces, bueno, ya hay que ser, yo por lo menos quiero ser súper prudente. E insisto, no juzgo intenciones de nadie, pero las reglas son las que son, los procedimientos deben respetarse, los derechos fundamentales, todos los derechos afectados en esas filtraciones y en esas incorporaciones son los hiperprotegidos en la Constitución. Como dice el artículo 53, los hiperprotegidos. Es más, les diré que esos derechos son el núcleo fundacional de un Estado de Derecho. Hay un aforismo clásico que dice, allí donde no hay la protección y garantía de los derechos fundamentales y la separación de poderes, no hay Constitución. Y por tanto, ya no es por mí que yo ya no hay remedio a lo que ha pasado. Ya no hay remedio, porque 2 años enteros de mi vida, 600 actividades están ahí para que todo el mundo las escrute y los medios de comunicación, en fin, hay algunos que lógicamente pues a fondo y relacionan y tal, no sé qué. Bueno, pues que no vuelva a pasar con ningún investigado. Esto es estructural, debe ser. Fíjese, le voy a decir algo que hemos vivido, ¿no? El pasado día 16, el TJUE, el famoso TJUE, hizo la sentencia sobre el tema de la ley de amnistía. ¿De acuerdo? Esa sentencia, como se sabe, llevaba seguramente semanas aprobada y luego se redacta, se tiene que traducir a varios idiomas. No se filtró absolutamente nada, nada del contenido de la sentencia. Tribunal de Justicia de la Unión Europea. Bueno, esa es mi fin. Para mí fue, como dije públicamente, un acto de esperanza de que la justicia europea esté funcionando con estas reglas y que nosotros, digo no por mi caso, en general deberíamos hacer una reflexión sobre cómo son los procesos, lo que es el derecho, lo que es la reserva, lo que es los derechos de intimidad. Creo que yo lo hago con toda la prudencia y la contención, pero me parece que es importante.
0: Leo de lo que está diciendo que usted confía en que se imponga finalmente la justicia europea, que va a haber cadena
1: digo
0: de
1: recursos. Digo que es importante que recuperemos y recordemos la jurisprudencia del Tribunal Europeo de Derechos Humanos, del Tribunal de Justicia de la Unión Europea, sobre la protección de los derechos. Es importante. La del Tribunal Constitucional también, ¿no? Y que el proceso penal, por lo menos en mi caso, y no quiero hacer de esto el tema, ¿no? Pero no ha pasado lo que ha pasado. No podemos obviarlo, ¿no? No podemos obviarlo.
0: Presidente, hemos hablado de Plus Ultra, hemos hablado de las joyas, hemos hablado de sus hijas y hemos hablado de la clave política en todo esto. Voy a abrir la mesa a los periodistas que se sientan aquí, pero quiero preguntarle, además de todo esto, una clave personal. ¿Cómo está usted?
1: Bueno, estoy preocupado. Esto ha sido una situación para mí tan imprevista. Ha sido, lógicamente, muy si le puedo decir la palabra, ¿no? Muy duro. Pero bueno, Borges, mi querido Jorge Luis Borges, al que siempre acudo en muchas de las situaciones, dijo que todo lo que nos ocurre, las humillaciones, las desdichas, los contratiempos, son materia prima que sirve para dar forma a nuestra obra o a nuestra tarea. Bueno, hay que asumirlo, tengo que asumir esta circunstancia y, lógicamente, pues salir de ella en la defensa de mi inocencia y en la convicción de mi inocencia.
0: ¿Sus hijas?
1: Hombre, pues ha sido también un factor muy, muy, muy impactante para ellas, preocupante. Pero puedo decir una cosa, ¿no? Estamos muy unidos, la familia, en la convicción de nuestra actividad absolutamente lícita, muy unidos y con mucho cariño de mucha gente. Pero, en fin, todo el mundo puede imaginar, ¿no? Yo no quiero aquí ni exagerar ni tal, porque muchas veces he dicho que que mi vida ha sido una vida que ha tenido... Pues, hoy hace 26 años que gané el Congreso del Partido Socialista. Es un dato que me ha extrañado que no lo recordaran, ¿no?
0: Lo hemos hecho. ¿Así? Lo hemos hecho tres veces antes de que llegara presidente.
1: Ah, venga, no lo me había enterado. Y, por tanto, yo he tenido pues una vida con mucha fortuna y mucho privilegio. Ahora asumo una situación difícil, preocupante, pero la asumo como ciudadano que debo responder en lo que es un Estado de Derecho.
0: ¿Le ha dejado de lado gente en el partido? ¿Le han dejado de lado algunos de los suyos?
1: Debo decir que no. Para mí ha sido lo más gratificante, que he recibido muchísimas muestras de apoyo y de cariño, y lo que les digo es que no lo hagan por fe, ni por cariño, que lo hagan por el convencimiento de los hechos, de mi defensa, de la lógica de las cosas y de lo que el procedimiento va a ser. Pero sí, y fíjese, hay una cosa que no... O sea, conmigo mismo, todos los compañeros y compañeras que me conocen saben lo que yo quiero al Partido Socialista, ¿no? Todo lo que he luchado en mi vida por el Partido Socialista, que lo llevo en la sangre. Y yo sufro mucho pensando que el Partido Socialista pueda sufrir por la situación en la que me encuentro. Sufro mucho.
0: Lo tengo Felipe González que asumir, ha dicho, ¿no?, que usted no es capaz de hacer un offshore. ¿Cómo le ha caído a usted? ¿Cómo le ha sentado a usted?
1: Perdón.
0: Es que no Felipe González, sí. Cuando se le pregunta por esa offshore, dice: Zapatero no es capaz, diciendo no tiene capacidad para hacer esto.
1: Bueno, él sabrá de eso, quizá, ¿no? Yo desde luego no sé. Y por tanto, en eso le doy la razón. Nunca he pensado en un offshore, nunca he mirado lo que es un offshore, y por tanto, efectivamente, no puedo hacer un offshore.
0: Cristina de la Hoz, Ana Pardo de Vera. Cristina de la Hoz.
3: Buenas tardes, presidente. Ha dicho que, hablando de las joyas, que fue un regalo de cortesía personal de hace muchos años, no ha especificado si siendo presidente o ya fuera de Moncloa, que no tenían uso ni destino ni afán patrimonial, que supongo que por eso entendió que no las debía declarar. ¿Ha previsto devolverlas, dárselas a patrimonio o se las va a quedar?
1: No, es que no las tengo. Ya he visto que las devuelva, ¿no? Están incautadas por la policía, como es lógico, por otro lado. Y, por tanto, no esperemos a que se sustancie el procedimiento. Pero, desde luego, ya les puedo decir que, vamos, me producen una alergia profunda, ¿no?
0: Ana Pardo, Vera.
4: Buenos días, presidente. Usted dice que se sustanciará en el proceso. ¿De dónde salieron las joyas y cuál fue su origen y cuál fue el sentido del regalo, como ha dicho, de cortesía y de amistad? Usted no lo cuenta porque afecta a terceras personas, no me refiero a su familia, sino a otros altos cargos en ese momento.
1: No. Mire, yo jamás, ustedes, hay una hemeroteca sobre mí gigantesca, ¿no? Jamás me habrán visto trasladar una responsabilidad, jamás me han visto acusar o imputar a alguien.
4: Por eso le pregunto
1: no,
4: si no lo hace.
1: Jamás, no lo hago, no es mi estilo.
4: Pero no imputar un delito, allá de que lo haya,
1: No.
4: Que había más gente en ese momento.
1: Nunca me dediqué a revisar nada, nunca me he dedicado a revisar nada de las actividades de otros. He procurado tener una actividad completamente respetuosa con la ley. Si he cometido algún error, lo asumo. Obviamente, pero no es mi estilo, por favor.
4: No, pero no hay una coincidencia, me refiero a que no hay una coincidencia en el tiempo con otras personas.
1: No.
4: Con una cuestión similar y que usted por eso prefiere sustanciarlo en el juicio.
1: No.
0: ¿Por qué no aclarar el origen, presidente? ¿Por qué no decir, oiga, me las dio y conseguiré la documentación el rey de Arabia Saudí, si fue porque el rey de Arabia Saudí? ¿Por qué no hacerlo ahora?
1: Porque lo tiene que saber primero la justicia, por supuesto. Respete esa condición de mi derecho a la defensa y de mi respeto de colaboración con la justicia. Respete también los tiempos, ¿no? Respete también los tiempos. Ya sé que lo he dicho antes, ¿no? Seguramente hay mucha gente que pensaba que debía de haberme dado explicaciones antes. He tenido ahí el dilema de decir, bueno, el procedimiento está lanzado, yo he declarado ante el juez, siguen diligencias, siguen declaraciones. Bueno, lo entiendo, ¿no? Creo que hoy hemos hecho un repaso bastante importante, pero quiero ser muy respetuoso con el procedimiento judicial. Más allá de las cosas que he dicho, de las filtraciones, yo desde luego no voy a filtrar nada. No he filtrado nada del sumario, lo conozco bastante bien, ¿eh? Todavía quedan cosas, pero ya imagínense que he tenido que leer mucho el sumario y no voy a filtrar nada. Pido que no se filtre, yo no voy a filtrar nada.
0: Presidente, una última cuestión.
1: Pero no era la última, la anterior.
0: ¿Por qué ha tardado tanto, presidente? Han sido 65 días esperando unas explicaciones que usted dijo iban a llegar en una semana, en 10 días. ¿Por qué 65 días de silencio?
1: Permítame que le diga que eso tiene que ver con el proceso judicial y mi derecho a la defensa. Yo entiendo la necesidad, lo entiendo. Se puede valorar, y lo respeto, que es pronto, que es tarde o que debo hacerlo nuevamente no sé cuánto. Pero, en fin, tengo un derecho a la defensa, sigo ese criterio, lo intenté seguir desde el primer día, de colaborar con la justicia y no hacer declaraciones que pudieran interferir en el proceso. Creo que me he mantenido en esa línea, creo que hoy también, porque todo lo que he dicho hoy lo he dicho ante el juez y lo he explicado un poco más desarrollado, respondiendo a todas las preguntas. En el Senado respondí 300 preguntas, al juez 59, y a ustedes no les he regateado ninguna. Gracias.
0: Presidente, se lo agradezco y le agradezco de verdad que dé la cara aquí en la televisión pública, José Luis Rodríguez Zapatero. Gracias.
1: Gracias.
0: A esta hora, esta es la declaración que ha estado siguiendo todo el Congreso. Hay una derivada política en todo esto que estaban escuchando socios y ejecutivo. Y que a esta hora, Marta Ita, vamos hasta el Congreso de los Diputados, cae allí como...
5: Bueno, la verdad es que escuchar las reacciones pues no tiene demasiado interés, solo habría que conocer quiénes hablan. Pero parece el Partido Popular, imagínense ustedes qué puede decir semejante personaje. A ver si casa, habla de la Gürtel, compañera.
6: En el Partido Popular, en cambio, ya le han sentenciado, llaman a Zapatero corrupto con todas las letras. Dicen que en el Palacio de la Moncloa ya han puesto en marcha.
7: Yo creo, además, que ha tomado el pelo a los españoles. Creo que ha sido una tomadura de pelo su entrevista. Cuando él le pregunta por el origen de las joyas.
5: Esther Muñoz, portavoz del Partido Popular, habla del caso Gürtel, sinvergüenza.
7: Que no supo nada de las joyas.
5: Habla del caso Gürtel, además, no te estamos diciendo que no hables de la entrevista. Es que hay que tener jeta para la portavoz del partido más podrido, ¿eh? De corrupción. Pues hable de la forma que habla de corrupción. Tú, Miguelito Tellado. Y Feijóo, Albertito Núñez Feijóo y compañera.
7: Porque aquí hay una verdad incuestionable. Y es que si Zapatero acaba y resulta siendo culpable de un delito de tráfico de influencias, es porque hay otro culpable al otro lado de la cuerda, que es el gobierno de España.
5: Sí, sí, sí. Pedro Sánchez, malito. Vamos a escuchar a ver si...
0: Esta es ahora mismo la lectura y las reacciones.
5: Viene que se relato, alguien por normal, cierto, que popular, algunas que habla mediática, con normalidad.
8: Sánchez va a acabar imputado y lo de Zapatero solo es un neso. E incluso también hablan ya de una causa de financiación ilegal. A mí me sorprende, ¿no?, cómo el Partido Popular puede coger y adelantar lo que luego pasa en los juzgados. Es de verdad lo de que quería que era una cosa solo de Palante y Miguel Ángel Rodríguez, parece ser que no, que están todos abonados a explicarnos lo que va a suceder a futuro.
0: Cristina, Javier.
9: Vamos a ver, yo
0: pero
9: creo...
0: Igual, cualquiera de los dos, perdón.
9: Sí, sobre el tema de... Evidentemente tiene una... Se hablaba antes sobre la dimensión política del caso que afecta a Zapatero. Evidentemente lo tiene por ser quien es, eso es innegable. Luego podemos entrar en un debate sobre la pena de telediario y la presunción de inocencia. Porque es de lo que se han quejado todos los políticos en este país que se han visto inmersos en supuestos casos de corrupción.
8: Pero todos los políticos no le habían filtrado, como ha dicho Zapatero,
9: ha
8: dos años de agenda y toda su vida privada.
9: Chema, seguro que te acuerdas. Seguro que te acuerdas de cuando se habló de Urdangarín, del Duque Empalmado, que aquello fue un documento de los muchos que se conocieron, que no tenían que ver con la causa. Y yo termino. Estamos hablando de una investigación que arranca en enero del año pasado, que arranca por unas investigaciones previas de Francia y de Suiza, que durante un año, a finales del año pasado, se detuvo a Julio Martínez Martínez, a Julio Martínez Sola, a otro, a, yo creo que también al consejero delegado. Es decir, esto no surge por generación espontánea, sino que es producto de una larguísima investigación, que acaba con el tema del rescate de Plus Ultra, que quiero recordar que ya en su momento fue muy controvertido y que sospechas de blanqueo de dinero.
10: Brevísimos, que hacemos ronda de urgencia e informaciones de última hora que vamos a contarles ya. Javi,
11: yo creo que ha sido un paso atrás hoy, sobre todo en el asunto de las joyas de Zapatero. Un paso atrás, sí.
12: No, romper su silencio es un paso adelante.
11: No, no, a ver, evidentemente que alguien hable,
12: con ese fuerte Rajoy le costó.
11: Para hablar habrá que decir algo. Y cuando lo que dices, primero, lo único que dices es mantener tu inocencia, yo coincido con
12: ¿Qué quieres que haga? ¿Que se declare culpable si no lo es?
11: Perdona, pero déjame terminar porque tengo muy poco tiempo.
10: No, se acabó el tiempo, vamos a seguir leyéndolo. Ya, yo os digo que esta cosa ahora mismo de la tele manda el crono, porque, Adela, tenemos informaciones de última hora y ronda de urgencia como hacemos cada día y estamos muy, muy pendientes de fuegos y temperaturas ahora mismo.
13: Sí, porque hay aviso rojo por extremadas temperaturas. Temperaturas en la región de Murcia, temperaturas que podrían rondar los 44 grados.
5: Bueno, no es que no tenga interés la temperatura y los incendios, pero dejamos hasta aquí la entrevista en Televisión Española de José Luis Rodríguez Zapatero.

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2: Bueno, estamos esperando que venga Carmen Delia Leal a ver qué nos cuenta hoy de esa gozada que es la información que nos trae siempre de artículos publicados, de reflexiones. Qué equipazo tenemos, la verdad. Qué equipazo, qué fortuna. Bueno, pues en lo que viene sí que les queremos decir que sí, que después pondremos el tema de hoy de Juan Carlos Monedero, la reflexión que decía, dice, consulta aquí si estás en la lista de los terroristas de los Estados Unidos. Delia.
3: Saludos.
2: ¿Has visto tú? Porque mira, ahí ya Juan Carlos Monedero hoy nos habla de eso. Dice, consulta aquí si estás en la lista de terroristas de los Estados Unidos. ¿Tú has visto, has consultado? O a lo mejor eres una terrorista y no lo sabes. Y te viene el santo padre Donald Trump y te manda a cualquiera de los bichos rubios o morenos a quitarte la vida para que el mundo no tenga terroristas.
3: Pues realmente recuerda cuando la Alemania nazi marcaba con una cruz en
2: las
3: aquellas casas de, donde vivían familias judías, ¿no?
2: Pues sí.
3: Bien, pues tenemos que lamentar el fallecimiento de Ramiro Rivas, una persona que de profesión fue docente y dedicó pues mucho tiempo de su vida a la investigación y divulgación, la difusión de la memoria histórica, lo que entendemos por memoria histórica, ¿no? A difundir, dar a conocer hechos palpables de la represión franquista sobre todo en Canarias, donde transcurrió prácticamente toda su vida, ¿no? Y fallecía ayer, la despedida será hoy a las 4 de la tarde en el tanatorio de los Betlemitas en la laguna, en el centro de la laguna, justo detrás
2: de la catedral. No la puerta principal, sino por detrás, pregunta Betlemita, y está allí, a cruzar la calle, en la otra acera están los Betlemitas.
3: Ramiro Rivas pues no paró de dar conferencias, de publicar libros y de aportar todo lo que pudo a la democratización de la sociedad en la que le tocó vivir, de manera que pues creo que esta sociedad pues le debe un agradecimiento y un reconocimiento a su compromiso con esa realidad que la realidad de una parte de la sociedad comprometida con los derechos civiles durante el franquismo, un compromiso que tantas personas pagaron con su vida o con la cárcel o con el exilio, etcétera, ¿no? Y pues desde luego tampoco debemos obviar como la desgracia que no natural, sino por ese orden, lo que se conoce como el orden mundial, que con la varita mágica de una élite pues marca qué países están condenados a ver a su población morir de hambre y morir de todo tipo de escasez, llámese nuestro continente africano. Y bueno, pues hemos sabido que un cayuco que con personas venidas sobre todo de Gambia, ¿no? Pues se perdió y parece ser que prácticamente todas las personas que venían en ese cayuco en aguas mauritanas, pues murieron, ¿no? Y arribó también estas últimas horas a la isla del Hierro otro cayuco con el cadáver de una mujer, parece ser que un bebé en estado muy grave. Y decenas de personas que llegaron pues en unas condiciones de salud muy precarias, ¿no? Y bueno, pues a nuestras autoridades locales, pero sobre todo de estamentos más elevados, llámese España, pero llámese también la Unión Europea y organismos supranacionales, la ONU, etcétera, etcétera, pues son necesarias las palabras y los lamentos y la solidaridad, pero son más necesarias las políticas que cuya mejor solución es pasarle unos dinerillos a países terceros, llámese Marruecos, llámese Turquía, para que hagan el trabajo sucio de impedir que esas personas migrantes accedan a territorios de la Unión Europea o de Estados Unidos, si hablamos de... no escapa, desde luego, allí es mucho peor porque está el ICE, ¿no?, que es ese organismo parapolicial que llega incluso a asesinar a personas migrantes llegadas a Estados Unidos que tal vez pues no tienen los papeles al día, pero que están trabajando y aportándole al país y sin embargo pues o son asesinados por este organismo parapolicial o son perseguidos, familias separadas, niños pequeños, en fin, deportadas los padres a sus, bueno, a esos terceros países que, como El Salvador, pues para eso construyen macrocárceles para hacerles el trabajo sucio, insistimos, a los países ricos, ¿no? Pues esperemos que seamos capaces como sociedad de exigir que los derechos humanos se cumplan las 24 horas del día en todos los puntos cardinales y para con toda la humanidad y no solo para una parte de la humanidad, generalmente personas de piel blanca y cabello rubio, ¿no? Bueno, pues nos vamos a hacer eco de un escrito que hace uno de los máximos.
2: Mira, antes de pasar al escrito, a ver si mañana nos traes una amplia biografía de que permita que todos conozcamos la vida, la obra de Ramiro Rivas García. Uh-huh. Ese Tenerife 1936, sublevación militar, que se oye, Franco salió de Tenerife y tantas maravillas, Canarias en guerra, escribió, vamos, cosas determinantes para la verdadera memoria histórica de nuestra tierra.
3: Muy bien, pues lo vamos a tener para mañana, sí. Bien, pues el artículo que vamos a leer, que es de hace dos días, publicado en el digital Rebelión, lo firma pues este gran intelectual latinoamericano al que nos encanta acudir, sobre todo pues cada vez que encontramos algún artículo, porque bueno, no sé, prodiga, digamos, a diario, pero de vez en cuando nos ofrece artículos que, sea cual sea la temática, merece la pena leer con detenimiento, ¿no? Fernando Buenabad Domínguez, insistimos, uno de los grandes intelectuales mundiales, diríamos, de nacionalidad mexicana, ¿no? titula su artículo Adolfo Sánchez Vázquez, La dignidad de la razón emancipada y emancipadora. Creo que podríamos extrapolar este artículo pues a quien nos ha dejado ayer Ramiro Rivas, ¿no? Dice Fernando Buenavad Domínguez, hay hombres cuya sola obra intelectual modifica la temperatura moral de una época. No porque se impongan mediante el estrépito de la celebridad o la arrogancia del prestigio, sino porque convierten el pensamiento en una forma superior de la dignidad humana. Don Adolfo Sánchez Vázquez pertenece a esa estirpe sesional de espíritus que, lejos de administrar doctrinas como dogmas inertes, las sometieron al rigor implacable de la crítica, al fuego purificador de la experiencia histórica y a la responsabilidad irrenunciable de la conciencia dialéctica. Su nombre no designa únicamente a un filósofo eminente. Evoca una constelación ética donde la lucidez y el compromiso dejaron de ser categorías separadas para fundirse en una misma vocación emancipadora.
2: Su vida constituye una de las más nobles parábolas del siglo XX. Expulsado de la patria por la barbarie franquista, encontró en México

0: planetario. En él se cumplió la admirable paradoja según la cual algunos hombres solo alcanzan la plenitud de su patria donde descubren que ésta habita, antes que en un territorio en la fidelidad a sus principios irrenunciables.
1: Su pensamiento desmanteló con serenidad magistral las caricaturas del marxismo edificadas tanto por sus adversarios como por sus pretendidos guardianes. Allí donde unos contemplan una metafísica petrificada y otros un catecismo infalible, Adolfo Sánchez Vázquez restituyó el nervio crítico, histórico y creador de la tradición marxiana. Comprendió con una penetración pocas veces igualada que toda filosofía destinada a transformar el mundo debe comenzar por emanciparse de sus propias idolatrías. Su célebre filosofía de la praxis no fue un ejercicio académico encerrado entre anaqueles universitarios, sino una arquitectura conceptual edificada para reconciliar el pensamiento con la acción, la teoría con la historia, la libertad con la responsabilidad y la crítica con la esperanza.
0: Hay en su obra una particular magistralidad intelectual. Ninguna frase buscaba el ornamento superfluo. Cada concepto se propone alcanzar una transparencia conquistada tras una larga disciplina de reflexión. Esa sobriedad estilística transparenta una extraordinaria densidad especulativa. Leerlo significaba asistir a la lenta cristalización de una inteligencia que desconfiaba de las respuestas fáciles y que prefería la complejidad luminosa antes que la simplificación seductora. Su prosa poseía el raro privilegio de hacer inteligible lo profundo sin sacrificar jamás la profundidad misma.
1: Donde su legado alcanza una estatura verdaderamente incomparable es en el territorio de la ética y la estética. Frente a los naufragios ideológicos, las burocracias autoritarias y las innumerables deformaciones del socialismo histórico, nunca optó por la comodidad del cinismo ni por la apostasía oportunista. Conservó intacta su capacidad de distinguir entre los ideales emancipadores y las formas concretas que los traicionaban. Esa distinción evidencia un coraje intelectual excepcional, porque implica resistir simultáneamente las presiones del dogmatismo y las seducciones del conformismo. Su fidelidad jamás fue obediencia. Fue, por el contrario, la forma más alta de la crítica.
0: Quienes tuvieron el privilegio de conocerlo evocan la discreción de sus gestos, la cortesía sin afectación, la humildad de quien sabía que el verdadero saber comienza allí donde desaparece toda vanidad. En tiempos dominados por el exhibicionismo intelectual, su autoridad crece precisamente de la ausencia de cualquier voluntad de protagonismo. Enseña más con el ejemplo de su conducta que con el brillo de sus argumentos, aunque estos bastaran por sí solos para inscribirlo entre los filósofos fundamentales de nuestra lengua.
1: Su reflexión sobre el arte abrió igualmente horizontes de fecundidad extraordinaria. Muestra que la creación estética no constituye un lujo accesorio de la civilización, sino una dimensión esencial de la praxis humana, una objetivación privilegiada de la libertad, capaz de revelar posibilidades inéditas de existencia. Para él, la belleza nunca fue evasión, sino anticipación sensible de un mundo reconciliado consigo mismo. En esa institución resplandece una de las contribuciones más delicadas y perdurables de su obra, demostrar que la emancipación

0: también necesita de la imaginación para no degradarse en mera administración de lo posible.
1: Su obra logró esa posteridad que suele reservarse solo a los grandes pensadores. Algunos sobreviven como monumentos solemnes cuya reverencia sustituye a la lectura. Otros permanecen vivos porque cada generación descubre en ellos preguntas que todavía no han agotado su potencia. Adolfo Sánchez Vázquez pertenece sin duda a esta segunda categoría. Su obra continúa interrogándonos con una frescura asombrosa, porque se escribió desde la convicción de que ninguna conquista humana puede considerarse definitiva, mientras subsistan la injusticia, la explotación, la alienación y todas las formas de envilecimiento de la dignidad.
0: Rendirle homenaje significa reconocer que existen vidas cuya ejemplaridad excede los límites de la biografía para convertirse en patrimonio espiritual de la humanidad. Su inteligencia ilumina sin deslumbrar. Su erudición jamás sofoca la sensibilidad. Su rigor nunca extingue la diversidad. Su esperanza nunca se confunde con la ingenuidad. Permanecerá como uno de esos escasos maestros cuya grandeza no radica únicamente en haber pensado con excepcional profundidad. Permanece por haber demostrado que la filosofía alcanza su verdad más alta cuando se transforma en una militante de honradez, en una forma militante de honradez, cuando el conocimiento se convierte en responsabilidad moral y cuando la Permanece por haber demostrado que la filosofía alcanza su verdad más alta cuando se transforma en una forma militante de honradez, cuando el conocimiento se convierte en responsabilidad moral y cuando la razón, lejos de justificar el mundo existente, se atreve a imaginar y preparar con paciente tenacidad el advenimiento de un mundo más libre, más justo y más plenamente humano. Pues todo esto lo escribe Fernando Buenabad Domínguez sobre el filósofo Adolfo Sánchez Vázquez, de origen español, exiliado en México por obra y gracia de la dictadura de Franco en España.
1: Y tuvimos mucha dificultad para conocerlo, los que tenemos ya bastantes añitos. Él nació en Algeciras un 17 de septiembre del 1915 y falleció el 8 de julio de 2011 en Ciudad de México. La verdad es que es increíble que pase tanto tiempo sin que la gente que estudiamos y que dedicamos toda la vida pues, a estudiar, a la universidad, tal, pues tengamos esas carencias como no conocer a fondo gente como Adolfo Sánchez Vázquez, filósofo, escritor y extraordinario español. Pues nada, muchas gracias.
0: Un saludo.
1: Hasta luego.

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0: Si algo se muera, déjalo quieto.
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1: Bueno, vamos con la rueda de prensa del PSOE. Cuenta. Vamos.
2: Bueno, pues el PSOE de Tenerife, el Partido Socialista Obrero Español de Tenerife, convocó hoy a los medios de comunicación a una rueda de prensa para revelar información novedosa y de especial relevancia sobre la gestión de la salud pública respecto a la situación actual de Playa Jardín. Comparecieron la secretaria general del PSOE de Tenerife, Tamara Raya, el secretario general y portavoz del PSOE de Puerto de la Cruz, Marco González. Pues vamos a escuchar.

0: Muy buenos días a todos y a todas. Agradecerles que nos acompañen en el día de hoy en esta rueda de prensa, porque comparecemos para informar sobre los hechos que afectan a salud pública, a la protección del litoral y a la gestión de las infraestructuras de saneamiento y depuración de la isla de Tenerife. En marzo de 2025, el Cabildo Insular de Tenerife anunció por el procedimiento de urgencia la rehabilitación del emisario submarino de Punta Brava. La presidenta del Cabildo justificó esa decisión para reducir los plazos administrativos y acometer las obras lo antes posible. Esto lo hizo sin antes haber acusado a los vecinos de Punta Brava y al alcalde de la ciudad, Marcos González, como máximos responsables de lo que estaba ocurriendo en ese momento tras el cierre de Playa Jardín. Hecho que luego los informes evidentemente denegaron. Sin embargo, la documentación oficial remitida al PSOE por el Consejo Insular de Aguas confirma que a 2 de junio de 2026 las obras todavía no han comenzado. El PSOE denunció públicamente esta situación en junio, no hablamos por tanto a posteriores, advertimos de una actuación presentada como urgente, seguía sin iniciarse un año después. Y quiero recordar que las obras eran referentes a los 240 metros del tubo del emisario, a las obras necesarias para la depuradora en el puerto de la Cruz y al terciario, que anunciaron como gran medida para evitar también y para contribuir a la apertura de la playa, que a día de hoy no funciona. Pero es que 20 días después de esa fecha, del 2 de junio, se registra con una respuesta oficial que Playa Jardín registró un nuevo episodio de contaminación microbiológica. El incidente se produjo entre el 22 y el 24 de junio. Y además recomendaba el cierre de la playa. Cabe recordar que entre el 22 y el 24 de junio cayó San Juan y esto pues hizo que muchísima gente asistiera y se bañara en la playa. Miren, queremos ser absolutamente rigurosos. No afirmamos que el emisario sea la causa directa de este episodio porque corresponde a los informes técnicos determinarlo, pero sí exigimos que se investigue, que se identifique la causa y que toda la información se haga público. Los hechos son muy claros. Urgencia anunciada en marzo del 25, obras todavía sin comenzar el 2 de junio del año 26 y un nuevo episodio de contaminación microbiológica 20 días después. Esta cronología pone de manifiesto un problema político de fondo. La presidenta del Cabildo ha perdido total credibilidad en este asunto, en la gestión del saneamiento y la depuración de agua. Rosa Dávila ha construido un relato basado en anuncios, titulares y promesas de soluciones inmediatas. Pero cuando contactamos con documentos oficiales, comprobamos que detrás de esos anuncios lo que hay realmente es la nada. En marzo del 25 se utilizó incluso la palabra urgencia. Más de un año después, nada. Una presidenta no puede pedir confianza permanente a la ciudadanía mientras la realidad desmiente su anuncio. No puede presentar cada compromiso como si fuera una solución definitiva y guardar cuando los plazos no se cumplen. Los problemas de saneamiento, depuración, vertidos que afectan a la isla de Tenerife representan no solo un riesgo ambiental, representan un riesgo económico, sanitario y hasta turístico. Nos preocupa especialmente la falta de medidas reales y estructurales. El gobierno insular ofrece, como siempre, como hacen casi todas las cuestiones, un exceso de anuncios, de titulares y de propaganda, pero no facilita ni calendarios, ni porcentajes de ejecución, ni resultados verificables e información pública sobre esos retrasos. Miren, Tenerife no necesita más anuncios de vertido cero, sin datos que permitan comprobar su cumplimiento. Necesita infraestructuras terminadas, sistemas de saneamiento que funcionen y una planificación pública sometida a seguimiento, porque la propaganda no depura agua, los titulares no reparan los emisarios y las fotografías no sustituyen la ejecución de obras. La credibilidad de una administración se mide por la distancia entre lo que anuncia y lo que hace. Y en Playa Jardín, lamentablemente, esta distancia ya es demasiado grande. Por eso hoy anunciamos que el PSOE de Tenerife, a través del grupo del Cabildo, va a solicitar un pleno extraordinario en el mes de agosto para abordar esta situación, porque queremos que Rosa Dávila comparezca ante la Corporación Insular y explique por qué una obra anunciada como urgente sigue sin comenzar más de un año después. Debe explicar qué ha ocurrido, qué medidas se han ejecutado realmente, cuál es la situación actual de las actuaciones y qué calendario cierto maneja el Cabildo para completar una solución integral y estructural sobre este problema que tenemos en el puerto de la Cruz. Y no solo en el puerto de la Cruz, en otras playas a nivel de islas. Este año hemos conocido el cierre también de la playa del Médano, y esto no es una cuestión singular, es una cuestión que debe ocupar y preocupar a una corporación. Porque estamos hablando del cuidado del medio ambiente, del cuidado del litoral y sobre todo de salud de todas las personas que se bañan en esas playas. También deberá informar sobre el episodio de contaminación microbiológica que ha sucedido entre los dos días 22 y 24, como he dicho antes, y qué medidas se va a adoptar a este respecto. No queremos otro anuncio, queremos explicaciones. Queremos documentos, queremos medidas reales y sobre todo queremos un calendario que se cumpla. Marcos González abordará desde la perspectiva del puerto de la Cruz las consecuencias que esto está teniendo para el municipio y también la gestión que él cree que debe hacer el Cabildo, pero también el propio Ayuntamiento, del episodio en junio. Hoy damos un paso político muy concreto, por eso pedimos la convocatoria de ese pleno extraordinario y creemos que la presidenta debe dar la cara y dar las explicaciones ante un problema que fue muy rápida y muy audaz, como hace con casi todo, para anunciarlo, pero que ahora lo único que conocemos por su parte ante una situación tan grave es el silencio. Y creo que debe explicar por qué se han producido esos retrasos, no solo en Playa Jardín, sino en el resto del litoral insular. Y al final creo que en un asunto como este debemos de tener y conocer con mayor transparencia qué está ocurriendo en nuestras playas. Y ahora, sin más, le dejo la palabra a Marcos González.
1: Buenos días, compañera secretaria general. Hoy primero mostrar mi agradecimiento al PSOE de Tenerife por la preocupación mostrada, por el trabajo incansable que se está haciendo en el grupo insular del Cabildo. Quería empezar diciendo que justo ayer, al terminar un pleno extraordinario donde el gobierno municipal nos anunciaba tristes noticias para el puerto de la Cruz, más deuda en la empresa pública, falta de negociación en el tema sindical, nos llegó una información que nos alertaba y nos preocupaba. En la plataforma NAIADE, que es la plataforma del sistema nacional que informa con un elemento de transparencia clara la calidad de agua de las zonas de baño de todo nuestro país, en nuestra ciudad, en Puerto de la Cruz, ese sistema detectaba un incidente. Un incidente que paso a leer para que nadie ponga en duda. Tipo de incidente. Tipo 1, y se le llama el tipo de incidente contaminación de corta duración. Tipo de contaminación, contaminación microbiológica. Motivo del incidente, contaminación de corta duración. Comunicado a la población, aviso al ayuntamiento. Y en la última parte, muy clarita, comunicado, entre comillas, zona donde queda prohibido el baño temporalmente. Esto es lo que aparece en la plataforma y por eso, después de haber acabado incluso ese pleno con cero información por parte del ayuntamiento, lo que hicimos desde el Partido Socialista, desde nuestro grupo municipal, fue ponernos en contacto con el PSOE de Tenerife para mostrar la preocupación del silencio, la ineficacia y la incapacidad que ha tenido el Cabildo de Tenerife, pero sobre todo en el ámbito municipal, actuamos de esta manera, una manera clara y evidente, con dos registros muy claros. El primero dirigido al ayuntamiento y el segundo dirigido a Salud Pública. En esta rueda de prensa, y por eso después de hacer estos registros, convocamos a los medios, porque nosotros lo que hacemos en la mañana de hoy es exigir respuesta y transparencia. No vamos a adelantar ni conclusiones ni a señalar responsabilidades sin conocer previamente toda la documentación. Vamos a pedir explicaciones claras sobre el asunto evidente de interés público, y es la incidencia que aparece en quien tiene que asegurar que las zonas de baños tienen la calidad suficiente como para estar abiertas. Si el gobierno municipal debe pronunciarse al respecto, de igual forma lo debe hacer Salud Pública. Yo invito a los medios, a las personas que nos puedan estar viendo, escuchando, entrar en la plataforma y darle a Nayade, entrar en el municipio de Puerto La Cruz y comprobar cómo solo el único punto de muestreo que no tiene los datos, pero sí la incidencia, es precisamente el PM5, que es el que está en Playa Chica, es decir, el que está cerca de la rotura del emisario, que es el que ahora, antes y parece que en la actualidad sigue dando los peores datos de contaminación microbiológica. Y por eso digo que Salud Pública debe pronunciarse, porque es curioso que en esos análisis del día 22 y después del día 24, porque se comunica la incidencia el 25 con apertura y cierre, solo ese punto de muestreo no sabemos los valores de contaminación que tiene. Y por eso hemos hecho los dos registros. Entre las cuestiones planteadas a estas dos administraciones, por supuesto, la comunicación al ayuntamiento tiene que informar sobre quién tuvo acceso a esa información que Salud Pública trasladó para cerrar la playa. ¿Qué actuaciones se emprendieron en aquel momento? Lo que no te debemos preguntarle al gobierno es lo que es una evidencia, y es que no hubo decreto de cierre, ni comunicación a la población por parte del gobierno municipal, que es quien tiene la responsabilidad después de que Salud Pública comunique. Y sobre todo, porque a nadie se le escapa, como dice la compañera Tamara, que el día 23 de junio, alertados y propiciados por una celebración que el propio ayuntamiento organiza, miles de personas acudieron a la celebración de la festividad de San Juan. Por eso hemos solicitado información. ¿Quién abrió este expediente? Si se activó algún tipo de protocolo que podamos desconocer, o que si el ayuntamiento ahora toma decisiones distintas de las recomendaciones de Salud Pública. También si se adoptó algún tipo de medida administrativa tras recibirse esa notificación. Lo que tenemos claro es que no trascendió nada, no se hizo ninguna acción pública, no se cerró la playa como recomendaba Salud Pública, y a día de hoy el gobierno municipal, ese gobierno tripartito antinatura del Partido Popular, Coalición Canaria y Asamblea Ciudadana Portuense, está absolutamente en silencio, callado, sin decir nada. Hoy espero que esta rueda de prensa sirva para que por lo menos den la cara y den explicaciones de lo que han hecho. Y en paralelo, como les decía en el otro expediente, hemos solicitado a Salud Pública también toda la documentación relacionada con la incidencia, incluidos los parámetros de esos análisis que están invisibles, pero también de los documentos técnicos que motivaron la actuación sobre esta incidencia abierta en Playa Jardín. Lo que ya podemos adelantar, y es una evidencia, es que hubo de nuevo una incidencia de cierre de playa. Y por lo tanto aquí no hay ninguna cuestión ya que sea interpretable de las competencias de ámbito municipal, porque si de algo se ha hartado el gobierno después de una moción de censura es en sacarse fotos limpiando alcantarillas municipales, y esto pone claro y es una evidencia más de que eso no sirve absolutamente nada, que las grandes obras pendientes en la administración insular, y como apuntaba la compañera Tamara, esa ineficacia, incapacidad de la administración insular para asumir aquellas obras que desde el año 2023, siendo gobierno socialista, porque alguien se pregunta, y ustedes quisieron mientras gobernaba yo siendo alcalde, Pedro Martín siendo presidente, pues nosotros sí hicimos la tarea. Quizás a lo mejor tenemos menos fotos en romería, menos fiestas de la mortadela, pero hicimos el trabajo que no se ve y que es importante para la isla de Tenerife, especialmente para una ciudad como el Puerto de la Cruz, y es que tenemos proyectos de renovación de la estación depuradora, y es que dejamos proyectos para también la sustitución de ese tramo del emisario. Pero Rosa Dávila lleva 3 años al frente de la administración insular y lo único que se le conoce fue, como bien se apuntaba, culpabilizar a mi persona siendo alcalde hablando de una conexión irregular, sin luego darse cuenta cuando tuvo que responder por escrito que se estaba autoculpabilizando, porque la responsabilidad y la competencia de toda la estación depuradora de Puerto de la Cruz, que es una estación que depura las aguas del Valle de la Orotava, no solo de nuestra ciudad, son precisamente competencias de ámbito insular. Insisto en la necesidad de transparencia, que es imprescindible en un asunto que afecta directamente a la salud pública, a la seguridad de nuestros vecinos y también de quienes nos visitan, y la imagen turística del municipio. Algunos argumentaron la moción de censura con este cierre de la playa, y ahora se vuelve a poner sobre la mesa lo que intentaron en aquel momento y consiguieron con una moción de censura, pues que el portavoz en aquel momento, ahora portavoz socialista, en aquel momento alcalde, no tuviera la voz ni del micro, ni el altavoz, ni las televisiones que uno puede tener siendo alcalde, para precisamente exigir al Cabildo de Tenerife las obras que tenía pendientes, y que, haciendo una moción de censura, era una oportunidad de silenciarme personalmente, y no lo voy a hacer. Creemos, desde el Partido Socialista, estamos muy convencidos en el Puerto de la Cruz, que a pesar de que estemos incluso en un proceso judicial, en este proceso de investigación, nuestra labor es denunciar lo que ha ocurrido viendo esta incidencia en esa plataforma, como digo, de ámbito nacional, y que nadie puede poner en duda, sino dar explicaciones. Nuestro objetivo es conocer la verdad, los hechos, que la ciudadanía disponga de toda esa información, que pueda valorar también con criterio la actuación de las administraciones implicadas en este asunto. Y por eso les decía que ante el silencio, el abandono, la desidia de la administración insular, que solo viene al puerto para procesionar, porque no ha sido capaz la presidenta de dar la cara y ponerse al frente, ni cuando cerramos la playa, ni cuando tenía que haber empezado las obras, precisamente de la ampliación de la edad, utilizó la DAR y la emergencia hídrica para hablarnos del sector terciario. El vicepresidente también del Cabildo, López Afonso, utilizó esa propuesta, esa iniciativa, aprovechando la emergencia hídrica, salvaguardando el interés del sector primario para engañarnos más. Lo que es una realidad, denunciamos en ese momento, y hoy tenemos que volver a decir, es que la playa se abrió solo porque se modificó un contrato y se pensó a abusar el uso del hipoclorito. Y la lejía mata al bicho, pero el daño que pueda causar en las personas y en el medio ambiente, eso está todavía por ver. Y nosotros hoy, desde esta sede del PSOE de Tenerife, queremos aclarar y exigir esta contestación, esta solicitud de información que hacemos al gobierno municipal del Puerto de la Cruz, pero también, por supuesto, y gracias al pleno extraordinario que ha pedido el grupo insular del Cabildo, vamos a obligar a la administración insular, en este caso a Rosa Dávila, que es la presidenta del Consejo Insular también de Agua, la máxima responsable, aunque no le guste y mande siempre a la consejera a todas las reuniones y a ponerse en todas las fotos, la responsable y la presidenta de la inacción de todas las obras pendientes que pueden resolver el problema de la depuración de las aguas del Valle de la Orotava se llama Rosa Dávila. Y mientras hay un silencio absoluto, un gobierno municipal siendo cómplice, contentos porque hay...
2: Bueno, yo creo que ya está más que explicado en la rueda de prensa todo lo que el PSOE pretendía comentar. Pues un poco de música y nos vamos con Meme Sosa. Y, madre mía, lo del Marco Rubio, qué gran análisis le hizo Monedero. Bien, un poquito de música.

0: Formidable, formidable canción.
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Aprendí que la ignorancia no es no saber. Ignorante es ese ser cuya arrogancia más vil es de bruto presumir.

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0: Saludos, amigos y amigas. Estamos en La Trapera con el debido retrasillo de unos poquitos minutos porque Anabel sabe que tiene que cerrar siempre la zona de bares, ahí la lagunera. Pero bueno.
1: Cerrar o abrir, no se sabe. Buenos días. Saludos.
0: Muy buenos días.
1: A todas y a todos. Nos vamos, César, muy, muy rápidamente a comentar el programa de La Trapera de hoy, viernes, día 24 de julio del año 2026. Nos iremos a Andalucía, no sé exactamente por dónde se encuentra Pepe Caballero, que es el secretario de organización del Sindicato Andaluz de Trabajadores y un analista de primera, una persona muy, muy, muy comprometida con los trabajadores en general, con los trabajadores del campo, con los migrantes, etcétera. Y están siempre, no solo Pepe Caballero, sino todo un equipo de gente pues muy comprometida y unos activistas ejemplares. Nos iremos después a hablar a Gran Canaria para hablar con un cubano canario cubano, don Roberto Domínguez Lima, que es presidente y coordinador de la general de la Coordinadora Internacional Tesoro. El acrónimo es Tejido Social, Redes y Otras Organizaciones y Entidades. Bueno, Tesoro es una red de medios y de colectivos magnífica, internacional. Además, Roberto es un investigador pues constantemente está trabajando, investigando en sus raíces y sobre todo los vínculos de Cuba y Canarias, y acaba de reeditar un libro muy importante titulado Canarias y la independencia de Cuba. Y de él, de este libro, de esta obra y en general de toda la obra y la visión sobre Canarias y Cuba que tiene Roberto Domínguez, vamos a hablar en torno a las 11:30, 12:45 del mediodía, y luego nos iremos rápidamente a saludar a una, iba a decir vieja amiga, creo que ella no le importará que la llamemos así, María José Caballero, es la responsable de la campaña de costas de Greenpeace, es bióloga, una persona muy comprometida, desde hace muchos años forma parte de Greenpeace y nosotros la recordamos interviniendo en Radio San Borondón en muchas ocasiones, allá por los años, César, pues no sé exactamente, cuando el puerto de Granadilla estaba en pleno auge.
0: Bueno, yo de esa etapa yo no había nacido.
1: No, exacto.
0: Yo estaba en el vientre de mi mamá.
1: Pues María José Caballero siempre ha estado pues luchando en la defensa de nuestro patrimonio natural y contra la destrucción de nuestro medio ambiente, ¿no? En particular de las costas, de la destrucción de las costas. Queremos hablar con ella y de ese informe que ayer publicaba Greenpeace, tan importante, un informe muy contrastado, con mucha información y que da datos espeluznantes, ¿no? Cada año nos sorprenden y desgraciadamente cada año va peor los datos que nos da Greenpeace. Ayer los comentábamos en Radio San Borondón, ¿no? Alertando de esa crisis tremenda que sufre nuestro litoral en toda España y en particular en Canarias, ¿no? Donde los datos y los resultados de las investigaciones científicas hablan de una subida del océano de medio metro en los próximos años, de que Canarias pierde 4 kilómetros de costa natural por toda la construcción constante que está habiendo en este archipiélago, o que unos 150 kilómetros de costa canaria se encuentran en riesgo inminente, ¿no? Y luego queremos irnos a hablar con los amigos de los trabajadores de las ambulancias, en este caso de Comisiones Obreras, que llevan movilizándose desde hace mucho tiempo, en manifestaciones, en huelgas. Ayer estuvieron en el Parlamento de Canarias, hoy hay nuevas movilizaciones en toda Canarias por la situación de los vehículos. Imagínense, no estamos hablando de cualquier turismo, estamos hablando de una ambulancia, ¿no? La importancia que tiene pues la calidad y la situación de estos medios de transporte, ¿no? Y además de los problemas laborales que están padeciendo. Hablaremos con Enrique Espi. Y bueno, César, hablaremos con el resto de compañeras, con Meme, con Carmen Delia, y vamos a estar pendientes de algunos plenos y de algunas novedades. Por supuesto que lo estamos también, de ese incendio que se producía, conato de incendio ayer en Gran Canaria, y que afortunadamente desde el Cabildo de Gran Canaria informaban esta mañana entre Telde y Valsequillo que ha quedado estabilizado desde la tarde, noche de ayer, y ya estaba estabilizado después de horas de intenso trabajo de medios aéreos y terrestres desplegados por el Cabildo, y bueno, que permanecen varios puntos calientes dentro del perímetro, aunque ya no hay llama activa, hay que decir afortunadamente. Pues te paso, César, si te parece, para irnos a localizar rápido a Pepe Caballero.
0: Muy bien, pues Pepe Caballero desde luego es un personaje singular, no creo que haya nadie que haya ocupado tantas fincas que él y sus compañeros en el mundo. La verdad es que tremendo, tremendo. Me acuerdo siempre que cuando teníamos reuniones en Madrid, pues nos íbamos a tomar por ahí por la Gran Vía alguna copita y era extraordinario. Don Pepe Caballero, bienvenido.
2: Hola, ¿qué hay? Buenos días.
0: Usted va a lo de las marchas de la dignidad ahora, ¿no? Conduciendo el furgón.
2: Bueno, sí. Quisiera que se organizara algo fuerte.
0: Bueno, cuéntanos cómo está sufriendo. Estaba yo contando que cuando íbamos a Madrid, allí a reuniones y tal, lo bien que lo pasábamos echando unas copitas a altas horas de la noche en la Gran Vía.
2: Pues, la verdad es que había un ambiente muy bueno.
0: Bueno, pues tira para adelante y cuéntanos el ambiente ahora con esta morralla, pero que te camba. Yo no sé cómo pueden, los del Partido Popular deberían de darse de baja todos los decentes, todos los que sean decentes, porque con el caso Gürtel, el caso de corrupción más importante del mundo mundial en opinión de muchísima gente, pero de Europa, de todo el mundo. Nadie dice que el caso de mayor corrupción no sea ese. Y bueno, yo tengo una grabación que hicimos un día de 17 minutos, 17 minutos contando todas las vertientes, todos los desarrollos del caso Gürtel, esto y tal, lo que estaban solamente lo que estaba en la justicia. Y tú oyes hablar a estos Miguelito Tellado, Núñez Feijóo, Albertito, hablando de corrupción contra el PSOE, y no es que no la haya en el PSOE, pero que ellos puedan estarse convirtiendo en gente seria y lo que dicen, que bueno, que lo que quiere es salvar este país y no sé. Cuéntanos, ¿qué digerir?
2: Bueno, el tema de la corrupción es verdad que en España pues está marcando diferencia con el resto de los diferentes países europeos, ¿no? Yo creo que aquí, yo pienso que se vota corrupto porque la sociedad en sí es algo corrupta, ¿no? Eso ya lo decía Julio Anguita y no es por echarle la culpa a la gente, ¿no? Pero lo que no puede ser es que si los corruptos cometen una y otra vez la misma fechoría y vuelven a salir, ¿por qué? ¿Por qué? Porque lo volvemos a poner, ¿no? O lo vuelven a poner. O la gente lo vuelve a poner otra vez, ¿no? Y eso es muy grave porque se normaliza lo que es la corrupción institucional, y parece ser que el que entre o bien en un ayuntamiento o de diputado o en el que toque poder, pues lo que hace es aprovecharse de ese poder, no solamente en beneficio propio, sino también aprovecharse incluso a nivel de partidista, ¿no? Porque hay corrupción cometida por partidos políticos, que ya eso es todavía mucho más grave, ¿no? Y lo peor de todo es que bueno, que resulta de que hay algunos corruptos que supuestamente dicen que colaboran con la justicia y se van de rosita, ¿no? Y eso sí que es grave, eso ya es, bueno, eso ya es que no tiene nombre. Eso ya no sé ni cómo llamarlo, ¿no? Es decir, que se lleva todo el dinero que robó, no va a la cárcel y le devuelven el pasaporte.
0: Sí, sí, y además agradecidos por su colaboración, la justicia dice eso. Estás poniendo el caso Aldama y tantos casos equivalentes.
2: Claro.
0: Una cosa increíble, increíble lo que uno tiene que ver, joder.
2: Claro, y es que es increíble que estas cosas ocurran, pero es porque la corrupción está metida en los genes del Estado y sobre todo en los genes de la justicia. Esa es la más corrupta que hay, la justicia. La justicia española lo que hace es favorecer a quien ello ve conveniente. Y casualmente, casi siempre, por no decir siempre, favorece a una parte de la población, es decir, favorece a la derecha. Eso está claro. Eso está visto, eso se ve así de claro. Yo no voy a defender al PSOE, ni mucho menos, que yo sé que es corrupto, lo ha sido y lo seguirá haciendo, pero lo que no puede ser es que haya dos varas de medir a la hora de la velocidad de los juicios, ¿no? Hay juicios pendientes, como el de Montoro y demás, que llevan una velocidad, o como el novio de la Ayuso, que llevan una velocidad que saldrán después de las elecciones, cuando ya no haga ningún tipo de daño, ¿no? Es terrible que haya dos varas de medir y que la justicia sea tuerta en este caso, ¿no? Pero es lo que hay y no sé cómo vamos a luchar contra eso, porque eso sí es complicado, ¿eh? Porque ya le da igual todo, ya cogen la toca, se pone y se concentran con la toca, ¿vale? Todos en contra de las personas o de los movimientos, digamos, de algunas cadenas de televisión, que son muy poquitas, que se manifiestan y que están diciendo diariamente que la justicia es tuerta y que la justicia no es justa con todo el mundo igual, ¿no? Y le da igual, ellos le dan todo igual. Tiene mucho poder.
0: No, está claro, Pepe. Y entendamos, por ejemplo, el Elon Musk, ese que el otro día... Su dinerito, dice que cumplió ya 2 billones, con B, B y 6 ceros, los billones de antes, no mil, sino 1 millón, mil de miles, ¿no? Pues cuenta, porque 2 millones de dólares es terrible. ¿Cómo se puede robar tanto? Y aparecer como inteligente y como si fuera un angelito.
2: Bueno, porque está claro que el sistema capitalista permite que se robe descaradamente de esa forma, ¿no? Y como el que más tiene, más capacidad tiene para robar, pues este tipo de gente están robando a manacheras. Vamos, este y el Trump, que es otro que está robando también a manacheras. Y bueno, es increíble que haya una parte del mundo que esté un poco callada con este tema, ¿no? Yo echo de menos, no sé, la parte de quizá China, Rusia. Ahora mismo es verdad que Irán está combatiendo el tema de, bueno, está ejerciendo un contrapoder en contra de los Estados Unidos y de Israel, pero hay otra parte que, aunque le estarán ayudando por detrás, me imagino, pero no está claro, no hay un frente que sean capaz de parar a este tipo de gente, y aquí lo que vale son los dineros los mueven todos, y mueven guerra y ganan dinero con la guerra y con todo lo que hacen, vamos, es que es una barbaridad, y la gente parece que están dormidas. No se dan cuenta o no quieren darse cuenta de todo lo que está ocurriendo. Por ejemplo, aquí, viniendo un poco más a nuestro territorio, resulta que en Extremadura recortan ahora el nuevo presupuesto que han aprobado ya por el nuevo gobierno, recortan en educación, en sanidad, en temas de contraincendios, y ahora resulta de que doblan el presupuesto, le dan bastante más dinero al tema taurino. Y le recortan a los sindicatos también, y recortan pues todo lo que sea, todas aquellas organizaciones sin ánimo de lucro, que muchas de ellas pues están más que justificadas, yo diría todas, ¿no? Pero el tema de la mujer, es triste, pero es lo que tenemos. ¿Cómo es posible que un pueblo vote PP y Vox? ¿Cómo es posible que sean mayoría? ¿Qué es lo que está pasando? Es lo que yo me pregunto. ¿Qué es lo que está pasando? Es que tan corruptos somos, tan mala leche tenemos, porque es que otra cosa no me sale del alma.
0: Mira, yo creo que, busquemos la palabra que sea, es ignorancia. Es decir, que tengamos una ciudadanía tan ignorante, nosotros vamos a darle para adelante, ya te llamaremos, una universidad para que des clase ahí, una universidad popular de formación ciudadana. Me parece que es imprescindible. La gente no puede votarse contra sus intereses de esa manera, mientras ve sufrir a su familia sin llegar a fin de mes con un salario de miseria que... No puede ser eso, esto es un tema loco.
2: Fíjate lo que nos viene encima ahora, por ejemplo, con el tema de la memoria histórica aquí en Andalucía. Lo que nos puede venir encima. Es decir, ahora que después de tantísimos años, es verdad que el tema de las exhumaciones viene financiada principalmente por el gobierno central, pero es verdad también de que, por ejemplo, el banco de ADN que está en la Universidad de Granada, que es quien tiene que identificar a los restos de los republicanos que fueron fusilados, ahora resulta de que está en manos de PP y Vox. ¿Qué es lo que va a pasar? ¿Van a paralizar todas las pruebas de ADN? Es que... No sé, esto es de loco.
0: Lo van a paralizar todo. Ayer viste tú que en el Congreso volvieron a votar en contra de los intereses de la clase trabajadora, de una manera descarada.
2: Lo primero que han dicho es que de momento de que el PP gobierne, deroga la ley de memoria histórica.
0: Imagínate.
2: Es que es una barbaridad, ¿eh? Después de tantísimos años, ahora resulta que vamos otra vez para atrás. No sé.
0: Sin duda. Para adelante no vamos, eso está claro. Esto que va, yo me acuerdo, coño, soy muy mayor y la lucha antifranquista, chacho, había un nivel que nada tiene que ver con lo que hay. La gente joven, que en un porcentaje importante está votando a Vox y diciendo que con Franco se vivía mejor y todas esas cosas. Que puede uno puede, podemos morirnos y dejar en manos de este nivel a la sociedad, coño.
2: Es que el mundo al revés. Yo recuerdo perfectamente la transición, que era precisamente, había de todo, ¿no? Pero precisamente la gente joven, la que tiraba del carro, la que éramos valientes, la que...
0: Sí, los que llenábamos las manifestaciones. Y ahora, claro, para encontrar jóvenes en las manifestaciones o en actos culturales, cuesta.
2: Y ahora te votan a vos, como tú bien has dicho, no digo todo, pero sí un porcentaje.
0: No, un porcentaje importante, claro.
2: Y es que es inadmisible. Yo es que no le encuentro explicación ninguna. Pero bueno, habrá que luchar con el panorama que tenemos, ¿no? Y a ver lo que se presenta aquí.
0: Pues sí, no, Pepe, ¿cómo unirnos? Que es la clave. ¿Cómo es posible que sigamos dividida la izquierda?
2: La izquierda siempre ha tenido esa condición de que aunque haya más cosas que nos una, cualquier cosita que nos separe vale para que cada uno tire por un lado, y la derecha es todo lo contrario. La derecha se toma un café y firma lo que hagan falta, ¿no? Es verdad que hay mucha traición también dentro de la propia izquierda, pero yo creo que la izquierda tiene que renacer de nuevo y tiene que limpiar muchísima yo creo que la mayoría de los que están ahora mismo tienen que irse a su casa y salir gente nueva, con ideas nuevas y que creen ilusión para que la gente lo volvamos a votar, porque lo que está ocurriendo es que Lo que está claro es que la abstención, la gran abstención que hay a la hora de votar, somos la gente de izquierda que no van a las urnas porque están cansadas de que la izquierda que tenemos es, en parte, no digo toda, pero es muy parecida a la derecha en el tema de corrupción y en el tema del día a día de gobernar, también son muy, muy parecidos. ¿Cómo es posible que no hayan derogado ya el tema de la reforma laboral, de la ley Mordaza y de todo lo que hay pendiente, de todo lo que dijeron que iban a hacer? No han hecho absolutamente nada, no han tocado nada. O tocan cuatro cositas para querer vender la moto y después detrás no hay nada. ¿Cómo es posible? Pues esas cosas hacen que la gente se desengañe. Y ante el desengaño y la ignorancia, quien sale con fuerza es la ultraderecha, son los fascistas. Ya pasó en la época de Hitler en Alemania, y bueno, no solamente en Alemania, en Italia y aquí en España también, ya pasó en aquella época, y parece que la historia se repite tristemente. Esperemos que ahora al menos podamos pararlo, ¿no? Parece que se puede formar algo distinto, diferente, en las próximas elecciones, me refiero a la parte izquierda, parece que puede formarse una coalición ahí que no parece que no cuaja, pero está ahí dando paso, ¿no? A ver si es posible que saliera ahí y que se unieran todos y que, bueno, y primero que le pegaran un bocado grande al PSOE y le quitaran un montón de diputados y lo dejaran temblando, y después si hace falta unirse con el PSOE también, pues vale, habría que unirse, ¿no? Pero el tema, porque claro, principalmente lo que no puede ser es que gobierne PP y Vox, pero claro, para eso tiene que aumentar la parte izquierda que hasta ahora no aumenta mucho. Aquí, por ejemplo, en Andalucía hemos visto un crecimiento notable de Adelante Andalucía, un estancamiento de Izquierda Unida y una pérdida de votos del Partido Socialista, ¿no? ¿Y qué es lo que ha ocurrido? Pues que Vox va a tocar poder ya, ¿no? Que hasta ahora no lo ha tocado aquí. Y ahora lo va a tocar a partir de ahora, ¿no? Es decir, que cada vez la población está más derechizada. ¿Ocurrirá o no a nivel nacional? Pues no, tengo mis dudas, porque a nivel nacional no es lo mismo. A nivel nacional entran otros factores, ¿no? Ahí están la parte de la izquierda de Cataluña y la parte de Bildu, que allí sí que lo tienen claro, ¿no? Allí sí que hay una unión de la izquierda en el País Vasco, ¿no? Y bueno, y parte de también de la parte de Valencia, y no sé si podremos sumar entre todos una mayoría ante la derecha, ¿no? Cada vez lo veo más complicado, ¿no?
0: Pues terrible, terrible. Y porque mira, es época, debería ser una época de manifestaciones enormes. Bueno, pues las manifestaciones enormes con el Mundial de Fútbol, 2 millones de personas parece que se movilizaron. Imagínate.
2: Claro, claro. Es verdad que ante el fútbol es muy complicado de competir, porque eso es. Pero eso demuestra que, bueno, demuestra que el pueblo sigue queriendo pan y circo, que es lo que decían los romanos y es lo que todavía prevalece, ¿no? Pero es verdad también que cuando gobierna la izquierda, a nivel nacional, está gobernando aquí, pues frena las movilizaciones en la calle. El tema de que la derecha gobierne es malo, pero la gente sale a la calle. En las marchas de la dignidad estaba gobernando la derecha, y yo creo que la única solución va a salir de ahí. Cuando esté gobernando la derecha, la izquierda se va a tener que reorganizar. La gente va a ver claramente la mala leche que tiene la derecha con el pueblo en general y empezará a moverse y empezará a movilizarse. Lo que pasa es que todo esto es muy lento y tendrán que pasar años. Y claro, y nosotros pues la verdad es que casi perdemos ya la esperanza, ¿no? Porque yo nunca creía que, de verdad, nunca creía que se iban a retroceder en derechos, ¿no? Bueno, cuando una cosa se consigue, se supone que a partir de ahí hay que mejorarla, ¿no? No, es al revés, se va retrocediendo. ¿Y cómo es posible que se vaya retrocediendo? Pues llevamos años ya retrocediendo. Y una cosa que yo al menos no nunca lo entendí, yo entendí que al menos nos quedábamos como estábamos o mejorábamos, pero que para atrás no íbamos ahí. Sin embargo, todo lo contrario, pues yo creo que la única solución es que cuando la gente vea claramente que le toquen sus intereses y que, bueno, que la derecha esté gobernando, porque cuando la derecha está envalentonada, sabe que tiene apoyo en la calle, pues se van a ver historias muy, muy complicadas, y ahí es donde la izquierda debe de renacer y debe de levantarse, ¿no? Es que no hay otra. Yo creo que al final servirá para eso, para que las calles se llenen de gente protestando y exigiendo un cambio, ¿no?
0: No, que me acuerdo cuando, qué sé yo, antes de la Marcha de la Dignidad, me acuerdo que una vez tuvimos un debate, mucha gente y tal, sobre, oye, ¿quién debería ser el presidente de la Tercera República Española y tal? Y salió Cañamero. Yo se lo he dicho a él muchas veces, salió él. Él era el mito, y con mucha razón, porque, hombre, una preparación, una coherencia y tal, ustedes son especiales, coño. Sindicato Andaluz de Trabajadores, ojalá tuviéramos la izquierda fuera cogiendo el modelo de ustedes, coño. Pues, ¿cómo hacer definitivamente, en serio? Tenemos que fijar una fecha y decir, oye, sea en Marinareda, sea en Madrid, donde sea, vamos a vernos, coño. Yo me acuerdo de la Casa de la Juventud allí al lado de Montera, en Madrid, que nos reunimos, pero 80 o 90 entidades. No estoy hablando 80 personas, 80 o 90 entidades. Carlos Martínez, todos los grupos verdes, todos. Chacho, ¿cuándo damos el pasito? El pasito de vernos y elaborar ese mínimo, ese programa mínimo, y tirar para adelante. Es que nos mataría, como tú dijiste, nombrabas antes a Anguita, coño, es que nos mataría. Yo pongo muchas veces, conferencias y pensamientos y qué sé yo, y ahora mismo estoy leyendo uno de los tres libros de él sobre toda la recopilación de sus conferencias y tal y cual. Chacho, ¿cómo hacemos ya? Porque no puedo seguir esto así, como tú decías, esto es imposible.
2: Claro, no, nosotros lo estamos intentando cada vez que podemos, pero no se dan las circunstancias. Cuando se dan las circunstancias, la gente te empuja por detrás. La gente tiene ganas, y se ve que hay ganas, y se ve que las calles se llenan. Ahora cuesta un inmenso trabajo de organizar cualquier manifestación, organizar cualquier movilización, y más allá de cualquier conflicto que haya en una empresa, a nivel colectivo cuesta todo mucho, muchísimo trabajo. Y nosotros lo estamos intentando. De hecho, ahora tenemos la celebración del 50 aniversario, el 28 y 29 de agosto, 50 aniversario del SOP, y vamos a celebrarlo allí en Marinaleda, y hemos invitado a otros sindicatos y partidos políticos.
0: Oh, ¡Qué maravilla! ¿Qué día decir? Repite, porque de luego me gustaría estar por ahí, coño. 28
2: y
0: 29
2: de agosto.
0: 28 y 29 de agosto. Uf, cuánto me encantaría estar ahí con ustedes. Yo me acuerdo cuando estuvimos, ¿no? Yo te conocí en el cuarto congreso Goodbye, aquel 19 de enero de 2014, que parece que fue ayer, pero son 12 años ya, 12 años y medio, vamos, estamos ya en julio.
2: Entonces estaban las cosas más... La gente tenía más ganas de luchar que ahora. Tenemos que intentar de poner los medios para que la gente vuelva a tener esa inquietud, vuelva a ilusionarse con la lucha, porque es el único camino.
0: Pues,
2: o luchamos o nos ganan terreno día a día.
0: Está claro. Qué terrible. Pues, compañero, admirado Pepe Caballero, un abrazo muy fuerte, y a ver si y logramos. Mira, esa fecha de final de agosto no estaría mal para que nos viéramos mucha gente, con los dos objetivos distintos. Uno, celebrar el aniversario del SOC, pero por otro lado, coño, hablar y fijar y unidad y programa mínimo y...
2: Sabes que estás invitado, ¿vale?
0: Pues me doy por invitado y ya seguimos hablando de cómo podemos cuajar ese día también, esos días, pues, el otro, la unidad de la izquierda también. Un abrazo muy fuerte, Pepe. Muchas gracias.
2: Un fuerte abrazo.
0: Un fuerte abrazo.

0: acaban de reeditar la obra. Aborda de forma profunda los estrechos lazos de sangre, cultura y lucha que unieron, yo creo que siguen uniendo al archipiélago canario con el proceso de emancipación cubano de finales del siglo XIX. Del amigo Roberto Domínguez, en un último artículo, José Manuel Rivero, que titulaba el artículo Memoria histórica y resistencia soberana, la obra de Roberto Domínguez, Roberto Domínguez Lima frente al asedio imperialista, y escribía: nacido en Cuba con ascendientes emigrantes canarios por vía materna y paterna, Domínguez Lima encarna en sí mismo la fusión indivisible de dos archipiélagos unidos por lazos de sangre, cultura y rebeldía. Tras una vida entregada a la causa de la Revolución Cubana y a la defensa inquebrantable de sus conquistas, fijó su residencia en la isla de Gran Canaria, donde constató con preocupación la amnesia histórica inducida respecto al papel determinante que la emigración canario que la emigración canaria desempeñó en la forja de la nacionalidad y la independencia de la mayor de las Antillas. Lejos de la inacción, asumió como tarea vital combatir este desmemoramiento y estructurar canales permanentes de fraternidad. ¿Nos escuchas bien?
1: Sí, perfectamente bien.
0: Pues Roberto, encantado, coño, de hablar contigo, que eres un mito para todos. Yo qué sé, yo cuando leo pues el índice de tu libro, Canarias y la independencia de Cuba, el índice, bueno, empieza a haber dedicatoria, agradecimiento, palabras tuyas y tal, pero en la parte primera, contexto y memoria, y pasó el tiempo, palabras iniciales al presente tomo del autor y su obra. Parte 2, canarios y sus descendientes en Cuba, en las artes y las letras, en la ciencia, el pensamiento y la educación superior, en la sociedad, la religión y la vida pública, en el ejército libertador de Cuba. Nota del autor, de tuya, sobre las confrontaciones bélicas. Capítulo 8, en la masonería. Nota del autor sobre la masonería en Cabaiguán. Capítulo 9, en el gobierno y el mando militar de Cuba colonial. Parte 3, solidaridad y proyección institucional. Capítulo 10, Canarias y la continuidad del apoyo popular a la independencia de Cuba. Testimonio de Esther Ortega Romero. Experiencias de María Blázquez Vidal. Capítulo 11, del apoyo institucional a la independencia de Cuba. Antecedentes: Hermes Internacional, Tesoro y Comes Global, el proyecto Comes Global de Tesoro, proyectos identificados para Canarias, actividades realizadas desde Canarias y después anexos, lista de Canarias de canarios en el Ejército Libertador de Cuba, registro completo de 1898, anexo segundo, algunos documentos disponibles en la biblioteca virtual Nicanor León Cotallo. Bueno, la verdad. Y después unas fotos formidables: Manuel Suárez Delgado, Matías Vega Alemán, Julián Santana, Jacinto Hernández. Pues cuéntanos, a tope. ¿Qué te llevó a escribir este libro tan fundamental que tendríamos que tener todos los canarios y todos los cubanos de cabecera, de libro de cabecera?
1: Pues efectivamente, en primer lugar, la desmemoria, ¿no?, que me encontré. Hace ya yo 26 años que radico aquí. Y precisamente en Cuba, en casa de mi abuela materna, porque como bien dijo Rivero, yo soy descendiente de canarios por las dos vías.

0: por la vía paterna, era un palmero que viajó a Cuba hace muchísimos años, siglo XVIII, y se radicó en Pinal del Río a sembrar tabaco, era lo clásico. Y por la parte materna, tengo entendido que la familia de la de Aruca, cosa que no he podido comprobar, era de los Falcón, de apellido. Y en casa de mis abuelas, pues lógicamente visitaban muchísimos canarios. Llegaban por la mañana, la puerta siempre mi abuela la tenía con una aldabita, llegaban, quitaban la aldabita y para allá a tomar café. Que era lo clásico, ¿no?
1: El negrito, sí. Me acuerdo cuando fui la primera vez a Venezuela, lo llamaban el negrito, y coño, a los cafés, negrito, me he quedado yo con el negrito.
0: No, yo desde que tenía 7 años también estuve ayudando a la familia en el lío del tabaco, ¿no? Porque lo que había era eso. Y entonces a mi casa, a casa de mi abuela, que es donde yo siempre estaba, pues llegaba la famosa tarea, que consistía en un barril lleno de gavillas de tabaco. Y yo, claro, 7 años que tenía, pues no podía. Lo único que hacía era lo que le llamaban abrir el tabaco. Era coger la hoja, ampliarla, para que después las personas mayores despalillaban, le quitaban el palillo, y esa hoja se ponía en una prensa que se mandaba para que después en las tabaquerías los tabaqueros pudieran hacer los tabacos. Y así, y en casa siempre había muchísima gente y siempre se hablaba mucho de Canarias. Nunca sentí, por cierto, esa discriminación, así era de una isla o la otra. No. Todos éramos isleños y punto. O los comegofios, como muchas veces nos decían. Y siempre la cultura, siempre se hablaba de precisamente de las islas, nunca hubo eso de que si tú eres de aquí, tú eres de allá, no, para nada, todo el mundo era isleño y aquello era, todo nos llevábamos bien. Y además de eso, existía un gran conocimiento del impacto que había tenido la cultura y el pueblo canario en la formación de toda de la mayor de las Antillas, y no solamente de la mayor de las Antillas. Por eso, cuando empezamos a crear todo este proyecto que incluyó la Asociación de Comunicadores Populares de Canarias, yo le insistía mucho a Pepe Villalba, que es el que hizo el prólogo, sobre el por qué se infravaloraba tanto el impacto de la cultura canaria en toda América y demás. Y entonces ese es el prólogo que tiene la obra. Está hecha por él y está abierto.
1: José Villalba Pérez, un formidable intelectual. Sí.
0: Este libro que está hecho no solamente por inteligencia natural, que es la mía, sino también apoyada por inteligencia artificial, de varios servicios de inteligencia artificial, valoraron muy altamente el contenido del prólogo, déjame decirte. Es decir, no solamente fui yo el que valoró, sino que además distintos servicios de inteligencia artificial que participan en este proyecto, que de inteligencia natural, inteligencia artificial, pues también valoraron muy muy profundamente, muy seriamente este trabajo que hizo Pepe Villalba, que la verdad que le quedó muy bien. Esta segunda edición, porque claro, tú hiciste mención a la segunda edición, la primera edición no tenía esta que tiene esta segunda, que tiene todas estas fichas que logramos hacer precisamente con apoyo de la inteligencia artificial, de los canarios que habían estado presentes en las artes y las letras, en la ciencia y el pensamiento y la educación superior, incluso con listas que también están, son de libre acceso en la biblioteca virtual Nicanor León Cotayo, que nosotros hicimos porque no hemos querido cobrar nada por todos estos libros que hemos hecho. Son libros de libre acceso y utilización por parte de quien visite la... O bien el sitio de academia.edu, que es donde van, es utilizado por todas las universidades del mundo, de habla hispana sobre todo, y además lo de la biblioteca virtual, que pueden también acceder, bajar la información, sacarle copia, hacer lo que quieran con ella, porque es una... son libros, son obras de acceso libre. Precisamente, dada esa ignorancia inducida, como dice Pepe Rivero, sobre el tema de esto, que por cierto debo decir que Rivero es uno de los mejores analistas políticos que yo conozco.
1: Es absolutamente inducida. Excepcional, de una preparación sí, tremenda, sí. De una racionalidad y de una profunda identidad canaria.
0: Sí. Creo que se pasó un poco con la valoración que hizo de mi modesta...
1: No.
0: Le está permitido. Pero volviendo al tema, sí debo decir que esa ignorancia inducida pues me causaba una impresión tremenda de cómo es posible. Incluso en la obra no solamente habla de los que defendieron la independencia de Cuba, sino también los que trabajaron sirviendo a la colonia, a la metrópoli, porque no era posible hablar de uno sin hablar de otros. Entonces yo decidí que había que poner esto, lo discutimos con los distintos servicios de inteligencia artificial y me facilitaron una serie de informaciones que a algunas personas incluso no les ha gustado mucho que se hable del tema, pero bueno, es que esa es la historia y la historia hay que tocarla tal y como fue, sencillamente. Hay otro problema que a veces también se habla, que bueno, que no toquemos el tema político, etcétera, etcétera, etcétera, pero es que la decisión de que haya existido tantos canarios en América fue precisamente decisiones de tipo política, con el tributo de sangre y todas estas cosas que uno lo dice aquí, entonces te ponen los ojos grandes, como si primera vez que oían, han escuchado el problema del tributo de sangre y en qué cosa.
1: Uy, se ha cortado. Vamos a localizar a Roberto Domínguez Lima. Se ve que hay una... Se ha oído perfectamente hasta ahora, pero vamos a ver esta cobertura, si es una cosa coyuntural. Ya tenemos de nuevo a Roberto. Roberto, nada, se perdió eso, 2 o 3 segunditos.
0: Vale, pues lo que estaba diciendo ahora mismo era que muchas veces uno toca temas, ¿no?, que las personas escuchan por primera vez y no entienden. A veces dice, bueno, pero ¿por qué tocar problemas políticos, qué sé yo? Bueno, porque la decisión de que hubiera tanto canario en América y demás fue una decisión de tipo política. El tributo de sangre y toda esta cosa que primera vez que muchos escuchan y ponen los ojos grandes y redondos, pero eso es historia, eso hay que tocarlo.
1: Totalmente. Entonces, de acuerdo.
0: Esta es la obra, yo modestamente he tratado de tocar estos temas y de dar una explicación para el que quiera saber realmente todo este impacto que tuvo la cultura canaria en América y fundamentalmente en Cuba, pues que tengan un lugar donde acceder y revisar y mirar y leer.
1: Pues profundamente, ¿no? Importante, determinante. Hablabas tú antes de cuando con 7 añitos trabajaba en lo del tabaco y tal. Yo me asombro, yo siempre le cuento a gente joven que, bueno, pero ¿y antes cómo vivían? Yo soy de Guatiza, en Lanzarote. Ajá. Y no, bueno, con 3 años, pues mi madre y mi padre se vinieron a Tenerife y demás, pero yo iba, pues, todas las vacaciones que tenía para allá ayudar a todo, a plantar, a hacer las paredes de piedra, a todo. Y mira, en lo que yo le digo a toda la gente, mira, nosotros vivíamos de lo que sembrábamos, recogíamos y tal, y hacíamos nosotros mismos, hacíamos el pan, bueno, nosotros y todos, toda la gente en igual de condiciones, hacíamos el pan que nos duraba, vamos, dos semanitas, me acuerdo, y cosas, y todo, teníamos, plantábamos un, para tener naranjitas y tal, pues una plantita, un naranjerito, y qué sé yo, y se vivía, y yo iba con mi tío Marcial, fundamentalmente, a todas las labores, hacíamos allí, ¿qué te voy a decir? Hacer pajeros, yo, todo, lo de desgranar, lo de millo. Yo me acuerdo de llevar, bueno, la burrita al, bueno, donde ahora está el Museo del Captus de César Manrique, allí, pues en la parte alta hay un molino. Bueno, a ese molino llevábamos nosotros el millito y el triguito para hacer el gofito.
0: Así como era la cosa.
1: Pues así.
0: Yo recuerdo aquello con mucho cariño, ¿no? Porque en definitiva era mi niñez, pero era una niñez fuerte, ¿eh?
1: Sí,
0: fuerte.
1: Sí. Sí, pero estamos habituados a eso. ¿Eso es lo que había?
0: Sí, exactamente. El problema es que a veces se quiere edulcorar mucho de las cosas, ¿no? Y planteártela como realmente no era. A veces se quiere dar una imagen de Cuba antes del triunfo de la revolución, que realmente dista bastante de serlo como era aquello. No era así. Y los canarios en esto, bueno, desde las primeras luchas, el alzamiento de los cosecheros de tabaco, en fin, la presencia canaria fue muy fuerte en Cuba, que lo han reconocido, lo reconocieron, dos de los exponentes mayores que ha tenido el pueblo de Cuba, que tienen una ascendencia canaria, que fue José Martí y Fidel Castro, los dos, de madre canaria, los dos.
1: Pues sí. Pues yo conocí ahora, hace unos meses estuve en Moscú, en el Sovinter, que se llama, una unión de, vamos, donde fueron del orden de 200 líderes, activistas de todo el mundo. Yo conocí una persona que yo admiraba mucho, de 90 años, argentino. Allí lo conocí y, bueno, fue una cosa sensacional, y creo que hay que hacer todos esos encuentros, porque quien jode todo, quien nos jode la vida, realmente son los grandes poderes económicos.
0: Seguramente.
1: Esa minoría de ladrones, asesinos y demás.
0: Seguro que sí.
1: Eso, porque yo creo que lo natural en todos, en general, es vivir. ¿Y cómo se convivía antes? Pues si hacíamos, yo me acuerdo, compró mi padre y mi madre, compraron un terrenito 100 metritos aquí en la laguna y tal, y hicieron una casa que todos los vecinos ayudaban a poner la plancha.
0: Eso ya no se ve, pero era así.
1: Sí, era así, por Dios. Ese día se hacía un pescadito salado para todos comer y tal.
0: Sí.
1: Por Dios.
0: Allá en Cuba, la colectividad canaria también se ayudaba muchísimo, sí. Es más, la primera casa donde yo, que fue casa propia, que mi padre construyó, la construyó con mucha ayuda de dos albañiles que habían ahí, que decían los canarios, decían los isleños. Entonces, porque lo mismo trabajaban en la albañilería que en lo que hubiera que hacer.
1: Pues sí.
0: Y mi padre, que era panadero, hizo la casa, hizo la primera casa y después hizo la segunda.
1: Pues sí, no, y lo mismo, se hablaba como tal, pero no era como ahora, todos los trámites, sino eso, ayudando y las paredes, y yo todavía voy a esa casa, es que te estoy hablando, pues a 60 metros de esa casa que hicieron mis padres cuando yo tenía 10 años, ¿no? Y todavía me emociona ir allí donde estudié, donde todo, me quedo loco. Yo allí...
0: Te está poniendo en contacto directo con tu...
1: Sí. No, yo tengo todo allí, yo, vamos, y quiero morirme allí.
0: Claro.
1: Vamos.
0: Por cierto, en una de las notas que se pone aquí sobre el tema este de la masonería en Taiwán, se habla de un caso de cuatro hermanos que fueron para allá. Uno de ellos fue el fundador de la logia de allí de Cabaiguán, pero ellos acordaron de que no morirían fuera de Canarias, y los cuatro regresaron y murieron aquí. Sí,
1: joder, emocionante.
0: Sí. Lo que sí quiero destacar es la colaboración de la, ¿cómo se llama?, de los servicios de inteligencia artificial para hacer este libro, porque yo la idea y todo lo que es el desarrollo de la obra es un problema mío. Pero la cantidad de información que aportaron fue tremenda para poder hacer precisamente las fichas de cada una de esas personalidades que están ahí.
1: Formidable.
0: Es complicado, ¿eh? hacer la cantidad de fichas que están ahí. Entonces,
1: bueno,
0: es tremendo la información que tiene, que encierra ese libro, es algo extraordinario. Sí.
1: Ah, no, segunda edición 2026, pues sí. La tercera me gustaría que la hiciéramos nosotros, o vamos, como sea, pero me gustaría que en nuestro catálogo, que son ya más de 1000 libros diferentes, nos falte este emblemático Canarias y la independencia de Cuba. Eso hay que conocerlo a tope, Roberto.
0: Sí,
1: ya
0: todos,
1: digo, yo siempre...
0: Todos los que lo han leído,
1: mira,
0: además,
1: a mí me han oído
0: recibido,
1: siempre mucha gente...
0: Sí, mira, hemos recibido muchas felicitaciones por el libro, y algunas críticas también de estas mismas personas que no están de acuerdo en que hayamos tocado de la forma, que por cierto no lo somos nosotros, es decir, cuando hablamos aquí de los que sirvieron a la metrópoli, pues muchas de esas fichas no están hechas por nosotros solamente, sino ahí está, por ejemplo, hay un resumen de Google, y hay una serie de inteligencia artificial que están bastante lejos de poder ser catalogadas como parciales, ni mucho menos. Pero es la historia, y la historia hay que tocarla como es.
1: Por supuesto. Oye, ¿y cómo no te ha dado, Roberto, por más libros?
0: No, aquí en el capítulo 2, no, en el del autor y su obra... Ahí aparecen todos los libros que están escritos, y son, ya yo tengo como 30 y pico.
1: Coño, no sabía, no sabía.
0: Por ejemplo, el primer libro, yo hice un libro que se llama Nuestros Abuelos Canarios.
1: Joder.
0: Ese libro yo lo escribí y llegué a Cuba de lo más contento con mi libro, que mira lo que hice, qué sé yo, sé cuándo. Entonces yo se lo entregué, se lo di a mi tía, que estaba vivo en aquel momento, que era la madre de Silvio Rodríguez, que fue
1: de Silvio Rodríguez. Yo me, la primera vez que fui a Cuba, me fui a ver la casa donde nacida, vamos, todavía tenía lo que yo había leído y tal, que pintura azul en las puertas, tal cual. Sí, vos, formidable. Él, somos de la, él y yo de la misma edad prácticamente, él era... un 20 y pico de noviembre del 46, sí. Yo nací en enero, el día 8.
0: Él nació en el 46, sí.
1: Sí.
0: Yo llevo a él 6 años.
1: Pues sí.
0: Sí,
1: pues.
0: Por eso yo digo...
1: Yo estuve allí, vamos,
0: primo,
1: y me emocionó.
0: Mi primo hermano, porque la gente dice, ¿tú eres primo hermano de Silvio? No, yo nací primero, primo hermano mío es él. Yo soy más viejo que él.
1: Sí, lo trajimos muchas veces aquí a dar recitales.
0: Sí. No, el año que viene, pues, él creo que viene otra vez.
1: Pues vamos a ver, sí. Si lo llamamos para hacer un gran recorrido.
0: Yo creo que él está... Además, hay un movimiento que está tratando de que se le otorgue el honoris causa por la Universidad de Las Palmas.
1: Formidable, formidable. Y muy justo, muy justo.
0: Y muy justo.
1: Es una no, obra...
0: Realmente, cuando yo escribí el primer libro, que te decía Nuestros Abuelos Canarios, llego allá y se lo entrego a mi tía, Argelia. Y mi tía Argelia, fíjate tú, me dice, pero aquí tú hablaste de una sola parte de la familia. Digo, ¿cómo de una parte de la familia? Dice, si tú hablaste de tú, claro, que era la que yo conocía, de mi abuela, la del tema del tabaco y toda esa cosa. Dice, pero tú no sabías que papá era pichón de isleño. Digo, no, yo realmente no lo sabía, tía, porque es verdad que yo no lo sabía. Entonces, la Asociación Canaria de Cuba, ahí en San Antonio de los Baños, que es donde yo nací, me dice, el problema es que tú tienes familia que todavía está viva y están en Tenerife. Yo, ¿cómo es eso? Dice, bueno, porque hay dos hermanas de tu abuelo que se casaron con canarios y regresaron para allá, para las islas. Entonces me dieron la dirección, me dieron todo, y yo me puse en contacto con esa familia Domínguez que estaba aquí, de los descendientes, ¿no? Y resulta que ellos habían hecho la otra parte, o sea, ellos siguieron investigando sobre la familia que había venido para acá. Y ahí yo entonces yo hice un segundo libro que se llama una historia, ¿cómo se llama? No me acuerdo, una historia que es sobre precisamente alguien descendiente de canario que regresa a Canarias y que logra empezar a asimilar las cosas a partir de era a partir de mi experiencia, es decir, que yo había venido para acá.
1: Qué maravilla.
0: Y después hice un tercer libro que formamos una trilogía que se llama Arihuanabo, Historia, Música y Poesía, y ahí sí aparece ya Silvio.
1: Formidable.
0: Sí.
1: Coño, pues ya tenemos que hablar de muchos de esos libros que tengas, que no los tengas, digamos, a tope, ¿no?, editados y tal, sino que estén mal.
0: Bueno, esa trilogía sí se imprimió y se agotó. Nuestros Abuelos Canarios se imprimieron, se hizo 3 impresiones y las 3 impresiones se agotaron.
1: ¿Sí? Pues formidable, pues habrá que hacer una cuarta. ya hablamos, bueno, coño, de porque no debe quedar nada de nuestra memoria histórica que no se conozca, no puede ser.
0: Hay que tocarla bien, de verdad. Y ahí también ahora un nuevo libro que estoy trabajando en él, que es sobre el se va a llamar Tres Pueblos, un proyecto, porque ahí está la Canaria y la independencia de Cuba, China y la independencia de Cuba, y este proyecto que trata de enlazar a Canarias, China y Cuba con una serie de proyectos que puede ser de gran beneficio para los tres pueblos.
1: Formidable, pues oye, tenemos que hablar bueno, ahí a tope.
0: Pues estamos a tu
1: disposición. A tope. Vamos a dedicarle, claro, Silvio.
2: Se nos ha cortado, César. Ay, vamos a intentar localizarlo, sea para despedirlo.
1: Sí. Madre mía. Pues sí, Silvio Rodríguez, una pregunta. Oye, ¿cuándo nació Silvio Rodríguez? No es un oyente, pues. Tiene ahora 79 años, igual que yo, que los míos. Yo cumplo 80 el 8, aunque oficialmente el 7, por un error de mi padre, pensaba que como había sido la noche y tal, igual, pues que era el día anterior, pero no, era a las 3 de la mañana del día 8. Pues Silvio Rodríguez, qué formidable, formidable.
2: Ya tenemos por aquí a Roberto.
1: Oye, Roberto, no, que queríamos despedirte de eso, porque qué sé yo, Silvio Rodríguez, me acuerdo que yo cuando fui a su casa ahí era en San Antonio de los Baños, donde tú.
0: En San Antonio.
1: Sí, donde estuviste. Él nació el 29 de noviembre
0: del 46. Sí. Yo nací el 20 de mayo del 40.
1: Oh, formidable.
0: Yo tengo 86. Ya.
1: Eres un pibito, tienes la cabeza fresquita. Venga, y hay que. Oye, dedicamos el unicornio, alguna de esas canciones emblemáticas de Silvio.
0: Hombre, el unicornio azul.
1: El unicornio azul. Ah, qué maravilla, qué maravilla.
0: Sí.
1: Un abrazo muy fuerte, bueno, Roberto Domínguez Lima. Te daré la lata. Un abrazo.
0: Muchas gracias,
1: César. A ti, compañero.

0: Formidable, formidable esta emblemática canción, El Unicornio Azul, Silvio Rodríguez. Cuánto me acuerdo de las muchas veces que lo trajimos por aquí, por Canarias. Bueno, me acuerdo que la vez del concierto más grande, que era con Pablo Milanés también, empezó él y empezó Rabo de Nube, con Rabo de Nube, esa canción formidable también. Bueno, hola Meme.
1: Hola César.
0: Pues cuéntame, ¿qué nos cuentas hoy?
1: Pues en primer lugar, invitar a todos los oyentes a que esta tarde vengan a la Sala San Borondón, que presentamos el último libro de Melchor Núñez, y que el título es Divagaciones de convalecencia, ensayo sobre el mundo actual y sus circunstancias. Y es un libro que está prologado por Juan Cruz Ruiz y que también está, pues, tiene un libro extraordinario que acaba de salir, que es Secreto y pasión de la literatura. Los escritores en primera persona, de Borges a Almudena Grande. Y el libro que esta tarde presentamos, pues, Juan Cruz escribe lo siguiente. No hay nada en este libro que no desate, este es mi caso, la envidia de la escritura. Eso fue lo primero que me maravilló, que jamás se siente en la prosa que a veces parece verso, que le duele escribir. Al contrario, Melchor escribe como si la mano fuera su cómplice hasta cuando está perpleja con la raíz o con la evidencia de sus sentimientos. Parece escribir desde un monte al que llegó para ver de lejos en qué consiste la sabiduría. Y la sabiduría consiste en saber contar. Ese es el autor escribiendo, alguien que sabe contar y en cierto modo también sabe cantar, pues su escritura es verso también, como la escritura de Manuel Vicent, al que a veces se me parece. Este libro es una diatriba dicha desde el corazón y a veces desde la salud, sobre lo que pasa y sobre lo que nos pasa en una sociedad que, sea de donde sea, ahora mismo vive una crisis de identidad como en muchos años no habíamos encontrado. Y después, en la contraportada del libro, pues podemos leer: vivimos rodeados por mitos de nuevo cuño que pueden llegar a resultar asfixiantes. No adelanto a qué me refiero. Dejo que el lector lo descubra. La manera de operar frente a la complejidad de las cosas no debe ser inventar nuevos molinos de viento como gigantes, sino la política, la cultura y la información bien entendida. Lo que pasa, a su vez, por el sentido de responsabilidad de cada cual y por la pertinencia de las reglas y normas que regulen la convivencia, desde el ámbito más inmediato al más general. Pero no es eso precisamente lo que predomina en una sociedad distraída y crédula, carente de referentes intelectuales y morales a la altura, sino la mala política y la información sesgada. No obstante, a pesar de los pronósticos catastrofistas que nos abruman, el mundo se sostiene y los valores de la humanidad y el humanismo ganan terreno. Esta es la idea que anima el sentido general de este texto. En su redacción he evitado en lo posible la autocomplacencia o la falta complacencia. Combino asuntos más ligeros con otros de mayor enjundia y severidad, propios y ajenos, a la manera de un colaje. Basta con consultar el índice para comprobarlo. Confirmo que no podría ser novelista, porque me cuesta fabular, pero sí poeta, porque sueño que es el sino de los poetas, dormir despierto. Pues eso, esta tarde tenemos la presentación de este magnífico libro de Melchor Núñez y que lo va a presentar, pues, Andrés Doreste Zamora.
0: Muy bien, otro, vamos, un intelectual extraordinario. Me acuerdo, coincidí en la universidad, bueno, cuando él llegaba por ahí, me acuerdo que escribía, bueno, aprovechaba todas las paredes para poner llamamientos y, vamos, formidable. Me acuerdo, una vez escribió algo sobre eso, de ese poema de la vida no vale nada. sino para perecer, porque otros podamos tener, todos puedan tener lo que uno desea, añora y ama. Bueno, ¿qué más?
1: Pues nada, hasta la tarde.
0: ¿Hasta la tarde?
1: Hola, San Borondón.
0: ¿Pero qué estás? ¿Dónde te vas ahora? ¿A misa?
1: Sí. Pues César, mire, otro de los libros que han salido últimamente es La mujer de Amado Zurita. Y también 365 coplas, Año Canario, de Luis Carrasco. En realidad es una nueva edición, porque es un libro pues para que todo el mundo disfrute del buen hacer pues de Luis Carrasco, que de verdad que esas coplas están llenas de sentimiento, y el autor, pues Luis, dedica las mejores palabras a la tierra, las islas, la mar y la mujer. Y el libro tiene también de extraordinario que al final pues está el condumio, y donde ofrece pues una receta pues para hacer todos los platos de esta cocina tradicional. Y les voy a leer pues la del mojo colorado. Dice: el buen mojo colorado, si ha de quemar y dar guerra, necesita un buen majado, con sal gorda, ajo picado y el azafrán de la tierra. Ojo con el pimentón, que es amargo y traicionero. Pimienta sin compasión, que al mojito verdadero lo llaman mojo picón. Buena mano en el mortero y se acabó la cuestión. Y después está otro de Manuel de Osuna, que es una obra de teatro, Las ilusiones o La isla de San Borondón, que es disparate, dramático, político, en tres actos. Y el protagonismo de La Laguna, en todos los sentidos, fue total durante siglos, hasta que creció Santa Cruz de Tenerife y además canibalizó las magníficas tertulias del Valle de la Orotava. Los cenáculos laguneros, dice, elegían democráticamente entre ellos quién iba a Madrid y a qué, llegándose en algún momento a que dos laguneros que vivían en la misma calle, frente por frente, representaran a toda Canarias, tanto por el partido de las sacristías como por los afrancesados. Don Manuel de Osuna y Sabiñón, 1809-1846, pues describe pues de modo jocoso en este disparate cómico político lo que ocurría en su época en el ambiente político, pues trazando una comedia de costumbres tan llena de frescura que logra que hoy, a tantos años de distancia de la situación histórica en la que transcurre este disparate, pues nos parezcan tan vivos sus personajes. Y después un libro que de verdad que ha tenido una aceptación extraordinaria, que es Ropa de Breda Camurria. He hecho un libro que está redactado por María Antonia Herrera Martín. Está el lenguaje, es el lenguaje normal, y en realidad pues en este libro, aparte de la parte deportiva de Camurria, pues también pues tenemos todo lo que fue Santa Cruz a principios del siglo XX, esa época de miseria, de penuria, y qué tan solidaria pues era toda la gente de Caboyano y de todo Santa Cruz. ¿Vale?
0: Pues vale, joven. Hasta luego.
1: Adiós.
0: Adiós.

0: Bueno, nos vamos a hablar con María José Caballero, responsable de la campaña de costas de Greenpeace, bióloga. Además, María José, ¿nos escuchas?
1: Sí, sí, qué bueno saludaros.
0: Oye, pues lo mismo, lo mismo. Oye, Greenpeace presentó ayer su informe Destrucción a toda costa 2026, alertando de la grave crisis que sufre el litoral por los efectos cruzados de la presión humana y el cambio climático. Y en el caso de Canarias, con proyecciones científicas que estiman una subida del océano cercana al metro a finales de siglo. Y Canarias, consecuencia de esto, pierde 4 kilómetros de costa natural al año por la asfixia del cemento y el avance del mar. Y unos 150 kilómetros de costa canaria se encuentran bajo riesgo inminente. Coño, explícanos con detalle, María José, porque joder. Esto me acuerdo que lo comentaron también el anterior compañero, un cambio climático, los estudios que hacía, pues se hablaba de esto, que se perdían un montón de playas.
1: Sí, la verdad es que estamos viviendo una situación que además se está acelerando, porque vemos, por un lado, la subida del nivel del mar, que además en aguas canarias es superior a la media global. Y como dices tú, pues eso, los científicos alertan de que puede llegar a ser de un metro a finales de siglo. ¿Y cuáles son esos 150 kilómetros que están más en peligro? Pues son las zonas más bajas. De los 150 hay un tramo de 5 kilómetros que es muy crítico, que está en la isla de La Palma, que son las zonas, insisto, más bajas, donde antes va a afectar la subida del nivel del mar. Hablamos de Santa Cruz de La Palma, todo el frente del litoral urbano, el puerto de Tazacorte, en fin. Y lo otro que estamos viendo es que hay esos temporales, esas borrascas, que cada vez son más frecuentes, eso nos lo dice la ciencia, que las de este invierno han sido más intensas y frecuentes en un 11% por culpa del cambio climático, y que se juntan con el problema de ese urbanismo en primera línea, y además en Canarias de la contaminación. Porque a pesar de que parece ser que todo se hace para el turismo, no se cuida que las aguas no estén contaminadas. Entonces, la situación es grave.
0: Qué horror. La verdad es que hemos leído también un informe que han emitido sobre eso, la destrucción a toda costa de 2026, que han emitido ustedes, y que titulan Crisis climática en la costa canaria, 18 puntos críticos, 150 kilómetros de litoral en peligro y casi 1.500 expedientes abiertos. Bueno, tremendo, la verdad es que cuando nos llegó nos quedamos todos hechos polvo. Pero sigue, cuéntanos más, porque pues Esto es Canarias, pero es todo, yo qué sé, es que porque
1: sí,
0: además...
1: Sí, no, claro, las afecciones son globales, pero claro. En Canarias se sustancian o se ven más claramente en puntos muy concretos. Hay otra circunstancia que también está siendo investigada tanto por la Universidad de Las Palmas como por la Universidad de La Laguna, que tiene que ver cómo el calentamiento del agua del Atlántico está afectando ya tanto a la costa como a la biodiversidad, a la pesca. Al haber una temperatura del agua superior, se está debilitando la subida de agua fría, que es el agua que es rica en nutrientes. Y si hay menos nutrientes, claramente hay menos peces, ¿no? Y está afectando, ya hay estudios que demuestran que está afectando a especies como los atunes o como la caballa. Y luego nos encontramos también con que las zonas donde estaban las algas más valiosas de Canarias, que forman praderas submarinas y arrecifes vegetales muy densos, están viéndose afectadas por este aumento de la temperatura. ¿Y qué pasa? Que al disminuir estas praderas submarinas se pierde las zonas donde habitan cientos de especies, y si no hay esa cobertura vegetal, estos peces no tienen dónde poner los huevos, no pueden protegerse de los depredadores y tampoco tienen las zonas donde los alevines, los peces pequeñitos, están resguardados hasta que pueden salir a las zonas de mar abierto. Se está desencadenando un efecto dominó que está afectando a toda la biodiversidad marina local y que afecta mucho también a la economía canaria.
0: Oh, la verdad es que es terrible, terrible, terrible. Uf, nos hablas también de la empresa esta Underwater Gardens en Tenerife, que bueno, usted lo califica como un flagrante ejercicio de lavado verde que oculta sí. un parque temático privado sobre la zona especial. Oh.
1: Sí, ellos hablan de sostenibilidad, hablan de una renaturalización de la zona, pero estamos hablando que al lado hay una zona de especial conservación, la de Tenorrasca, que es el único santuario europeo que hay de ballenas y delfines, y que este parque temático privado lo que va a hacer es provocar daños. Pero ahora a todos se le pone esa palabrita de sostenible y con eso tiene que colar. Y no es el único caso, ¿no? En el puertito de Adeje, el proyecto de Cuna del Alma, pues también se está enfrentando, bueno, a una investigación, ¿no? Está en los tribunales porque se ha permitido que se construya en esa primera franja de 100 metros. Es que no se pide que no haya este tipo de construcciones en mucho más. Es solo respetar los primeros 100 metros, porque eso salva vidas, no pone vidas en peligro cuando hay temporales, y porque además eso es lo que permite en las zonas donde hay playas que la arena se conserve. Vemos otro ejemplo muy claro con el Hotel de la Tejita en Granadilla, que destruyó un sistema dunar cuando son los sistemas dunares los que salvan a las playas, son las dunas las que protegen a lo que está detrás, con lo cual es una política muy miope, es una política que dice, bueno, yo me llevo aquí esto y me da igual lo que le pase a la Tejita o a Tenerife, o
0: es increíble. Mira, es increíble. Yo me acuerdo un día que entrevisté porque veía eso, que el cambio climático no se afrontaba, no se tomaban medidas y tal. Y entonces un día me acuerdo que entrevisté a, por un lado, Fernando Valladares, por otro lado, Fernando Prieto y tal, dos especialistas del cambio climático formidables. Y les pregunté, les dije, oye, pero ¿qué es lo que pasa? ¿Que las instituciones no están haciendo mucho? ¿Qué ocurre? Dice, no, es que no están haciendo prácticamente nada. Y yo me quedé asombrado. Yo digo, ¿pero esto qué es? ¿Esto qué es?
1: Pues yo creo que el problema está en que los cambios nos cuestan. Los cambios nos cuestan a todos, pero no podemos pensar que el mar va a respetar los títulos de propiedad. Es que eso no. Estamos hablando de que la gestión que se hace de la costa o la falta de gestión, una vez que tenemos todo lo que está provocando el cambio climático, esa subida del nivel del mar, ese aumento de la temperatura, esa fragilidad mucho mayor, no se puede seguir haciendo lo que veníamos haciendo sin tener en cuenta lo que está pasando en cada año. En cada año. No es que digamos, no, es algo que va a venir dentro de 20 años. No, es que ya lo tenemos aquí. Entonces, podemos hacerlo si nos adaptamos poquito a poco, que es lo que estamos pidiendo desde Greenpeace, una gestión adaptada para permitir que sobreviva el litoral. No es no buscamos, no tenemos otro objetivo. Lo que queremos es que sobreviva la costa de Canarias.
0: No, pues qué duro, María José, que esto, que esta inconsciencia es inadmisible. Pasó, lo hablábamos hace tiempo, de acuerdo a lo de Granadilla, pues está ese puerto, un montón de millones gastados y tal, y inútil para nada. El antivirus este, que casualmente por ahí y tal, qué sé yo, es terrible. Esto tendría que llevar, pues no sé, yo muchas veces digo, mira, habría que presentarse a las elecciones, pues mira, la unidad de los colectivos que están luchando por estas cuestiones, porque lo otro ya vemos lo que hacen en general. Hay excepciones, sí, pero en general uno...
1: Sí, claro.
0: Uno no, oye lo que se hace y uno dice, ¿esto qué es? Pero además, cosas que se prometen, la ley Mordaza, anularla, tal y cual, nada, pasa el tiempo, nada. Ahora mismo, ayer, este último pleno, pues volvieron a anular un tema que es fundamental para el tema de si se quiere presentar el presupuesto, yo qué sé, que es muy duro, muy duro, muy duro, muy duro, muy duro. Pues, oye, está claro. Mira, una cosita chiquita, aunque sea María José, por ser que está liadísima. Los incendios, ¿qué pasa? Que parecen imparables. Y aquí nos dice Deyanira, una compañera nuestra que vive por ahí, por La Esperanza, la zona del municipio del Rosario y tal, y dice que todo de pinocha y sin recoger y tal, un desastre, que uno dice, pero ¿esto qué es?
1: Esa es la situación. Tenemos en muchas zonas de España, sobre todo del interior de la península, donde hay una gran despoblación rural, y esa despoblación hace que no se gestione bien el monte, que no haya lo que había antes, esos paisajes que se llaman mosaicos, o sea, que tienen diferentes actividades. No hay tanta ganadería, que es el mejor limpiador del monte, esa ganadería extensiva, no hablamos de la ganadería industrial. Y esto se junta con... Llevamos aquí en la península 3 olas de calor seguidas, y esto hace que la humedad del suelo se evapore, con lo cual la vegetación está mucho más seca y se convierte en combustible. Y se junta otra cosa, que hay muchas urbanizaciones que no están en núcleos, sino dispersas por el monte. Y claro, al estar rodeadas de monte, al no haber... sistemas de autoprotección de las viviendas, de las urbanizaciones, pues se da una situación terrorífica. Esta mañana, tanto en Madrid como en Ávila, se ha declarado la emergencia nacional porque está absolutamente descontrolado. Hay una situación de mucho viento y es imposible extinguir el fuego con esas condiciones, con lo cual pues hay desalojados más de 50 municipios entre Madrid y Ávila, y no sabemos hasta dónde va a durar. ¿Y dónde está el problema? Es que extinguiendo fuegos somos prácticamente los mejores del mundo, pero el problema es dejar que se produzca el fuego. Las investigaciones dicen que invertir un euro en gestionar el monte ahorra invertir 100 euros en extinción. Pero, ¿qué hacemos? Pues las comunidades autónomas dicen que no hay dinero para eso, cuando hay dinero para otras muchas cosas, y esto es una prioridad nacional, porque es que solo en julio llevamos ya 13 personas que han fallecido, por no hablar de todas las hectáreas calcinadas, que son más de 100.000. Es una situación bastante difícil, y que sí, como dices tú, es un panorama terrible.
0: Uy, pues María José, sé que está, ya te dije, esto liadísima. Pues muchas gracias, saludos a todos los compañeros y compañeras. ¿Y qué te voy a decir? A ver cómo te veo por aquí, por Canarias, a tope. Hasta luego, hermana. Adiós.
1: Muchas gracias por la invitación. Ha sido un placer.
0: Venga,
1: hasta luego.
0: Igualmente, adiós.
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0: Bueno, nos vamos con un tema al día de Juan Luis Sánchez y el diario.es. El título de hoy, esto lo hace como 5 horas o algo así que lo escuchamos y lo grabamos. Muchas casas, un mismo miedo. Lo que nos llamó la atención es que dura normalmente, son 15, 17 minutos, pues este dura, pues bueno, bastante más, 36 o 35 era, me parece. Vamos a escuchar.
1: Hola, hola, soy Juan Luis Sánchez. Pues estamos terminando la quinta temporada de Un Tema al Día. A partir del lunes te vamos a dejar, como cada verano, con algunos de los capítulos de Un Tema al Día que creemos que merece la pena volver a escuchar. Y te vamos a recomendar, también como siempre, otros podcasts que nos gustan. Mientras tanto, descansamos un poco y nos ponemos a trabajar desde ya en la temporada que viene. Empezamos el 1 de septiembre, volveremos con retos nuevos, con novedades. Por ejemplo, sabes que el 3 de octubre hacemos un gran directo en un teatro de Madrid. De hecho, para terminar temporada, te voy a dejar con un capítulo especial grabado con público, al aire libre, en el Festival de las Ideas y de la Cultura del diario.es en Rivas Vacía Madrid. Sí, ese que casi nos censuran. Es un capítulo sobre el monstruo de la vivienda. Gracias por haber estado ahí toda esta temporada tan rara

0: políticamente que a veces apetece desconectar del todo. Gracias por no haber desconectado de un tema al día. Más de 1 millón de escuchas al mes, más de 200.000 suscritos en plataformas de audio. Somos líderes de este formato en España. Hemos llegado al top 20 de podcasts más escuchados en España cada mes. 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Hay podcasts de humor, de fútbol, de charlas entre amigos, de influencers, de todo tipo. Bueno, pues ahí estamos, como primer podcast informativo de España. Muchas gracias. Descansa tú también si puedes. Y nos seguimos escuchando en realidad el lunes. Te dejo con el capítulo de hoy.
1: Mira que se han conquistado derechos, pero este se resiste. Una preocupación que va mutando generación a generación. Un monstruo que se come las buenas intenciones políticas. Soy Juan Luis Sánchez. Hoy en Un Tema al Día, en directo, a pesar de todo, desde Rivas hacia Madrid, muchas casas, un mismo miedo.
0: Una cosa antes de empezar.
2: 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Te contamos más al final del episodio.
1: Hay una señora que tiene historia. Se llama Mari Carmen.
3: Yo no me voy. O sea, es algo que tengo clarísimo. Sí. Yo no me voy porque tengo derecho a una vivienda y son 71 años los que va a hacer que yo viva aquí.
1: Cuando Mari Carmen entró a vivir en su casa, era una adolescente. Su padre firmó el contrato de alquiler en 1956. Su padre murió solo 4 años más tarde.
3: Mi papá fue quien firmó el contrato y en aquella época solamente se firmaban los cabezas de familia, tanto en bancos como en contratos de cualquier tipo, o sea, las mujeres. No se podía firmar nada porque no tenía ningún valor.
1: Ahí la historia de Mari Carmen ya se cruza con la historia de España. Que su madre no fuera cotitular de aquel contrato que acabaría en sus manos sería determinante para que una inmobiliaria 71 años después encontrara la manera de intentar desahuciar a Mari Carmen, que ahora tiene 87 años. Dicen que ya no tiene derecho sobre la vivienda. Ella resiste.
3: Que me corten el cuello, vale, pero me lo van a cortar luchando. No sentada en la butaca o no marchándome por la noche con una maleta porque ya no aguanto más los acosos. Yo voy a seguir luchando.
1: Igual que la vida de Mari Carmen y la de todos son capas que van solapándose, felicidades y problemas que se dan el relevo sin terminar de concluir, las políticas de vivienda en España también han sido eso, una sucesión de problemas sin solución. Un experto nos resume cómo empieza a cambiar todo, Alejandro Inurrieta.
4: Bueno, al principio yo creo que hay que datarlo en los años 80. El decreto Boyer lo que hizo fue derogar una ley que venía del franquismo en la que los alquileres estaban... Los precios estaban topados por lo que se llamaban las rentas antiguas, ¿vale? Donde cualquier persona que viviera en un piso de renta antigua podía estar en ese piso con esa misma renta hasta que se muriera y después incluso podía traspasar esos derechos a sus herederos, sobre todo hijos.
1: Mari Carmen era una de esas hijas que se hicieron adultas en un país que cambió mucho muy rápido.
4: El segundo hito donde empieza todo fue cuando entramos ya en el antiguo mercado común y Unión Europea. Al abrirse las fronteras, más o menos la libre circulación de capitales, hubo una avalancha de dinero europeo, internacional, inversión extranjera, que se dedicó a comprar gran parte o una parte importante de inmuebles en España, sobre todo inmuebles de vacacionales, Mallorca, Baleares, Canarias, la Costa del Sol, etc. Y todo eso provocó un boom inmobiliario, el primer gran boom inmobiliario en España, sobre todo dedicado al mercado de compra.
1: Esa burbuja engorda mientras Mari Carmen y su madre van envejeciendo en casa. La madre de Mari Carmen muere en 2005. Es un mal momento para heredar un alquiler a los 66 años de un piso de renta antigua. Estamos en pleno auge del boom inmobiliario. En todo lo alto de la cresta del pelotazo de la economía que siempre sube y nunca baja, veníamos de la España va bien y estamos en la España de las hipotecas financiadas al 100%. Casi nadie ponía problemas a todo aquello, o eso parecía en los grandes medios.
5: Las fuerzas malignas caen.
1: Una mujer vestida de superheroína irrumpe en un evento de una inmobiliaria en plena calle de Barcelona. Va de negro, con antifaz, con una capa amarilla que lleva el número 47 por el artículo 47 de la Constitución. La heroína dice llamarse Supervivienda. La mujer que va debajo del traje se llama Ada. Sí, sí, es Ada Colau, antes de ser Ada Colau y antes de que todo saltara por los aires en 2008. Ya había economistas, ya había expertos, ya había activistas advirtiendo del problema. Ya había camisetas donde ponía: no voy a tener casa en mi puta vida.
5: ¿Qué pasa? ¿Qué pasa?
6: ¡Que no tenemos casa!
5: ¿Qué pasa? ¿Qué pasa?
1: Son manifestaciones de 2005, 2006, 2007. Quiero que escuchemos lo que decían unos jóvenes en aquellas manifestaciones. Antes del boom, antes de la crisis. Es un vídeo subido a YouTube hace 20 años.
7: Wow. Bueno, pues mi sueldo se va entero porque estoy en pareja y la otra parte de la pareja, pues pagamos los, la comida, etcétera. Pero lo que es, bueno, un sueldo se va casi entero.
8: Pues para manifestarme, porque no encuentro una tontería que con un sueldo tan bajo no te puedes permitir el lujo de pagarte un piso, por ejemplo. Te tengas que hipotecar toda tu vida, hipoteques también a tus hijos y a tus nietos.
1: Dicen lo mismo que escuchamos hoy, pero su voz no se oía entre tanto optimismo económico.
9: Yo estoy de alquiler, pagando muy caro el alquiler, o sea, estoy pagando que la mitad de mi sueldo o más se van al alquiler.
1: En diciembre de 2008, ya en diciembre de 2008, solo tres meses después de la caída de Lehman Brothers, más de 1.000 ecuatorianos se reúnen en una asamblea de un barrio de Madrid para hablar de algo de lo que los medios españoles no hablaban. Están desahuciando a la gente, a cientos de personas cada día. Me lo contaba entonces una de esas mujeres, Aida Quinatoa.
10: Hemos sido abandonados, excluidos a la calle, siendo que nosotros hemos aportado a la sociedad en su momento. Y la crisis financiera, la crisis económica, política y social de este país, no podemos pagarlo nosotros.
1: El primer desahucio paralizado en Madrid por los movimientos sociales fue tres años después, el 16 de junio de 2011. Son cuatro días después de que se levantara la acampada del 15M. En el número 14 de la calle Naranjo se acolpaban cientos de personas para que la comisión judicial no pudiera pasar.
11: La comisión judicial encargada de efectuar el desalojo de Anuar y su familia se ha ido.
1: El movimiento por la vivienda se extendió y le enseñó al mundo cosas nuevas. También a los periodistas, por ejemplo, nos enseñaron a hablar de suicidios. Fueron años durísimos. Luego algunos de los expertos y activistas se atrevieron con la política electoral y gobernaron ciudades y pasó la crisis. Y nos decimos haber resuelto más o menos el problema de los desahucios por impago de hipoteca en los casos más vulnerables. Pero el monstruo simplemente estaba mutando. Ya estamos en 2018. Volvamos a Mari Carmen. Una gran inmobiliaria compra su edificio.
3: Me subían un 300% de la renta y ni les contesté, porque sentí como una tomadura de pelo, porque yo previamente les había dicho que mi pensión eran 1.400 euros en aquella época. Y usted me está diciendo que me sube usted el alquiler un 300%. Eso es reírse de las personas.
1: Pero no solo hablamos de gente mayor y vulnerable, hablamos de gente joven y no tan vulnerable, que muchos años después dicen algo parecido a lo que decían aquellas manifestaciones de 2006.
12: Pues me llamo Elena, tengo 24 años. Los alquileres están tan altos que con un sueldo básico que es con lo que empezamos ahora mismo a trabajar, es que no nos da ni para cubrir la mitad de lo que necesitamos para vivir. Pues personalmente, cada año, en junio, implica un infierno personal de búsqueda de pisos en Idealista y de completa locura inmobiliaria. Te ofrecían un piso de 3 habitaciones, que en realidad tenía 2 habitaciones y un pequeño despacho de 1.5 metros cuadrados que te ofrecían como una tercera habitación de vivienda.
13: Soy Enrique Astí, tengo 64 años y estoy jubilado. A mí, afortunadamente, ya soy un boomer y me afecta poco, pero a mis hijos les afecta de pleno. O sea, es que afecta a todos, porque al final tú tienes que financiar a tus hijos para que ellos puedan. O sea, al final es un ciclo infernal. Todos estamos afectados, incluso los que tenemos la suerte de tener ya una vivienda, ¿no?
1: Después de la pandemia, la economía va bien, los datos de empleo son mejores que nunca, pero parece que nada es suficiente. La izquierda promete, pero no revierte la situación. ¿Por qué? Una cosa que no he dicho del experto en vivienda de antes. Alejandro Inurrieta trabajó para el Ministerio de Vivienda, fue presidente de la Sociedad Pública de Alquiler, sabe de lo que habla.
4: El gran problema, ¿por qué en España no se quiere ir en la dirección que tienen los países europeos? Pues muy sencillo, los lobbies. Yo creo que aquí, y yo lo he vivido cuando estaba en vivienda, aquí hay unos lobbies de construcción, unos lobbies inmobiliarios fortísimos, fortísimos. Y ahora más con los grandes fondos, los super, los megafondos como BlackRock o Fidere o toda esta playa de fondos, eso es el gran problema. Si nosotros quisiéramos tener, por ejemplo, el modelo de Viena, tendríamos que construir en los próximos años 7 millones de unidades de vivienda pública. Eso haría bajar el precio en torno a un 30%. Y eso es lo que no quiere. Lo que no se quiere es bajar, porque la rentabilidad que tienen las viviendas en España hoy es tremenda. Por eso viene tanto flujo de dinero extranjero. Por eso se están, además, derivando todo ese flujo de capital extranjero hacia el mercado turístico, vivienda turística, vivienda de temporada, y se está abandonando claramente el alquiler regular, el alquiler normal, ¿no? Y eso es ese es el gran problema, los grandes lobbies en España.
1: El monstruo tiene muchas cabezas que se asoman por las ventanas de muchas casas. En un tema al día hemos entrado en esas casas, como la de Blanca, a la que otro fondo buitre, Elix, quiere comprar su edificio.
6: Pues mira, te digo una cosa, en el barrio ha desaparecido muchísima gente. Y como nos pasa a nosotros, nos va a pasar a mucha gente de aquí, ¿eh? Pero yo muchas veces pregunto, y digo, fulanita y menganita, no está, se han marchado. Y ha desaparecido muchísima gente. Mucha. Ahora ves mucha gente con la maleta por aquí. Pues ahora han puesto unas cafeterías, pero de lujo. Y me extraña mucho esto.
1: A Blanca y a su marido, José, les conocimos hace unos meses en su casa y sí, les echaron. Y hemos estado de nuevo con ellos, en su nueva casa, en su nueva vida, en una historia que acaba bien, porque la gente aguanta lo que le echen. Resiliencia, lo llaman.
14: Echar de menos, por ejemplo, la chica que tenía la zapatería pegada al portal nuestro, que la conocíamos de... Fíjate, ya había... La conocía de cría, porque ya era el negocio de su padre. Y la he conocido toda la vida. Y la echar de menos porque ella también se ha tenido que ir. Tuvo que cerrar el negocio por lo mismo e irse. Y sí, porque eran muchos años que la conocíamos. Y algún otro negocio por allí que había, que ya habían cerrado con los años, pues sí, los echar de menos.
1: El monstruo se mete también en casa de María y de Claudia, que viven en un piso de alquiler que ha puesto a la venta alguien con ellas dentro.
15: Después de varios años y varias renovaciones con este alquiler social, un día mi marido, buscando algo en Wallapop, encuentra nuestro piso en venta. Y no solo es solo ver la foto que describe toda nuestra casa, sino que además avisa que está ocupado. Nosotros no estamos ocupando, nosotros somos inquilinos al día de pago. Y después de eso, a su vez, lo hemos encontrado en varios portales de venta. En estos momentos vivimos con la ansiedad y la inseguridad que todo esto nos plantea. Jamás recibimos ni nos han avisado de que iba a ponerse a la venta. También es la inseguridad de saber hacia dónde vamos y no tener respuesta de una administración que tendría que estarnos protegiendo en este sentido.
1: El monstruo se asoma en casas donde se agota el contrato que firmaron en pandemia, como la de Raquel.
16: ¿Qué pasa? Que pasados los 5 años, nuestra casera obviamente pues también nos dijo que nos iba a subir y nosotros intentamos que nos dijera cuánto desde hace unos meses porque teníamos miedo de cuál iba a ser la subida, ¿no?
1: El monstruo se le aparece con maletas a vecinos y vecinas como Patricia.
17: Nos están echando. A los propios del barrio nos están echando. ¿Por qué? Porque les interesa más que paguen más. Si no es que los propios vecinos. Porque claro, como nadie lo regula, pues se aprovechan. ¿Cómo se hace? ¿Cómo lo hacemos? Lo único que digo es, ¿dónde está el Estado que regula esto? ¿Dónde está?
1: El monstruo no se asoma por la ventana de Joaquín, porque Joaquín no tiene casa.
18: Un hogar, de momento en la situación que estoy es imposible. Hombre, a mí me gustaría encontrar algo para vivir yo solo. Y te piden, no sé, como una fianza, ¿no? Tienes que entrar con con un montón de dinero para poder tener una vivienda y poder ir pegándola poco a poco. La única alternativa que tengo es compartir habitación con otra gente.
1: En este podcast hemos acompañado a una cartera de las que reparten los paquetes que compramos por internet, de las que cuando llevan toda una vida en un barrio se dan cuenta de lo que pasa.
9: Lo que pasa es que la gente del barrio está luchando, ¿eh? Sí. Tú mira, a ver, pues según está la vivienda, la gente joven que no puede independizarse porque no hay pisos de alquiler y encima la gente que los tiene los usa para eso, ¿sabes? Para alquiler turístico, pues hombre, está mal, porque al final el barrio, ¿sabes? Deja de ser un barrio. Es una zona, pues eso, de gente que va y viene, gente que va y viene. Y lo bonito de los barrios es que sea un barrio. No sé, repito mucho la palabra barrio, pero con el significado de que la gente se conoce, ¿sabes? De que tengas tus tiendas, de no como esto es un trajín ya. Abren una tienda, la cierran, abren otra, ¿sabes? Y todo lo que abren es más de paso. Son tiendas, pues eso, con souvenir y con, ¿sabes? Pues para eso, para el turismo.
1: Todo el mundo se enfrenta al monstruo y hay gente que lucha contra el monstruo colectivamente, con iniciativas que construyen nuevos espacios, con apoyo municipal, como aquí en Rivas Vacia Madrid. Hemos hablado con Mati de La Corrala.
19: Hola, soy Mati de La Corrala, un proyecto de cohousing senior que forma parte del proyecto Cohabita de Rivas Vacia Madrid. Pertenezco a este colectivo que empezamos a trabajar en el 2017 con la idea de intentar hacer un proyecto de viviendas colaborativas, pues tratando de buscar ese futuro que no fuera la alternativa que tenemos habitualmente, sino algo que tuviéramos una vejez activa y que siguiéramos manteniendo lazos de amistad o cuando menos de conocimiento. Todos hemos formado un grupo suficiente y necesario para cuidarnos durante el tiempo que estemos activos y estemos bien. Y cuando no sea así, conseguiremos servicios que nos ayudarán a mantener esa intención de vida activa sin necesidad de acudir a ninguna residencia. Y todo ello gestionado, autogestionado por nosotros.
1: Mientras tanto, en otro punto de Madrid, Mari Carmen, 87 años, espera en una casa resistiendo a un desahucio que se ha aplazado varias veces. Hay nueva fecha para el monstruo, septiembre.
20: Me gustaría que viniese mucha gente para defender los derechos que tenemos a una vivienda. Entonces yo pido a toda la gente que venga para que luchemos en grupo, porque todos, no solamente yo, todos los que están en el mismo problema, consigamos ganar.

En un tema al día estamos cerrando nuestra quinta temporada. Nos hemos venido a celebrarlo a una plaza donde hay mucha gente y hace mucho calor. Gente a la que no olvidaremos nunca porque han resistido este calor, pero sobre todo porque han venido a defender al periodismo independiente, a la libertad de expresión, en un festival de las ideas y de la cultura del diario.es que casi no nos dejan celebrar. Desde la Plaza de la Constitución, la del artículo 47 de Rey Baza hacia Madrid, muchas gracias por venir.

0: Bueno, las personas que estáis aquí, que estamos aquí en esta plaza, seguramente tenemos algunas cosas en común. Pero también hay otra mucha gente, quizá fuera de esta plaza, que también tienen algo en común con muchos de vosotros. Y es ese miedo. Miedo a no saber si en el futuro van a tener una casa, un hogar. Hoy estamos conociendo historias relacionadas con ese miedo. Para eso saludo también a otros dos compañeros del diario.es. Germán Aranda, hola, ¿qué tal?
1: Hola, Juanlu, ¿qué tal?
0: Germán Aranda es periodista especializado en vivienda en el diario.es. De hecho, acaba de lanzar un boletín que os recomiendo que os suscribáis, que se llama Una casa para vivir. Y también saludo a otro nombre que os sonará a los más fieles del podcast, Marcos García Santonja, productor de Un Tema al Día. Hola, ¿qué tal, Marcos?
2: Hola, Juanlu, ¿qué tal?
0: Muy buenas. Vamos a empezar. Aplauso para los dos. Vamos a hacer zoom, vamos a ir a un sitio concreto con Germán primero, si te parece. ¿A dónde nos llevas? Porque podríamos ir a muchos sitios. ¿Dónde nos llevas tú?
1: Pues, Juan, nos bajamos en la parada de metro de La Peseta, en Madrid, en el barrio de Carabanchel, y allí nos encontramos unos bloques aparentemente nuevos con unas piscinas que prometen un lujo que no es tal. De hecho, luego nos cuentan que en esas piscinas caben 24 personas y la mayoría de vecinos no llegan a bañarse porque está llena, o sea que prácticamente es un parche para cobrar más dinero a los vecinos. Son los bloques que hoy en día son de Brookfield, que se los compró a Blackstone y que en su día fueron de la Comunidad de Madrid. Lo que contrasta con las piscinas y con esa felicidad, esos griteríos, risas y chapoteo, son los carteles que nos encontramos y las historias que nos encontramos. Carteles que dicen Brookfield, no nos vamos, o casas para vivir, 5.300 familias en riesgo de expulsión.
0: Ahí hay un problema. Cuéntanos alguna historia que explique cuál es el problema de fondo, por qué están esas pancartas en los balcones.
1: Nos lo va a contar Cristina.
3: Hola, me llamo Cristina y vine a vivir aquí en el año 2011 y empecé a pagar 300 y pico euros, casi 400. Vivía sola y sigo viviendo sola. Yo soy técnico especialista 3 en un colegio de público de educación especial.
1: Como Cristina hay decenas de familias, la mayoría muy humildes, que han vivido dentro del edificio todas las fases de la crisis inmobiliaria, desde que eran públicos hasta que después los vendió Ana Botella a Blackstone. Y he visto la evolución desbocada en el precio a lo largo del tiempo.
3: En el 2013 nos siguieron aguantando 3 años más. Lo siguieron conservando como si fuera de la empresa municipal de la vivienda, y en el 2019 fue en el último contrato, que eran 7 años, y ahí hubo la gran subida. Me subieron a 700 euros y luego me lo iban subiendo poco a poco.
1: Imaginaos con esos precios, un sueldo de poco más de 1.000 euros, la reacción es la que habríamos tenido cualquiera de nosotros.
3: Pánico. Pánico a saber cómo podía pagarlo. De hecho, vivo al día. Trabajo en educación y si ahora se ponen a hacer huelga, no voy a poder hacerla. No por nada, sino ni porque no crea, es que vivo al día.
1: ¿Y cómo afecta la vivienda a la salud mental? Pues de esta manera que nos va a contar.
3: Pues me siento muy mal, me siento deprimida, me siento sola. Es que no tengo ya ni palabras, me siento fatal. Con el cortisol por las nubes, nerviosa. Teóricamente tendría que estar yendo al psiquiatra, cosa que no puedo pagar si quiero un particular. Y de la seguridad social, pues son cada 4 o 5 meses que te cogen. Entonces, con lo cual, a mí personalmente no me sirve de nada, porque tenía que ser más continuo. Y cada vez estamos siendo más gente que necesita psiquiatras, psicólogos, y no los hay. Porque la seguridad social pasa lo mismo que en educación, que pasa con la vivienda, que pasa con todo. No hay personal.
0: Cristina te dice, Germán, que siente pánico por no llegar a fin de mes. Claro, eso tiene detrás otros muchos miedos acumulados, ¿no?
1: Sí, está el miedo a las subidas del alquiler, que también está afrontando ahora, pero luego hay otro miedo que recorre todos esos bloques, que es el miedo al futuro, hasta cuándo van a poder estar viendo esas casas que quieren vender. Y así reacciona cuando le preguntas a Cristina qué haría si tuviera que marcharse.
3: Uf. No lo quiero ni pensar, me tendría que ir a vivir a una habitación, deshacerme de todo lo que tengo y irme a una habitación. Es lo único que me quedaría, pero con 58 años lo voy a llevar muy mal, lo llevaría muy mal. Porque si es difícil, cuando eres joven ya es difícil convivir con alguien, ya sea tu pareja o un amigo o lo que sea, imagínate ya con 58 que ya tienes manías, no, lo siguiente manías. Y no aguantas ya tanta tontería ni aguantas tantas cosas. Lo pasaría fatal.
1: y lo que pide es que lo público se haga cargo de algo que ignoran los fondos de inversión.
3: Y lo ideal sería que la empresa municipal de la vivienda, el Ministerio de la Vivienda, quien sea, me da lo mismo el gobierno que sea, que las compren o que nos den una casa de la empresa municipal de la vivienda. A mí y a las personas que estamos aquí en el grupo.
0: Germán, hoy estamos utilizando esta metáfora del monstruo que da mucho miedo, claro. Pero hay también ejemplos de que la resistencia es posible y aquí también existe.
1: Sí, todas las familias de los bloques de Blackstone con las que hemos hablado, pues les recorre este miedo por el cuerpo, ¿no? Lo ves visible, lo ves que les persigue. Pero hay otra cosa que también le recorre a todas, que tiene un poco más de luz, y es la fuerza, la vitalidad de estar unidas y luchar. Al final es lo que les mantiene un poco en pie y con algo de alegría incluso y de esperanza. Quieren luchar por quedarse. Su mensaje no puede ser más claro.
3: Nosotros lo que vamos a intentar, con ayuda del sindicato de inquilinas, es nos quedamos. Hasta que alguien nos escuche o ya lleguen los juzgados y te diga, a la bonita, ya te tienes que ir por narices.
0: Bueno, hemos conocido la historia de Cristina. Marcos, voy contigo, porque en este episodio no solo queremos hablar de aquellos casos extremos. Y creo que contigo podemos hablar de alguna historia que es normal. Y ese es el problema.
2: Eso es, Juanlu, porque es una historia en la que no hay una orden judicial para echar a nadie de su casa, todo el mundo está a priori bien, no hay nada grave, pero sí hay un elemento que recorre las historias que hemos oído hasta ahora y que conecta con esta, que es el miedo, ¿no? El miedo a lo que puede pasar con tu casa. Pero primero vamos a conocer a Elia, estamos con ella en su piso de Lavapiés en Madrid.
4: Hola, soy Elia. Y llevo viviendo aquí en Lavapiés, pues, muchísimos años, quizá 15 años. En este piso, o en este bloque más bien, desde 2011, que nos mudamos mi actual expareja y yo.
2: Claro, Elia se muda con su pareja, pero ya no viven juntos, se separaron en plena pandemia, Juanlu, en 2020, y si te acuerdas ahí los alquileres bajaron, entonces pudieron poner en práctica esa idea que tenían en la cabeza, ¿no? Priorizar a su hija, ponerla en el centro. ¿Cómo lo hicieron? Alquilando un piso en el mismo edificio en el que ya estaban viviendo. ¿Para qué? Pues para que ella notara mucho menos el cambio que se vive inevitablemente con una separación, ¿no? Y hasta hoy, creo que ella cuenta, nos puede contar muy bien lo que implicó su decisión y de qué manera esto nos atraviesa a todos.
4: Hombre, mi hija y yo vivimos en un piso o quizá apartamento de un dormitorio. Ahí vivimos las dos. Si tienes más de un hijo, eso se complica, por supuesto. Y además, ya te digo que el precio de la vivienda fue asequible por las circunstancias, pero en este momento creo que separarse es un lujo. Es un lujo que no todo el mundo puede permitirse. Yo misma seguramente no me lo podría permitir en este momento. Y claro, mi separación pues fue amistosa y tengo mucha suerte con el padre de mi hija. Pero hay situaciones muy límite y muy difíciles que se tienen que sostener por una imposibilidad económica de acceso a la vivienda. No soy una persona que está en riesgo de desahucio, ni muchísimo menos, ni hablo desde ahí, pero sí una persona, pues como todas, preocupada por el bienestar de su hija, y pues eso era lo que nosotros poníamos como elemento principal, su bienestar. Entonces consideramos que vivir cerca y eso, que no se alterara su cotidiano, era fundamental para su desarrollo.
0: Marcos, esto es interesante, ahí lo sabemos, ¿no? Esos contratos que se firman durante la pandemia, que unos años después son para los caseros demasiado bajos porque entonces el precio era más bajo. El contexto desde ese contrato ha cambiado mucho.
2: Sí, aunque, Juanlu, de momento es que esto también le ha salido bien a ella, porque le han subido el precio de alquiler, pero se han subido poquito, sigue en esa casa, ¿no? Pero es que precisamente esa ausencia de gravedad y que al mismo tiempo haya tanta incertidumbre, pues es que cuenta muchas cosas de lo que nos está pasando.
4: Bueno, al llevar 5 años en este piso, pues evidentemente cumplía el plazo y los precios del 2020 no son los precios de ahora. Entonces, pues la inquietud era muy fuerte, de no poder asumir en absoluto ni siquiera vivir en este piso de un solo dormitorio. Entonces fueron unos momentos en los que incluso intenté ver la posibilidad de cómo estaba el mercado de compra entre medias de la cooperativa y esto. Imposible. Y bueno, miré precios cerca de donde yo trabajo, que trabajo en Entrevías. Me sorprendió que también ahí los precios son bastante desorbitados. Entonces, bueno, pues fueron momentos de muchísima inquietud, muchísima incertidumbre, de no saber realmente cómo nos íbamos a organizar. Yo no tengo coche. Y bueno, pues todos son problemas añadidos a nuestra logística diaria y bueno, pues fueron momentos de mucha incertidumbre y miedo, claro, a no saber qué podía pasar.
0: Me estoy acordando de Mari Carmen como ejemplo de la gente que vivió de renta antigua, que antes se les percibía como gente que, bueno, fíjate qué cara, ¿no? Vive de renta antigua, y eso ha dejado de pasar porque hay una solidaridad con gente que es víctima del mismo monstruo, ¿no? Y aquí puede pasar igual, podemos decir, bueno, a ver, separarse y tener que mudarse de barrio, pues bienvenida al mundo, no es la primera vez que ocurre, no es para tanto, ¿no?
2: Claro, a mí esto me parece muy interesante, porque es que además venimos de escuchar a Cristina, que vive en un bloque que lo ha comprado un fondo de inversión, que tiene miedo de que le echen de su casa, pero es que lo curioso es que hay sensaciones que no son muy distintas a las que nos está contando Elia, ¿no? Ese miedo a lo que se ha construido se venga abajo es transversal en todas estas historias. Y le preguntamos a Elia, Juanlu, ¿cómo habría cambiado su vida, la de ella y la de su hija, si se hubieran tenido que marchar?
4: Hubiera cambiado completamente. Pues me hubiera tenido que ir, por supuesto. Quizá como adultas nuestro arraigo pues tiene, bueno, somos más flexibles en ese sentido, pero bueno, nuestras hijas tienen también unas dinámicas de con las amigas, simplemente con ir caminando a la escuela, que me parece algo también pues básico, en la medida de las posibilidades, pues habría, sí, o sea, creo que para ella hubiera sido pues un desarraigo importante.
0: Marcos, terminamos. ¿Con qué te quedas de la historia de Elia?
2: Me quedo de momento con una frase, Juanlu, que se ha quedado grabada de lo que nos cuenta, que a todos, más allá de nuestro contexto particular, en lo que tiene que ver con lo que estamos hablando, con la vivienda, nos amenaza permanentemente una espada de Damocles.
4: Sí, hay una espada de Damocles, clara, que además está prácticamente en cualquier momento. Entonces, siempre se encuentra una ante esa situación de en qué momento y con cuánta antelación voy a tener que decidir, o voy a tener que, no, que decidir, me voy a ver forzada a cambiar mi modo de vida y mi modelo de vida. Es realmente esa sensación, la sensación de tener una espada de Damocles permanente.
2: A mí, Juanlu, es una historia que me emocionó desde el principio porque, bueno, creo que no es fácil poner a los hijos, a las hijas en el centro cuando todo lo que te rodea es tan, tan complicado, cuando casi te invita a lo contrario, ¿no? Porque creo que habla de ella, pero habla de mucho más, ¿no? Habla de todos nosotros y de lo que está pasando en muchos barrios de Madrid y, claro, no solo de Madrid, de toda España.
4: Digamos que para defender también una vida de barrio y que esos barrios se defiendan, necesitas habitarlos y habitarlos durante un tiempo. Entonces sí que considero que, bueno, que hay que establecer cierto arraigo en el lugar donde estás y vincularte a él, porque si no también nos convertimos en franquicias, ¿no? Que podemos estar en cualquier sitio, porque en el fondo además en cualquier lado vamos a encontrar lo mismo. Y nosotros somos personas que no queremos eso. Nosotros queremos establecernos en un lugar, defender ese lugar y sus comercios y sus servicios, ¿no? Y creo que eso también es importante cuando hablamos de vivienda.
0: Que las personas no seamos franquicias. Vaya frase. Marcos García Santonja, gracias por esta historia.
2: Gracias a ti, Juanlu.
0: Germán Aranda, muchas gracias por esta historia también.
1: Gracias a vosotros.
0: Pues, y antes de marcharnos...
5: Terrible. Terrible, terrible, terrible. Pues, ¿qué les vamos a decir? Esta es la historia que vivimos.

0: Bueno, nos vamos a hablar con Enrique Espí, es de Comisiones Obreras y, bueno, uno de los responsables de ambulancias. Comisiones Obreras saben que ha convocado hoy nuevas movilizaciones del personal de transporte sanitario desde las 10 de la mañana a las 12 horas en todas las islas del archipiélago. Las protestas forman parte del calendario de movilizaciones del sector ante el bloqueo del convenio colectivo y reclaman mejoras laborales, reconocimiento profesional, salarios dignos para los técnicos en emergencias sanitarias de Canarias. Ayer estuvo en el Parlamento el secretario general y responsable del sector de ambulancias de la Federación de Servicios a la Ciudadanía de Comisiones Obreras Canarias. En la Comisión de Sanidad, ¿cuál es la valoración de esta participación? ¿Qué respondieron los diputados? Hola, compañero, ¿nos escuchas bien?
1: Perfectamente, buenos días.
0: Muy buenos días, Enrique. Oye, pues, háblanos de este drama.
1: Bueno, pues este drama es que, sinceramente, empieza con una situación para nosotros no gestionado correctamente la Comisión de Sanidad para hacer la comparecencia. La consejera no se dignó a escucharnos. Se retiró de la sala alegando que tenía otras cosas que hacer. Y bueno, entramos en esa sala y en principio no fuimos escuchados directamente por la consejera de Sanidad.
0: ¿Yo? Madre mía, madre mía, madre mía, Enrique, madre mía, madre mía. Sigue situándonos el tema porque esto es un drama insoportable.
1: No, esto lo que deja evidenciado lo que venimos denunciando, que aquí el primer eslabón de la cadena sanitaria extrahospitalaria en Canarias, que somos los técnicos en emergencia sanitaria, no se nos trata como debería, por la importancia del servicio esencial que prestamos a la ciudadanía, y la Consejería de Sanidad y el Gobierno de Canarias miran única y exclusivamente para y por las empresas y no miran por los trabajadores, que somos los que nos quedamos, porque la gente se olvida que cada vez que hay una licitación las empresas van y vienen, pero los técnicos en emergencias sanitarias somos los que nos quedamos, somos los que representamos en la calle la imagen pública del transporte sanitario. Llevamos unos logos en las ambulancias y en la uniformidad que representan al Gobierno de Canarias y al Servicio Canario de Salud, y nos tratan de esta manera.
0: Pues repito lo que comenté, o sea, que ayer estuvo el Parlamento, lo digo para los oyentes que no atendieran bien, ayer estuvo en el Parlamento el secretario general y responsable del sector de ambulancias de la Federación de Servicios a la Ciudadanía de Comisiones Obreras Canarias en la Comisión de Sanidad.
1: Sí, sí, ahí estábamos el secretario general y yo como responsable del sector, estuvimos los dos compareciendo.
0: ¿Y cuál es la valoración de esta participación, Enrique?
1: A ver, la valoración.
0: ¿Qué respondieron los diputados, coño?
1: A ver, todos. A excepción de Coalición Canaria, que no se quiso mojar al respecto, todos los grupos parlamentarios allí presentes en la Comisión de Sanidad reconocen el problema histórico que vive el sector, reconocen que esta situación es una situación insostenible para los técnicos en emergencias sanitarias e incluso estaban haciendo bastante hincapié en que este servicio tiene que estar internalizado, que no tiene que estar prestándolo a empresas externas. Nosotros aprovechamos la intervención para explicar claramente la situación real del sector, el problema histórico que vivimos y también les recordamos que a esos parlamentarios que estaban allí, que se aprobó una moción el año pasado, precisamente en el mes de julio, para hacer el estudio de la internalización, que es de obligado cumplimiento del gobierno y que lo tienen ahí en un cajón sin sacarlo cuando tienen que hacerlo. Esos mismos diputados que estaban allí son los que votaron a favor de esto. Entonces también les pedimos explicaciones de cómo no hacen algo al respecto en referencia a que se impulse ese estudio. Primero, para ver, para dotar correctamente un convenio que va a ser un concurso público que va a salir en breve, y segundo, para ver la viabilidad de internalizar el transporte sanitario y dejar ya a un lado a estas empresas adjudicatarias que vienen a gestionar dinero público y a agrandar sus márgenes de beneficio a base de precarizar el servicio y precarizar las condiciones laborales y económicas de los trabajadores.
0: Mi madre, mi madre, mi madre, mi madre. Oye, viernes 24 de julio, ya de 10 a 12, como dijimos, se atiende a los medios de comunicación de forma preferente a partir de las 11. ¿Realmente hemos ido muchos medios de comunicación?
1: A ver, estamos teniendo problemas con la cobertura de medios, sobre todo en la isla de Tenerife, una isla en la que nos estamos concentrando frente a la Consejería de Sanidad, y llevamos como tres concentraciones que, por ejemplo, la televisión no se ha personado. Sinceramente, la importancia de este conflicto, un volumen de 150, 200 trabajadores concentrados en esta manifestación, lo que entendemos es que no quieren darle visibilidad pública y obviamente pues no estamos conformes con esto, porque yo entiendo que la televisión pública de Canarias tiene que ser pública y no condicionada por posibles presiones que reciban desde el gobierno.
0: Madre mía. Mira, este es el tema, pero vamos, a nivel de todo el Estado realmente. Las protestas pues forman parte del calendario que ustedes han hecho de movilizaciones ante el bloqueo del convenio colectivo, bloqueo del convenio colectivo. Y reclaman, como es lógico, mejoras laborales, reconocimiento profesional, salarios dignos para los técnicos en emergencias sanitarias de Canarias. ¿Qué es lo que pasa? ¿Los señores responsables de este tema están contentos con o es que ellos tienen resuelto el problema?
1: Yo, sinceramente, lo que no entiendo es por qué el gobierno no interviene de una forma positiva, porque es verdad que ha intervenido la consejera de Sanidad al hacer unas declaraciones en las que decía que se había reunido con ambas partes, y no era así, se reunió con las patronales, pero no con la parte social. Yo, sinceramente, creo que esa intervención bloqueó aún más la negociación porque llegó a decir que iba a sacar el concurso público, hubiese o no hubiese un convenio firmado. Obviamente, en el Parlamento de Canarias, ayer en la Comisión de Sanidad, le dejamos claro que si no se dota correctamente este concurso público y no se atienden las necesidades de los trabajadores, pues seguirá el conflicto. Y eso no lo van a poder evitar, porque estamos viviendo en una precariedad que no es sostenible por los trabajadores. Y también estuvimos explicando que quienes sostenemos el sistema somos los técnicos en emergencias sanitarias, y lo que no puede ser es que el coste de este servicio recaiga en nuestras espaldas, porque estas empresas lo que pretenden es mantener nuestra situación laboral y económica congelada hasta finales del año 27, principios del año 28.
0: Joder.
1: Creo que aquí el gobierno tiene que ser valiente, asumir el control de esta situación, porque esto no es un conflicto laboral normal. Esto es un conflicto laboral sobre un servicio esencial, público y pagado por todos los ciudadanos de Canarias. Y esto no se puede permitir. Esto es un servicio esencial y público, y no es un servicio que puede ser un conflicto en un sector que no implica esta situación. El gobierno de Canarias ya intervino en un conflicto que no era como este, que era el conflicto de la hostelería. El presidente del gobierno intervino en ese conflicto para buscar soluciones y para dar soluciones. ¿Por qué no lo hace en este servicio esencial y público? Esto es algo que realmente es alarmante, que la ciudadanía debe de conocer, que aquí parece ser que nosotros somos los únicos, somos los maltratados dentro de este sector y dentro de la sanidad en Canarias, que no le importamos a las empresas, y menos aún a quien debería de cuidarnos, porque el gobierno de Canarias, a través de la Consejería de Sanidad, tendría que velar por esos trabajadores que se quedan cuando las empresas se van. Las empresas se van, llegan otras empresas y nosotros nos quedamos. Damos la mejor imagen en cada servicio. Estamos las 24 horas del día operativos. Trabajamos en cualquier situación. en cualquier emergencia, ante cualquier circunstancia, da igual que haga calor, que haga frío, que llueva, que haya una pandemia, que haya una declaración de alerta de meteorológica. Nosotros estamos en la calle trabajando y sabemos lo que representamos, sabemos la responsabilidad que tenemos y sabemos la imagen que estamos dando. No damos la imagen de estas únicamente de las empresas que nos han contratado, que han contratado el servicio. Damos la imagen del Gobierno de Canarias y del Servicio Canario de Salud. Y es vergonzoso que este Gobierno no defienda a esos trabajadores que son la cara visible de la atención extrahospitalaria en Canarias.
0: Es que, Enrique, pero siempre problemas en este área por parte de los responsables públicos. Es que uno no entiende. Yo me acuerdo hasta el problema hace unos par de meses con la sangre. Hasta con la sangre. Yo llegaba a decir, decía, oye, ¿no? Si vamos a llegar Reyes y vamos a pedir cada uno una botellita de sangre por lo que pudiera pasar. ¿Esto qué es?
1: Esto es el gobierno que tenemos, lo que hemos votado y la situación en la que estamos, pues al final la gente tiene que tener un poquito de conciencia, los políticos deben de tener un poco de valentía, porque al final ellos son los que nosotros los ciudadanos somos los que le hemos puesto en esos puestos. Lo que no puede ser es que cuando lleguen a estos puestos miren hacia otro lado, miren intereses que no benefician a la ciudadanía y que lo único que buscan es ayudar a las empresas y precarizar los servicios públicos.
0: ¿Ayudar a las empresas? Vamos a esclavizarlos a ustedes.
1: Sí, sí, eso está claro.
0: Porque problemas de cosa elemental, ¿no? Que debería ser el convenio colectivo, eso, pero normal. Pues nada, se les paga mal, yo qué sé, es que salarios indignos. Yo, la verdad es que la gente se queda asombrada, todos estamos asombrados. ¿Qué tenemos que hacer? ¿Qué tenemos que hacer, Enrique?
1: Pues yo hago un llamamiento a la ciudadanía a que apoye cualquier iniciativa como la que estamos teniendo nosotros de servicios esenciales. Creo que es fundamental que la ciudadanía empiece a movilizarse y a demostrar su malestar por la gestión pública que estamos teniendo de todos los servicios esenciales y en especial el nuestro, el transporte sanitario, porque es un servicio que realmente va a afectarnos en algún momento de nuestra vida a nosotros o a alguno de nuestros familiares. Tenemos que ser conscientes de que si no peleamos y demostramos nuestro malestar con la gestión que está habiendo por parte de los órganos que gobiernan, pues si no hay movilizaciones, no hay presión social, ellos no se dan por aludidos. Y sinceramente creo que también la ciudadanía tiene que dar un paso adelante y decir, oye, basta ya de esta situación, porque realmente nos está llevando a una precariedad generalizada y habitual en todo.
0: Pero y además, efectivamente, en todas las islas, porque nos quedamos asombrados, ¿no? La Palma, La Gomera, El Hierro, todo. Y mira, y lo que te preguntaba antes, estuvo en el Parlamento el secretario general responsable del sector de ambulancias, de Comisiones Obreras, en la Comisión de Sanidad. Bueno, la valoración de esta participación, ¿qué respondieron los diputados? ¿Pasaron?
1: No, los diputados entienden la situación en la que estamos viviendo, todo el mundo le preocupa, pero nadie se ocupa de que esto se solucione. Todo el mundo se preocupa, a todo el mundo le parece que esto es una barbaridad. Es más, en esa comparecencia que estuvimos, hicimos incluso entrega de firmas de la ciudadanía registradas para que se impulse la internalización del transporte sanitario. Y esto es algo insólito. La Consejería de Sanidad está saliendo en los medios continuamente diciendo que va a poner más ambulancias en La Palma, en Gran Canaria, en Fuerteventura, en no sé dónde. Señores, las ambulancias no hacen los servicios. Los servicios, la atención sanitaria, la damos los técnicos en emergencias sanitarias. si nuestras manos, nuestros cuerpos no están realizando su labor, el servicio no se presta, por muchas ambulancias nuevas que pongas. Eso no es la solución. La solución es cuidar y valorar a los técnicos en emergencias sanitarias, porque se están desmotivando. Tenemos un problema muy grave de trabajadores que quieren empezar, o se están planteando el irse a otros sectores porque no sobreviven mensualmente y tienen que sostener a sus familias y no pueden. Esto puede generar una fuga de trabajadores que les gusta este trabajo, porque este trabajo no hay que tener en cuenta que es un trabajo muy vocacional, y que están abusando tanto a las empresas como a este gobierno de esa vocacionalidad de los trabajadores. Pero ya llega un momento que la vocación no te da de comer. Y no, esto es un problema.
0: Esto es un problema. Enrique, profundízanos un poco sobre los intereses privados jugando en un sector como este, que eminentemente tendría que ser público.
1: Los intereses son evidentes. Se han metido aquí fondos buitres. Grandes empresas a nivel nacional. Están desplazando ahora mismo ya a las empresas locales. Se han metido a través de esas empresas que luego las han absorbido. Yo, sinceramente, que cuando vienen a decirnos que el sector, o sea, que los servicios de transporte sanitario a estas empresas les dan pérdidas, yo, sinceramente, tengo mis dudas al respecto, porque, obviamente, si no hubiese negocio no se presentarían a los concursos públicos. Ellos saben que aquí hay un margen de negocio importante. Ellos saben la permisividad que hay por parte del gobierno a la hora de fiscalizar los incumplimientos, irregularidades e ilegalidades que hacen cuando están prestando el servicio, y el dinero que se pueden ahorrar y llevárselo a márgenes de beneficio. Y eso es lo que no podemos permitir, y por eso estamos luchando para que se internalice el servicio. De esa manera podríamos destinar esos márgenes de beneficio que se llevan estas empresas a mejorar el servicio que se presta a la ciudadanía y a mejorar las condiciones laborales y económicas de los trabajadores.
0: Yo recuerdo la primera vez que estuvo Fernando Clavijo de presidente del gobierno, que nombró a un representante de la privada, José Manuel Baltar, me acuerdo exactamente del nombre, pues el consejero público. Tú imagínate.
1: Sí. Yo lo conocí, a Baltar lo conocí. Y esto es el modus operandi de este gobierno. No hay otra. Y mientras tengamos este gobierno, van a seguir trabajando en la misma línea, porque ellos están acostumbrados a trabajar en esta línea y parece ser que no les interesa la ciudadanía, el bienestar de la ciudadanía, el bienestar de los trabajadores canarios, el bienestar de los servicios esenciales, como el transporte sanitario. Y lo único que necesitan es estar en el poder para ayudar a sus amiguitos.
0: Pues habrá que pensar en las próximas elecciones bien.
1: Obvio. A ver si tenemos memoria suficiente para poder recapacitar y tomar decisiones que nos van a afectar en el resto de los años.
0: Exacto, y no nombrar a enemigos. Votar por enemigos. Wow. Qué olor, qué horror, Enrique. Pues algo más, compañero.
1: No, yo creo que ya estamos en la lucha, seguiremos en la lucha hasta que se atiendan las necesidades de los técnicos en emergencias sanitarias. El próximo viernes 31 nos han citado las patronales en el Tribunal Laboral Canario para, entiendo yo, presentar una propuesta por parte de ellos para que se valore e intentar desbloquear la situación.

0: cómo se desarrolla esa reunión y a partir de ahí pues iremos comunicando los siguientes movimientos que haremos para intentar llegar a un buen fin.
1: Pues muy bien, Enrique. Un abrazo, manténganos informados y cuenten con todo nuestro apoyo. Todo lo que podamos, estamos con ustedes.
0: Pues muchísimas gracias y buenos días a todos.
1: Muy buenos días. Hasta luego, compañeros.

0: Bueno, a ver si localizamos a Carmen Delia.
1: Sí, mientras nos vamos con Delia a comentar, pues, el asunto del incendio, el del incendio en Gran Canaria, que decimos del incendio en singular y hablamos de ese conato que se producía ayer por la tarde en Gran Canaria y que afortunadamente ya el Cabildo lo ha dado por controlado, un incendio en la cumbre, ¿no? Y no se puede estar igualmente optimista con respecto a la situación a nivel en España, en el resto del Estado y en lugares como en Francia, donde han tenido que evacuar a 40.000 personas en unos incendios donde Francia ha pedido ayuda a la Unión Europea. La situación, bueno, ya lo comentaba la entrevistada representante de Greenpeace, ¿no? María José, con la que hablábamos, pues que la situación es muy preocupante y hay muchos aspectos, María José Caballero, muchos aspectos que corresponden.

0: regir, ¿no? Y mucho dinero que invertir en prevención.
1: Pues sí, la verdad es que es tremendo, tremendo, tremendo. Pues nada, nos vamos a ver qué buenas noticias nos trae Carmen Delia. Hola, Carmen Delia.
0: Saludos.
1: Bueno, ¿qué nos cuenta? Dinos buenas noticias.
0: Bueno, siempre es buena noticia, ¿no? Es bueno, pues, tener cosas interesantes que leer y que compartir. Y ese es nuestro cometido, ¿no? Así que, pues, nos vamos a hacer eco de una reflexión bastante lúcida, como todo lo que hace Marcelo Colussi, desde el Digital Rebelión de ayer. ¿Trabajadores o colaboradores?, se pregunta. Es decir, el titular es ¿trabajadores o colaboradores del mundo unidos? Bueno, pues comienza así el artículo Marcelo Colussi en 1848, como frase final del manifiesto comunista. Dos jóvenes intelectuales alemanes decían, trabajadores del mundo unidos. La llamada, vehementemente impetuosa, buscaba la organización de toda aquella persona que trabaje, es decir, que por medio de su esfuerzo modifique el entorno natural en función de un proyecto humano para, en una acción revolucionaria, cambiar el opresor sistema capitalista marchando al socialismo, puerta de entrada a una futura sociedad sin clases sociales, el comunismo.
1: Uno de esos jóvenes decimonónicos, devenido un agudo pensador crítico que revolucionaría la historia, hoy supuestamente pasado de moda, el entrecomillado, una buena broma al ponerle comillas, y superado por la realidad también entrecomillada, un tal Carlos Marx, en 1875, en su libro Crítica del programa de Gotha, decía: como el trabajo es la fuente de toda riqueza, nadie en la sociedad puede adquirir riqueza que no sea producto del trabajo. Sí, por tanto, no trabajo el mismo, el capitalista, sea empresario industrial, terrateniente o banquero, es que vive del trabajo ajeno y adquiere también su cultura a costa del trabajo de otros.
0: En otros términos, la única manera de producir riqueza es trabajando. El obrero industrial, el ama de casa, el campesino, el artesano, el empleado de servicios, el intelectual, el artista, hasta podría decirse que también la trabajadora sexual, dice Marcelo Colussi. Quienes trabajan, no importando el producto final de sus acciones, son trabajadores, eso no se discute. Sucede que últimamente, con el triunfo del capital sobre la clase trabajadora a partir de las políticas neoliberales, se trata de maniatarnos diciéndonos colaboradores. Pero quien trabaja para otro no colabora, le ayuda muy a su pesar a amasar su fortuna, que es otra cosa.
1: Pues formidable, formidable todo este inicio de bases marxistas. Sin dudas, continúa el artículo, como clase trabajadora deberíamos unirnos todas y todos quienes trabajamos. En otros términos, quienes somos explotados para combatir contra ese capital que nos sojuzga. Pero quienes detentan el poder nos toman la delantera y en vez de unirnos consiguen separarnos, mantenernos adormecidos, embobados con infinitos espejos de colores, ahí está el fútbol, por ejemplo, o reprimiéndonos sangrientamente cuando la protesta se eleva de tono. Azuzar nacionalismos no es también una elegante manera de desunirnos.
0: A principios del siglo XIX, en Inglaterra, cuando cursaba la revolución industrial y el grado de explotación de la clase obrera era infame, surgen y se afianzan los primeros sindicatos, los trade unions. luego expandidos a toda Europa y al mundo, los cuales, con encarnizadas luchas, con mucha sangre y sacrificio, van logrando conquistas que hoy son patrimonio del avance civilizatorio mundial. Jornadas laborales de 8 horas diarias, salario mínimo, vacaciones pagas, cajas jubilatorias, seguros de salud, seguros de por maternidad, regímenes de pensiones, seguro de desempleo, derecho de huelga.
1: Hacia las últimas décadas del pasado siglo, esos derechos podían ser tomados como puntos de no retorno en el avance humano, tanto como cualquiera de los inventos logrados, la rueda, la agricultura, las telecomunicaciones o la fisión nuclear. Derechos conquistados supuestamente inamovibles. Pero las cosas cambiaron drásticamente hoy con la puesta en marcha de un nuevo plan Cóndor. Ahora, a nivel global, las cosas se empeoran más aún para la gran masa trabajadora. Cualquier expresión de protesta puede pasar a ser inminente peligro comunista terrorista, que deberá ser silenciada de inmediato.
0: Con la caída del bloque soviético hacia los años 90 y la retirada temporal de los principios socialistas en las luchas sociales, el gran capital se sintió triunfador. En realidad, no terminaron ni la historia ni las ideologías, como grandilocuentemente se pretendió afirmar, pero sí ganaron las fuerzas del capital sobre las de los trabajadores, lo cual no es lo mismo. Ganaron y a partir de ese triunfo comenzaron a establecerse las nuevas reglas de juego. Los derechos adquiridos comenzaron a ser desmantelados, apareciendo nuevas reglas que significan un enorme retroceso en avances sociales. Los ganadores del histórico y estructural conflicto, las luchas de clases no han desaparecido, aunque no esté de moda hablar de ellas. Bueno, pues esos ganadores imponen hoy las condiciones, las cuales se establecen en términos de mayor explotación, así de simple y de injusto. La manifestación más evidente de ello es la precariedad laboral que vivimos, queriendo hacernos pasar por colaboradores, también entrecomillado, a tal punto ese retroceso que se pudo hablar de tecnofeudalismo.
1: Sí, así habló Varoufakis, recordarán por primera vez. Todos los trabajadores del mundo, desde una obrera de máquina latinoamericana o un jornalero africano hasta un consultor de Naciones Unidas, un ingeniero de una multinacional, su portero o su gerente, graduados universitarios con maestrías y doctorados o personal doméstico semi-analfabeto, todos y todas atravesamos hoy el calvario de la precariedad laboral. Todas y todos quienes viven de un sueldo son trabajadores asalariados. Eso borra el mito aquel de clase media. Eso es solo una mentirosa construcción aspiracional, o dueño de los medios de producción o esclavitud asalariada. Esa es la realidad. El gerente, capataz o como se le llame, es un empleado a sueldo, preparado para no sentirse trabajador, así como sucede con un profesional liberal. Pero si no se trabaja y percibe ingreso, por un par de meses va a la indigencia como cualquier trabajador.
0: Hoy ya son cosas comunes, normalizadas, el aumento imparable de contratos basura, contrataciones por periodos limitados, sin beneficios sociales ni amparos legales, arbitrariedad sin límites de parte de las patronales, el incremento de empresas de trabajo temporal, el abaratamiento del despido, el crecimiento de la siniestralidad laboral. En el año 2020, según la Organización Internacional del Trabajo, hubo más muertos por esta causa que por el coronavirus. La sobreexplotación de la mano de obra, la reducción real de la inversión en fuerza de trabajo, Todo eso constituye algunas de las consecuencias más visibles de la derrota sufrida en el campo popular. El fantasma de la desocupación, del paro decimos aquí, campea continuamente. La consigna de hoy, distinto a las luchas obreras y campesinas de décadas pasadas, es conservar el puesto de trabajo. A tal grado de retroceso hemos llegado que tener un trabajo, aunque sea en estas infames condiciones precarias, es vivido ya como ganancia. Y por supuesto, ante la precariedad, hay interminables filas de desocupados a la espera de la migaja que sea, dispuestos a aceptar lo que sea en las condiciones más desventajosas.
1: Acertadamente lo plantea Enrique Canary. La clase trabajadora clásica, fabril, se descompone, se estructura, se vuelca en las aplicaciones, las bicicletas Globo y los coches Uber. La economía y con ella la clase trabajadora se plataformiza. El movimiento sindical está en crisis y tiene enormes dificultades para organizar a la gente. Las desafiliaciones son masivas. Los sindicatos se vuelven ajenos a la clase trabajadora y a su vida cotidiana. Pocos responden a sus convocatorias. La propaganda neoliberal enfrenta a unos trabajadores con otros. Los huelguistas son, entrecomillado, vagos, sobre todo los empleados públicos que son, comillas, privilegiados y, comillas, no quieren trabajar. Definitivamente, en estos momentos de la lucha, la clase dominante tiene la delantera, lo cual no significa que la historia esté terminada.
0: Según datos de esa Oficina de Naciones Unidas, la citada Organización Internacional del Trabajo, por cierto, nada sospechosa de comunista, alrededor de un cuarto de la población planetaria, un cuarto de la población planetaria vive con menos de un dólar diario, y un tercio de la población del mundo sobrevive bajo el umbral de la pobreza. Hay cerca de 200 millones de desempleados, jóvenes fundamentalmente, 5% de la población económicamente activa mundial, y 8 de cada 10 trabajadores no gozan de protección adecuada y suficiente. Lacras como la esclavitud, exclama el autor en pleno siglo XXI, 50 millones de personas esclavizadas según datos oficiales, y la explotación infantil continúan siendo algo frecuente. El derecho sindical ha pasado a ser rémora del pasado. La situación de las mujeres trabajadoras es peor aún. Además de todas las explotaciones mencionadas, ellas sufren más por su condición de género, siempre expuestas al acoso sexual, con más carga laboral, jornadas fuera y dentro de sus casas, eternamente desvalorizadas.
1: ¿Qué hacer ante esto? ¿Resignarnos? ¿Callarnos la boca y conservar mansamente el puesto de trabajo que tenemos? ¿O pensar que la lucha por la justicia es infinita y es un imperativo ético no bajar los brazos? Si optamos por lo segundo, hagámoslo. Si es cierto, siguiendo el análisis hegeliano y marxista, que, comillas, el trabajo es la esencia probatoria del ser humano hoy, dadas las actuales condiciones en que vivimos, ello no parece muy convincente. De nosotros, de nuestra lucha y nuestro compromiso, depende hacer realidad la consigna de que, comillas, el trabajo hace libres. Aunque las condiciones sean adversas, no hay otra forma de conseguir cambios que no sea luchando. ¿Que si hay lucha de clases?, le preguntaron al magnate de Wall Street, Warren Buffett. Por supuesto que la hay. Yo, por suerte, pertenezco a la clase que va ganando esa guerra. Es hora de cambiar esa historia, ¿no?
0: Bueno, pues esa es la pregunta que nos hace Marcelo Colucci en su artículo Trabajadores o colaboradores, se pregunta, del mundo unidos. Editado en el digital Rebelión del día 23 de julio.
1: Pues, ¿más cosas?
0: Bueno, ¿te parece poco?
1: Ah, sí, yo creo que
0: valdría
1: vamos
0: la pena releer de nuevo.
1: Pues nada, hasta luego, Delia.
0: Saludos.

0: Bueno, nos vamos con Rufián, impasible ante el PP y Vox, el líder del partido más corrupto de la historia de este país. Escuchemos.
1: Bueno, a estas horas estamos siempre en petit comité. Falta la mitad del hemiciclo, es mala hora, yo lo entiendo, es la hora del desayuno. Falta el líder de la oposición y el señor Abascal, sea lo que sea, él. Pero vamos a intentar decir alguna cosa. En 2 años, señorías, hemos visto ganar a Trump, hemos visto ganar a Milei, hemos visto ganar el Nobel de la Paz a una golpista como Corina Machado, hemos visto ganar el planeta a Juan del Val, hemos visto a Abascal ir de teniente coronel después de 7 prórrogas para no hacer la mili. Y hoy, señorías, estamos viendo al líder, al presidente, que no está, del partido más corrupto de la historia de este país, diciéndonos que nos va a salvar de la corrupción de este país. Bueno, cosas veredes. Yo solamente tengo una pregunta para el señor Feijóo y el señor Abascal, si se lo pueden transmitir, por favor, es la moción de censura, ¿para cuándo? ¿Para cuándo? Si aquí ya hay una mayoría de derechas, si todo está tan mal y si lo tienen tan a huevo, la moción de censura, repito, ¿para cuándo? Sobre todo, díganle al señor Feijóo que se dé prisa, que lo haga él, porque si no lo hará otro u otra. Pero quieren hablar de corrupción, señorías, hablemos de corrupción. Hablemos de casos abiertos. Por ejemplo, caso Begoña Gómez, uno de sus favoritos. Ni voy a entrar en la exposición de motivos, que es probablemente la exposición de motivos más lamentable presentada en la historia judicial de este país, con una parte copiada literalmente de una revista judicial. Ni voy a entrar. Pero bueno, en esa exposición de motivos, el juez Peinado acusa de malversación a Begoña Gómez porque una asesora envió un mail a nombre de Begoña Gómez. Ese es el listón, ¿eh?, del señor Peinado. Por ejemplo, para que todo el mundo lo entienda, según el señor Peinado, si cualquier funcionario de cualquier institución pública ahora mismo coge el teléfono de su despacho o de su puesto de trabajo y lo utiliza para hacer una llamada privada, es malversación. Ese es el listón. ¿Ustedes están de acuerdo con que lo de la señora Begoña Gómez es malversación? ¿Sí o no? Sí. Nunca me contestan porque saben que es trampa. Pero sí. Sí. Entonces, señorías del PP y de Vox, ¿cómo le llamamos a que el señor Rajoy cargara los cuidados de su padre en Moncloa a los presupuestos generales del Estado? ¿Cómo le llamamos? ¿Cómo le llamarían ustedes? Y sobre todo, ¿dónde estaba el señor Peinado? Siguiente caso. Va otro caso. Este es mi favorito. Caso fiscal general del Estado. Un señor comete un delito, gana una pasta con mordidas durante lo peor de la pandemia, no declara ese dinero y acaba siendo juzgado el fiscal general del Estado por supuestamente filtrar una información que días antes tenía literalmente la mitad de la prensa de Madrid, el jefe de gabinete de Ayuso y la fiscal general de Madrid, la señora Lastra. Que, por cierto, una fiscal general que dijo que le dolía en el alma, que le había dolido en el alma la filtración de ese correo. Yo no me meto en eso. Pero que se ha negado reiteradamente a investigar más de 7.000 muertes en residencias de Madrid. Cualquiera diría que están ustedes juzgando al fiscal general del Estado con el juez de Rajoy, porque el juez Hurtado, este juez que está juzgando esto, 15 años después, aún no sabe quién es M. Rajoy. Con lo cual, cualquiera diría que están ustedes juzgando al fiscal general del Estado con el juez de Rajoy, con la fiscal de Ayuso. Cualquiera lo diría. Nosotros que estamos en quinto de la UFER, lo decimos abiertamente. Yo lo que le recomiendo al fiscal general del Estado y a cualquier funcionario de este país es que se haga militante del Partido Popular. Así no tendrá problemas. Por cierto, una cosa. El otro día, González Amador, sorpresa, la pareja de la presidenta de la Comunidad de Madrid, dijo textualmente: o me voy de España o me suicido. Si esto va a ser así, me escapo. Me escapo. Y esto lo dijo en sede judicial. ¿Soy yo aquí el único que ve riesgo de fuga? Porque este señor sale por la puerta. Pero yo tengo una idea para el señor González Amador, para que no haga una locura y se quede en su país, porque seguro que es muy patriota. Que pague sus impuestos, que no haga facturas falsas, que no utilice empresas pantallas y que no cobre comisiones sin declararlas. Así seguramente no tenga que hacer locuras. Señores del Partido Popular, ¿saben realmente qué es corrupción? Los cribados de Andalucía y de Madrid. He escuchado un venga. Sí, vamos. Sí, vamos. Porque es miserable y es corrupción moral que centenares de mujeres y de personas estén durante 2 años esperando un diagnóstico. Algunas de ellas ya muertas. Sus parejas o sus familiares han recibido la carta con el diagnóstico positivo 2 años después de su muerte. En Madrid, incluso con falsos negativos. Eso es corrupción. Porque, señorías, el cáncer no se batalla poniéndose un lacito. Lo digo porque todos ustedes llevaban un lacito en la solapa el otro día. El cáncer se batalla no privatizando y no recortando la sanidad pública. ¿Saben qué es corrupción también, señores del PP? Amparar y aplaudir a un inútil, a un mentiroso, a un homicida y a un psicópata como Mazón. Les recomiendo que no griten, ni se rían ni aplaudan en esto, señores del Partido Popular. Les recomiendo que no lo hagan, porque es un señor que lleva a sus espaldas 229 muertes, porque eligió estar en otro sitio. Y ustedes, hasta antes de ayer, le aplaudían. Un señor que dedicó 5 segundos en su discurso de dimisión, que no dimitió él, ¿eh? Le echó la gente de Valencia. A patadas casi. A patadas casi. Le dedicó 5 segundos a las víctimas y se declaró víctima de las víctimas. Pero lo peor no es este miserable. Los peores son ustedes, que le ampararon, le protegieron, hasta que tuvieron unos datos que le dijeron que ya les afectaba aguantar a este miserable. Eso también es corrupción. Y una advertencia. No es una amenaza, es una advertencia. Les prevengo. Ni se les ocurra hacer con las víctimas de La Habana lo que hicieron con Pilar Mahón o con las víctimas del Metro de Valencia. Ni se les ocurra, ¿eh? Porque algunos de nosotros nos tendrán enfrente. No estamos en el 2004, ¿eh? Y sobre todo, ¿saben también qué es lo que es corrupción, señores del PP? El caso Dana, el caso Residencias, el caso González Amador, el caso Kitchen, el caso Borrasca, el caso FP, el caso Namillán, el caso Edith Piquet, el caso Púnica, el caso Lobo, el caso Desalador, el caso Lezo, el caso Guarderías, el caso Lector. Y 31 casos que se van a juzgar en este país hasta el año 2030 con ustedes siempre, sorpresa, de protagonistas. Eso también es corrupción. Ustedes aquí presumen, sobre todo el señor Feijóo, ¿me dejan hablar, por favor?
2: Señora Rodríguez Calleja, por favor.
1: No pongan tan nerviosos. Ustedes dicen aquí, sobre todo el señor Feijóo, que hacen política para adultos. hay un libro escrito, entiendo, que por el señor Feijóo, que dice eso. Pero el señor Feijóo, el líder de la oposición de un partido que aspira a gobernar, y yo soy el primero que he dicho 150 veces que este país, cualquier país, merece una derecha democrática. Yo no estoy en contra de que haya gente de derechas, evidentemente. Estoy en contra de una derecha tan indecente. Debería haber en todos los países una derecha europea, democrática, humanista, centrista, que entienda perfectamente lo que es el fascismo, es decir, no lo que hacen ustedes. Pero ustedes dicen que hacen política para adultos. No voy a entrar en lo de me gusta la fruta, en llamar a según quién, según qué cosas que ustedes han hecho. Simplemente voy a decir una cosa. Ustedes han acusado aquí al presidente del gobierno de beneficiarse de la prostitución. Literalmente. ¿Saben qué pasa? Que de momento no tenemos una foto del presidente del gobierno en un prostíbulo. Pero sí que tenemos una foto del líder de la oposición con un narcotraficante. Lo digo porque yo aquí no voy a decir que el líder de la oposición se ha enriquecido con el narcotráfico. Y señorías de Vox, leo literalmente, porque por lo que sea esto no ha salido mucho, por lo que sea. El interés de Abascal no son los españoles, sino el dinero, para transferirlo a su fundación Disenso. Yo misma he sido presionada para transferir ingentes cantidades de dinero. Lo digo porque estamos hablando de corrupción, ¿no? Esto, evidentemente, no lo digo yo, lo dice Idoia Rivas, su exportavoz en Baleares. Y no es la primera persona que sale escopeteada de Vox diciendo estas cosas. Es raro que no salga. Es raro. Pero bueno, yo creo que está bien decirlo. Por cierto, ustedes niegan la emergencia climática. Yo creo que negar la emergencia climática es demostrar que tienes una emergencia mental. Pero no voy a entrar en eso. Para que todo el mundo lo entienda, lo que esta gente criminaliza, demoniza, la Agenda 2030, dice textualmente, aparte de ser votada por 197 países de este planeta, esta gente está en contra de 197 países de este planeta, algunos gobernados por gente tan derecha como ellos, dice la Agenda 2030, acabemos con la pobreza, que todos los niños del planeta tengan educación y una sanidad decente y acabemos con la desigualdad entre hombres y mujeres. Esto es lo que dice la demonizada Agenda 2030, que esta gente aquí, por lo que sea, entiendo que les da votos a gente que no tiene ni idea de lo que es la Agenda 2030, aquí estamos algunos para recordarlo, dice que es tan malo. Así que aquí se queda. Pero, señorías, ¿saben quién tiene la culpa de todo esto? La culpa de que después de 863 millones de euros robados por el Partido Popular, ¿esto cuántas lechugas y chistorras son, señorías? 863 millones de euros robados en la Gürtel por el Partido Popular estén aquí dando lecciones de moralidad y salvándonos de la corrupción. ¿Saben quién tiene la culpa? Ustedes, señores del PSOE. Ustedes. Ustedes. Porque se pusieron de perfil cuando, en el mejor de los casos, cuando una parte del Poder Judicial nos machacaba y nos encarcelaba. Sí, tenemos memoria. Y nosotros les dijimos, los siguientes son ustedes. ¿Se creen que es que le tienen manía especialmente al independentismo? No. Los siguientes son los sindicalistas, las feministas, el periodismo decente, los socialistas. Y ahora simplemente les toca a ustedes. Y en lugar de hacernos caso, pues se pusieron de perfil. Yo les pido que ahora nos hagan caso. Ustedes quieren frenar a esta gente. Luchen contra la desigualdad, luchen contra la precariedad y vivienda. ¿Por qué se creen, lo dije ayer, por qué se creen que esta gente ha cambiado a un salvaje como Ortega Smith por un chaval que parece del PSOE, que solamente habla de vivienda? ¿Por qué? ¿Porque le tienen manía de repente a Ortega Smith? Porque la gente que les paga les ha dicho, Tete, la gente lo está pasando muy mal con la vivienda, tenemos que hablar de vivienda. Y ponen a este chaval, hablando de la España de los toldos verdes, la España feliz. Traducción, la España del franquismo, Por cierto, yo me crié en un barrio de toldos verdes. ¿Sabe usted qué había en esos barrios? Aparte que la España del franquismo, yo evidentemente no la viví, pero la España del franquismo, durante el franquismo, los felices eran los franquistas, Pero en esos barrios de toldos verdes lo que había era infravivienda, maltrato que no se podía denunciar, silencio. Las mujeres no eran muy felices en esos barrios, se lo puedo asegurar. Droga y miseria. Esa es la España feliz que ustedes reivindican. Pero vivienda, vivienda y vivienda. Les pongo un ejemplo. Un socialista musulmán de 34 años acaba de ganar la alcaldía de la capital del mundo contra Trump. ¿Cómo lo ha hecho? Luchando discursivamente contra la precariedad, contra la desigualdad y prometiendo vivienda para todo el mundo, transporte para todo el mundo, comida para todo el mundo y vivienda para todo el mundo. No les pido que sean valientes, les pido que sean inteligentes. Ya está, simplemente. Yo creo, señorías, humildemente, que hay un espacio, y debe haber un espacio, para una izquierda centrada en los problemas realmente de la gente y no en el léxico. Centrada en cambiar leyes, en hacer leyes que incidan, que cambien la realidad. No tweets para ser aplaudidos por fans. Y que entienda principalmente que hay dos maneras de ser de izquierdas. Hay dos. Una útil, pero impura. Y otra inútil, pero pura. Eso sí. Yo lo que le pido a la izquierda es menos pureza y más cabeza. Simplemente. Le pido que hablemos de vivienda para intervenir el mercado. Le pido que hablemos de seguridad. Sí, de seguridad, aunque incomode. Sin la exageración de unos ni la negación de otros, porque es un problema que existe. Que hablemos de migración, sí, migración, y evidentemente no lo estoy vinculando, pero basta 5 minutos, poner la oreja 5 minutos en un barrio o hablar 10 minutos con un alcalde para saber que los flujos migratorios, como siempre ha pasado, como le pasó a mis abuelos de Andalucía, llegados a Cataluña hace 70 años, que los flujos migratorios son un reto para los barrios. Un reto que se tiene que basar en la seguridad, que se tiene que basar en la integración y que se tiene que basar en el respeto. Sí, el respeto. Porque estamos en sociedades en las que todo el mundo tiene derechos y obligaciones. Te llames Javier o te llames Brahim, evidentemente. Para todos y para todas. Porque aquello de, hablar de esto es comprar el marco de la derecha. No, es que hablar de esto es comprar el marco del enemigo. No, mira, oye, no hablar de algo es no existir. No es que no exista esa preocupación. Sea real, no real, me guste o no me guste. No, si tú no hablas de algo, simplemente no existes. No es astucia, es abandono. Y yo me niego a abandonar a la gente de mis barrios. Y otra cosa, sonreírle al fascismo no es compadreo, No es compadreo, La kriptonita del fascismo es la ironía y el sarcasmo. Y quien lo haga mejor, quien lo sepa hacer mejor, que venga aquí y nos dé una lección. Acabo con la pregunta del millón. ¿Qué va a pasar con la legislatura? ¿Qué va a ser antes? ¿La moción de Feijóo o las elecciones de Sánchez? Saben que yo hace un año y medio digo lo que digo. Que el Partido Popular va a llegar a Moncloa, sea Feijóo, sea quien sea, por Junts. Y creo que la realidad me está dando la razón. Pero da igual. La cuestión es qué va a ser antes. En este escenario actual, ¿qué va a ser antes? Yo solamente sé que ante un escenario de presión, ante, ¿cuáles son los materiales más duros del planeta? El diamante, el grafito y la resistencia de Sánchez, ¿no? Ante eso, yo apuesto porque Feijóo cede antes. Lo único que les puedo decir es que aquellos y aquellas que duden de que Junts se quiere cargar esto? Desconocen que para Junts, Cataluña no es su patria, es su negocio. Y la están perdiendo. Así que o la recuperan o la destruyen, simplemente. Y que quizá con esta gente no compartan bandera, pero comparten intereses y amos. Amos, sobre todo, porque todo el mundo sabe en Madrid que los líderes de Junts hace mucho tiempo que se pasean por consejos de administración y por digitales de ultraderecha prometiendo que van a hacer a Feijóo presidente del gobierno a cambio de lo que sea. El señor, acabo, presidenta, el señor Aitor Esteban, antes de marcharse, dijo aquí, algún día se sabrá, señorías del PP, lo que ustedes nos ofrecieron. La pregunta es, ¿qué le ofrecen a Junts? Yo lo sé. Ustedes también. La prensa también. Ojalá algún día se pueda escribir. 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
0: Estàs hablando en català, coño.
1: 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Perquè, home, quina vergonya, eh? De Puigdemont a prisió, a Puigdemont quizá vota la moción. Quina vergonya, eh? Gracias.
0: Muy bien, muy bien, muy bien, muy bien, el amigo. Pues un poquito de música quizás le iría bien.

0: Bueno, vamos a poner a Jesús Sintora y Rubén Sánchez arrasando con Eduardo Inda al perder la denuncia y esas cosas. Escuchemos.
1: Estás, buenas tardes. Hay una condena. ¿A quién han condenado? Rubén, cuéntanos. Buenas tardes.
2: Hola, ¿qué tal? Buenas tardes. Han condenado otra vez al señor, al amigo de él, es muy burdo, pero vamos con ello, a Eduardo Inda. Es la quinta sentencia que le gano. Esto es derecho de rectificación, es decir, esto es lo mínimo que se despacha cuando se publican bulos. Hay que publicar la versión del aludido, hay que publicar una rectificación sobre algo tan elemental como que Inda publicó que la Guardia Civil me considera miembro de una red de acoso. Y el juez le dice a Eduardo Inda que tiene que publicar que la Guardia Civil no me considera miembro de ninguna red de acoso. Es decir, era un bulo como una catedral, era un invento que monta un pseudo periodista que tiene Inda a sueldo. Y bueno, pues aquí evidentemente, como siempre, intentando destruir reputaciones, inventando cosas y poniéndolas en boca nada menos que de la Guardia Civil.
1: O sea, condena a Eduardo Inda y dices que vas ahora mismo sumando cuántas...
2: Pues esta contra Inda sería la quinta sentencia que tengo, por, en este caso por derecho de rectificación, y ya hago la 31 que le gano a esta gente tan facha que se dedica a sembrar bulos, a mentir, a vivir de la basura que publica Inda en su medio, si es que se le puede llamar medio a eso.
1: ¿31 qué? ¿Sentencias favorables?
2: Sentencias favorables, sí, sí.
1: ¿A gente como quién?
2: A gente como Inda, a gente como, bueno, pues como Luis Pineda de Aubán, a gente como Javier Negre, el patrono de momento de Vito Quiles, al ex líder de Vox en Andalucía, ese señor que, por cierto, en breve lo van a juzgar por un delito de fraude en subvenciones, que se quiso vengar de que yo sacara o ayudara a sacar a la luz esto y que me personara en la causa, pues se quiso vengar poniéndome unas cuantas querellas, todas las causas las ha perdido. Es decir, a veces yo emprendo acciones contra ultras, pero a veces son los ultras los que me llevan a los tribunales a mí, pues sin ningún éxito hasta ahora, porque ninguno ha conseguido que me hayan condenado, ninguno puede decir he logrado que condenen a Rubén Sánchez por nada, por mucho que se esfuerzan en inventarme delitos, ¿no? Como es el caso de Inda con ese bulo, que por cierto, fíjate de dónde sale Jesús el bulo, de que la Guardia Civil dice que yo soy miembro de una red de acoso, sale de una denuncia que pone otro ultra, que es Pugilato, Alberto Pugilato, va a los tribunales contra un señor y me intentan a mí meter de por medio. El informe de la Guardia Civil dice expresamente, no hemos encontrado ningún indicio de que Rubén Sánchez haya cometido delito alguno, pero cogen en OK Diario y no es que tergiversen lo que dice el informe de la Guardia Civil, es que justo dicen lo contrario. Cuando la Guardia Civil dice, este señor no ha hecho nada, OK Diario dice, la Guardia Civil ha llegado a la conclusión de que sí, de que es miembro de esta trama de acoso. El juez, en esta sentencia de rectificación, donde no tienen que profundizar mucho, porque esto no es un caso de derecho al honor, no es un caso donde hay indemnizaciones de por medio, pero es que el juez va al fondo del asunto, porque el abogado de Inda llegaba a plantear que, bueno, que lo que habían dicho en el titular no era más que una opinión. Y claro, el juez dice, ¿qué opinión? Estás llegando a una conclusión fáctica basada en nada. No hay ningún documento que diga esto. Y esto de que Inda saque supuestos documentos que dicen algo y es mentira, o documentos que existen pero dicen lo contrario de lo que él plantea, bueno, yo creo que ya es un clásico en la casa, ¿no? En OK Diario. Recordemos incluso que se han llegado a publicar documentos fake, como el que decía que Pablo Iglesias tenía una cuenta en Granadina, por lo que ahí sí que condenaron a Inda a indemnizar por derecho al honor a Pablo Iglesias al final el Tribunal Supremo.
3: Bueno, pues el periodismo en este país a veces está enloquecido. Yo creo que OK Diario desde luego es un ejemplo de esta deriva y no se puede permitir ni estas campañas en contra de gente que no ha hecho nada, ni mucho menos aún los bulos, a que la justicia actúe cada vez que se hacen las cosas mal, porque bueno, si luego nos metemos, ¿no?, con los jueces y con los políticos, más que nadie debemos dar ejemplo nosotros.
4: Yo creo que hay en esta profesión quien se olvida que efectivamente la Constitución garantiza el derecho a la información, pero el derecho a una información veraz. Y el matiz de veraz se ha pasado por alto últimamente en determinados medios de comunicación y varios periodistas que están plenamente identificados. Aquellos medios digitales o no digitales especialistas en publicar noticias sin contrastar creo que son sobradamente conocidos por todos y aún así se permiten el lujo de darnos clases de periodismo cada mañana, por la mañana, por la tarde y por la noche. No solamente ya en publicaciones digitales, sino en libros autorreivindicativos de periodistas que no hacen nada más que difamar al personal, publicar informaciones sin contrastar y lanzar sombras de sospecha no solamente sobre la clase política, sino sobre los propios compañeros. Pero efectivamente, como dice Marisol, esta profesión hace mucho tiempo que ha enloquecido. Lo que haríamos bien es identificar dónde están los puntos donde los periodistas han enloquecido, para que no nos metan a todos en el mismo saco.
5: Claro, es que yo particularmente diría, no es que pienso, no es que la profesión haya enloquecido, habrá algunos que han enloquecido, es mi punto de vista. Y tampoco diría enloquecido, saben lo que hacen perfectamente, ¿no? Para mí enloquecer es otra cosa. Para mí enloquecer es otra cosa.
6: Yo creo que hay un...
5: Dicho esto, vean lo siguiente, vean qué periplo. Era presentador de televisión hasta de los informativos. Bulos. Pasa a llevar la comunicación de Vox, pero llevando la comunicación de Abascal y al mismo tiempo consejero en la tele pública andaluza. Los que dicen que luego quieren entrar aquí con el lanzallamas. Pero es que ahora lo han colocado de senador, de este Álvaro Zancajo, senador. Cuando, ojo, porque se le investiga por trabajar para Abascal siendo consejero de la televisión autonómica, ni sigue repicando. Pero eso luego quieren entrar aquí con lanzallamas. Bueno, pues es que vean, porque precisamente el portavoz de Vox, sí, lo ha dicho, Zancajo va a ser senador, de presentador, los bulos, a llevar la comunicación de Abascal, al mismo tiempo en el consejo de la televisión autonómica, y ahora cuando se le investiga en, ojo, senador. Y esto dice el portavoz de Vox. Tomen nota, ¿eh?
7: Que efectivamente Álvaro Zancajo va a ser el nuevo senador por designación autonómica en Andalucía, también como director de informativos que fue en Canal Sur, también como miembro del consejo y como ha estado también en la comunicación en nuestro grupo parlamentario allí.
5: Ahí lo llevan y luego quieren entrar aquí con el lanzallamas, la motosierra y la bomba atómica. Sara Santaolalla, Alberto, os pido una valoración sobre esto. Zancajo ahora senador también.
8: Bueno, a mí me asusta lo primero el pastizal que se va a llevar este tipo. ¿Cuánta pasta va a ganar?
4: No podrá,
8: ¿Cuánta pasta va a ganar? Entiendo yo que alguna incompatibilidad tendrá que haber, porque el problema es que yo ya no sé si es que... Sé que no pueden, pero lo hacen igual. Había incompatibilidad en estar en la dirección de comunicación de Santiago Abascal con el cargo que tiene en Canal Sur, y se ha hecho. Espero que ahora, como senador, cargo público... le sea incompatible con el puesto que tiene en Canal Sur, pero...
4: Imaginemos... Es que tiene que presentar una declaración, claro. O sea, tiene que pasar por el estatuto del diputado, donde tienen que darle la compatibilidad para cobrar, en este caso del Consejo de la Televisión Andaluza, que yo creo que se lo negará el Senado, o no.
8: Pero el problema es que
4: lo tiene que solicitar.
8: Pero el problema es que a ver si el Senado se lo niega, pero el Senado se lo va a negar.
4: Pero
8: si
5: Todo esto, Alberto, os pregunto a ambos, ¿esto es porque es muy brillante este Zancajo o creéis que apunta a otra cosa?
8: Para premiarle, determinados para darle servicios prestados.
5: ¿Qué puede ser esto? Porque luego nos preguntamos quién entra en la política. ¿Cómo lo veis? Rico. Alberto, Rico.
9: Pues yo no tengo el gusto de conocer a Zancajo, con lo cual no sé lo brillante que es. Lo que para mí sí que queda claro es el concepto de lanzallamas y de televisión pública, etcétera, que tiene Vox, ¿no? Que es el de la sumisión, el control, por cierto, el mismo que tiene el PP, porque ahí donde gobierna Galicia, llevan más de 4 años los profesionales manifestándose todos los viernes contra la manipulación. Telemadrid, creo que es difícil superar los límites de vergüenza a los que ha llegado, bueno, de desvergüenza, perdón, etcétera, etcétera, ¿no? Entonces, bueno, pues quiero decir que forma parte del mismo PAC. Luego ya la brillantez no.
5: Pues sobre
9: no
5: lanzando
9: tengo ni idea.
5: Bulos, por ejemplo, sobre Podemos, Zancajo, dices que no le conoces, ya te lo digo yo, sí. Bulos por doquier. No sé si es que no has querido mojarte, Rico, pero sí.
9: No, yo he dicho lo que opino, digo. No sé si es brillante, quiero decir
5: ahí
9: que...
5: Ahí lo tienes con el premio. Claro.
6: Es que, Alberto. Es que suena eso, es que suena a premio que te recoloquen en el Senado. Yo quiero creer que eso no es así porque tengo un alto concepto de lo que significa ser, ser senador o miembro del Congreso de los Diputados en este país. Pero efectivamente suena a lo que suena. Y luego hay una cosa que es mucho más importante que todo esto, es que lo que te dice la ley es que si tú eres consejero de la televisión pública de Andalucía, supuestamente tienes que tener una dedicación exclusiva a ese cargo y supuestamente eso es incompatible sobre todo con tener cualquier tipo de vínculo con algún tipo de organización política. Con lo cual es que de facto sería absolutamente imposible, ya no que pueda compatibilizar con lo de senador, que imagino que sea imposible, pero sobre todo que lo haya hecho con lo que estamos viendo ahí, que ha estado al frente de la comunicación.
8: Yo no creo que vaya a hacerlo bien cuando sea senador.
6: Y por eso está investigado, no, digo yo,

0: por Andalucía.
1: Es una especie de plaga bíblica.
0: El currículum del jefe de gabinete de Abascal no para de crecer.
2: Presentador de informativos.
0: Con polémica incluida.
3: Cumplir con el objetivo de servicio público.
2: Consejero de Canal Sur.
0: Televisión que Vox pretendía cerrar.
4: Vamos a plantear el cierre de Canal Sur.
0: Y donde cobraba un sueldo público de 60.000 euros.
2: Comunicación en Vox.
0: Función que empieza en 2022 y va escalando hasta convertirse en el...
2: Jefe de prensa de Santiago Abascal.
0: Puesto que combina con Canal Sur, pero ambos cargos serían incompatibles. Por eso Antifraude lo está investigando.
5: No nos pregunten por la calle, por los sillones.
0: Y ahora...
2: Senador.
0: Como diría el refrán, quien a buen árbol se arrima...
6: No da paguitas ni ayudas.
0: Buena sombra le cobija.
7: Esther Palomera. Este que además, los que van dando lecciones de lo que ocurre ahora en la televisión pública, por aquí tiene también lo suyo.
8: Bueno, yo recuerdo que Zancajo era redactor del informativo nocturno de Antena 3, si no me falla la memoria, y cuando...
7: No, y presentó también, y lo presentó.
8: Eso, presentador.
7: Sí, redactor, perdón, no presentador.
8: Presentador, del informativo nocturno de Antena 3. Y luego, cuando ganó el Partido Popular las elecciones en el 2011, le nombró director del canal 24 Horas de esta casa. Poco más tarde.
9: Un poco posterior, creo que fue.
8: Un poco más tarde. Era un periodista muy, muy bien relacionado en el Partido Popular, especialmente con la vicepresidenta y el entorno de la vicepresidenta Soraya Sáez de Santa María, cuando le nombraron director del canal 24 horas, y también fue director de noticias de Televisión Española. O sea que tiene un largo historial vinculado al Partido Popular. Debe ser de los que después dio el salto al partido de Santiago Abascal.
10: Bueno, pues acaba aquí estas reflexiones muy, muy interesantes. Bueno, ¿dónde nos vamos, Anabel?
11: Podemos irnos a escuchar unas declaraciones rápidas de una rueda de prensa que convocaba hoy por la mañana el Ayuntamiento de La Laguna para presentar un festival Siglo de Oro Ciudad de La Laguna de teatro. Vamos a escuchar al concejal de Cultura.
12: Bueno, hace escasamente unos minutos acabamos de presentar en rueda de prensa la primera edición del Festival Siglo de Oro Ciudad de La Laguna, un festival que viene cargado pues de mucho arte, de mucho teatro, de mucha música, y todo ello pues gracias al grandísimo trabajo que ha hecho la compañía Te Imaginas Teatro, con la colaboración de otras compañías también de teatro que se han sumado al proyecto para poder disfrutar el día 1 y 2 de agosto aquí en el convento de Santo Domingo. Les esperamos.
11: Bueno, muy breve, pero estas son las declaraciones del concejal lagunero de Cultura.
10: Muy bien. ¿Qué más?
11: Bueno, podríamos escuchar unas declaraciones que hacía esta mañana Antonio Morales en torno a las 10 de la mañana, un poquito más tarde, a las 11 de la mañana, sobre el incendio en Gran Canaria, que afortunadamente pues ya sabemos que está controlado y ya sin llamas. Pero bueno, vamos a escuchar lo que decía el presidente del Cabildo de Gran Canaria.
13: Por los incendios, ¿se sabe ya la causa?
14: Sí, bueno, ya todo el mundo lo sabe. Ayer se produjo un incendio por la tarde, que pudo haber sido muy importante, pero afortunadamente se actuó a tiempo. Sigo insistiendo en trasladar a la ciudadanía que tenemos detrás un equipo extraordinario de hombres y mujeres que pusieron todo para, ¿no?, combatir y vencer al incendio. Casi dos horas después, el incendio, como ustedes vieron, pues quedó estabilizado, y ya hoy por la mañana el incendio está controlado. Siguen actuando cuatro medios aéreos ahí en la zona para eliminar cualquier tipo de reproducción que pudiera generar nuevos riesgos.

0: afortunadamente el incendio ya está controlado. El Cabildo de Gran Canaria dispone de una brigada para la investigación de las causas de los incendios forestales. Está investigando en estos momentos. Y lo más importante es dejarlos que actúen. Son unos profesionales de una reconocida solvencia. El 99,9% de los casos son identificados por esta brigada. Aunque hay indicios, aunque pueden haber habido incluso comentarios que apuntan a algunas de las causas, pero luego, hasta que no tengamos el dictamen definitivo de esta brigada, ¿no?, nosotros estamos obligados a guardar la cautela necesaria. Por lo tanto, no tenemos todavía el informe oficial que nos pueda decir cuál es la causa exacta que ha producido el incendio.
1: Pero una de las hipótesis principales es por el tendido.
0: Hipótesis cuando se habla de un asunto que trasciende a la opinión pública, que se puede convertir después en bulos o en informaciones controvertidas o incluso contradictorias, en estos casos no se deben manejar. Lo que nosotros trasladaremos de manera oficial es el informe definitivo, insisto, de una alta cualificación profesional de la brigada para la investigación de las causas. Lo tendremos en breve tiempo y nosotros lo trasladaremos de manera oficial. En estos momentos, indicios, hipótesis, pueden ser algunas, más certeras, menos certeras, pero nosotros solo vamos a trasladar a la opinión pública el informe definitivo de la brigada.
2: Presidenta, ahora...
3: Bueno, hay muchas decenas de buenas informaciones, interesantes informaciones. Vamos con algunas de ellas, las que no quepan en el resto del programa. Vamos con el amigo Monedero, Juan Carlos Monedero, en por qué votan a sus verdugos. Una clase sobre intereses, por Juan Carlos Monedero, repito.
4: Inquietantes de lo que va demandando.
3: Vamos
4: de
3: a ponerlo al
4: Una es la que sale.
3: Porque hay alguna palabrita.
4: Hay dos fotos profundamente inquietantes de lo que va demandando de Trump. Una es la que sale el presidente tomando posesión con en primera fila los grandes magnates tecnológicos, que además son los que le han hecho ganar las elecciones. El mensaje al mundo es claro: los grandes empresarios de Internet, los que controlan los satélites, las plataformas, los dueños de la nube, los que desbancan a los bancos centrales con las criptomonedas y se roban el conocimiento del mundo con la inteligencia artificial para ponerlo a su servicio, son los que van a sustituir al Estado. Y nadie les vota, ¿eh? Ese Estado dirigido supuestamente por un gobierno al que sí votamos para mostrar nuestras preferencias en democracia. La otra foto es ese inmigrante con una franela que dice Latinos for Trump, esposado, con las manos a la espalda y escoltado por la policía camino de la deportación. Eso en el mejor de los casos. O de Guantánamo si tiene mala suerte y tiene tatuajes. ¿De verdad habrá pensado que un millonario iba a ayudarles? Está siendo muy común que las víctimas voten a sus verdugos. Y es verdad que parte de culpa la tiene la izquierda cuando no enamora a sus votantes naturales o cuando desbalancea sus esfuerzos con peleas que quedan muy lejos de las mayorías. Pero no seamos tan paternalistas, que no podamos decir que la gente también a veces se embrutece, se equivoca y termina pegándose un tiro en el pie. El otro día leía una conversación en las redes en España que vale igual para México y también para prácticamente cualquier país del mundo. Cualquier país del mundo donde la extrema derecha está en alce. Decía la conversación traducida a México. Tengo 19 años y soy de Jalisco, o de Madrid o de Buenos Aires. ¿Y a quién votarías en las próximas elecciones? Yo a Claudio X. González, o a Verástegui. Claro, o a Vox, o a Trump, o a Milei. ¿Y por qué los votarías? Pues porque son el único partido, es la única persona que defiende a México. O a España, o a Estados Unidos, o a Argentina. Pero, ¿sabes que, por ejemplo, votaron en contra de subir los salarios? Da igual, sus motivos tendrían. Y estarán en contra de los inmigrantes, y tú eres inmigrante. Pero ellos defienden a los inmigrantes como yo, a los que cumplimos con la ley. Aquí no puede venir el que le dé la gana. Y también ahora han votado en contra de aprobar ayudas a la gente damnificada por las últimas inundaciones. Por no hablar de que además no creen en el cambio climático que trae después las inundaciones. Bueno, pero necesitamos a patriotas que defiendan a México, o a España o a Estados Unidos. Por estar votando en contra de tus intereses. Me da igual. Lo primero es México, o España, o Argentina, o Estados Unidos. Eso tenemos que explicarlo. Tú que nos estás viendo ahora mismo, igual que tu pareja, tus padres, tus hijos, tus amigos o tus vecinos, tenéis cuatro elementos bien diferentes que construyen vuestra conciencia y que son los que motivan lo que hacéis y cómo os comportáis. A menudo estos cuatro elementos están muy enredados, pero si los ordenamos nos dan mucha luz y nos pueden ayudar a entender eso que se dice tantas veces de que si no hacemos política, nos la hacen. También vas a poder entender por qué te emociona la 4T, o en el caso de gente que también nos estará escuchando, porque nos escucha gente para saber qué pensamos. Esa gente la odia. O por qué votas a Trump, o por qué votas a partidos de izquierdas. Ahí, en quien tú eres, en esa misma persona, tienes cuatro imágenes reflejadas en el espejo. Quizás solo veas tu rostro, pero debajo tienes cuatro máscaras. Una son tus intereses, otra tus valores. Una tercera, tu identidad o tus identidades. Y la cuarta, pero no menos importante, son tus afectos. Vamos, que todos tenemos intereses, tenemos valores, tenemos identidad y tenemos afectos. Tomemos nota de una cosa importante. Si no ordenamos la realidad, igual que si no ordenamos las estrellas en el firmamento, no entendemos qué ocurre. Cuando todo está embarullado, enredado, todo es pura confusión. Y en tiempos de crisis, como decía Mario Benedetti, en tiempos de crisis no necesitamos dar palos de ciego, sino palos de vidente. Y estamos en una enorme crisis, que es medioambiental, que es geopolítica, que es económica, que es migratoria, que es tecnológica. No son tiempos de hacer malos diagnósticos. Todos nosotros, por tanto, tenemos cuatro sombreros con los que vestimos lo que somos. Os invito a pensarlos uno a uno, porque eso es lo que construye tu pensamiento y lo que motiva lo que tú haces en tu vida cotidiana. Empecemos con los intereses, es decir, todo aquello que entendemos que defiende nuestro provecho, nuestra ganancia, nuestra comodidad, nuestro bienestar. Casi siempre son cosas materiales, pero cuidado, no siempre, porque a veces tenemos intereses simbólicos que esconden un privilegio que termina también siendo material. En nuestras sociedades, ser hombre, ser blanco, ser adulto, ser rico, ser católico, todos tenemos intereses y los defendemos cuando votamos. Solemos votar a quienes defienden nuestros intereses, aunque no siempre, y no siempre dándonos cuenta, porque si lo haces dándote cuenta no pasa nada. Es esa gente que ha votado por Trump y luego la han deportado. Otros sombreros son los valores. Esto es lo que valoramos, lo que consideramos meritorio, lo que respetamos, lo que muestra nuestra medida de lo que es justo e injusto. Es lo que entendemos, que es deseable o correcto en nuestras sociedades. Los valores son lo que enseñamos a los hijos, lo que se presupone a los políticos y también a los sacerdotes o a los pastores. También tenemos identidad. La identidad son los rasgos que nos caracterizan, que nos identifican respecto de los demás, pero también lo que nos da un sentido de pertenencia. La identidad es esencial para estar en el mundo. Puedes tener una identidad de clase que te ha llevado a sentirte una persona de izquierdas y defensora de los trabajadores toda tu vida. También puedes tener una identidad como mujer que te puede llevar a defender el feminismo. O no, o algún tipo de feminismo diferente. Como pueblo originario, como miembro del colectivo LGTBI, como católico, como nacional de un país, mexicano, panameño, o también sentirte internacionalista. La identidad no siempre es un espacio de libertad, y es importante porque nos hace sentirnos menos solos cuando escogemos esa identidad, pero también es un problema cuando te la cuelga a los demás. Y por ejemplo te llaman Panchito en España o en Estados Unidos por ser inmigrante, o te tratan mal por ser mujer o por ser de una minoría religiosa o de una minoría sexual. Estaría bien poder elegir nuestra identidad, pero no siempre nos dejan. Y los medios de comunicación van a hacer lo imposible para que sientas como tuya una identidad que solo beneficia a otros. En España, durante las últimas Navidades, hubo una discusión en los medios porque una persona había robado de un gran supermercado una caja de medio kilo de langostinos, seguramente para su familia. Y la gente normal, la que había fuera, eran los que la habían detenido en la calle, los habían tirado al suelo hasta que llegó la policía. Si eres pobre, lo normal es que estés con Robin Hood, no con el sheriff de Sherwood. Por último, pero no menos importante, todos tenemos afectos, que son las intuiciones profundas, sentimentales, de lo que nos motiva, de lo que queremos y nos hace sentirnos reconfortados. Los afectos son el espacio de la amistad, del deseo, de la generosidad, del cariño, todos, salvo los psicópatas, que también los hay. Queremos a alguien de manera desinteresada. Claro que también hay afectos enfermizos. Hay gente con celos que mata no solo a la mujer, que ya no les quiere, sino también a sus hijos, como señal absoluta de un odio irracional. Hay también gente que ama a los hijos como prolongación de su propia locura. Hemos visto al hijo de Donald Trump en la toma de posesión de su padre, donde no queda claro cuál de los dos necesita más ayuda. Uno tiene una ideología cuando reflexiona sobre estas cuatro cosas y toma una decisión coherente. Y cuidado, ¿eh? Hay gente que sus valores son de izquierda y sacrifica sus intereses consciente. Mientras que hay gente que es humilde y sacrifica sus intereses apoyando a la derecha pero sin entender las consecuencias de sus decisiones. Ahí se está equivocando. Porque la persona que apoya a la izquierda sacrificando sus intereses lo hace en nombre de un interés superior, el de la humanidad. Mientras que en el caso contrario se hace por un interés inferior, que son los intereses de una minoría. Hay momentos en donde en una sociedad estalla la generosidad y nuestro afecto alcanza a todo un pueblo e incluso a la humanidad. La solidaridad es la ternura de los pueblos, decía Che Guevara. Es la corriente de afecto que desplegó López Obrador con lo que llamó el humanismo mexicano y que continúa con su sello particular Claudia Sheinbaum. En momentos especiales se juntan en todo un pueblo los intereses, los valores, los valores y los afectos individuales. Como cuando Claudia Sheinbaum apela a los mexicanos para no acobardarse frente al matón del norte. También cuando se defiende a los compatriotas maltratados o cuando se está comenzando una nueva etapa llena de esperanza. Pero también estamos viendo en tantos sitios que gente cuyos intereses solo los puede defender quien defiende que primero los pobres termina votando a quienes, por ejemplo, endurecen las condiciones de trabajo o pagan menores salarios o despiden injustamente o quitan ayudas sociales o encarecen el transporte o permiten que los alquileres sean impagables. O quienes vuelven a hacer de la educación y la sanidad un privilegio de ricos. A esa gente humilde, trabajadora, que tantas veces se cree que son clase media cuando son trabajadores que no pueden permitirse grandes alegrías. Es la clase media aspiracional. Ya digo, esa gente que necesita que el Estado cubra con recursos públicos la sanidad, las escuelas, las universidades, el transporte, la electricidad, el gas, la investigación tecnológica, la cultura nacional, a menudo la bombardean con mentiras y le dicen: tu identidad es el país que nosotros representamos, los ricos. Tus valores son los valores del individualismo y del egoísmo. Tus intereses ahora no son importantes porque necesitamos que no tengas intereses particulares. Ya verás mañana qué bien te va a ir a ti y a tu familia. Pero es mentira. Pero muchas veces les creen porque controlan los medios de comunicación, las redes, Hollywood y muchos púlpitos. Y repetimos, cuentan con que la izquierda no siempre hace sus deberes. Durante un par de siglos la identidad de clase ha sido la más fuerte entre los trabajadores porque sentirte trabajador o trabajadora era tener una conciencia para mejorar tus propias condiciones de vida. Sabías que no te pagaban todo lo que te merecías. En la víspera de la Primera Guerra Mundial, la diputada alemana Rosa Luxemburgo decía en el Parlamento a sus compatriotas que había que votar en contra de los presupuestos de guerra porque el enemigo de un obrero alemán no era un obrero francés, sino los burgueses alemanes. Sin embargo, se aprobaron los presupuestos con el voto de los socialistas y los obreros alemanes fueron a morir por millones junto a los obreros franceses. La identidad nacional solamente es útil cuando es el propio pueblo quien la define y la construye, no cuando nos la definen las clases superiores. Durante décadas el PRI quiso decir que la identidad de México era la de su partido y sus gobiernos, y fue muy inteligente no dejarles la patria, esto es, la definición de la patria, a los que llevaban un siglo saqueando la patria. En España se conoce bien a la extrema derecha que siempre agita la bandera como si fuera suya, pero luego son los partidos con más ladrones por corrupción a la patria, esa que dicen amar tanto. La confrontación con Estados Unidos va a volver a enfrentar a las clases sociales en América Latina. La izquierda tiene que defender la soberanía nacional frente a los Estados Unidos o los tratados comerciales abusivos, por ejemplo, de la Unión Europea. Mientras que vamos a ver a la derecha alinearse con los intereses extranjeros e incluso alentando sanciones e invasiones contra nuestros propios países. Creen que así van a conseguir con los marines o con el Fondo Monetario Internacional lo que no consiguen en las urnas. Trump acaba de declarar aranceles sobre determinados productos, acero, aluminio, que van a golpear a las economías de muchos países. Igualmente ha retirado la lengua española como un instrumento de comunicación de la Casa Blanca. ¿Y qué han dicho las extremas derechas, esas que hablan español y que estaban bien emocionadas con la victoria de Trump? Los valores y la identidad de la derecha siempre están por debajo de sus intereses. E intentan convencer a sus pueblos de que abracen una identidad nacional y unos valores que solo sirven para los ricos y para que sigan siendo ricos y que las mayorías se resignen a su situación. Corresponde a la izquierda recuperar una idea de nación democrática, que defienda los intereses de la mayoría, que sea responsable con sus vecinos, con el planeta, incluso con las generaciones futuras. Corresponde a la izquierda recuperar los valores de la libertad, de la igualdad y de la fraternidad, también de la sororidad, esa fraternidad entre mujeres, para todos y cada uno de los seres humanos. Corresponde a la izquierda recordar que es moralmente superior a la derecha, porque su escenario de dignidad no es un pequeño grupo, no es un clan, ni siquiera es un país, sino la humanidad. Dice el diccionario de María Moliner que la persona digna es aquella cuyo comportamiento merece el respeto de los demás y de sí mismo, que no comete ni tolera actos que avergüenzan, que no humilla ni se deja humillar. Una persona digna es una persona que no se deja engañar ni se equivoca votando a sus verdugos, que no tolera que haya verdugos y que no mira para otro lado cuando los verdugos dejan caer el hacha, aunque no sea sobre su cuello.
3: Bueno, pues muy bien, Juan Carlos Monedero, como... pues como siempre diría yo, vamos a continuar. Hay muchas cosas que destacar y poner, pero vamos a ver porque no queda demasiado tiempo. Tenemos otra cosa de Monedero sobre cine mudo y demás. Y definiciones sobre la democracia, el primer apartado. Vamos a ver, dejemos ver todo lo que hay, que realmente hay muchas cosas. Vamos a ver.
5: Mientras comentamos algunas noticias que tienen que ver, pues desde esta mañana el Instituto Geográfico Nacional hablaba de que, bueno, se está reactivando ese enjambre sísmico del que ya pues hemos venido a escuchar reiteradamente bajo las cañadas del Teide. En esta ocasión, desde este miércoles, se habla de más de 1.600 movimientos, ¿no? Terremotos realmente son compatibles estos eventos, dice el IGN, con la circulación de fluidos en profundidad sin que por sí sola pueda representar una aceleración de un proceso eruptivo. Por lo tanto, pues siempre es muy importante que nos llegue la información pues con todo lujo de detalle y por los expertos, ¿no? Pero, no obstante, saber que continúa intensificándose esa actividad sismovolcánica en Tenerife con 1.600 terremotos identificados de forma automática desde el inicio del episodio. Bueno, y seguimos hablando de volcanes porque también hemos conocido que el comisionado para la reconstrucción del Tajo Gaita en La Palma, Héctor Izquierdo, ha trasladado que los niveles de radón detectados tras la erupción del Tajo Gaita no son preocupantes. Ha abordado esta cuestión en una reunión en Madrid, en el Consejo de Seguridad Nuclear, con representantes de este organismo, del Gobierno de Canarias, del Cabildo de La Palma y también de la Universidad de La Laguna, para reforzar la coordinación institucional. Para reforzar la coordinación institucional en el seguimiento de este gas noble. Bueno, César, vamos con ese audio, esa grabación que tenía.
3: Pues vamos con la explosión de Óscar Puente contra el Partido Popular más insolente. Entrecomillado, sigamos en el cortijo del Partido Popular. Aquí estamos en primera imagen con la presidenta del Congreso.
6: No confían en usted. Mire, según una encuesta del diario El País, casi la mitad de los usuarios se plantea dejar de viajar o ya lo han hecho tras Adamuz. El 52% cree que la respuesta del Gobierno de España tras el accidente fue mala o muy mala. Y en el tercer trimestre de 2025 ya tenemos, según el último dato, un 5% menos de viajeros que en el último trimestre de 2024. Hasta aquí, hasta este desastre de gestión nos han traído sus políticas soberbias y equivocadas. Usted incumple la ley. Y nosotros se lo hemos dicho, y hoy es ley, tiene que hacer un plan de choque de inversión provincializado acordado con los operadores y revisar las limitaciones temporales de velocidad. Hay muchas que llevan años y las hemos de revertir, pero usted lo único que nos propone es más resignación. 3 años más de caos ferroviario. El problema es que su caos, señoría, nos cuesta vidas. Es un peligro para los españoles que usted siga al mando. Un peligro para los usuarios del tren, para los de las carreteras bacheadas, para los de los aeropuertos regionales desertizados. Mire, visto lo visto con los fichajes del señor Sánchez, en su familia, su partido, su gobierno, lo último, un presunto agresor sexual de jefe de la policía, pero es que ni en un país bananero, señor Puente. No sea usted uno más, uno cualquiera. Váyase a su casa y ahórrenos el espectáculo de verlo aferrándose con desesperación a la silla.
7: Señor Marí, el año 2025 España cerró con récord histórico de viajeros por tren. Año 2025 no pilla tan lejos. La semana pasada le describí cómo gestionan ustedes el ferrocarril de Baleares. Ya sé que a usted le sienta muy mal que le ponga ante el espejo, pero mire, viene hoy usted a pedirme responsabilidades y claro, le tengo que de nuevo remitirme a su territorio. Usted es el presidente del PP de Ibiza. ¿Sabe usted que hace unos días...
8: Señores diputados, por favor, silencio. Tal y como hemos escuchado al señor Marí, vamos a intentar escuchar al ministro de Transportes. Silencio, señor Palencia, silencio.
7: La verdad es que no entiendo cómo una frase que describe un hecho cierto suscita tanta respuesta. A lo mejor no están satisfechos en su grupo con que usted sea el presidente del PP de Ibiza. Pero mire, la semana pasada, como sabe usted, la Audiencia Provincial de Baleares va a sentar en el banquillo al presidente del Consell Insular de Ibiza.
8: Señor Palencia, le llamo al orden por primera vez. Silencio, por favor.
7: El señor Palencia el otro día hizo el ridículo en la Comisión de Transportes y hoy tiene intención de hacerlo también en el Pleno. Tienen un turno de palabra y tienen el mío también, porque mientras yo hablo, ellos increpan y es imposible expresarse. Este es el Parlamento Español. Son los dueños del cortijo. Este es su cortijo y ellos son los amos. Y aquí tenemos que estar a lo que ellos decidan y a lo que ellos hagan. Pues nada, sigamos así. Venga, sigamos en el cortijo del Partido Popular.
8: Señor ministro, tiene la palabra.
7: Creo
8: por
7: que
8: favor,
7: me dé un minuto más, continúe. Porque es imposible intervenir así. Mire, señor Marí, la pregunta es bien sencilla. ¿Sabe usted que al presidente del Consell Insular le sientan en el banquillo por un delito de prevaricación, por un delito de coacciones, por un delito de lesiones psíquicas a la interventora del Consell Insular? Lo sabe usted, ¿verdad? La pregunta que le hago es, ¿usted como presidente del Partido Popular Balear de Ibiza, va a hacer algo? ¿Le va a pedir la dimisión? ¿Por qué ha venido usted a pedirle la dimisión hoy aquí al señor Marlaska y a mí? Sí, al señor Marlaska y a mí, sin absolutamente ningún elemento de prueba que se lo permita. Y la pregunta que le hago es bien sencilla. ¿Va usted a pedir la dimisión del presidente del Consell Insular de Ibiza? ¿Sí o no?
8: Señor Marí, usted ya ha hecho los dos turnos, las dos intervenciones de la pregunta. Pasamos a la siguiente pregunta. Señor Marí, si usted quiere pedir la palabra por alusiones, se hace después de la sesión de control, como sabe perfectamente. Ahora estamos en el turno de preguntas. Usted ha acabado su pregunta, ha acabado sus dos turnos y ha acabado su tiempo. Vamos a respetar el reglamento y a esta institución, si es posible.
6: Señor Marlaska, usted y la señora Aina Calvo, secretaria de Estado de Seguridad, anterior secretaria de Estado de Igualdad, son los responsables de haber confiado y haber prorrogado la confianza en un presunto agresor sexual. Dimitan inmediatamente. Como debería haber dimitido el señor Puente, y aún sigue usted aquí. No nos extraña, señor Puente, que usted aún siga aquí. Ya nos dijo que usted se autoevalúa y que piensa que si lo hace todo muy bien, pues seguirá. Todos los dictadores se autoevalúan. y piensan que lo hacen muy bien y pretenden perpetuarse contra el criterio de todo el mundo. Pero en democracia, quien evalúa al gobierno son los ciudadanos y sus representantes en este Parlamento. Y a usted aquí ya le hemos suspendido 7 veces. ¿Cree que los españoles confían en su gestión?
7: Señor Marí Bossó, le recuerdo que el día de la marmota fue el 2 de febrero. La semana pasada me preguntó usted cómo valoraba yo mi trabajo y hoy me pregunta que cómo lo valoran los españoles. Pues mire, la respuesta tiene que ser la misma que la del pasado martes, positivamente. Muchas gracias.
9: Señor Puente, si yo fuera una víctima, después de escucharle, vomitaría. Yo no tengo miedo, pero mi familia sí. Esto es lo que ha dicho la tripulación del tren que ha pasado ayer por Adamuz. Una frase que resume su gestión: incertidumbre y miedo. Este terrible accidente ha marcado un antes y un después. Hoy se cumple exactamente un mes de la tragedia, 30 días, cero responsabilidad y el mismo tono chulesco. Le pregunto, ¿asume que su gestión, ignorando las advertencias, nos ha traído a esta situación límite, sí o no?
7: Su pregunta y su intervención denota la perversión en la que ustedes han convertido estas sesiones de control. No solo no tienen bastante con su turno, con interrumpirnos durante el nuestro y con pedir un derecho de réplica que no tienen, sino que cambian las preguntas que han formulado. La pregunta que usted ha formulado es ¿cómo hemos llegado a esta situación? Y claro, yo cuando preparaba la respuesta me preguntaba ¿a qué situación se referirá la diputada del Partido Popular? Porque yo me hago muchas preguntas. Por ejemplo...
10: Silencio, señores diputados. Silencio.
7: ¿Cómo hemos llegado a que el jefe de la oposición sea el amigo de un narcotraficante? ¿Se refiere usted a eso? Yo también me hago esas preguntas. Me las hago todos los días, señoría. Esa es la pregunta.
9: Señor Puente, perverso es que usted siga siendo ministro con 47 muertos. Mire, aterricemos en un territorio que ambos conocemos, Castilla y León. Está calentita la cosa. ¿Recuerda esas palabras? Mire, toda España tiene un problema grave en infraestructuras, pero en Castilla y León tenemos un añadido, un ministro que castiga a su propia tierra, un ministro que utiliza el ministerio para castigar a los castellanos y a los leoneses. Lo que hay en el ferrocarril en nuestra comunidad no son incidencias, es un abandono, una degradación premeditada. Retrasos, cancelaciones, mantenimiento insuficiente, limitaciones temporales de velocidad que se eternizan. Le pregunto con claridad, ¿va a traer con fechas y presupuestos ese plan de choque que le exige la ley, sí o no? Y no solo el tren, las carreteras estatales están al límite. Los transportistas han denunciado 5 tramos críticos en autovías nacionales, que son un riesgo para la seguridad vial. ¿Va a hacer algo al respecto? Usted anunció ayer que estaba trabajando en un plan de mantenimiento. Los castellanos y los leoneses ya conocemos sus anuncios, titulares para...
3: Bueno, la verdad es que esa y los anteriores, esta gente de la derechona se piensa que están efectivamente en su cortijo. Como dijo
9: Puente. Su propia
3: Puente.
9: Información, la de su ministerio, habla de corrosión avanzada de los cables y falta de fiabilidad. Ha anunciado uno nuevo porque este se muere. Mientras tanto, ¿qué hacemos? ¿Cruzamos los dedos al pasar por él? Le hemos pedido en 3 ocasiones los informes técnicos de seguridad de este viaducto. La respuesta, el silencio. ¿Usted habla de transparencia? ¿Va usted a enviarnos esos informes técnicos o va a esperar a que pase algo para decir que era imprevisible? Ocultar informes de seguridad es jugar a la ruleta rusa con los ciudadanos. Usted puede seguir resistiendo en ese escaño, resistiendo en su ministerio, pero hay una realidad. Los ciudadanos, los castellanos y los leoneses y todos los españoles ya solo tienen desconfianza, no esperan nada de usted. Y cuando un ministro de Transportes provoca desconfianza...
3: Desde luego es increíble. Eso se piensa estar en su cortijito, esta facha.
7: Mire, tratan ustedes de atribuirme los muertos del accidente de Adamuz. Les recuerdo que estando ustedes en el gobierno hubo un accidente ferroviario con 80 muertos. Nadie en ningún momento... Es imposible.
10: Señor Pérez, por favor. Silencio por todas las partes, por favor. Señor Puente, tiene la palabra, señor ministro.
7: Nadie responsabilizó a la ministra del ramo de entonces, que ni siquiera se dignó a comparecer ante esta Cámara o ante el Senado, como lo he hecho yo por espacio de 12 horas, para dar todo tipo de explicaciones, señoría. Esa es la diferencia entre ustedes y nosotros. Que ustedes hablen aquí y vengan aquí a hablar de las víctimas y de vomitar, cuando tienen ustedes a sus espaldas los antecedentes que tienen, les recuerdo que metieron ustedes a militares en un auténtico ataúd volante, que cuando tuvo el accidente metieron ustedes hasta los restos de 3 militares distintos en un ataúd y se los entregaron a sus familias. ¿Dimitió el ministro que cometió semejante fechoría? No, se parapetó detrás de un general para no responder ni penalmente ni políticamente de sus responsabilidades. Ustedes no están en condiciones de venir aquí a exigirle a este gobierno absolutamente nada. Son ustedes unos inmorales. Y les voy a decir una cosa, les voy a decir una cosa. Nosotros sí podemos decir que ustedes sabían. Sabían del acoso del alcalde de Móstoles a una concejal del Partido Popular. Y lo puedo decir aquí y lo puedo decir fuera, sin ningún problema, porque esa es la verdad. Salgan ustedes y digan lo que han dicho del ministro Marlaska y nos vemos en los tribunales. Muchas gracias.
3: Muy bien, muy bien, muy bien, muy bien, Óscar Puente. Bueno, pues ¿Algo más o nos vamos ya con las noticias?
5: Bueno, algo más, recordar que esta tarde tenemos una cita en la Sala San Borondón a las 7 de la tarde para asistir a la presentación de un libro cuyo autor es Melchor Núñez Pérez, Divagaciones de convalecencia, ensayo sobre el mundo actual y sus circunstancias. Esta tarde a las 7 en la Sala San Borondón, con la presencia del autor y también de Andrés Doreste Zamora. Así que invitados quedan. Nos gustaría mucho compartir con la gente que quiera venir a la Sala San Borondón. Y bueno, pues ya, César, nos podemos, yo creo que ir con las noticias, si te parece.
3: Muy bien.
5: Destacando algunas noticias que ya más o menos antes pues las hemos venido comentando, relacionadas con las temperaturas, con los incendios, con los terremotos en el Teide y algunas otras cuestiones. Y bueno, la verdad es que hoy, pues como no podía ser de otra manera, la polémica también relacionada con los incendios tiene que ver con Díaz Ayuso y sus declaraciones en las comparecencias públicas que ha hecho, y también con algunas afirmaciones que ha hecho Óscar Puente y también la calificación que ha tenido para él Díaz Ayuso, pero yo creo que eso no nos debería hacer perder tampoco demasiado tiempo. Así que, bueno, pues andamos. Bueno, por cierto, comentar también que hoy se celebró pleno en el Ayuntamiento de Santa Cruz y la mayoría de gobierno ha dado luz verde a la ordenanza reguladora de la nueva zona de bajas emisiones, una normativa que ha salido adelante con los votos a favor del grupo de gobierno y del concejal no adscrito, con la abstención del PSOE y con el rechazo de Vox. Un texto que incorpora 15 de las 30 alegaciones presentadas por la ciudadanía y colectivos para precisar aspectos técnicos y garantistas del área restringida. Bueno, pues un saludo hasta dentro de un ratito, que estaremos de nuevo en directo desde la Sala San Borondón y nos marchamos con la sintonía de las noticias que nos lleva a las noticias.

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1: Se agudiza la actividad sismo-volcánica bajo las cañadas del Teide, así lo informaba este viernes el Instituto Geográfico Nacional, con 1.600 terremotos contabilizados desde el pasado miércoles. La actividad se intensifica. El IGN informaba este viernes de que desde el inicio de la tarde del 22 de julio continuó durante todo el jueves y se agudizó a partir de la tarde de este jueves. El proceso automático ha detectado en total 1.600 terremotos, 600 de ellos este viernes. Por otra parte, los eventos, según el IGN, son compatibles con la circulación de fluidos en profundidad, sin que por sí sola pueda representar una aceleración de un proceso eruptivo.

El comisionado para la reconstrucción de la isla de La Palma por el volcán de Tajogaite ha trasladado que los niveles de radón detectados tras la erupción no son preocupantes. El comisionado especial para la reconstrucción de La Palma, es Héctor Izquierdo, ha informado de que los niveles de concentración de gas radón detectados tras la erupción del Tajogaite no son preocupantes de acuerdo con los resultados de las mediciones realizadas por la Universidad de La Laguna. El Ayuntamiento de Santa Cruz de Tenerife, reunido en pleno este viernes, ha sacado adelante con los votos favorables de los grupos que respaldan al gobierno. Coalición Canaria y Partido Popular han sacado adelante la ordenanza de la zona de bajas emisiones de la capital tinerfeña con la abstención del Grupo Socialista, los votos en contra de Vox y del concejal no adscrito, Juan Manuel Hermoso, también se ha abstenido. Esta ordenanza que se ha aprobado 3 años después de la fecha límite establecida en su zona de bajas emisiones, implicará que se prohibirá el acceso a los vehículos más contaminantes. La zona abarcará el perímetro interior delimitado por el barranco de Santos, las calles Méndez Núñez, San Isidro y la avenida de Anaga. Y también en la mañana de este viernes, la Autoridad Insular de Gran Canaria informaba que el incendio que se producía este jueves ya está controlado tras el trabajo de los efectivos durante la noche y la mañana del viernes. El SECOPIN informaba que las cuadrillas, no obstante, continúan con las labores de remate, enfriamiento y vigilancia del perímetro para evitar posibles reproducciones. Canarias cerró el año 2025, un año que fue récord en turismo, con el salario más bajo de toda España junto con Extremadura. El sueldo medio percibido por un trabajador en 2025 se situó en 23.264 euros. Es el segundo sueldo peor entre las comunidades y casi igual que el de Extremadura. El último lugar con 23.254 euros. El presidente de Canarias, Fernando Clavijo, ha pedido al presidente de España, Pedro Sánchez, que impulse la celebración de una cumbre entre los presidentes de las regiones ultraperiféricas y los máximos responsables de España, Francia y Portugal, coincidiendo con el próximo Consejo Europeo, que tendrá lugar el 15 de octubre en Bruselas. Salvar Beneguera pide parar las obras en la playa y en el barranco por los daños ambientales y arqueológicos. Comisiones Obreras estudia acciones jurídicas contra la ley canaria que permite usar informes privados para licencias urbanísticas. La Laguna fija las fechas de las oposiciones para 61 plazas públicas. Isabel Díaz Ayuso, la presidenta de la Comunidad de Madrid, a raíz de los incendios, ha vuelto a insultar miembros del gobierno. Ha dicho que cualquier mamarracho que caliente el ambiente allá su conciencia. El juez ha citado a declarar a los directivos de Plus Ultra que implicaron a Zapatero y rechaza anular la investigación tal como pedía la defensa del expresidente.

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4: Se agudiza la actividad sismo-volcánica bajo las cañadas del Teide, así lo informaba este viernes el Instituto Geográfico Nacional, con 1.600 terremotos contabilizados desde el pasado miércoles. La actividad se intensifica. El IGN informaba este viernes de que desde el inicio de la tarde del 22 de julio continuó durante todo el jueves y se agudizó a partir de la tarde de este jueves. El proceso automático ha detectado en total 1.600 terremotos, 600 de ellos este viernes. Por otra parte, los eventos, según el IGN, son compatibles con la circulación de fluidos en profundidad, sin que por sí sola pueda representar una aceleración de un proceso eruptivo. El comisionado para la reconstrucción de la isla de La Palma por el volcán de Tajogaite ha trasladado que los niveles de radón detectados tras la erupción no son preocupantes. El comisionado especial para la reconstrucción de La Palma, es Héctor Izquierdo, ha informado de que los niveles de concentración de gas radón detectados tras la erupción del Tajogaite no son preocupantes, de acuerdo con los resultados de las mediciones realizadas por la Universidad de La Laguna. El Ayuntamiento de Santa Cruz de Tenerife, reunido en pleno este viernes, ha sacado adelante con los votos favorables de los grupos que respaldan al gobierno. Coalición Canaria y Partido Popular han sacado adelante la ordenanza de la zona de bajas emisiones de la capital tinerfeña, con la abstención del grupo socialista, los votos en contra de Vox. El concejal no adscrito, Juan Manuel Hermoso, también se ha abstenido. Esta ordenanza, que se ha aprobado 3 años después de la fecha límite establecida en su zona de bajas emisiones, se prohibirá, implicará que se prohibirá el acceso a los vehículos más contaminantes. La zona abarcará el perímetro interior delimitado por el barranco de Santos, las calles Méndez Núñez, San Isidro y la avenida de Anaga. Y también en la mañana de este viernes, la Autoridad Insular de Gran Canaria informaba que el incendio que se producía este jueves ya está controlado tras el trabajo de los efectivos durante la noche y la mañana del viernes. El SECOPIN informaba que las cuadrillas, no obstante, continúan con las labores de remate, enfriamiento y vigilancia del perímetro para evitar posibles reproducciones. Canarias cierra o cerró el año 2025, un año que fue récord en turismo, con el salario más bajo de toda España junto con Extremadura. El sueldo medio percibido por un trabajador en 2025 se situó en 23.264 euros. Es el segundo sueldo peor entre las comunidades y casi igual que el de Extremadura. El último lugar con 23.254 euros. El presidente de Canarias, Fernando Clavijo, ha pedido al presidente de España, Pedro Sánchez, que impulse la celebración de una cumbre entre los presidentes de las regiones ultraperiféricas y los máximos responsables de España, Francia y Portugal, coincidiendo con el próximo Consejo Europeo, que tendrá lugar el 15 de octubre en Bruselas. Salvar Beneguera pide parar las obras en la playa y en el barranco por los daños ambientales y arqueológicos. Comisiones Obreras estudia acciones jurídicas contra la ley canaria que permite usar informes privados para licencias urbanísticas. La Laguna fija las fechas de las oposiciones para 61 plazas públicas. Isabel Díaz Ayuso, la presidenta de la Comunidad de Madrid, a raíz de los incendios, ha vuelto a insultar miembros del gobierno. Ha dicho que cualquier mamarracho que caliente el ambiente, allá su conciencia. El juez ha citado a declarar a los directivos de Plus Ultra que implicaron a Zapatero y rechaza anular la investigación, tal como pedía la defensa del expresidente.

0: Saludos, muy buenas tardes a los presentes y a los que nos escuchan a través de Radio San Borondón. Nos asomamos una semana más, un martes más, pues a una nueva actividad, una nueva charla desde la Sala San Borondón con un amigo, iba a decir un viejo amigo, pero igual se puede molestar. Bueno, siempre bromeamos con don Pedro Molina, que nos acompaña aquí, viejo amigo en el sentido que, pues, cada vez que llamamos a Pedro Molina, la verdad, siempre, nunca nos dice que no, ¿no? Y bueno, y esta noche lo tenemos aquí, a pesar, Dios mío, qué delito, que hoy es el día, pues, de que se estrena el vino nuevo, ¿no? Sí. Y que se abren las bodegas y demás con parrandas y castañas y vino, vamos. Y tenemos a Pedro Molina aquí en Radio San Borondón, así que le agradecemos el doble esfuerzo por acompañarnos esta noche. Vamos a dar, como siempre, el teléfono de Radio San Borondón para que nos llamen aquellos amigos que quieran, pues, hacer alguna pregunta a Pedro Molina, el 902-451-461. Bueno, no, siempre decimos lo mismo, presentar a Pedro Molina para los oyentes de Radio San Borondón no es necesario. Bueno, hablar de, como siempre decimos, el sector primario, del sector ganadero. Bueno, pues él preside la Asociación de Ganaderos de Tenerife, AGATE, pero también la Cooperativa del Campo La Candelaria, que tiene miles, acoge a miles de productores, no sé cuántos, Pedro nos dirá después, y que posiblemente sea una de las más veteranas. Yo pensaba que no tenía tantos años, y me decía Pedro que desde los años 50 fue cuando se funda la Cooperativa del Campo La Candelaria, así que ahí hay historia y trayectoria. Pero bueno, también hablar del Arrastre es hablar de Pedro Molina y la Asociación del Arrastre Canaria del Arrastre. Así que, Pedro, no sé por dónde empezar. Quizás nosotros te vamos a proponer hacer una pregunta así más general y luego vamos hablando, pues ya nos gustaría que hablaras un poco de la historia de la cooperativa, también de la Asociación de Ganaderos, de AGATE, pero te preguntaría, ¿qué le deberíamos reclamar? ¿Qué deberíamos reclamar para el sector primario a nivel mundial? ¿Cómo, si fueras, no sé, ministro y primer ministro, presidente del mundo, qué papel debería jugar la agricultura, la ganadería, el sector primario en el mundo?
1: Bueno, pues muy, muy buenas tardes en nombre propio y en nombre de esos colectivos a los que pertenezco, el agradecer esta oportunidad que Radio San Borondón me da, en sí el Centro de la Cultura Popular Canaria, pues de estar aquí. De estar aquí un poco, yo creo que hay veces que vale la pena recordar de dónde venimos, cómo han surgido las cosas en el sitio donde vivimos, y yo creo que hay que hacer un honor a nuestros antepasados contando lo que hemos conocido en el municipio, uno lo que hemos conocido en persona y otro lo que hemos conocido porque nos lo han contado. Yo creo que el primer movimiento que hubo en La Laguna, el primer movimiento asociativo que hubo en La Laguna, fue en torno a las compras de las trilladoras que vinieron de Italia, y la primera trilladora que vino de Italia fue sobre 1890, prácticamente en el año 1900, y la trajo un señor que la gente llamaba Angelico Arrón, y es don Ángel Arrón, que había venido procedente de Mallorca y que vivía en San Benito. Entonces ese señor trajo una trilladora, y después se formó una asociación de labradores que se llamaba La Milagrosa, y que tenía 50 socios, y esa asociación, que eran todos socios del municipio de La Laguna, pues compró una trilladora también en Italia, con motor de vapor de agua, y la trajeron desde allí en esos años. ¿Cómo es posible que todas esas personas, con los medios que tenían, no solamente económicos, sino medios de comunicación para ponerse en contacto con esa fábrica en Italia que hacían esas trilladoras, podían hacer todo eso, y cómo se organizaron para hacer todo eso? Esas trilladoras estaban aquí en La Laguna, donde en San Benito, donde hoy está el cuartel de la Guardia Civil, era el llano de la trilladora, y se instalaban en el verano, Sintalaban, donde hoy está la piscina municipal en San Benito, que era los llanos de la Triadora. Entonces, hubieron dos incendios en dos años seguidos en 1947 y ardieron esas dos trilladoras y esa asociación que había, que se llamaba La Milagrosa, compró otra trilladora, la trajo, y habían más socios en la laguna. El origen de las disputas de qué yunta era la más que arrastraba o la más fuerza que tenía, es que se reunían para sacar el motor de la trilladora, que pesaba 5.000 kilos sobre cuatro ruedas de hierro, y lo llevaban desde el salón de la trilladora hasta la era de la máquina, donde lo ponían y donde estaba todo el verano. Y para eso, pues lo hacían cada año unos cuantos socios, se iban cada uno con su yunta, y bueno, la disputa era cuántos metros arrastraba cada uno el motor de la trilladora. Y hubieron yuntas que lo llevaron ella sola, una yunta sola, desde el salón de la trilladora hasta el llano de donde está la piscina. Y esa era los concursos de arrastre que habían en los años 40, antes de los años 40, en los años 30, eran esas las disputas que habían. Todo eso lo iban haciendo los agricultores, y en el año, en 1951, concretamente el 26 de septiembre de 1951, se constituyó una cooperativa de ámbito comarcal, todo lo que era Santa Cruz, La Laguna, Santa Cruz, Tegueste, El Rosario, Tacoronte y La Laguna, constituyeron una cooperativa comarcal del campo, le llamaron La Candelaria. Y se constituyó una asamblea de agricultores que se hizo en el Cine Parque Victoria de La Laguna, que desapareció hace un montón de años, que no estaba cuando eso en la calle Heraclio Sánchez, sino que estaba pues enfrente de la Plaza Adelantado, donde hoy está el edificio de la Telefónica. Y ahí pues fue una cosa curiosa, porque eran 30 agricultores los que constituyeron esa cooperativa, y eran unos agricultores pues del casco de La Laguna y agricultores de fuera del casco de La Laguna. Había la villa arriba y la villa abajo, y fueron los agricultores que eran propietarios de la finca y otros agricultores que eran los medianeros de la finca, de muchas personas que vivían en La Laguna, que descendían pues de los primeros habitantes que venían aquí a La Laguna y que repartieron el terreno, y esos medianeros formaban parte también de la cooperativa. Y ahí podían estar pues personas como don Juan P. Alonso, que era un hombre pues bastante adinerado en esa época, que tenía propiedades pues muy buenas en el municipio de Laguna. Hoy, por ejemplo, una de las propiedades que conserva todavía la familia de don Juan P. Alonso, pues es la finca de la Casa del Millo en Guamasa, que es conocida por restaurantes. Pues todo eso eran fincas muy productivas. O don Isidro Gutiérrez, que también era pues un propietario muy rico en Laguna. Y después habían pues agricultores humildes que eran medianeros de muchas de esas personas adineradas del municipio. La cooperativa se constituyó ese día. Las instalaciones que ocuparon era en La Concepción, donde antes estaba la antigua cerrajería, que es la casa que llaman Antigas o algo así, que estaba donde hoy está el edificio Belén, es donde estaba la cooperativa en esos años. Y en el año 54 compraron el solar donde hoy está en San Benito, a don Andrés Rosa, y lo compraron el solar, e hicieron pues las primeras edificaciones, e invirtieron entre todos de aquella época 900.000 pesetas, lo que hoy sería pues 5.400 euros, fue lo que costó hacer comprar el solar y hacer las edificaciones para poder trasladar la cooperativa hasta allí. Y eso se comprometieron los socios, que ya no eran 30, que en tres años pasaron de ser 30 a ser algo más de 1.000, de 1.000 socios de toda esa zona, y digo esto para entender qué pasó en la sociedad, para que la sociedad en los años 51, en pleno franquismo, tuviera esas actitudes y ahora tenga las actitudes que tiene y las actitudes que estamos viviendo. Una cooperativa que tiene unos estatutos primitivos donde la mujer, para poder hacerse socio, tenía que traer la autorización del marido, donde la inspiración era pues la religión cristiana católica y apostólica, lo pone así en los estatutos, y donde nunca había presidente sino jefe. No había, el consejo rector no lo presidía el presidente sino un jefe, que era el jefe, pues era la denominación que se daba al jefe, que era el jefe. Y bueno, pues en todos esos años se pagaban una cuota de 10 pesetas al mes, 6 céntimos al mes, que era pues 120 pesetas al año, 72 céntimos de euro era la cuota que cada socio tenía que pagar para amortizar esas inversiones. Esas inversiones tuvieron muchos años para amortizarse y costó muchísimas lágrimas para poder reunirla. Habían familias que no podían reunir esos 72 céntimos de euro al año para pagar la cuota. Bueno, hoy nos parece irrisoria, pero si tuviéramos esa cuota de 72 céntimos de euro, a lo mejor la gente diría que no las paga. Antes porque no había, y ahora porque sencillamente pues esos esfuerzos la sociedad no entiende que tiene que hacerlo. La cooperativa se constituyó pensando en y con una voluntad de proveer de insumos a todos los que fueran socios y de comercializar lo que los socios podían producir. Y ya hablaban desde esa época de comercializar productos como la carne, tener carnicerías propias, que la cooperativa tardó 54 años en ponerse a comercializar esos productos de los que tomó decisión en el año 51. Entonces, bueno, todas las dificultades, es normal, o nosotros tenemos hoy en los archivos de la cooperativa lo que cobraba pues un camión, lo que cobraba don Félix González, el padre de Pedro Félix, que era el camionero oficial de la cooperativa, pues subir un camión de abono químico, por ejemplo, de Santa Cruz hasta la cooperativa, pues en los años 60 eran 80 pesetas, el transporte que era 50 céntimos de euro. Eso era lo que una mujer remendando sacos, cuando los sacos se remendaban, pues cobraba 15 pesetas al día cosiendo sacos, porque los sacos había que aprovecharlos y había que coserlos. Todas esas dificultades hicieron posible que eso llegara a buen puerto y llegó a tener en los años 80, 83, pues ya iban por 1.500 las personas que se dieron alta de socio de la cooperativa. Y bueno, pues todas esas cosas estaban sucediendo y nadie se daba cuenta de cuál era el cambio de la cultura que iba tomando las Islas Canarias. La ganadería dejaba de ser algo importante, la mecanización del campo parece que iba a facilitar el trabajo, y facilitó el trabajo, pero también justificó el que la gente dejara de trabajar en el campo, porque junto a la mecanización del campo también llegó el turismo, llegó la construcción, llegó un falso desarrollo económico, y digo falso porque no era un desarrollo económico real, sino que era falso, donde se le llamó progreso y desarrollo a no tener que segar hierba para que una cabra comiera y después diera leche, sino a mezclar polvo con agua y beberse después eso, que era leche en polvo. A eso se le llamó progreso. No teníamos por qué hacer queso, porque estábamos llenos de queso de bola que llegaba de Europa como consecuencia de los acuerdos con el mercado común, que tantas veces hemos explicado aquí, y las bolas de carne polaca y todo aquello que llegaba de todos sitios, le dábamos a todos la bienvenida y cambiamos los programas de televisión. Hizo que el perro Baldino, lo que se llamamos el perro Basto, se cambiara por el Rintintín, por la perrita Lazy, que era aquella perra Colin que veíamos en las películas. Sin darnos cuenta, fuimos cambiando, nuestros deportes eran cambiados, el que hacía lucha canaria era igual a alto, fuerte, era igual a bruto, y entonces había que ir desprendiéndose de toda esa cultura sin darnos cuenta del gran peligro que estábamos corriendo. Y nosotros pues éramos un grupo de muchachos que constituimos el Club Juvenil San Benito, siempre con una persona al frente de eso, que era Juan Miguel Mena, que siempre fue el más grande de todos nosotros. Y queríamos cambiar el mundo cuando teníamos pues 15 o 16 años, cuando empezó la democracia. Y esa oportunidad que nos daba el hacer cosas, pues nos dio una oportunidad que fue la de organizar las fiestas de San Benito y cambiar un poco el sistema que había para hacer esa fiesta. Y Juan Miguel Mena me convenció a mí, o me indicó, que una de las cosas que yo debería hacer es organizar la exposición de ganado de San Benito, que nunca se había hecho. Pero sin embargo, se había organizado hasta el año 64 la feria de ganado en la fiesta del Cristo de la Laguna durante bastante más de un siglo. Yo por lo menos he visto los reglamentos, no sé dónde están ahora mismo, pero yo he tenido el reglamento sacado de los archivos de la universidad de 1890, cómo eran los premios que se daban en la feria de ganado de la fiesta del Cristo. Eso todo se dejó de hacer. La última feria de ganado que se hizo por la fiesta del Cristo se hizo en la cancha Anchieta y fue en el año 64. Después ya se dejó de hacer todo, y en la romería de San Benito, en el programa de la fiesta, nunca se hizo ningún tipo de exposición de ganado, y nosotros como Club Juvenil la hicimos donde hoy está el Instituto de San Benito, al lado de la Araucaria, que ya no está. Se hizo la primera exposición de ganado en la finca de Don Bruno, donde estaban todos aquellos limoneros, y eso se hizo el 2 de julio del 77. Hicimos aquello, vino alguna gente, y después Pedro Félix y yo hablamos de por qué no hacíamos lo que se hacía hasta el año 54, que era un concurso de arrastre por las fiestas del Cristo, que se celebraba siempre el día 14 o el día 15, dentro de la Plaza del Cristo, o en fechas cercanas a eso, y que quien lo organizaba fundamentalmente era don Pedro López Schumer, que es el padre de Alberto Mer y de Pedrito, que era el veterinario de La Laguna, un veterinario que vino aquí, y junto con Chencho, que era un funcionario del Ayuntamiento de La Laguna, que llevaba el negociado de agua, y otras personas organizaban siempre ese arrastre de ganado cuando la Plaza de Cristo era de tierra, y hay películas, que las tenemos, películas en Super 8, que las hizo aquel señor que corría en los coches, don Pedro, le decían Naranjita, que eran los de la fábrica de harina que estaba en la entrada de Renuevo, no me acuerdo el apellido ahora, y esas películas se han recuperado, y bueno, pues será una vez conseguimos una película, la hicimos en CD y entregamos más de 100 copias a los nietos de las personas que participaban en aquella época en los arrastres. Nosotros no habíamos visto ningún arrastre en esa época, y se nos ocurrió que podía ser una buena cosa organizar aquello, y lo organizamos. Y lo organizamos el 15 de agosto del 79, el año después. Y habían en la isla que tuvieran a disposición de ir a un arrastre 13 yuntas de ganado. Yo me da miedo de nombrar a los ganaderos que fueron, porque me puedo equivocar de alguno, pero ahí estaba Laurentino Hernández, Pepe Mesa, Lalo Mesa, Pepe Hernández, José Ángel Santana, Arsenio Pérez Díaz, esas fueron las personas, y me puedo equivocar, me puedo quedarme olvidado de alguno de ellos, que primero participaron en esas pruebas que nosotros hicimos. Y aquello gustó, y fue gente. Y entonces al siguiente año lo repetimos, y al siguiente año vino mucha más gente. Lo hicimos donde hoy está Juan Ríos Tejera, el pabellón Juan Ríos Tejera, y a los 2 años, como aquello se estaba edificando, pues lo hicimos al lado de la piscina municipal, y después fuimos al Cercado del Marqués, donde estaba la sección femenina, y ahí estuvimos hasta el año 84, que volvimos otra vez a la finca donde está lo de la piscina municipal. Y ahí pues se fue formando todo lo que era la organización de un colectivo que vamos viendo en qué se ha ido transformando. El año 89, 88, en una conversación con Lalo Mesa, Hilario Bouzón Mesa, en Garachico, en la romería de Garachico, llegamos a la conclusión de que podía ser buenísimo organizar un concurso de arrastre a nivel de toda la isla. Y ahí fuimos a hablar con el Fido Alonso, que era alcalde de Laguna. El Fido Alonso habló con Paulino Rivero, que era consejero de deporte del Cabildo de Tenerife, con Álvaro Arbelo, que era director general de Caja Canaria, y con Juan Manuel García Ramos, que era consejero de Educación. Y esas fueron las personas que creyeron en el concurso de arrastre de isla de Tenerife. Y ellos hablaron también, el Fidio habló con los alcaldes de Santa Cruz, de Chausal era Paulino, de Garachico, con el de Tacoronte, hablaron con los alcaldes necesarios para hacer 10 arrastres en la isla, y a eso le llamamos concurso insular de arrastre. Y ahí se constituyó la asociación de criadores de la raza canaria. Empezamos con las personas mayores pues a establecer lo que eran unos estándares raciales de la raza bovina de Canarias, una raza que no estaba aquí cuando llegaron los conquistadores, pero que sí fueron las vacas que trajeron los conquistadores, y que 500 años después se habían convertido en una raza completamente distinta a la que estaba en la península, a no parecerse con la, donde único hemos encontrado animales con el mismo patrón genético es en la isla de Terceira, en las Azores. O sea que aquí vinieron animales de Portugal, de las Azores, de todos sitios, y se fue haciendo de un mestizaje que vino, se consiguió o se hizo una raza adaptada aquí. El Ministerio de Agricultura lo entendió y la reconoció como raza canaria, igual que reconoció que en La Palma hay una raza de ganado que es propia de allí, que no existe, que a lo mejor vino de alguna parte, pero que hoy se diferencia de todas las demás que hay en todos sitios y es característica de allí. Y se hicieron dos asociaciones, una en La Palma y otra aquí, donde hay un libro genealógico y un registro fundacional de la raza, y a partir de ese momento pues ahí se cerró, estuvo durante años el registro fundacional abierto. La raza canaria está en Gran Canaria y en Tenerife. En ese registro fundacional se identificaron los animales y se registraron todos los animales que daban ese carácter racial y esos valores morfológicos que esa raza tenía, y a partir de ahí pues los hijos de esa persona están inscritos en el registro genealógico de la raza bovina canaria. Y en la actualidad, pues fuera del libro hay bastantes animales que, por las razones que sea, pues no han dado, no responden a ese registro fundacional, pero que estén inscritos y que tengan la consideración del bovino canario, hay más de 1.600 animales ahora mismo entre Gran Canaria y Tenerife. Y somos como 400 los productores que tenemos animales de esta raza entre Gran Canaria y La Palma y Tenerife. Y después en La Palma está la raza palmera, y hay escrito en el libro como 400 animales que tienen ese mismo carácter racial. Eso se hizo el año 89 y se cerró el registro fundacional pues bastantes años después. Esa asociación tenía como objetivo la organización de los concursos de arrastre y la mejora de la raza canaria y el consolidar esa raza. Pero nos damos cuenta que no solamente teníamos bovino canario, sino que teníamos pues otras razas que no eran canarias y otras razas que eran también canarias, pero que no eran solamente bovino, como y ya más que razas, especies, el caprino, el porcino, los conejos, gallinas y demás. Y en el año 91, ese grupo de ganaderos constituyó, junto con las demás especies, constituyó la Asociación de Ganaderos de Tenerife, a quien se llamó AGATE. Y ya entonces teníamos la Asociación Canaria de Arrastre más la Asociación de Ganaderos de Tenerife. La Asociación de Ganaderos de Tenerife pasó a formar parte de lo que era la Sociedad Anónima Matadero Insular de Tenerife, de la que en la actualidad pues seguimos siendo accionistas y seguimos participando en todo lo que es la gestión del matadero insular de Tenerife. Hicimos todo lo que pudimos para que cuando se constituyera la mesa de seguimiento del régimen específico de abastecimiento, pues estuviéramos presentes en esa mesa de pleno derecho. Y ahí pues estuvimos durante 22 años, hasta que hace dos años, pues los cambios que han habido dentro de los gobiernos, pues los únicos que tienen derecho a estar en esa mesa de seguimiento del régimen específico de abastecimiento son las asociaciones que están dentro de la Confederación de Empresarios, y ya pues perdimos la posibilidad de estar como miembros de la mesa por no ser miembros de la Confederación de Empresarios. Y ahora pues están en la mesa las asociaciones que son miembros de la COE. Pero durante 22 años hemos estado en esa mesa discutiendo, peleándonos con importadores, con industriales, por mejorar el régimen específico de abastecimiento, y nosotros creemos que sustancialmente se cambió muchísimas cosas en favor del sector agrario en todos esos años ahí. Pero justo cuando hicimos eso, también pues ya estábamos llegando al año 93, constituimos la Agrupación de Defensa Sanitaria que acogía a las diversas especies ganaderas que había en Canarias, y le dimos pues ese carácter de ADS a todo el movimiento que nosotros teníamos. Y después pues éramos socios de la cooperativa. Nuestros abuelos pues fueron, como dije antes, en algunos casos pues fundadores, otros no lo fueron, pero en el año 94 habían elecciones en la cooperativa de la Candelaria, y la asociación de ganaderos optó por presentar una plancha para formar parte de la gestión de la cooperativa. Y esa plancha que presentamos, pues éramos todos miembros de la asociación de ganaderos, ganó las elecciones y formamos parte del consejo rector de la cooperativa. A partir de ahí, nosotros pues empezamos a planificar dentro de la cooperativa los cambios que nosotros creíamos convenientes, como por ejemplo el tener un control sobre la elaboración de los piensos que consumíamos. Teníamos que recurrir a lo que eran los monopolios de la importación de los cereales y a la elaboración de los piensos. En ese momento vendíamos, se facturaban en la cooperativa del orden de 1.100.000 euros al año, y se vendían como unos 80 toneladas de pienso elaborado en un pequeño molino en la cooperativa, molino que lo abastecíamos comprando las materias primas a los grandes importadores. Pero hicimos una pequeña fábrica para elaborar pienso, y con un crédito que nos dio Caja Rural de Tenerife, accedimos al mercado de los cereales. Y ahí, el 10 de mayo del año 94, pues compramos el primer barco de millo que llegaba a las Islas Canarias y que no era por parte de los importadores, sino por parte de una cooperativa. Y en ese momento, pues el millo bajó de precio en toda Canarias considerablemente y empezamos una vida completamente diferente. La fábrica que hicimos se planificó para hacer 800 toneladas al mes y en 6 meses ya habíamos superado la cantidad de pienso que era posible y trabajábamos 2 turnos y llegamos a fabricar en esa pequeña fábrica 1.300 toneladas de pienso al mes. Justo cuando hacemos eso, pues tenemos un montón de socios que tienen problemas con la comercialización de la leche. Y el Cabildo tiene en construcción una fábrica para elaborar queso en Benijo, en la zona alta de la Rotava. Nos presentamos a la licitación para gestionar con un contrato de administración de esa fábrica, siendo una fábrica que costó hacerla 220 millones de pesetas de aquella época, que era 1.400.000 euros de ahora, que se había hecho con dinero público. Esa fábrica sigue siendo del Cabildo y su único objetivo era, pues, elaborar queso. Empezamos a elaborar queso en el año 97 y a comercializar queso con todas las dificultades pues que eso tiene de introducir en el mercado una marca nueva, un queso de aquí, hecho con todo con leche de aquí, mayoritariamente o absolutamente en esa época con leche producida por cabras, con leche de cabra, y encontramos un apoyo en Mercocanarias, que era lo que ahora es Gestión del Medio Rural, para comercializar el queso. Y el apoyo no fue otro, sino conseguir que el gobierno, cuando eso era viceconsejero de Agricultura del gobierno de Canarias, el quien hoy es presidente del Cabildo de Tenerife, Carlos Alonso, que había sido, fue el primer director general de ganadería que existió en las Islas Canarias, fue Carlos Alonso, se creó ese puesto con él y después lo nombraron viceconsejero de Agricultura. Y cuando nombraron a Carlos viceconsejero de Agricultura, se llegó a un acuerdo con el gobierno, concretamente con él, de que Mercocanarias, lo que ahora es Gestión de Medio Rural, comercializara el queso. Pero comercializara el queso de una forma distinta a la que comercializaba las hortalizas o comercializaba otros productos. Y nosotros, lo distinto era que el queso lo seguíamos vendiendo nosotros, con unos albaranes de Mercocanarias, y lo que hacía Mercocanarias era la gestión de la comercialización con las grandes superficies, la gestión de cobro y la gestión de pago a nosotros. ¿Y quién somos nosotros? Nosotros éramos en aquel momento distintas fábricas de pienso, de queso, perdón, como podía ser pues, la fábrica de queso Mazorata, la fábrica de queso de la Isla de Hierro, productores particulares, que vendíamos el queso a través de Mercocanarias, siempre con la misma fórmula. ¿Qué conseguíamos con eso? Conseguíamos que cuando íbamos a vender el queso a una gran superficie, no nos iba a decir la gran superficie, yo tengo el queso más barato de otra fábrica que también me está pasando una oferta, sino que lo que hacía es que era concentrar la oferta. La oferta se concentraba en torno a lo que ahora es Gestión de Medio Rural, que antes era Mercocanarias. Y era el negociador de Mercocanarias quien negociaba con nuestra autorización los precios del queso de cada una de las centrales queseras que estábamos dentro de ese convenio que se estableció con Mercocanarias. Y Meco Canarias dijo, pero yo pongo una condición, que de todo el queso que se venda, me tienen que dar una comisión de un 4%. Y desde ese momento hasta ahora, siempre se le ha dado a Meco Canarias ese 4%. Entonces, ¿cuál es la fórmula? Con la gran superficie que sea, pues nosotros tenemos nuestra plantilla del queso, tenemos nuestro precio, y el responsable de Meco Canarias es el que negocia el precio con la gran superficie o con la cadena hotelera. Nosotros tenemos los albaranes a nombre de Meco Canarias, y el pedido se lo hace la gran superficie a la quesería, y la quesería lo sirve. Y cuando llega fin de mes, pues todo el queso que se haya vendido, nosotros volcamos en un programa informático, le entregamos todo eso al baranes, y los primeros 5 o 6 días del mes, Meco Canarias paga el queso que se ha entregado en la gran superficie el mes anterior. Y después ellos tienen los acuerdos de cobro y la gestión de cobro con la gran superficie, con la superficie hotelera, con la cadena hotelera o con quien sea el cliente. Y por esa gestión, pues Meco Canarias cobraba el 4% y GMR lo sigue cobrando ahora. Y así hemos estado durante, bueno, desde el año...

la facturación de este mes o de dos meses. Eso sirvió para que nosotros hayamos hecho pues ventas de queso al año, hasta de un millón de kilos de queso al año en toda Canarias. La concentración de la oferta supuso para todas esas centrales queseras lo que era aquel anuncio de televisión, el primo fuerte de Sumosol, era lo que representaba para nosotros el, que el gobierno concentrara esa oferta. Riesgos para la, la central quesera no había ninguno, porque las devoluciones del queso eran todas para la central quesera, y tampoco había riesgo de que nosotros entregáramos una mercancía pues en GMR o en Melco Canarias que no estuviera en buenas condiciones y GMR tuviera que defender ese queso, porque el trato era directamente con el cliente. Y así hemos estado durante muchos años, y nosotros hemos entendido que esa era una buena práctica. Cuando nosotros empezamos a hacer todas esas cosas, empezamos a crecer, empezamos a desarrollarnos, y pasamos de tener 5 empleados a tener muchos más. Pero al mismo tiempo que hacíamos eso, también creamos otras asociaciones, porque se creó la Asociación de la Cabra Tinerfeña. Y la Cabra Tinerfeña fue reconocida por la por el gobierno de, del Estado, con dos ecotipos, uno norte y sur, y también se le dio a esa asociación de la Cabra Tinerfeña, que se llama Aglicati, se le dio la llevanza del libro genealógico de la raza. Y esa asociación también se constituyó y creció pues en el entorno de la asociación de ganaderos. Pero al mismo tiempo se creó la, la, la asociación de la cabra majorera en cada isla. Y el gobierno reconoció, el gobierno central reconoció 3 razas de cabra en Canarias. La cabra palmera, que tiene su, su asociación y su libro genealógico de la raza, la cabra majorera, que no solamente está en Fuerteventura, sino que está en cada isla. Se hizo una asociación de la cabra majorera en Fuerteventura y una asociación de la cabra majorera en cada isla. Y después se hizo una federación de asociaciones de la cabra majorera que las engloba todas y tiene cada una su, su propia estructura. De manera que el caprino está organizado con una asociación de la cabra palmera en La Palma, la asociación de las cabras majoreras en cada isla y la federación de la cabra majorera a nivel regional. Y la cabra tinerfeña pues tiene una estructura organizada de lo que es Aglicati, la asociación de la cabra tinerfeña. Pero un día nos dimos cuenta de que habían asociaciones como la del cochino negro, como la del perro grafiano, la del burro majorero, que habían un montón de asociaciones que necesitaban otro tipo de estructura. Nos reunimos muchas veces y la última reunión en la isla de La Palma decidimos crear la Federación de Asociaciones de Criadores de las Razas Autóctonas de toda Canarias. Y ahí están, que se llama Faracán. Esa federación acoge a todos los criadores de las razas autóctonas que hay en Canarias, y que nosotros estamos convencidos que es más del 55% de la ganadería que hay en Canarias es de raza autóctona, mayor que lo que no son razas autóctonas. Todas esas asociaciones están, tienen su sede, 10 asociaciones tienen su sede en el local de la Asociación de Ganaderos, que está en el camino, en la carretera del norte, en San Lázaro, La Laguna, y bueno, pues ahí funciona, cada uno llevando todas sus cosas con la crisis y con todo lo que hemos vivido. Todo eso se hizo y nosotros, como cooperativa, pues colaboramos en la estructura de todos esos colectivos, de todas esas asociaciones, y un día compramos una finca para hacer una fábrica de pienso mayor. Y hicimos una gran fábrica de pienso. Y esa gran fábrica de pienso costó hacerla mucho dinero. Y cometimos un error, que fue nunca hacer los socios ninguna derrama. Los socios de la cooperativa La Candelaria han pagado como cuota para darse de alta como socios 9 euros cada socio. Pero nunca

0: los socios han hecho ninguna derrama para las inversiones que la cooperativa hizo. La fábrica de pienso costó algo más de 8 millones de euros y se hizo solo con dinero prestado. Y con dinero prestado comprábamos las materias primas para después hacer el pienso y para poder venderla. Y un día del mes de agosto del año 2012, con la crisis sobre todas las personas que vivían en esta isla y en estas islas y en todo el Estado y en muchas más partes sin ser el Estado, pues los bancos nos dijeron, las pólizas de crédito no las podemos renovar porque no tenemos garantía de que ustedes las puedan pagar. Y me devuelve la póliza de crédito o te embargo. Y ese día la cooperativa tuvo que empezar a decirle a los socios, tenemos que retrasar el pago de la leche para poder cumplir con el banco y que no nos quiten las propiedades. Y tuvimos que decirle a Gestión del Medio Rural, nos hace falta que nos adelantes 2 meses de la leche para poder pagarle al banco y que los bancos no nos quiten la actividad que tenemos. Y GMR dijo, nosotros hacemos eso si el crédito lo garantizamos con patrimonio. Y nosotros formalizamos un crédito donde pagamos intereses, donde tenemos una garantía de pago, tenemos la pignoración de las ayudas que recibimos por hacer el queso hasta terminar de pagar esos plazos a GMR, y GMR pues tiene la comercialización del queso todos los meses, donde si GMR dice, pues la cooperativa dudo que nos pueda pagar, solamente con no pagarnos ese mes pues ya cobra lo que debemos. Y ese crédito pues se está pagando igual que otros créditos con los bancos. Nosotros, cuando la crisis más se acentuó, ¿qué hicimos con la fábrica de pienso? Reunimos a los socios de mayor consumo de pienso, hicimos una sociedad a la que la cooperativa le vendió la fábrica de pienso. Hoy la cooperativa La Candelaria no es propietaria, no tiene nada en la fábrica de pienso que se hizo hace 15 años. Y la cooperativa, el 80% de los propietarios son socios ganaderos de la cooperativa. Con lo cual, la cooperativa no tiene fábrica de pienso, pero tiene la garantía de que el objetivo por el que se hizo la fábrica es el que tuvimos hace 20 años. Que no exista un monopolio con los fabricantes de pienso que existían en aquel momento. Hoy existe las fábricas convencionales y existe la fábrica que nosotros hicimos, vendida a unos socios de la cooperativa que la gestionen y que mantienen roto el monopolio que hace tiempo existía, con lo cual todos los ganaderos, no solamente de esta isla sino de otras islas, se benefician de que se haya hecho esa fábrica. Y nosotros estamos absolutamente convencidos de que gracias a la venta de la fábrica pues nosotros no perdimos todo el patrimonio que teníamos, no hemos perdido patrimonio ninguno. La cooperativa sigue manteniendo el patrimonio que nosotros encontramos cuando estábamos. Llegamos a tener 110 empleados. De los 110 empleados hubo que despedir para quedarnos solo con 43 para poder mantenernos como cooperativa. Y gracias a eso, pues los 43 puestos de trabajo existen. Gracias a eso existe la fábrica del queso de Benijo y sigue recogiendo en torno a 480.000 litros de leche al mes, que se transforma en el queso y se vende. Gracias a eso tenemos el pequeño supermercado que sigue abierto y que se le puede vender a cualquier persona la mercancía que quiera comprar, que no hay que ser socio, y mantenemos una venta de pienso elaborado fundamentalmente en la fábrica que nosotros hicimos. Pero hoy, gracias a que hicimos todo eso, existe la fábrica. Si no lo habíamos hecho, no existiera la fábrica, el monopolio sería muy grande, y aunque no seamos dueños como cooperativa, nos sentimos satisfechos de haberlo hecho y reconocemos que el gran error de la cooperativa La Candelaria fue nunca haberle dicho a los socios, para hacer las inversiones, los socios tienen que poner dinero. Ningún socio puso dinero, porque nosotros no se lo pedimos o porque nadie lo quiso poner. Repito, cada socio de la cooperativa ha puesto en la cooperativa 9 euros para darse de alta como socio. La inversión de la fábrica de pienso fueron 8 millones de euros. Cuando todo eso se hizo con dinero prestado, cuando para poder traer un barco, para poder vender pienso hay que comprar las mercancías antes, y para poder comprar todas esas mercancías hay que tener mucho dinero. Cuando todo ese dinero es de los bancos y los bancos te dicen hay que devolverlo, te das cuenta de lo que significa vestirte con ropa prestada, que en la calle te la piden, tienes que devolverla y te quedas desnudo. Nosotros cometimos ese pecado y la penitencia que hemos pagado es muy grande. Pero estamos satisfechos de que exista la fábrica, de que esté siendo llevada como está llevada, por eso el grupo de ganaderos, que son todos miembros de la cooperativa, que se haya roto el monopolio, se haya mantenido roto, que se hayan recuperado las ventas que tuvimos en esa fábrica, siendo las ventas de la fábrica actual más de 30 millones de kilos. Eso supone que por lo menos en 5 islas se vende pienso elaborado en la fábrica de cereales archipiélago, en la fábrica que nosotros hicimos, y donde se ha conseguido un equilibrio entre los precios en el mercado. Y eso para nosotros es lo que llamamos misión cumplida, aunque no tengamos el título de propiedad de esa fábrica. Pero gracias a que eso se pudo vender, mantenemos lo demás. Las deudas de la cooperativa, pues son las deudas normales que tenemos esa deuda con GMR, que es el equivalente a 2 meses de la leche, a 2 meses del queso que le vendemos a GMR, en una deuda que está soportada con una garantía hipotecaria, con la minoración de ayuda, y de la que pagamos intereses, y pagamos todos los meses nuestra cuota. Y después tenemos deudas con los bancos, con un banco solo, con Caja 7, con el que no hemos tenido ningún impagado, y vamos viviendo. Hay gente que le parece mal tener deuda. A mí lo que me parece bien es seguir abierto. Si en deudas yo no sé cuántas empresas han podido sobrevivir, y nosotros no nos han quitado absolutamente nada de patrimonio, no estamos en causa de disolución ninguna, no tenemos un balance de pérdidas que no sea el año 2012 y 2013, los demás años ninguno, y ahí estamos. Y esa es la historia de la cooperativa. Por un lado está la cooperativa como he contado, por otro lado están ese grupo de asociaciones que sigue viva, y el equipo, los equipos rectores, los equipos de las juntas rectoras y juntas directivas, que sigue trabajando toda la vida. Hay gente que esto no lo entiende, bueno, que lo entienda, no lo entiende, pero el que ha pasado por todo lo que nosotros hemos pasado, y han sido pocas las empresas que no han pasado por esos apuros en los que los bancos se portaron de una forma sanguinaria con todo esto de o me devuelves lo que me debes mañana porque no te renuevo la póliza o te quito lo que tienes, solo sabe lo que cuesta tener una piedra en el zapato el que la tiene. El que no la tiene se lo imagina, pero el que la tiene es que lo sabe lo que cuesta. No sé si eso es lo que querías que contestara.
1: Hombre, has hecho un repaso magnífico, ¿no? Como tú dices, hay mucha gente que habla sin conocer seguramente, ¿no? Y todos hemos oído hablar de Agate, de La Candelaria, pero bueno, pues yo creo que has respondido a todo aquel que... pues que haya tenido dudas, y sabes que, bueno, supongo que como en esta tierra, ¿no? Como cualquier persona o cualquier colectivo que hace algo, y aquí también algo de experiencia tenemos en ese sentido, pues tiene 5.000 enemigos, ¿no? Muchos de ellos pues que hablan sin conocer, ¿no? Y bueno, pues te voy a hacer una pregunta, que yo sé que eres persona de... bueno, que no te gusta entrar en polémicas, sí aclarar las cosas como las he hecho, ¿no? Pero bueno, hay por ahí, pues, gente que habla, oye, son los, digamos, han sido beneficiados por los gobiernos de Coalición Canaria han sido beneficiados por el
0: tema.
1: ¿Qué responderías a eso?
0: Son opiniones lo que cada uno quiere. Yo, por ejemplo, cuando alguien me ha preguntado, pues mira, hay una persona que... Sí, yo digo que esa persona, yo creo que es el mayor admirador que yo tengo, porque nos ocupa y se ocupa de todo lo que hacemos continuamente. Y si somos los preferidos de Coalición Canaria, pues un honor. Yo que te digo, cada uno piensa lo que quiere. O sea, no, nosotros... ¿Por qué yo me he reunido con los gobiernos de Coalición Canaria? Porque ha sido el que ha gobernado. Yo no podía esperar a que mi hermano fuera presidente del Cabildo para irme a reunir con él, porque mi hermano nunca se va a ser presidente del Cabildo. O sea, ¿yo qué culpa tengo de que esté gobernando sea Coalición Canaria, si tuviera otro? ¿Que los gobiernos nos han dado dinero? Que lo digan, que lo demuestren. A ver, ¿dónde está? Que lo gobierne, que, a ver dónde está. Mi madre decía una frase que yo creo que es muy importante y es: es bastante difícil que alguien se muera sin algún diente picado. Y normalmente en la boca no se la enseñamos a todo el mundo, sino a los dentistas. Pero es muy difícil que nos moramos con los dientes sanos. Nosotros podíamos haber tenido un montón de argumentos para cerrar. Yo no soy miembro del Centro de la Cultura. Nunca he sido miembro del Centro de la Cultura, pero conocedor del Centro de la Cultura he sido siempre. Yo conocí el Centro de la Cultura hace 30 años y lo he conocido a ustedes desde muchos años. Tengo una especial amistad con personas que han estado aquí dentro toda la vida, como Ana, pero Félix, personas que no son dudosas de no ser proclives a toda esta cosa. El proceso que hemos vivido es muy parecido al del centro. Pero teníamos argumentos para decir. Yo recuerdo como de las cosas más importantes que yo he vivido en la vida fue tener una asamblea. Siempre hacemos una de las asambleas que hacemos en diciembre con los ganaderos que participan en los arrastres. Y hace unos años nos reunimos con todos los ganaderos y le dije a todos: el año pasado, o este año que estamos, han participado 175 yuntas en los arrastres. Yo dije antes que cuando empezamos el año 77 habían 13 yuntas, pero hace unos años teníamos 177 yuntas. Este año yo tengo que decirles que no vamos a tener ni un duro en el presupuesto, no hay dinero ninguno. Ninguna institución garantiza que nos da dinero. Así que vamos a suspender los concursos de arrastre y esto se acabó. Y se levantó uno y dijo: yo, aunque no haya dinero, yo voy a los arrastres, yo quiero que se hagan los arrastres. Se levantó otro y dijo: yo también. Y empezó a decir la gente: yo también. Y se apuntaron 5 o 6 yuntas más que el año anterior. Y eso a mí me hizo llorar. Y al siguiente día apareció en el periódico un titular que decía: sin dinero. Todos aquellos ganaderos. Y entonces reunimos algo de dinero ese año y lo repartimos para todos iguales. Eso fue una cosa solidaria de los ganaderos. No todo el mundo hizo eso. No todo el mundo. Yo suelo decir una frase que es que muchos gallos no se acuerdan cuando fueron pollos y muchos bueyes no se acuerdan cuando fueron novillos. Y no nace, un buey no nace buey, nace becerro. Después es novillo, después es toro y después a lo mejor es buey. Pero a veces no nos acordamos. No nos acordamos sino de cuando hemos sido ricos. Y mientras nos han ido todas las cosas bien, nosotros hemos tenido alfombras rojas para entrar en cualquier sitio. Y cuando las cosas no... Y entonces nos conocía todo el mundo. Y cuando las cosas ya no fueron tan bien, entonces empezamos a conocer a nuestros amigos. Empezamos a conocer quién era de verdad nuestros amigos. Y es que en la economía y en la vida, en la práctica diaria de la vida, yo como lo sé explicar es así, hay veces que nos enfermamos y la enfermedad cada vez es mayor y llegamos a coger unas muletas para poder caminar. Y los amigos dicen: fíjate si está enfermo, que ya tiene que usar muletas para poder caminar. Y después la enfermedad sigue a más, y uno se queda en estado vegetativo. Y ya la gente deja de hablar de nosotros como enfermos, pues ya desapareciste casi. Pero después un día, sin saber por qué, empiezas a recuperar y llegas a caminar con muletas. ¿Y saben lo que son las muletas? Esas muletas que antes eran el signo del empeoramiento, son el signo de la mejoría. Si ya camina con muletas. Antes estaba muy grave porque llegó a caminar con muletas y después cuando volvió a caminar con muletas otra vez, ya estaba mucho mejor porque ya caminaba con muletas. En la economía no es así. Yo me acuerdo la primera vez que la cooperativa facturó 1.000 millones de pesetas, 6 millones de euros, y teníamos los bancos empujando en la puerta. Pero llegamos a facturar después 24 millones de euros en un año. Y cuando volvimos a facturar 6 millones de euros otra vez, éramos unos desahuciados, éramos la escoria, era lo que no servía para nada. Esa es la realidad de cómo nos tratan. Y yo nunca me olvidaré de cómo nos han tratado. Y es muy fácil, es muy fácil, es muy fácil porque yo no tengo que ver con nada, lo que hago es dar leña, lo que hago es decir tú, y al que da leña la cuenta siempre le da 9, porque 9 es el múltiplo de infinidad de operaciones. 9 es 11 menos 2, 9 más 2, 10 menos 1, 8 más 2, 3 por 3, 5 más 4, siempre resultado 9. Yo me acuerdo siempre de una persona que cuando empezamos en la cooperativa, un amigo, me decía siempre: Pedro, seguro que lo que está haciendo, lo está haciendo porque quiere que lo presenten otra vez a las elecciones en el Ayuntamiento de Laguna. Y le decía, que no, hombre, que yo no tengo intenciones de eso. Sí. Tú lo que estás haciendo, lo estás haciendo por eso. Bueno, yo pensaba que cuando llegara la época de las elecciones y yo no tuviera ninguna lista, pues eso se iba a acabar. Pues no, cuando llegó la época de las elecciones, me dijo aquel amigo, dice, voy a decir si te jodiste. Le adulaste para que te presentaran y no te presentaron. Digo, o soy un desgraciado blanco o un negro desgraciado, pero desgraciado soy siempre. O sea, tú siempre tienes razón y yo, haga lo que haga, siempre la cuenta 9, pues la cuenta 9. Entonces, decían que mi abuelo era medio enamorado y alguna vez le decían a mi abuela, Juan tiene una querida en tal sitio. Y mi abuelo decía, ¿sabes qué te digo? Que mientras saca astillas para aquel descansa para lo oeste. Eso decía mi abuela, con respeto a mi abuelo, que era Juan Graviela. Y yo digo lo mismo, pues mientras me están dando leña a mí, puede descansar a otro. Y ahora aquí me tocas a mí, porque vamos a hacer. ¿Usted se ilusiona con eso? ¿Usted feliz con eso? Pues hágalo. Que yo lo que no leo, no me entero. Y si no lo oigo, pues nada. Yo, es así. O sea, una vez, cuando yo conocí a un periodista que era pues bastante leñero, me lo presentaron y si ustedes se conocen, digo, no lo conozco. Dice, hombre, si yo soy el que te estoy dando leña todo el día. Digo, pues nadie me lo ha dicho. No te conozco, no me he enterado de nada, no sé quién eres, y nadie me ha dicho que estás dando leña, tú quieras hacerlo, hazlo. Haz lo que quiera. Pues igual digo con esto, ¿no? Que aquí cada uno hace lo que quiera. Y lo que yo creo que es absolutamente importante es tener la conciencia tranquila, irse uno a afeitar, lavarse la cara y poder mirarse a la cara. Y eso yo lo puedo hacer.
1: Pedro, la experiencia de una... ¿No te arrepientes, supongo, de todo el proceso de la cooperativa? El sistema de cooperativa es un... digamos, lo defiende.
0: El menos malo que de todos los que conozco. Si hice toda esa introducción en esta oportunidad que me han dado ustedes hoy a hablar, de lo que fue el movimiento asociativo, es para ver si hacemos pensar a alguien de lo que significó ser socio de la cooperativa hace un montón de años, lo poco que significa ahora, no de esta cooperativa, de otra, porque la cooperativa Tejina desapareció y era lo más importante que había, era lo más grande que había en Tejina. Nosotros no hemos desaparecido, la de Tejina desapareció y a nadie le importa. Desapareció y ya está. No, nosotros no hemos desaparecido, todo lo contrario, y seguimos haciendo reuniones con los que creemos que tienen vocación de cooperativista, y el que cree que vive de la subasta porque hoy no sé cuánto, porque no sé qué, se equivocó de puerta. Nosotros no somos la organización de los desgraciados, nosotros somos la organización de los que quieren estar organizados. Y nosotros no somos el sitio donde la gente va a llorar, ¿no? ¿No? Nosotros no tenemos, no tenemos varitas mágicas. Lo que tenemos es capacidad para luchar, para pelear. ¿Y qué le pido yo a la vida? Vivir para poder hacer todas las cosas que puedo hacer. ¿Hasta cuándo? Hasta que pueda, porque lo que yo hago cada día es la defensa de los rústicos. No es, la defensa de los rústicos no es solamente ir a una manifestación, es eso todos los días. Es ver que hay alguien que te está moliendo la batata y tú continúas, y continúas, porque tienes la conciencia tranquila. Y ver que mañana hay que salir a la calle a vender queso, porque si no se vende el queso no se puede comprar leche. Y ver que nosotros, por ejemplo, hay ganaderos que entienden que son auténticos destructores de todo esto, que entienden que traer leche de Gran Canaria es importar leche. No. No, traer leche de Gran Canaria no importa leche. Traer leche de Gran Canaria es comprar leche a un ganadero que es socio de la cooperativa. Y es de aquí, porque nuestra cooperativa es de ámbito regional. Y en la aldea, la mayor parte de las cabras que hay producen leche para venir a Tenerife. Pero no ahora, sino desde hace 20 años. Es que hace 20 años, nosotros para poder mantener, nosotros llegamos a comprar 700.000 litros de leche. Cuando Arico cerró. Pero nadie se acuerda cuando Arico cerró. Nadie se acuerda que Arico cerró y dejó a un montón de gente sin pagarle. ¿Y qué hizo el cabildo? Pedirnos que compráramos esa leche, y la compramos. Y cuando el año 2012, cuando se apostó la crisis sobre todos nosotros, teníamos todo el queso de los ganaderos, todo el queso que había, de la leche que habíamos comprado los ganaderos aricos, y teníamos 1.000.000 de euros en queso sin poder venderlo. Porque nosotros teníamos, la venta era la del queso que todos hacíamos, pero después, para socorrer a todos esos ganaderos, había que comprar esa leche. Todos esos ganaderos, cuando vieron que la cooperativa empezó a tener problemas, dijeron, ya yo no soy cooperativista, a mí esto no me interesa. Esa es la historia. La historia de cada uno. Y yo no estoy hablando ahora en un bar donde no me está escuchando nadie, yo estoy hablando aquí, donde me está escuchando todo el que enciende la radio. Y hay una cosa que nunca le he pedido a Radio San Borondón, y es una copia de lo que hablo. Y hoy, por cómo he hecho esto y por lo que me ha gustado hasta aquí tarde, me gustaría tenerla. Pero yo no tengo problema ninguno en hablar de todo esto, aunque hubieran aquí 500 personas, porque no estoy diciendo mentiras. No he dicho ninguna, ni una sola mentira. Ni una sola mentira. Y no tengo nada que ocultar, porque nuestras cuentas están ahí y todas las cosas están ahí.
1: Por cierto, que decía Pedro César antes, que yo no lo conozco, que hay un libro de la cooperativa, pero hace falta un libro de todo lo que acabas de decir esta tarde.
0: Hemos hecho dos libros. Un libro de la historia del arrastre, y un libro de la historia de los primeros 50 años de la vida de la cooperativa, que me comprometo a traerlo pronto, por aquí. No digo que mañana, pero vendré por aquí, aunque sea nada más que traerlo, para que estén aquí.
1: Bueno, pues el Centro de la Cultura te invitamos a hacer pues un libro sobre toda tu vida, yo creo, ¿no? Que es hablar la vida de Pedro Molina, es hablar de la defensa, como acabas de decir, del suelo rústico, ¿no? Pues César, no sé si quieres, seguro que tienes por ahí preguntas, y como no queda tampoco mucho tiempo.
2: Bueno, a mí Pedro pues es una persona muy muy entrañable, muy admirada, y desde siempre. Nos vamos a traer ahora, otra vez lo hemos comentado aquí en alguna otra visita de Pedro, pues desde aquellos comienzos cuando era un joven y estaba ahí en la Unión del Pueblo Canario, y era muy singular, tenía... bueno, todo lo de él es muy, muy especial, y por eso yo creo que es muy interesante lo que acabas de plantear de un libro, fragmentos de memoria, como queramos llamarlo, pero sería interesante.
0: Yo de un libro, si algún día escribo un libro, lo único que tengo es el título.
2: A ver.
0: Y eso que no estudié. ¿Eso? Porque es lo que he oído, todos los sitios en los muy que bien, voy a hablar, bien, he oído bien, siempre, bien. Sí, y eso que no estudió,
2: muy bien,
0: y eso
2: muy
0: no
2: bien.
0: Estudié. Y yo creo que el título debería ser "Y eso que no estudié".
2: Pues sí, le ponemos Pedro Molina "Y eso que no estudié".
0: Y eso que no estudié. Porque todo el mundo dice "Y eso que no estudió". Y eso que no estudió. Si yo estudié, ¿qué tal? Si yo estudié, pues ya estudiado. Pero toda la vida, "Y eso que no estudió". Y yo lo que tengo son títulos académicos, pero algo habré leído. Y algo habré hecho. ¿No?
2: Bueno, Pedro, la verdad que eres un personaje, una persona, soy personaje, muy, muy deteriorada la palabra. muy, muy especial, muy especial. Sigue, sigue, ¿por qué no dedicas unos minutos más a todo ese recorrido biográfico? No tanto los hechos, ¿no?, de lo que se iba haciendo, esto, lo de tal, sino el recorrido interior, ¿no? El recorrido interior, porque yo creo que todos cuando llegamos a, pues, como la edad que tengo yo, ahí a punto de 70 años, siempre está uno echando la vista atrás y, bueno, y criticándose por no haber sido suficientemente eficaz. No es que uno se castigue, se flagele, pero bueno, uno a veces dice, coño, ¿cómo es posible que esta sociedad, donde a mí esto me preocupa mucho, ¿no? Yo digo, me cago en la leche. Estoy convencido que uno le pregunta a todos los ciudadanos y el 99% quiere una sociedad igualitaria, igualitaria, entendiendo por esto, igualdad en derechos y en deberes, en lo sustancial, diferente, por supuesto, totalmente, en la creatividad de cada uno, en tantas y tantas cosas, ¿no? Y eso que es una sociedad que, bueno, uno llama sociedad socialista, otros sociedad, lo que son comunistas, comunistas, otros son anarquistas, pues sociedad anarquista, es simplemente es como deberían de ser las cosas. Mira, yo cuando he hecho la vista atrás en Guatiza, cuando yo era pequeño, yo digo, coño, allí todos eran agricultores, había unos que tenían algo más de tierra y tal, y entonces tenían algo más de poder económico, pero nada más, no se notaba eso tampoco en demasiadas historias, era todo, yo diría que si aquel tenía, Juan Betancor tenía un poco más, el otro Paco Betancor, los Betancores tenían un poco más, pero todo era muy normal. Empezó, y después digo, coño, déjame saber cómo fue en Guatiza el proceso por el cual se fue introduciendo la sociedad de la corrupción, eso que llaman sociedad capitalista, que otros la edulcoran, pero en definitiva, esa sociedad donde la gente se apropia de dinero, que eso se hace robando legalmente, no robando en el sentido del robo tal, con una cuchilla y tal, y menos, ¿no? Legalmente, hacer leyes que te favorezcan. Y al final, pues vemos lo que vemos, riquezas, coño. Yo cuando me pongo a hacer cálculos sobre el dinero que tiene Amancio Ortega, por ejemplo, digo, es que esto es increíble. Y por eso a mí me obsesiona, desde hace mucho tiempo me has oído tú hablar de la limitación de la riqueza. Una persona puede tener, ¿hasta qué dinero debe tener?
0: Ah, no. La limitación de la riqueza se alcanza llegando a ser el más rico de los cementerios.
2: Sí, no, yo te entiendo eso, pero que en el fondo, a través de, sí, esas propiedades, jodes a media humanidad, y lo que dice hoy...
0: El último título pero es el más rico de todo el cementerio.
2: Pero te llevas
0: y después a sufrir, viendo cómo después de que entras en el cementerio se deteriora todo lo que has hecho.
2: Sí, sí, pero te llevas...
0: Porque no hay uno solo en el que haya permanecido lo de la riqueza. O sea, eso al final yo, por ejemplo, estoy convencido, absolutamente convencido de que tú, en vez de flagelarte, lo que harías es de disfrutar. ¿Y sabes de qué? De lo que has aportado para que la sociedad no sea de otra manera.
2: Sí, sí, pero yo te entiendo, ¿no? Y es verdad.
0: O sea, porque siempre uno ve el color... Porque yo lo que digo es, ¿y cómo hubiese sido todo esto si no hubiese sido por todo lo que se ha hecho?
2: Sí, sí, Pedro, eso es verdad, pero mira, todos los días mueren, como hemos dicho tantas veces, hemos hablado, pues ahora las cifras se dicen son 40.000 personas mueren de hambre todos los días, 40.000, pero antes se decían 100.000, y bueno, no sé cuál será la realidad, no se puede contar, pero es muy duro, es muy duro. Entonces, efectivamente, ¿no? Pero hay que ver lo positivo.
0: El capitalismo es muy bruto, muy, claro, bruto, muy, bruto, muy bruto, muy bruto, muy bruto. Y después hemos estado...
2: Es asesino, yo me quedo asombrado.
0: ¿No? Nosotros, que hemos querido que la vida sea de otra manera, y en nuestro entorno lo hemos conseguido. En nuestro entorno lo hemos conseguido. Lo hemos conseguido. ¿Qué hemos conseguido? Pues hemos conseguido muchas cosas. Yo estoy convencido de que hemos conseguido mucha conciencia. O sea, yo me pongo a ver cuál ha sido el desarrollo agrario en cualquier municipio de las Islas Canarias, y no tiene nada que ver con lo que ha sido el desarrollo agrario en los municipios donde nosotros más cerca hemos estado. Eso quiere decir algo. Eso quiere decir algo. Nosotros no hay niños que llamen yuntas de vacas en otros municipios. ¿Y por qué en la Laguna sí? Porque hemos estado. si no hubiésemos estado, eso no lo había hecho. ¿Y quién fue el primero que confió en eso? En nosotros, fue Pedro González. ¿Y quién fue el alcalde que consolidó eso? El Fidel Alonso. Después se habrá equivocado en el plan general. Pero aquello lo hizo él. Aquello lo hizo él. Que eran todos de ATI, que eran todos de Coalición Canaria. Y yo, ¿qué quieres que haga? Hubiera estado otro. Pero es que yo no sé si los otros lo habían hecho o no. Lo que sí sé es que ellos lo hicieron. Y para mí, yo sí tengo que decir, yo he peleado contra Fidel Alonso mucho, pero yo reconozco que Fidel Alonso, si le quitamos ese problema del plan general, yo lo reconozco como el caballero de la cultura canaria. Ahora, en el plan general se equivocó. Se equivocó. Yo me acuerdo cuando la gran pelea sin manifestaciones que tuvimos con Fernando Clavijo para que no aprobara el plan general como lo quería aprobar, en la que yo le dije, y mira, Fernando, te voy a decir dos cosas. Una, voy a hacer todo lo que pueda por no pelearme contigo. Y la segunda, es que tengas la seguridad que si tengo que pelearme contigo voy a hacer todo lo que pueda por ganar esa pelea. Porque es así, porque es así, porque eso era lo que iba a hacer. Y al final, pues no se aprobó el plan general, todavía está el plan general por ahí dando leña. Entonces, lo que yo digo es, hemos conseguido cosas, muchísimas. Para mí una de las cosas más importantes que yo he vivido en mi vida fue que los propietarios del suelo de la laguna, en aquel momento del plan general, tuviéramos dos opciones. Una opción que era convertirnos en millonarios, aceptando el plan y vendiendo esos terrenos a quien los comprara para fabricar. Eso era perder la pelea. Perdiendo la pelea nos hacíamos millonarios y ganando la pelea nos convertíamos o seguíamos siendo agricultores, labradores de la tierra. Y la gente eligió seguir siendo labradores de la tierra y no ser millonarios. Eso es un cambio, eso fue muy importante. Ahora, vamos a sacar una fotografía, vamos a ver fotografías de esa asamblea, a ver cuántos quedan, cuántas personas de esas no han muerto, o no están muy viejitos. Y han muerto muchísimos. Yo me pongo a ver, por ejemplo, fotografías de ganaderos. El otro día, en 20 minutos, hice una lista de 100 personas, ganaderos de la laguna, que han muerto. De los que yo he conocido en los últimos años. Entonces, ¿qué es lo que pasa? Que por mucho que hayamos trabajado, las generaciones futuras o descendientes son distintas. Hay que trabajar ahora. ¿Y yo qué fui? Yo fui el joven de todos aquellos mayores. Y ahora soy el mayor de todos esos jóvenes que existen. Pero ya hace falta que ellos tengan su propio líder, que no sea yo, el líder que ellos han visto durante todos estos años. Y todas esas cosas se van fraguando, pero las siguientes personas no tienen que ser parecidas a mí, serán de otra manera, porque serán adaptadas a los tiempos, como yo no fui igual que otros. Yo no fui igual que mi abuelo, yo a mi abuelo no lo conocí, pero yo no fui igual que mi abuelo. Yo fui otra cosa, fui adaptado a los tiempos. ¿Entienden? Nosotros tuvimos una gran oportunidad. Yo recuerdo siempre a dos personas a los que me une un gran cariño. Somos de ideología totalmente diferente. Y uno se llama Jerónimo Monge Pérez y otro se llama Aníbal Reyes. Presidente y secretario de Caja 7. A mí me dieron la oportunidad a ser miembro del Consejo de Caja 7 en el año 94. En el año 94, Pedro Modesto Campos me mandó a decir si yo quería presentarme a las elecciones para ser miembro del Consejo Rector de Caja 7, de Caja Rural. Y a mí me dio hasta miedo y qué podía hacer ahí. Lo consulté con el Consejo Rector, me dijeron que sí, y desde el año 94 hasta ahora, pues yo soy miembro de ese Consejo Rector. Y una vez íbamos en el coche Jerónimo Monge, don Aníbal Reyes, que tenía cuando eso, ahora tiene 97 años, tenía 94 años, todavía leía las actas del Consejo sin gafas, y me dijo don Jerónimo Moje: Pedro, ¿usted sabe por qué usted está en la caja? Y yo le dije: ¿porque usted quiere? Y yo: no, yo quiero no, porque yo lo conozco. Y está conseguido con su equipo de gente lo que ninguno de nosotros hemos conseguido. Y le dije yo a don Jerónimo: ¿y qué es eso que yo he conseguido que usted no, nunca pudo conseguir? Y me dijo: la dignificación de este sector. Y ha sido una de las cosas más bonitas que me ha hecho un hombre, que me ha dicho una persona que no tiene nada que ver ideológicamente conmigo, que socialmente pues somos completamente diferentes, pero que me ha reconocido y me ha tenido al lado de él durante un montón de años dentro de ese consejo de la caja.
2: Pedro, a modo de tráiler para otra vez que te vengas por aquí, ¿por qué no empiezas ahora? Ponte cuando pequeñajo. Y a ver cómo haces un pequeño resumen de eso, las luces y las sombras, pero así, por ejemplo, ponte por lo menos cuando la Unión del Pueblo Canario, ¿por qué la política, por ejemplo, la abandonaste? ¿Qué te llevó a...?
0: Yo no...
2: Bueno, a política me refiero al partidismo, lo que queramos, tú ya me entiendes.
0: Lo que no he hecho es continuar en un
2: presentarte
0: partido.
2: Presentarte a las elecciones, ya lo sé que tú eres un personaje político. Yo sé que tú tienes ese pensamiento, además muy correcto, de que todo es política en la vida, eso está claro, ¿no? Pero vete haciendo un recorrido por ahí, un itinerario de las cosas, los momentos esos en que te quedaste un poco a lo mejor quebrado y... No me refiero en este caso particular, sino uno en la vida está pues oliendo esas luces, esas sombras, todas estas cuestiones. A ver cómo logramos... Mira a ver cómo haces un pequeño resumen, pero yo estoy muy obsesionado efectivamente con que la gente pues grande como tú, coño, o sea, eso es así.
0: ¿Sabes cómo yo te resumiría todo eso?
2: A ver.
0: Con dos frases de mi padre.
2: Venga.
0: Cuando yo tenía 12 años, mi padre me puso a sembrar trigo en un terreno en el Rodeo. Y desde ese día hasta hoy he sembrado siempre el trigo yo. Llevo 45 años sembrando esa finca, desde tenía 12 años. Y cuando nació el trigo, me dijo mi padre: nació perfecto. Dice: nunca más lo verás a sembrar tan bien. Y le dije yo: ¿y por qué no voy a sembrar otras veces como este año? Bien. Y me dijo, me miró y me dijo: porque ya te crees que sabes. Esa fue la primera gran frase de mi padre: porque ya te crees que sabes. Nunca más lo verás a ser igual. Porque ya te crees que sabes. Eso fue la primera lección que mi padre me dio de humildad y de dignidad. La segunda, a mí me gustaba mucho ir con mi padre a comprar vacas. Cuando mi padre iba a comprar una vaca, yo iba con él. Y cada vez que llegábamos a una cuadra a comprar una vaca, mi padre la veía lo mejor del mundo. Pero él estaba buscando otra cosa. Y no la compraba. Y un día llegamos a un sitio y mi padre le dijo al dueño: pues la vaca está muy bonita, te reúne esta condición y tal. Pero no, tampoco la compró. Y le dije yo: y si la vaca era tan bonita como usted creía, ¿por qué no la compró? Y mi padre me dijo: ¿tú no te diste cuenta que la vaca tenía esta falta? Y le dije yo, ¿y por qué no se lo dijo al dueño? Y dice mi padre: ¿tú crees que al dueño le hace falta que yo le diga las faltas que la vaca tiene? Yo vine hoy y las vi en 10 minutos y él, que la tenía toda la vida, no se ha dado cuenta de la falta que tiene la vaca. Sí, pero mira, cuando vas a una casa o cuando estás en algún sitio, la falta de lo que veas te las callas. Porque mañana ese señor que hoy tiene una vaca que a mí me parece que me ofrece dudas, mañana puede tener una que no le interese. Pero si cerramos esa puerta, cerrada queda para siempre. La segunda lesión que mi padre me dio de humildad y dignidad para toda la vida.
2: ¿Qué edad tenía tu padre por esas alturas?
0: 60 años. Cuando yo nací, mi padre tenía 48 años.
2: ¿Tú con 12, entonces?
0: Yo con 12. O sea, ¿qué es lo que a mí más me enseñó cuando era chico? Oír a mi padre conversar. Mi padre no tenía móvil y los primos y él tenían una señal para comunicarse. y era el primer día que llovía, se reunían en mi casa. A las 8 de la mañana estaban los primos en mi casa a hablar con él, tío Juan Upeño, tío Gregorio, venían a hablar. Entonces, como el día que llovía todo el mundo se enteraba que llovía, ese día no se podía hacer más nada, esos días venían. Que el siguiente día llovía otra vez, ahí estaban otra vez. Y ahí estaban de las 8 hasta las 12 y media que iban a almorzar. Y a mí me gustaba estar al lado de ellos porque nunca hablaban, sino conversaban. Conversaban. Y me acuerdo siempre de uno que decía que había comprado una vaca que daba patadas cuando la ordeñaba. Y había otro que decía, si esa vaca diera conmigo, eso se lo quitaba yo. Pero había un hombre de todos ellos que hablaba muy poquito. Y cuando lo oyó decir dos o tres veces que él quería que tenía una vaca de esas que diera patadas para él dominarla, dice, pues yo no me consuelo por tener una vaca que dé patadas. Si la tengo, ya veré qué hago. Pero si puede ser que no la tenga, es mucho mejor. Y fueron lecciones que yo aprendí desde que era chico. Y esas lecciones fueron mi educación. Fueron mi educación. Y me crié entre gente mayor, supe diferenciar. Tú dices que por qué dejé la política. A mí me gustaba mucho el baile, me gustaba bailar y me gustaba ir. La persona con la que yo mejor bailé desde que era joven era con Ana, con Ana Cristina. Bailábamos muy, muy bien. Pero antes de bailar yo con Ana Cristina, a mí me gustaba ir a la Nueva Sala, a bailar a la Coronte. Y claro, iba yo a bailar y sacaba a bailar a la chica pues más guapa que estaba allí. La chica muy guapa, conmigo no bailaban, bailaban con los que a ella le gustaba o con los que a ellos le parecían guapos. Pero había una que no era muy, muy guapa, pero era muy lista. Y se ponía al lado de una que era guapa, que siempre decía que no. Y cuando aquella decía que no, salía la otra a bailar. Y cuando salía la otra a bailar, pues a uno le quedaba más remedio que a bailar con ella. Pero bailaba muy, muy, muy, muy bien. Y entonces, cuando yo venía en la guagua para mi casa, dije, vamos a ver, Pedro, ¿tú a qué vas al baile? ¿A bailar con la más guapa o a bailar? Y yo entonces aprendí a ir al baile y a saber que si no intentaba bailar con la más guapa, bailaba siempre. Pero si intentaba bailar con la más guapa, iba a tener un montón de competidores. Y eso en política y en la vida es todo así. El que intenta bailar con la más guapa no baila nunca. Y el que intenta bailar con una que no es la más guapa, para ti, querida, pues bien. Y el que va al baile y no disfruta de la compañía que tiene, sino mirando donde hay una persona más guapa que la que lo acompañó, de la más guapa no disfruta y de quien te acompañó tampoco. Y la que te acompañó y se da cuenta que estás viendo para otro lado, no volvemos nunca contigo. Así que hay que disfrutar con usted. Y yo he disfrutado mucho con las cosas que he hecho y he sido muy feliz. Y para mí, todo lo que he hecho no ha sido otra cosa que oportunidades que me han permitido seguir viviendo. Y esa ha sido mi filosofía y mi compromiso en la vida.
2: A ver, te voy a preguntar un par de cositas. Por ejemplo, bueno, con respecto...
0: Me has preguntado por mi interioridad, te las he contado todas.
2: Mira, el de... por ejemplo, cuando comentas eso, que el primer día que llovía, pues era como la marca para verse en familia. Bueno, a mí me traía a la cabeza cuando yo era muy pequeño también e iba a Lanzarote, a Guatiza, a mi pueblo natal. Y esto lo he contado muchas veces en la radio, porque yo no he podido superar ese momento. Es decir, que era... Efectivamente, se ponía mi tío Marcial allí sentado por fuera después de toda la labor, después de cenar y tal. Ponía el parte y con una serie de vecinos que estaban por allí... El parte de los oyentes, muchos oyentes jóvenes no lo entienden, pero Pedro, yo y los mayorcitos sí que entendemos lo que era en la Radio Nacional aquella, a las 9 de la noche.
0: El parte.
2: Entonces, oían el parte y lo conversaban, como tú dices. Yo no recuerdo ningún cabreo allí, jamás. Allí era y se reunían, coño, podían ser 10, pero podían ser 20, podían ser, vamos, acojonante, ¿no? Recuerdo de mi niñez, de aquella madurez, aquellas lecciones que nos daban.
0: Marcial,
2: toda esa gente que no había, lo que Marcial, dice, y eso que no estudió, ¿sabes? Toda esta gente
0: sin Marcial
2: que
0: era no un hombre, Marcial era un hombre que a mí por lo menos me daban a decir, ¿a usted le importa que yo esté al lado suyo? Nada más que eso. Debe estar la usuría, está. Marcial, a mí me inspiraba eso. Yo conocí a Marcial.
2: Sí, sí.
0: Con Pedro Félix.
2: Sí, sí, no, era formidable. Marcial. Sí. A mí me cogió de pequeño. Recién venía de la mili, ¿no? Que él se había retrasado y tal cual. Y me acuerdo que daban unas lecciones, pero vamos, yo me acuerdo de estar ahí, bueno, estaba preparando precisamente los animales ahí en la abrevadera y echándose el agua también. Y bueno, no sé cómo salió que él me decía, no, yo le decía eso, el paso del tiempo. Y decía, parece como si el tiempo se había pasado. Y entonces me contaba cómo, dice, cuando pequeño los años son eternos y tal. Después pasan los años y se hacen, como pasan más rápido, dice, bueno, y cuando se llega a la edad mía, decía él, que tenía 13 años más que yo, pues ya pasan súper velozmente, que es la sensación que tenemos ahora, la edad en que yo tengo ahora, digo, madre mía, ya ahora las Navidades otra vez, y me acuerdo de la del otro día, y pensé que fue antes ayer, ¿no? O sea, eso es una cuestión. Entonces yo te quería preguntar, dime las señales con las que tú te reúnes. Esto es una trampa, claro, quería atender. No, es una trampa lo que te quiero atender, sino decir, ¿y eso ahora? ¿Cómo lo vives? ¿Que tú como tu padre, qué señales tienes para verte con esa gente? ¿Qué equivalente hay? ¿O ya no hay muchos equivalentes a eso?
0: Yo sí lo tengo. Y tengo los conversadores.
2: Y en general, me refiero, ese es tu caso particular. Bien, ahora, háblanos un poco de eso. Pero después, ¿y en general crees que no crees que se ha deteriorado realmente?
0: Yo creo que se mantiene.
2: Se mantiene.
0: Se mantiene, no de forma generalizada, como en aquella época tampoco era de forma generalizada. En aquella época tampoco eso lo haría todo el mundo. Pero yo, por ejemplo, veo a Luis el del señor Florencio, Luis de la Fuente Cañizales, y yo disfruto. Pero verlo. Yo veo a Luis y le digo, Luis, ¿de dónde sacó mi abuelo la vaca negra que mi padre tenía antes de ir a la guerra, que la enyugaba con otra vaca negra? Y me dice, no, la otra vaca negra que tu padre enyugaba se la compraron al señor José Carnaval. Y la vaca negra que nació en casa de tu abuelo, que nació como por el año 32, una cosa así, era hija de un toro que tenía Juan Núñez. Entonces me empieza a contar la historia del toro aquel.
2: La genealogía de
0: ella. Sí, sí. Y yo disfruto con eso. Y una conversación en la que esté Teleforo Rodríguez, Luis el señor Florencio, Martín, en la que esté toda esa gente, yo disfruto, y como sé conversar con ellos, porque eso lo aprendí desde pequeño. Yo al final, a mi abuelo, que no lo conocí, pero casi conozco las vacas que tenía mi abuelo, las conozco porque las conozco todas. Y las vacas que mi padre tuvo, las conozco a todas, las vacas que me tuvo antes de yo nacer, pero en conversaciones de esas así, y nosotros podemos estar hablando a lo mejor tres cuartos de hora, una hora, a ver de qué toro es hija aquella vaca que tenía Manolo de Mateo, que era hija de un toro que tenía el señor Manuel Mariano, que lo había traído, no, el señor Manuel Mariano no, que era no sé cuánto, no sé qué, tú. Y eso medio día hablando, eso es conversar, eso es disfrutar de la conversación. Y yo a eso le dedico todo el tiempo que pueda.
2: De todas maneras, yo soy más negativo en la visión que tienes sobre que antes efectivamente eran menos y tal, o sea, igual que ahora y demás. Yo creo que ha ido para atrás esto de una manera marcadísima, ¿no? O sea,
0: no ha ido para atrás, César, es de otra forma. Ahora, que yo por ejemplo, voy a sentirme cómodo hablando de loco, tal, no sé qué tal. Yo no me siento cómodo ni hablando así ni oyéndolo así, pero que la gente ahora habla así.
2: No, yo pensé, de todas maneras, en absoluto, yo tengo esa, bueno, y la tengo ahí ligado a la experiencia científica, con eso el segundo principio de la termodinámica, y un día hablaremos de eso también. Pero para terminar, yo no hacerte más preguntas que me tire a la oreja, Anabel, cuéntanos las cosas que cambiarías para que este sistema de mierda que padecemos, que tiene cosas positivas y tenemos la suerte de estar en esa élite que disfruta, sí, de acuerdo, y todo lo que sea, y podemos morirnos tranquilos también. Pero está sonando esto, Viti, ahí un ruidillo en las columnas que no sé cómo se evita, pero vamos, no es que se oiga muy mal, pero sí hay defectos. Digamos, ¿qué cambiarías? ¿Dónde crees que están los puntos, los pilares?
0: No
2: que permitirían volver, pero intuye, por lo menos seguro que lo has intuido, seguro que has comido el topo con eso.
0: Pero nunca he llegado a algo que...
2: Bueno, pero lo que tú has visto, más o menos, tú dices, oye, pues yo creo que habría que cambiar esto y esto.
0: Y esto. ¿Sabes lo único que yo hago? No dejar de ser como soy. Y yo pienso que si yo lo voy transmitiendo a algunas personas, esto se va perdiendo cada vez menos. O sea, todas esas cosas, toda esa relación con toda esta gente joven que participa en los arrastres, que son gente con 20 y pico de años, que son chicos, que son chicas, tiene que ver con eso. Ahora, yo tengo que aceptar que los chicos de los arrastres se pinten los pelos. Bueno, tener los pelos pintados, pero son ganaderos. Ahora, volver a lo que éramos nosotros, volver a lo que era mi padre, volver a lo que era... Es que mi padre fue fruto de una circunstancia y la sociedad ahora es fruto de otra. Y la gente tiene 500 canales de televisión y antes, para oír el parte, tenían que reunirse en la única casa. Yo me acuerdo de ver a mi tío Cesario, que llevaba un tocadisco, llamaba un picú, una mesa mayor que esto, con unos discos para oír los discos de Pepe Monagas. Y aquello era el desarrollo más grande.
3: Y como tú decías, lo de la radio, aquella National. No
0: él sé, a radio. ¿Entiendes? Yo me acuerdo de La Hora del Soldado al mediodía. ¿Te acuerdas? Los discos con dedicatoria.
3: Sí, hay discos dedicados, no veas.
0: Que una vez fue una chica y le dijo.
3: Las mañanitas.
0: Dice yo le dedico a mi novio Juan Antonio, y le dije al locutor, dice, ¿por qué tienes más? Dice, yo le dedico a mi novio, dice, porque tiene más novio, señor Antonio. Dice, a mi novio Juan Antonio, que está muy grave en el hospital militar, le mando la canción Espérame en el cielo, corazón.
3: Bueno, mira,
0: que, me acuerdo de eso muy por mismo.
3: Que conste, Pedro, que no me refería yo que seamos iguales.
0: Espérame en el cielo, corazón. Porque como estaba grave, pues la dedicatoria del disco era eso.
3: Mira, no me refería yo que seamos como los de antes, no, ni mucho menos. No me refería de una manera más en absoluto adaptado a los tiempos. Mira, de todas maneras, quedamos, Anabel, con Pedro, porque hay una charla y tengo que hacer un encuentro de aquello, reunirnos a sacar
0: la cosa. La verdad está bonita, para mí. A mí me ha gustado.
3: Espérame en el cielo.
0: Espérame en el cielo.
1: Si te parece, con esta risa nos vamos despidiendo, que ya es hora de ir a cenar.
0: Muy
1: Oye,
0: bien.
1: Pues ha sido un placer y bueno, pues nos convocamos para la próxima.
0: Muchas gracias.
1: Muchísimas gracias, muchas Pedro.
0: Gracias. Bueno. Y como es necesario ese suelo, nosotros estaremos el día 29 y todos los días que hayan manifestaciones, que nosotros entendamos que debemos ir a pelear, a defender el suelo rústico de esta ciudad y de otras ciudades, lo haremos, porque no sabemos si hay dos ciudades en el municipio de Laguna o dos culturas que viven soportándose una a otra y sin rozarse para nada. Existe en Laguna una cultura que no es muy conocida, porque en la ciudad del cuadrilátero, en la ciudad de la universidad, también es el único sitio donde se hacen ruedas de carreta, donde se hacen frontiles, donde se hacen coyundas, donde se hacen yugos. Las únicas personas que son capaces, que tienen conocimiento para hacer todas esas cosas, afortunadamente viven en el municipio de Laguna. Y esas culturas, muy raras ocasiones, son reconocidas y son respetadas, pero es cierto y existen ahí. Y otra de las razones que nosotros vamos a pelear en el municipio, en la Laguna, de por vida, siempre estaremos defendiendo eso, es la utilidad de todos esos suelos, sean los de la Mercedes, sean los de Valle Guerra, sean los de los Rodeos, sean los de San Lázaro, sean los del Camino de la Villa. Para quien les habla, con mucha más dureza, la defensa del Camino de la Villa. Y les voy a decir por qué. Y se lo dije una vez a un concejal, cuando nosotros teníamos grandes conversaciones, teníamos grandes discusiones con el Ayuntamiento de La Laguna, cuando se querían hacer 8 millones de metros más de los que se hicieron, como sur urbano querían que se hiciera. Y me dijo una vez un concejal a mí, dice, yo creo que si las tierras que ustedes tienen las hiciéramos urbanas, ustedes ganarían mucho dinero. Y yo le dije, es cierto, y a lo mejor mi hijo lo puede hacer, y mi nieto seguro que lo hará más. Pero te voy a decir una cosa, y le dije así, y te aseguro, y te juro por mi libertad, que si te burlas te mato. se lo dije a sí mismo con las consecuencias que fuera. Y mira, una de las razones por las que yo lucho por los suelos de San Lázaro es que mi madre, para poderlos comprar y poderlos tener, hasta la ropa interior que yo usaba, la hacía con sacos de azúcar. Y esa es una razón que yo jamás olvidaré. Y por eso, nuestro terreno de San Lázaro, el Camino de la Villa, los Rodeos y la Laguna son intocables. Mientras vivamos, no mientras que esté este plan general, ni mientras, sino mientras vivamos.

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1: Se agudiza la actividad sismo-volcánica bajo las cañadas del Teide, así lo informaba este viernes el Instituto Geográfico Nacional, con 1.600 terremotos contabilizados desde el pasado miércoles. La actividad se intensifica. El IGN informaba este viernes de que desde el inicio de la tarde del 22 de julio continuó durante todo el jueves y se agudizó a partir de la tarde de este jueves. El proceso automático ha detectado en total 1.600 terremotos, 600 de ellos este viernes. Por otra parte, los eventos, según el IGN, son compatibles con la circulación de fluidos en profundidad, sin que por sí sola pueda representar una aceleración de un proceso eruptivo. El comisionado para la reconstrucción de la isla de La Palma por el volcán de Tajogaite ha trasladado que los niveles de radón detectados tras la erupción no son preocupantes. El comisionado especial para la reconstrucción de La Palma, es Héctor Izquierdo, ha informado de que los niveles de concentración de gas radón detectados tras la erupción del Tajogaite no son preocupantes, de acuerdo con los resultados de las mediciones realizadas por la Universidad de La Laguna. El Ayuntamiento de Santa Cruz de Tenerife, reunido en pleno este viernes, ha sacado adelante con los votos favorables de los grupos que respaldan al gobierno. Coalición Canaria y Partido Popular han sacado adelante la ordenanza de la zona de bajas emisiones de la capital tinerfeña, con la abstención del grupo socialista, los votos en contra de Vox. El concejal no adscrito, Juan Manuel Hermoso, también se ha abstenido. Esta ordenanza, que se ha aprobado 3 años después de la fecha límite establecida en su zona de bajas emisiones, se prohibirá, implicará que se prohibirá el acceso a los vehículos más contaminantes. La zona abarcará el perímetro interior delimitado por el barranco de Santos, las calles Méndez Núñez, San Isidro y la avenida de Anaga. Y también en la mañana de este viernes, la Autoridad Insular de Gran Canaria informaba que el incendio que se producía este jueves ya está controlado tras el trabajo de los efectivos durante la noche y la mañana del viernes. El SECOPIN informaba que las cuadrillas, no obstante, continúan con las labores de remate, enfriamiento y vigilancia del perímetro para evitar posibles reproducciones. Canarias cierra o cerró el año 2025, un año que fue récord en turismo, con el salario más bajo de toda España junto con Extremadura. El sueldo medio percibido por un trabajador en 2025 se situó en 23.264 euros. Es el segundo sueldo peor entre las comunidades y casi igual que el de Extremadura. El último lugar con 23.254 euros. El presidente de Canarias, Fernando Clavijo, ha pedido al presidente de España, Pedro Sánchez, que impulse la celebración de una cumbre entre los presidentes de las regiones ultraperiféricas y los máximos responsables de España, Francia y Portugal, coincidiendo con el próximo Consejo Europeo, que tendrá lugar el 15 de octubre en Bruselas. Salvar Beneguera pide parar las obras en la playa y en el barranco por los daños ambientales y arqueológicos. Comisiones Obreras estudia acciones jurídicas contra la ley canaria que permite usar informes privados para licencias urbanísticas. La Laguna fija las fechas de las oposiciones para 61 plazas públicas. Isabel Díaz Ayuso, la presidenta de la Comunidad de Madrid, a raíz de los incendios, ha vuelto a insultar miembros del gobierno. Ha dicho que cualquier mamarracho que caliente el ambiente, allá su conciencia.
2: El juez ha citado a declarar a los directivos de Plus Ultra que implicaron a Zapatero y rechaza anular la investigación tal como pedía la defensa del expresidente.

existen

0: Bueno, pues nos vamos a escuchar y no sé, pues alguna cosa que nueva, creo que encontraste por ahí la historia económica de Feijóo, pues venga, ese chico tan bueno, que bueno, fíjate tú que todos los viajes que se hacía con los narcotraficantes para poder ir en yate y tal, que le gustaba mucho, con Marcial Plasencia, ¿verdad? Feijóo, pues venga, vamos a ver si lo tienes por ahí, pon Marcial, perdón, ya Marcial Dorado, por supuesto. ¿Cuál te dije ahora? ¿Cuál?
1: Bueno, dijiste Marcial Plasencia, César.
0: Marcial Plasencia, no, por Dios, Marcial Dorado.
1: Pues sí,
0: por
1: patrimonio.
0: Dios, el narcotraficante a tope. Oye, perdóname, Marcial Dorado, discúlpame, coño, oye. Como no iba a conocer a una persona tan relevante como tú, Marcial Plasencia era otro que yo conocía también, pero que no era este. Bueno, a ver si nos escribes un libro sobre Feijóo.
2: Vamos. ¿Cuánto dinero entrega el PP a Feijóo para que pague su alquiler? ¿Cuántos pisos posee el líder de la oposición? Por ahora no podemos responder a estas preguntas porque su historial inmobiliario está lleno de opacidades. Alberto Núñez Feijóo lleva 4 años viviendo de alquiler en El Viso, uno de los barrios más caros de Madrid, pese a tener en propiedad otro inmueble en Chamberí. Según consta en su última declaración de bienes como diputado en agosto de 2023, en ese momento percibía más de 52.000 euros anuales en concepto de gastos de representación. Fue el propio Feijóo quien reconoció que ese dinero lo destinaba al alquiler de un piso de 244 metros cuadrados. ¿Y qué dijo hace tan solo unos días en los pasillos del Congreso? Pues que el alquiler lo paga su familia, es decir, él y su mujer. Pero no aclaró si el partido le sigue transfiriendo fondos para hacer ese pago. Todavía hay más. En 2022 su patrimonio sufrió un incremento significativo y es otro misterio el origen exacto de ese enriquecimiento. Quédate que te contamos todas las opacidades del historial inmobiliario de Alberto Núñez Feijóo. Aunque viva de alquiler, Feijóo es propietario de varios inmuebles. Vamos a verlos. Feijóo entró en el nuevo siglo con 38 años y sin vivienda, pero las cosas cambiarían pronto. En 2001 pidió 2 préstamos hipotecarios. El primero lo firmó en Madrid el 25 de julio por un importe de 270.455 euros y compró el piso de Chamberí que hemos mencionado al inicio. Tan solo 2 días después, en Vigo firmaba el segundo préstamo por 95.800 euros para adquirir un segundo inmueble con plaza de garaje incluida en el centro de la ciudad gallega. ¿Qué valor tienen actualmente estas viviendas? En Vigo, el portal Idealista tasa un piso del mismo edificio y con una superficie parecida, 76 metros cuadrados, en 217.000 euros. La vivienda de Madrid es más grande y obviamente mucho más cara. Son 121 metros cuadrados más otros 15 de terraza descubierta. Idealista le calcula un valor de 796.000 euros. ¿Y qué hace con estas viviendas? No sabemos si a día de hoy las está alquilando porque cuando público preguntó al portavoz del PP, este no quiso aclararlo. En las declaraciones de bienes que Feijóo hizo llegar primero al Parlamento gallego y luego al Congreso, constan ingresos por rendimientos de arrendamientos de inmuebles desde 2012, pero no aclara qué inmuebles tiene alquilados. El último dato que tenemos corresponde a 2022, año en el que declaró unos ingresos de 5.500 euros. Si la vivienda alquilada fuese la de Madrid, Feijóo estaría ingresando una cifra irrisoria, a no ser que hubiera tenido el piso vacío parte del año. En la declaración ante el Congreso, que lleva 3 años sin actualizar, Feijóo revela que en 2023 adquirió otro inmueble en A Coruña, también con plaza de garaje. Sin embargo, en una consulta reciente hecha por Público, ya no aparece en el registro ninguna propiedad a su nombre en esa ciudad. ¿Ha vendido Feijóo esa vivienda? Otra pregunta más sin respuesta, porque el PP tampoco ha contestado a Público cuando preguntó por ello. ¿Cuál es el problema? Que de haber vendido ese inmueble, Feijóo debería haber incluido la operación en una nueva declaración de bienes que, recordemos, lleva 3 años sin actualizar. En 2007, Feijóo también adquirió una finca en la parroquia de Meira, del municipio Pontevedrés, Moaña. Tiene una superficie de 579 metros cuadrados. Inicialmente contaba con una calificación de finca rústica hasta que se le permitió urbanizarla. Gracias a esa recalificación construyó en ella un chalet con piscina y 375 metros cuadrados distribuidos en dos plantas. El presupuesto, según publicó en su día la prensa gallega, ascendió a 215.000 euros. Pero en 2021 el expresidente de la Xunta vendió el chalet. Ese año declaró haber tenido una ganancia de más de 183.000 euros. Esa sería la diferencia entre lo que le costó el terreno y la construcción del chalet y el precio al que lo vendió. ¿Qué más revelan los datos de las declaraciones de bienes de Feijóo sobre su evolución patrimonial? Hablamos de depósitos, planes de pensiones, fondos de inversión, cuentas corrientes, etc. Entre el 4 de agosto de 2020 y el 24 de mayo de 2022, su patrimonio neto en dinero y activos financieros aumentó, ojo, 848.924 euros. En 2020, el patrimonio neto de Feijóo ascendía a 81.593 euros entre depósitos y planes de pensiones, pero también contaba con un préstamo. Y en dos años multiplicó su dinero por 10, porque en 2022 su patrimonio neto se acercaba al millón, 930.517 euros. Y había liquidado el préstamo, los depósitos y planes de pensiones habían aumentado y además era dueño de 2.500 acciones de Inditex con un valor entonces de más de 50.000 euros. ¿Pero a qué se debe este incremento patrimonial? Una parte procede de la venta del chalet de Moaña, aunque el líder del PP nunca ha aclarado a qué precio lo vendió. Esa opacidad impide conocer qué parte del aumento patrimonial de Feijóo proviene de la venta del chalet y qué parte tiene otros orígenes posibles. Público trasladó la pregunta al Partido Popular, pero su portavoz se limitó a responder que toda la información que Feijóo tiene que remitir la ha remitido a donde corresponde. Los diputados adquieren su condición parlamentaria, están obligados a presentar lo que se conoce como declaración de bienes y rentas. Además, también deben dejar constancia cuando se modifiquen sus circunstancias. No cualquier cambio, por mínimo que sea, pero sí aquellos que sean sustanciales. Feijóo solo presentó una declaración de bienes en 2023. Ahora el líder del PP tiene dos elementos que pueden someterse a análisis. Por un lado están sus propiedades. Recordemos que posee una vivienda en Madrid, otra en Vigo con plaza de garaje, otra en A Coruña también con plaza de garaje y una finca rústica en el municipio gallego de Ames. Es la vivienda de A Coruña la que ahora mismo no figura entre sus propiedades. Y de acuerdo con las fuentes jurídicas consultadas, una compra-venta de vivienda sí que se consideraría una modificación sustancial, igual que también lo sería la firma de una hipoteca o tener una nueva vía de ingresos recurrente. Por este motivo, si Feijóo ya no es dueño de la vivienda, debería informar al Congreso. El otro elemento difuso es cuánto dinero le paga el PP a Feijóo en concepto de gastos de representación.
3: Usted, que es el adalid de la transparencia, señor Feijóo, díganos cuánto paga usted o su partido por su casa en el Viso.
2: En 2023, el Partido Popular abonó a Feijóo unos 52.000 euros. Pero actualmente ni el líder de la oposición ni su partido han aclarado si esa cantidad ha cambiado. Si esta cantidad no ha cambiado de forma extraordinaria, no sería necesario que informara al Congreso. Pero la incógnita de momento se mantiene. ¿Existe alguna sanción para cuando un diputado no renueva sus declaraciones de bienes? La respuesta es que no. Además, las Cortes Generales tampoco tienen capacidad para supervisar la información que aportan los diputados. Esto, sin embargo, no significa que no estén obligados a hacerlo. 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
0: Bueno, muy, muy interesante, muy completo, lo dirán mucho, tendremos que ponerlo muchas veces para que sepan realmente pues lo que son estos chiquitos del Partido Popular y en particular su presidente Núñez Feijóo.

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1: Se agudiza la actividad sismo-volcánica bajo las cañadas del Teide, así lo informaba este viernes el Instituto Geográfico Nacional, con 1.600 terremotos contabilizados desde el pasado miércoles. La actividad se intensifica. El IGN informaba este viernes de que desde el inicio de la tarde del 22 de julio continuó durante todo el jueves y se agudizó a partir de la tarde de este jueves. El proceso automático ha detectado en total 1.600 terremotos, 600 de ellos este viernes. Por otra parte, los eventos, según el IGN, son compatibles con la circulación de fluidos en profundidad, sin que por sí sola pueda representar una aceleración de un proceso eruptivo. El comisionado para la reconstrucción de la isla de La Palma por el volcán de Tajogaite ha trasladado que los niveles de radón detectados tras la erupción no son preocupantes. El comisionado especial para la reconstrucción de La Palma, es Héctor Izquierdo, ha informado de que los niveles de concentración de gas radón detectados tras la erupción del Tajogaite no son preocupantes, de acuerdo con los resultados de las mediciones realizadas por la Universidad de La Laguna. El Ayuntamiento de Santa Cruz de Tenerife, reunido en pleno este viernes, ha sacado adelante, con los votos favorables de los grupos que respaldan al gobierno, Coalición Canaria y Partido Popular, han sacado adelante la ordenanza de la zona de bajas emisiones de la capital tinerfeña, con la abstención del grupo socialista, los votos en contra de Vox. El concejal no adscrito, Juan Manuel Hermoso, también se ha abstenido. Esta ordenanza, que se ha aprobado 3 años después de la fecha límite establecida en su zona de bajas emisiones, se prohibirá, implicará que se prohibirá el acceso a los vehículos más contaminantes. La zona abarcará el perímetro interior delimitado por el barranco de Santos, las calles Méndez Núñez, San Isidro y la avenida de Anaga. Y también en la mañana.

0: Bueno, buenas tardes. Gracias a ustedes.
1: Espérate, ¿no? Espérate, Andrés. Falta que me...

0: Buenas tardes. En primer lugar, saludar a los que nos acompañan en la sala, a los oyentes de Radio San Borondón y a los que siguen esta presentación a través del canal YouTube del Centro de la Cultura Popular Canaria. Bienvenidos pues a la presentación del libro de Melchor Núñez, Divagaciones de convalecencia, ensayo sobre el mundo actual y sus circunstancias. Se trata de un ensayo en el que Melchor reflexiona sobre diversos aspectos de la vida, desde la enfermedad hasta la docencia, la ciencia, filosofía, religión, política, literatura, arte, vistos desde su propia experiencia personal y su larga trayectoria vital y profesional como docente y relevante político. El libro está prologado por Juan Cruz Ruiz y en dicho prólogo pues podemos leer lo siguiente. Melchor escribe como si la mano fuera su cómplice hasta cuando está perpleja con la raíz o con la evidencia de su sentimiento. Parece escribir desde un monte al que llegó para ver de lejos en qué consiste la sabiduría. Y la sabiduría consiste en saber contar. Ese es el autor escribiendo, alguien que sabe contar y en cierto modo también sabe cantar. Pues su escritura es verso también, como la escritura pues, de Manuel Vicent, al que a veces se le parece. El decir que hoy tenemos el honor pues, de contar con Andrés Doreste Zamora, que hará la presentación del libro, decir que él es letrado del Consejo Consultivo de Canarias y profesor de Derecho Constitucional pues, de la Universidad de La Laguna. Y ya antes de pasarle la palabra pues, a Andrés, pues decir quién es Melchor, aunque todos los que están aquí son amigos, pero siempre es bueno recordar pues, toda su trayectoria. Él nació en Adeje, es licenciado en Biología por la Universidad de La Laguna, profesor de Ciencias Naturales y director del Instituto de Enseñanza Secundaria Viera y Clavijo, es consejero del Cabildo de Tenerife, es viceconsejero de Políticas Sociales del Gobierno de Canarias, también fue secretario general del Partido Socialista Obrero Español y miembro desde su fundación hasta su desaparición de Unión del Pueblo Canario y el Partido de Unificación Comunista de Canarias. Es autor de los libros La Laguna, Patrimonio de la Transición, escrito en el 2017, en el 2016 Patagonia, Isla, País de la Ausencia, La Neutralidad de Canarias, y así como colaboraciones pues, en ediciones del Archipiélago Canario, su pasado y presente de René Bernó, y Los Árboles Históricos y Tradicionales de Canarias de Leoncio Rodríguez. Y ya sin más, pues le paso la palabra pues, a Andrés. Gracias por estar aquí.
1: Gracias a ustedes por asistir a la presentación de este libro de Melchor Núñez. Gracias al Centro de la Cultura Popular Canaria por haber editado este libro y por acoger este acto. Y gracias a Melchor Núñez por haberme hecho el honor de que presentara su libro. Un honor que no tiene más causa que la amistad que nos une desde el año 1969. Una amistad tan larga que se debe simplemente a méritos de Melchor, porque habiendo sido amigo de Melchor, ya no se puede dejar de serlo. Bien. Y a Melchor yo lo conocí pues, en el año 1969 en la militancia comunista antifranquista. Y desde aquel tiempo Melchor era mayor que yo y fue un ejemplo para todos nosotros. Un ejemplo de abnegación, de entrega, de generosidad y sobre todo un ejemplo de humanidad y de inteligencia política que nos enseñaba, porque en aquellas duras condiciones, aquella oposición era muy sectaria y Melchor siempre fue un ejemplo de apertura, de generosidad, de comprensión y de estar por encima de todo sectarismo y de tender la mano hacia todo el mundo. Este es el recuerdo que tengo yo de Melchor de aquellos años. Y por eso no tenía más remedio que aceptar su invitación y estar aquí. Bien. El libro Divagaciones de convalecencia tiene su motivo en una crisis, su origen en una crisis cardíaca grave que sufrió Melchor. Y a partir de ahí inicia una serie de reflexiones. Y es un moderno libro de las maravillas. Ustedes saben que Marco Polo partió muy joven, siendo un adolescente de unos pocos años hacia China. Tardó 27 años en regresar de China, allá por el año 1200 de nuestra época, y cuando volvió escribió un libro que se llamaba El libro de las maravillas, El libro de las maravillas del mundo, por todo lo que contaba. Pues el libro de Melchor es el nuevo libro de las maravillas. A mí me ha dejado maravillado. Me ha dejado maravillado porque también, como el libro que escribe Marco Polo viene del otro lado del mundo cuando viene a publicar su libro aquí, después de 27 años. El libro de Melchor viene también del otro lado, de haber estado cerca del borde de la muerte, de haber superado esa crisis, y a partir de eso escribe este libro que también es un libro de las maravillas. Porque no solo empieza narrando esta peripecia, esta experiencia profunda sobre su enfermedad y lo cerca que estuvo del otro lado, sino que a partir de ahí inicia una serie de reflexiones importantes, una serie de reflexiones importantes que hacen un alarde profundo y vastísimo de sus conocimientos. Fíjense en los capítulos que le dedica después de hacer estas reflexiones sobre la enfermedad y su superación. Dedica un capítulo maravilloso. Es porque Melchor, como expone muy bien Juan Cruz en su prólogo, escribe de una manera que las frases le emanan de los dedos. Él, como va escribiendo, es como si fuera un río que surgiera de la punta de sus dedos. Y tiene un capítulo precioso que es el de los pequeños dinosaurios, que es el que continúa, el que lo abre. Y es, por un lado, refleja unas cualidades literarias altísimas. Está hablando de la gallina. Y cómo habla de ese mundo de la gallina, lo expone en un español maravilloso. Pero además hace gala de su capacidad de observación. Es un biólogo. Y entonces, ¿cómo observa todo el mundo de la gallina? Y a partir de ahí, de ese mundo, es una mirada de biólogo y también de agricultor. Y cómo a partir de ese simple capítulo, esa reflexión, es ya un canto a la vida, un reencuentro con la vida. Y a partir, lo siguiente que va a abordar es, fíjense, la relación de las matemáticas con nuestra comprensión del mundo, con las ciencias naturales. Cómo las matemáticas nos permiten comprender la realidad, sistematizar nuestros conocimientos científicos, pero cómo no se pueden confundir con la realidad. y lo tiene ahí unos capítulos con los que yo he aprendido muchísimo, como expone los conceptos del cedo, de la nada, del infinito y la relación que tiene. Bien. Ya con esto le digo todas las maravillas que contiene este libro. Y continúa abordando todo un conjunto de temas que a mí siempre me han interesado y me han preocupado. Y él los expone de una manera nueva, un enfoque nuevo y brillante. Fíjense, por ejemplo, él dedica unos capítulos a la historia de América, pero a la historia de América antes de América, antes de su descubrimiento por los europeos. Y es un capítulo, fíjense, unos capítulos de una gran profundidad científica, pero que no deja, cuando en esos capítulos, no deja uno de recordarle los primeros poemas del Canto General de Pablo Neruda. Ustedes recordarán cómo el Canto General de Pablo Neruda empieza hablando de América mucho antes de su poblamiento y de su geología, de su vegetación, de sus ríos. Bien, Melchor, desde otro punto de vista, desde el punto de vista científico, expone de una manera tan arrolladora y persuasiva como Pablo Neruda esta imagen de América antes de que nosotros la conociéramos. Y a partir de ahí hace una descripción de las culturas y de los pobladores indígenas que existían en América antes de este encuentro con los europeos. Y aborda un punto de vista que va muy heterodoxo, muy herético, cuando va y señala, basándose en los datos históricos, cómo la conquista de México, la conquista de México, en realidad fue un proceso en que una serie de pueblos que estaban dominados por los aztecas se alían con los españoles, y ahí es el mérito político de Hernán Cortés, que es capaz de forjar una alianza de todos estos pueblos para derrotar el dominio de los aztecas. Y a partir de ahí comenzar la historia de un nuevo país que es México. Y lo describe bastante bien y fiel a los hechos. El ejército de Cortés era un ejército de a unos escasos 1000 hombres, y el imperio azteca era de decenas de miles, o de centenares de miles de habitantes y de hombres, y lo que hace Cortés es forjar una alianza de decenas de miles de guerreros en un proceso largo y complicado para derrotar el imperio azteca y construir un dominio en que precisamente participan la nobleza azteca. Bueno, y con el proceso del Perú incaico vuelve también a analizar cómo los fallos de dominación de la estructura de dominación de estos imperios fueron los que facilitaron la implantación del dominio español. Y es interesante esta visión de Melchor sobre el proceso del surgimiento de la América, de la Nueva América. Es importante porque viene a coincidir también con una nueva posición que trata de romper con las ataduras del falso indigenismo. Solo para no entenderme mucho, me remito a un libro como el de Augusto R. Zamora, el que fue ministro sandinista de Estediote, de Nicaragua, y que le ganó el proceso a Estados Unidos frente al Tribunal Internacional de La Haya por el minado de los puertos nicaragüenses. Bueno, pues Augusto Zamora tiene un libro, uno de sus últimos libros publicados, que se titula Malditos Libertadores, y que precisamente trata de romper con la cadena ideológica, con la caja ideológica de este falso indigenismo de las élites oligárquicas americanas. Luego, aparte de esto, otros temas que viene a abordar Melchor en su libro son cuestiones literarias. Es interesante el capítulo que le dedica a Baroja y Unamuno. Y también el otro capítulo que le dedica a una escritora canaria. Una escritora canaria que nació en Barcelona, estuvo hasta los 18, 19 años en las Islas de Canarias, en Gran Canaria, y que luego volvió a Barcelona, pero que escribió dos grandes novelas que en la España de la posguerra fueron como un aldabonazo y rompieron con toda aquella literatura encorsetada del franquismo triunfal, y se refiere a Carmen Laforet y su novela Nada y su otra novela La isla y los demonios. Y para mí, por ejemplo, fue un descubrimiento porque fue una nueva mirada sobre Carmen Laforet, a la cual nadie le había prestado la atención que le presta Melchor en su libro. Yo la había leído de juventud, la había olvidado, y el trabajo de Melchor sobre ella aborda una mirada nueva y luminosa, y que creo que hace llamar la atención de la cultura canaria sobre esta escritora y reivindicarla como una escritora canaria que pertenece a la cultura canaria, precisamente porque esos son los temas de sus dos novelas que aborda. Yo no quisiera extenderme mucho para no aburrirlos a ustedes y para dejar que Melchor pueda intervenir. Yo solo voy a señalar dos discrepancias que tengo con lo que escribe Melchor y que no puedo dejar de señalarla. Una es cuando hace referencia al caso de las Teresitas. Melchor se extiende hablando sobre el proceso de construcción del auditorio de Santa Cruz de Tenerife y lo que significó la construcción de ese edificio. Desde su ubicación, él estaba en la oposición como consejero insular en el Cabildo de Tenerife, y como que, y él lo expone aquí en su libro, una de las partes que le dedica, como la, el conjunto de desatinos que fue la construcción de ese auditorio. Desde desatino, desde su ubicación, a la cual él se opuso, desde las características arquitectónicas y estructurales que él lo hacía, y la desmesura del presupuesto, de un presupuesto inicial de unos cuantos miles de millones, como aquello fue, hasta convertirse en una auténtica locura. Una auténtica locura, un despilfarro que no estaba justificado en absoluto. Pero es así como se hacen los negocios y la fortuna en Canarias. Y lo señala muy bien Melchor. Pero luego, cuando se refiere al asunto de las Teresitas, lo reduce a una vendetta. Y no fue una vendetta, como aquello fue un proyecto para reequilibrar el desarrollo turístico en Tenerife, que no se centrara solo en el sur y que también tuviera un desarrollo en el norte, en torno a Santa Cruz de Tenerife, y que aquello fracasó por un asunto de vendetta, de venganza. Vendetta, que es la palabra que utiliza la mafia para hacer alusión a cómo resuelven sus asuntos. Yo discrepo profundamente de esta visión de Melchor, que se despacha en cuatro líneas. Y no voy a exponer aquí todas las razones por las cuales esta visión no se corresponde con la realidad. El proyecto ese de las Teresitas, por las cuales resultaron condenados concejales, alcaldes y los empresarios más importantes de Tenerife, que participaron también en la construcción del auditorio, ese proyecto fue aprobado por todos los partidos políticos presentes en el Ayuntamiento de Santa Cruz de Tenerife, tanto por el PSOE, que estaba en la oposición, por el PP, como por Coalición Canaria, por ATI. Fue un proyecto. Aquí no había ningún tipo de vendetta. Y fueron particulares quienes primero cuestionaron la compra ante la jurisdicción contencioso administrativa, la compra de los terrenos. Y la jurisdicción contencioso administrativa declaró nula la compraventa de esos terrenos, porque se vendían, el ayuntamiento compraba terrenos que eran ya propiedad del ayuntamiento, y compraba también parcelas que pertenecían al dominio público marítimo terrestre y que por tanto no podían ser objeto de comercio. Y a partir de ahí, luego viene ya la sentencia penal. Y lo que yo estoy contando, y no lo voy a aburrir, lo pueden comprobar ustedes acudiendo a la sentencia del Tribunal Supremo 163/2019 de 26 de marzo, que está publicada en internet, en el CENDOC, en el Centro de Documentación Judicial. Es de acceso público para todo el mundo. Y en los antecedentes, de hecho, va contando todo esto que yo, de una manera atropellada, he tratado de resumir. Aquello fue, como dijo una sentencia de aquí, un pelotazo de libro. Y luego, otra cuestión con la que no estoy de acuerdo en absoluto con Melchor, y no tengo más remedio que resaltarlo aquí, dado los tiempos que corren, es respecto a la referencia que hace a la creación del Estado de Israel y la discusión entre Hannah Arendt y Gershom Scholem. Gershom Scholem. Gershom Scholem es un gran pensador alemán, de religión judía y que, entre, que ha dedicado mucho al estudio de la mística judía, de la cábala, y que tiene un libro precioso que se llama Conceptos Básicos del Judaísmo, que está publicado por la editorial Trotta, y que vale la pena leérselo. Y que vale la pena leérselo porque él hace una referencia al principio a un filósofo español, judío español, del año 1200 y pico, del 1270, de Gerona, Addisim de Gerona. Y hace unas reflexiones cuando cita Scholem sobre la nada, sobre la nada y la existencia, sobre el ser y la nada. Son una reflexión importante que son cuestiones que aborda también Melchor en aquello, en el capítulo que les he señalado, de eso que le dedica al cero y al infinito y que tiene relación con ello. Bueno, Scholem defiende la creación del Estado de Israel y menciona, una de las cuestiones que menciona, dice: una de las culpas del sionismo fue no haber advertido, no haber incitado con antelación, con suficiente antelación, cuando el nazismo sube al poder, no haber incitado a los judíos a que emigraran a Palestina. Esta afirmación de Scholem es falsa, es absolutamente falsa. Las confederaciones sionistas, la Confederación Sionista de Alemania, cuando Hitler subió al poder en enero, el 30 de enero de 1933, firmó un pacto con el gobierno alemán, con el gobierno nazi alemán. Es el pacto de la Habana, se escribe con H para que ustedes lo puedan consultar en internet. Y es un pacto por el cual se fomentaba la emigración a Palestina. Y entonces los ciudadanos alemanes de religión judía podían coger sus capitales y llevárselos a Palestina. Y se fomentaba la emigración de los judíos alemanes a Palestina. Y hasta que estalló la Segunda Guerra Mundial, a principios de septiembre del 39, los mercantes alemanes con la bandera nazi llegaban a Haifa y desembarcaban allí ciudadanos judíos alemanes. Porque la creación del Estado de Israel es la realización del sueño hitleriano. Los judíos no pueden vivir entre nosotros. Tienen que vivir fuera. Y para ellos tenemos que crear un gueto. Un gueto como se ha creado siempre. Y entonces los judíos europeos no pueden vivir en Europa. Los tenemos que expulsar. Y solo y el régimen nazi, cuando coge el poder, no se plantea ningún programa de exterminio de la población judía. Lo único que hace, aprueba las leyes de Núremberg y una serie de leyes discriminatorias para forzarlos precisamente a la expulsión hacia Palestina. Y solo cuando toman el acuerdo de exterminar a los judíos europeos es en diciembre de 1942, en la conferencia de Wannsee. ¿Y por qué lo toman en diciembre del 42? Porque ellos han iniciado la guerra colonial, la guerra de exterminio contra la Unión Soviética. Una guerra colonial de exterminio contra la Unión Soviética, fíjense, que ya vaticina Hitler en su libro Mi Lucha. El libro Mi Lucha, Hitler lo escribe en la cárcel acompañado por Ludendorff. Ludendorff, que era el general alemán del Estado Mayor que había conducido la Primera Guerra Mundial y que acaba por el Put de Múnich en la cárcel con Hitler. Y allí es donde escribe Hitler su libro Mi Lucha, que está inspirado por Ludendorff. Y entonces tiene un capítulo cuya lectura recomiendo a todo el mundo, que es sobre la política oriental de Alemania. Y Y entonces este capítulo sobre la política que debe llevar la Alemania cuando ellos lleguen al poder, la nueva Alemania, este capítulo sobre la política oriental empieza hablando del imperio inglés y de cómo el imperio inglés, con una pequeña minoría, un pequeño número de funcionarios, gobierna a un gran país como la India. Como la India, que en aquel momento ocupaba del actual Pakistán, la India hasta Pakistán, y lo pone como ejemplo. Y dice, y eso es lo que hemos de hacer nosotros con Rusia. Y esto lo escribe tempranamente, en 1923, y ya es su programa. Y lo que propone es la colonización de Rusia, y crear un imperio allí, un imperio colonial, a imagen y semejanza del de los ingleses. Y esto está en relación con el exterminio de los judíos europeos. Ellos han invadido la Unión Soviética, están en una guerra de exterminio, en una guerra colonial, y lo que tienen que hacer es la táctica que ha hecho siempre el imperialismo. Se encuentra que es un país en que hay unas grandes comunidades de judíos, en Bielorrusia, en Ucrania, en Rusia, y entonces una manera de eliminar la resistencia a su política colonial es concentrar todos los odios y destruir una parte importante de la población mediante esa política de exterminio. Esa política de exterminio que comienza el 42. La creación del Estado de Israel no tiene nada que ver con esto. Es la realización del sueño de Hitler, hacer un gueto para ellos. Pero ese gueto no lo van a construir en Europa. Si era necesario, como fruto de la política genocida y colonial de la Alemania nazi, crear un Estado para los judíos, ¿por qué no haberlo creado en Europa? ¿Por qué había que ir a quitarle su tierra a los pueblos del Oriente Medio, a Palestina? No hay ninguna justificación. Y desde entonces, la política que se ha seguido allí ha sido una política genocida, sin ningún titubeo. Todo desde que se fundó el Estado de Israel fue acompañado de la expulsión de la limpieza étnica de los palestinos, la Nakba, de tales proporciones que la primera organización que crean las Naciones Unidas es la Organización para los Refugiados Palestinos, desde el 48. Y ahí ha continuado. Ahora también hemos visto lo que ha pasado en Gaza. En Gaza se han destruido los 36 hospitales existentes en la Franja de Gaza y el 97% de las escuelas. Y no se ha dejado ni un solo edificio en pie. Y la población de 2 millones de habitantes está viviendo bajo toldos y en casetas de campaña. Entonces yo creo que desde cualquier punto de vista no es ni justificable ni la creación del Estado de Israel ni el genocidio de los palestinos. Bien, y con esto, señalando estos dos puntos de discrepancia con el libro de Melchor, yo termino mi intervención. Muchas gracias.
2: Buenas tardes. Yo también quiero empezar por algunos agradecimientos, además de al Centro de la Cultura Popular, y en particular a César, a Meme, a Anabel. También agradecerle a Juan Cruz el prólogo tan elogioso que ha hecho, seguramente inmerecidamente, del libro. Esperar que pueda estar acompañándome en la Feria del Libro de La Laguna, que se celebra en octubre. Y por supuesto a Andrés Doreste, que como ven es una persona que no defrauda en absoluto, ¿no? Porque no solo somos amigos desde hace 55 años o algo así, sino es un extraordinario lector, es una persona que tiene, y además le viene de casta, le viene al galgo, ¿no? Su padre era también un gran crítico literario, ¿no? Ventura Doreste, y, en fin, no ha hecho en su vida otra cosa. Bueno, ha hecho también otras cosas, pero sobre todo leer muchísimo, ¿no? Como han podido también comprobar. Y además me alegra que ponga en evidencia algunas de sus discrepancias, porque es que los libros no pueden ser monolíticos, no pueden ser palabra de fe, ¿no? Sino tienen que ser controvertidos, tiene que haber discusión, y cuanto

El libro. Porque los libros se leen para ser leídos, ¿no? Yo sobre los libros tengo ahora mismo una relación, bueno, complicada, ¿no? Porque vivimos en un mundo donde aparentemente el libro escrito en papel iba a desaparecer y ya hemos visto que el libro sigue siendo un fetiche, un objeto, en fin, que va más allá de su mero contenido, o sea, es también el objeto, ¿no? Ahora mismo se publican cosas que, bueno, son verdaderamente sorprendentes, ¿no? Ahora, no sé si han visto esto de La península de las casas vacías, de David Uccle. Claro, que va ya por la 39ª edición. O sea, son lanzamientos editoriales de una potencia tan abrumadora que empequeñecen hasta la mínima expresión a cosas que, a libros que mucha gente publica y de los que no se le vende ningún ejemplar en una librería. O que todo lo más se vende 100 ejemplares, 150 ejemplares. Claro, esto indica que hay una potencia editorial detrás que poco menos lleva a la gente a ese libro, aunque al final no lo lea tampoco, ¿eh? Porque yo no quiero hacer aquí una encuesta de cuántos lo han comprado y cuántos lo han leído. Yo hice algún intento que otro y no sé, mucho me temo que voy a optar por la lectura de esa transversal que decían, ¿no? No sé si recuerdan esa historia de alguien que dice, oye, hay un método de photo-reading extraordinario, ¿eh? O sea, he leído un libro de Guerra y Paz en un día, ¿eh? Y el otro le dice, sí, ¿y qué tal? Dice, bueno, se desarrolla en Rusia. Esta era un poco la idea que había entresacado de la lectura del libro. Espero que no me pase eso con el libro de Uccle, pero es tanta la saturación publicitaria, etcétera, que a veces te disuade un poco. Me pasó también con el libro del rey, la biografía del rey. Fui un día a una librería de estas gigantescas en Santa Cruz, de muchos libros y tal, y casi no pude pasar de la entrada porque había una montaña de libros de la biografía del rey. Y no me interesó especialmente. Luego ya, algunos meses después, hace poco, lo reconsideré porque, bueno, me llamaba la atención el hecho de que hubiera sido escrito por la hija del rey de Bré, un dirigente revolucionario francés de los años 60 que estuvo en Bolivia con el Che Guevara, etc. Y digo, bueno, a ver qué escribe una hija de rey de Bré sobre el rey, ¿no? Y lo pedí en ese mismo sitio. Les costó encontrarlo. Es decir, fíjense cómo se pasa en pocos meses del boom editorial, que el libro te lo meten por los ojos donde quiera que vaya, a un momento en el que ya pasa ese momento y el libro pasa a estar metido en una estantería que al propio dependiente le costó encontrarlo. Bueno, pues este es un poco el mundo que hay ahora mismo en torno a los libros. Y no es justo, ¿no? No es justo porque hay gente que hace esfuerzos enormes en publicar libros que después tienen una difusión muy pequeña. Tampoco creo que sea imprescindible escribir un libro para ser una persona. Ese dicho que hay por ahí, y yo no lo comparto en absoluto, ¿no? Que hay que escribir un libro, tener un hijo y plantar un árbol, ¿no? Yo creo que se puede ser perfectamente feliz sin ninguna de las tres condiciones, ¿no? Aunque la más fácil de todas es plantar un árbol, ¿no? Y es bastante recomendable, ¿no? Bastante aconsejable. Pero se puede vivir sin esas cosas, ¿no? Se puede vivir sin esas cosas. Bueno, este es un poco el mundo este de los libros. Yo, sobre este libro en particular, pues podría decirles muchas cosas, como pueden entender, ¿no? Lo primero que quería decirles es que el título, efectivamente, alude a una situación de crisis personal que es muy motivadora, en definitiva, ¿no? No está escrito con ningún dramatismo, con ningún sentido, porque, en definitiva, bueno, la enfermedad y la propia muerte son hechos naturales. Hoy he estado en el entierro de un amigo. Ayer enterraron a Ramiro Rivas, en fin, pues una persona que también conocía desde que éramos jóvenes y tal. No siempre nos entendimos bien. Después, con los años, he lamentado un poco, en fin, aquella manía que le teníamos a los troscos, llamábamos entonces, ¿no? Me reconcilié un poco con los troscos. La última vez que estuve, la única vez que he estado en México, que fue hace un año, y visité la casa donde fue asesinado León Trotsky, ¿no? Y bueno, me dio una extraña melancolía aquella situación, ¿no? Ver cómo alguien que fue un dirigente revolucionario en la Rusia tan fría y tal, acabó con Natasha Zadova, su mujer, en un mundo tan distinto, ¿no? El de México. Y me producía una cierta ternura, a pesar de que León Trotsky no era ni muchísimo menos un santo cordero, ¿no? O sea, era una persona también muy, en fin, que tomó decisiones a veces muy, muy complicadas, ¿no? Bueno, hace 3 días estuve en Alojera,
en La Gomera, en el entierro de un amigo de 93 años,

al que yo apreciaba muchísimo, que estuvo hasta hace 10 años subiéndose a las palmeras para guarapearla y producir la mejor miel de palma que yo he probado en mi vida, ¿no? Y yo lo iba a visitar con mucha frecuencia, ¿no?, a la Ojera. En fin, quiero decirles que la muerte está ahí y es algo con lo que nos tenemos que familiarizar, ¿no? Bueno, entonces el título alude a eso. Y al mismo tiempo pude comprobar por propia experiencia que la enfermedad, si se lleva sin ese dramatismo, es en el fondo hasta estimulante, es motivadora. Te hace consciente, pues, de la brevedad de la vida y te obliga a poner en orden una serie de cosas, como por ejemplo puede ser el ponerte a escribir estas cosas, ¿no? La técnica narrativa que yo sigo, yo creo que Andrés ya ha aludido a ella, es, le diría que es un poco muy personal, frente a esa especie de autoría omnisciente, ¿no?, que tiene el ensayista, las notas a pie de página. No sé, esto pretende ser una cosa totalmente distinta, no es un ensayo en ese sentido. Es un ensayo informal, un ensayo que en el que efectivamente las ideas fluyen y las escribo de la misma manera que las pienso. Esa era un poco la pretensión que yo tenía. Escribir como piensas, sin darle excesiva. Y tengo para eso algún que otro maestro, ¿no? Uno de ellos es Pío Baroja, al que aludo con muchísima frecuencia en el libro, ¿no? Otra cosa de la técnica que hago es la fragmentación, es lo fragmentario, ¿no? Frente a esa idea un poco dominante, ¿no?, esa unidad, el concepto este de unidad de inicio, nudo y desenlace, ¿no?, que se prodiga en la literatura y particularmente en la novela, pues yo aquí lo que hago es una narración de cosas fragmentarias que de alguna manera caí en la cuenta de que las iba interconectando. Que puedo hablar de las gallinas, como puedo hablar de la necesidad de recomponer las Naciones Unidas, y no resulta, en mi opinión, extemporáneo. Hay una cierta coherencia en la narración, porque está todo hecho desde una perspectiva muy personal y muy atenta a los acontecimientos de hoy y del pasado, ¿no?, en el mundo. Y creo que los consigo más o menos empatar de forma que no resulten chocantes, ¿no? Y luego también una cierta mezcla de género, ¿no? Es ensayo, efectivamente, es en parte, en ocasiones, libro de viaje, es muchas cosas al mismo tiempo, ¿no? Esto yo lo entiendo como un antídoto necesario frente a un mundo donde cada vez se nos acumulan, incluso nos aprisionan los acontecimientos. O sea, fíjense ustedes que en los últimos meses, por situarnos un poco en un contexto muy próximo, hemos visto la crisis del antivirus. Por cierto, a propósito de la crisis del antivirus, con todo aquel dramatismo y todas aquellas actitudes políticas tan insoportables como la de intentar evitar que un crucero en un territorio donde vienen millones de cruceristas todos los años se le haya querido impedir desembarcar, ¿no? Yo creo que era una mala imagen para una sociedad que pretende vivir del turismo, ¿no? Pero bueno, eso quedó ahí. Y entonces me acordé de los ratones de la Patagonia. Esto, la crisis empieza en la Patagonia. Y yo, en el libro que tengo sobre la Patagonia, aludo también, curiosamente, a los ratones, porque Charles Darwin, cuando pasó por la Patagonia, hizo un recuento de todas las especies de ratones que vivían ahí, que son muchas. Y me acordé de que también tuvo una curiosísima polémica con una viajera inglesa. A mí es que me encantan las viajeras inglesas victorianas, ¿no? Aquellas señoras que viajaban en aquellas condiciones a mitad del siglo XIX. Y en concreto una que se llamaba Lady Florence Dizzy, que fue una tía interesantísima y tal. Estuvo 6 meses en la Patagonia y era una aristócrata. Le dijeron que si estaba loca, etcétera, ¿no? Y tuvo el atrevimiento, cuando regresó a Inglaterra, después de esos 6 meses, de corregir a Darwin. Ahí se cartea con Darwin en unas cartas maravillosas, diciéndole que, al contrario de lo que él creía, los ratones toco-toco, una de estas variantes de ratones, sí salían fuera, porque se llamaba así porque se les oía, en medio de las subterráneas galerías pequeñitas que excavaban, se les oía las patitas. Pa, pa, pa, pa. Y entonces Lady Dixie le dice que se equivoca, que ella en una noche de luna los había visto salir a la superficie, ¿no?
El dato, además, de que fueron noche de luna, me resultó una cosa entrañable, encantadora, ¿no? Bueno, pues ya les digo, la crisis del antivirus, la visita del Papa León XIV, me acordé de la muerte, por cierto, de León XII, no León XIII, que es el famoso Papa de la Rerum Novarum, creo que era, sino León XII, que murió justamente en la época de Chateaubriand, de François René de Chateaubriand, que es uno de los referentes que yo uso, sin darme cuenta, de forma reiterativa en el libro, ¿no? Porque yo tengo un gran aprecio por las memorias de ultratumba que escribió François René de Chateaubriand, que para mí es una obra culmen de la literatura memorialista, ¿no? Entonces, Chateaubriand narra con mucho detalle la elección del nuevo papa, ¿eh? Y es una pena que no, esto ocurrió, la elección del nuevo papa, un poquito antes de que terminara el libro, porque habría sido muy jugoso hacer comparaciones entre antes y entonces, para comprobar que realmente no hay nada nuevo bajo el sol, ¿no? En realidad, la descripción que hace Chateaubriand de la elección de un papa se parece mucho a lo que pasa hoy, a las intrigas, las conspiraciones, todo el tejemaneje que hay por detrás de la providencia, vamos a llamarlo así. Porque además él entendía que, bueno, que la providencia también tiene su papel, pero lo importante son las componentes políticas entre los franceses, los italianos, etcétera, que tenían que decidir en aquel momento la elección del Papa. Otro acontecimiento, el Mundial de Fútbol, no les quiero contar, porque ha sido uno de los pocos acontecimientos felices, ¿no?, de los últimos tiempos. El incendio de Almería, donde mueren 13 personas y tienes que estar soportando el discurso este insulso, en mi opinión, y tan incompleto, de que todo es problema de cambio climático, ¿eh?, y de la España vaciada. No, en fin, habrá otras muchas causas, ¿no? Porque es que es el abandono de la agricultura, el abandono de la ganadería, el que los bosques, lo venía hablando hace un momento con Vladimiro Rodríguez Brito, estén absolutamente, porque vemos muchas imágenes que no son realmente zonas forestales, son zonas abandonadas por la agricultura y la ganadería, cubiertas hoy por malezas, ¿eh? Lo que en Canarias serían los zarzales. Y vivimos aquí nosotros, justamente en un ambiente absolutamente propicio a que se produzcan situaciones como esa, haya o no haya cambio climático. Pero la solución del cambio climático suele ser una solución facilona, que evita realmente indagar las verdaderas causas de las cosas. Y bueno, el próximo gran eclipse, el próximo gran acontecimiento será el eclipse este de total del mes de agosto, el 12 de agosto, donde pretende movilizar a más de 1 millón de personas para ir a vivir el eclipse, ¿no? Que además lo presentan como el primer eclipse total de España, de la historia de España, cosa que es inexacta, salvo que quitemos a Canarias de España, ¿no?, como algunos quieren, ¿no? Porque es que yo recuerdo cuando tenía 9 años que ya hubo un eclipse de sol total en Canarias, ¿no? Coincidiendo nada más, curiosamente, para que vean cómo las cosas se encadenan y tal, con la muerte de Pío XII. Era Pío XII el Papa que murió en ese momento, y yo, como un niño, ¿no?, de 9 años, siempre asocié el eclipse total de sol con la muerte de Pío XII, ¿no? Bien, los acontecimientos se precipitan, nos aplastan en un mundo donde la presión mediático-comunicativa resulta francamente insoportable. O sea, ya no profundizamos en las cosas. En realidad, las noticias, los acontecimientos cotidianos van por delante del pensamiento. Es una de las cosas que digo en el libro, ¿no?, que hay una cierta derrota del pensamiento. Nosotros nos hemos educado en un mundo donde las ideas iban delante de la acción, o en todo caso a la par. Era lo que entonces llamábamos la filosofía de la praxis, ¿no? Tú actuabas y elaborabas pensamiento al mismo tiempo. Ahora no. Ahora, el pensamiento va detrás de los titulares de los periódicos. Es decir, que los que imponen las nociones teóricas, etcétera, son los medios de comunicación, en definitiva, en buena medida, ¿no? Y algunos filósofos van detrás y se convierten en filósofos de moda, pero seguramente efímeros en muchos casos, porque afirman cosas que están muy pegadas a lo cotidiano y a los acontecimientos cotidianos. Y ese es un asunto que también trato en el libro en algún momento, ¿no? Después de escribirlo, me hice consciente de que en realidad la inspiración que me había producido Chateaubriand y Pío Baroja fue enorme en la redacción del libro, y no fue premeditada, surgió de una manera natural.
Es decir, y efectivamente al final digo, bueno, en realidad son dos referentes ineludibles para mí, ¿no? En las memorias de otra tumba de Chateaubriand, en el tránsito entre el siglo XVIII y XIX, es un libro extraordinario, ¿no? De una viveza y todo un personaje muy contradictorio y muy polémico también. Seguramente Andrés habría tenido muchas cosas que discutir con él. Y sí, porque, bueno, entre otras cosas fue conservador, contrarrevolucionario, luego fue casi que ministro de Napoleón, etcétera, un personaje que se acomodaba a las circunstancias de una manera muy, muy curiosa. Y Pío Baroja. Pío Baroja, yo también es un escritor con el que tengo mis amores, no podría decir mis odios, ¿no? Pero sí mis diferencias, ¿no? Pero me encanta la forma en la que escribe. Claro, uno ve las últimas vueltas, la última vuelta del camino, la última vuelta del camino, que es uno de los últimos libros de Pío Baroja, y se da cuenta que ni mucho menos una vuelta, o sea, que da vueltas y vueltas y vueltas y vueltas y vueltas en 6 volúmenes distintos. O sea, son muchas vueltas las que da Pío Baroja para reflexionar sobre todas las cosas que ha vivido, y lo hace de una manera que yo creo que es el modelo ideal de lo que es unas memorias, ¿no? No hay que confundirlo con las memorias de otro libro que tiene, que son 22 libros en realidad, las memorias de un hombre de acción, ¿recuerdan? El primero de los cuales es la serie de la novela es Un aprendiz de conspirador, ¿no? Porque los liberales en el siglo XIX, él se remitió a un personaje que vivió 40 años antes que él y que era pariente de él, Eugenio Aviraneta no recuerdo el segundo apellido. Eran conspiradores natos. Los liberales españoles, los pobres, en aquella época, más que encabezar revoluciones, que algunos hicieron, eran fundamentalmente conspiradores, ¿no? Y a mí eso me interesa, porque todos nosotros también, cuando hemos estado en la política, de una manera o de otra, hemos estado conspirando para ayudar a que las cosas salgan adelante, ¿no? Se hace con más o menos franqueza, pero también un componente de conspirar, que no tiene nada que ver con el comportamiento conspiranoide, ¿eh? Que es otra cosa distinta, ¿no? Bueno, pues estas cosas ya digo que me han sido resultado de una gran inspiración, ¿no? Y son los con esa metodología y con esos puntos de orientación, ¿no?, que me dan estos dos autores, lo que elaboro es un texto que efectivamente pasa de una cosa a la otra, etcétera, pero yo creo que guardando una cierta coherencia. Los temas que Andrés ha apuntado como que tiene desacuerdo conmigo, ya tendremos mucha ocasión de seguirlos discutiendo, ¿no? Pero con el primero es un tema de una relevancia menor en alguna medida, ¿no? Yo creo que, bueno, en fin, lo de las Teresitas, alguna vez, en mi opinión, habrá que reescribir la historia de todo aquello, porque tuvo también un cierto componente de injusticia. O sea, no fue la única irregularidad urbanística que ha habido en Canarias, ni en Tenerife, desde luego. Ha habido otras muy importantes, que sin embargo, por las que se pasó de puntillas, ¿no? Y esta, sin embargo, provocó un ensañamiento, un tal, que tuvo que ver, en mi opinión, bastante con los conflictos políticos dentro del propio partido al que pertenecía el alcalde de Santa Cruz entonces, ¿no? Bien, lo hablaremos, ¿no? Y el otro asunto es un asunto de mucha más enjundia, sin duda. A mí el libro, ese carteo entre George Solen y Ana Harris me parece una cosa extraordinaria, ¿no? Porque discrepan profundamente sobre si debe o no respaldarse la creación del Estado de Israel. Estamos hablando de dos intelectuales judíos. Uno se fue a vivir a Palestina, Solen, desde los años 20, y Ana Harris se exilió y vivió en los Estados Unidos y tal. Y es maravilloso ver, porque eso es muy judío también, cómo discrepan entre sí, conservando su amistad, ¿sabes? Hasta el final de sus vidas. O sea, fueron personas con posiciones muy distantes entre sí, pero al mismo tiempo muy capaces de mantener las buenas formas y la amistad entre ellos. El tema de los judíos, bueno, entrar ahora en él sería de una enorme complejidad, ¿no? Porque el problema de los judíos y la cuestión judía no se resuelve solo, ni surge en el siglo XX, sino que tiene unos antecedentes incluso milenarios, ¿no? O sea, un Estado judío en la Patagonia, etcétera, en otro, es una cosa absolutamente fuera del proceso histórico, ¿no? Yo creo que Palestina resultaba más lógico, porque de alguna manera las tribus judías, etcétera, fueron expulsadas en su momento de los territorios de Palestina, ¿no? En la época de romanos y tal.
Entonces, bueno, yo creo que el problema de los judíos es el de una exclusión que recorre miles de años, miles de años, y que pasa por el momento dramático, insoportable del Holocausto. Sean hayan sido las razones, lo cierto es que el Holocausto es algo que, en mi opinión, yo sé que hoy se dice que eso es una excusa para defender la ocupación de Cisjordania y estas cosas, pero para mí es mucho más que eso. El Holocausto fue el momento más insoportable de la maldad y de la maldad humana, en definitiva. Además, institucionalizada, organizada, sistemática. Por muy doloroso que sea lo de Palestina, yo entiendo que eso no puede ser comparable. No es comparable, ¿no? Yo en el libro digo que tengo una opinión sobre este tema que yo sé que es controvertible, ¿no? Que es difícil y que me ha causado muchos problemas hasta familiares, vamos. Pero yo tengo una opinión, digamos, de que este tema hay que conseguir reconducirlo urgentemente, porque en buena medida la estabilidad del mundo del futuro pasa por la resolución de los conflictos de Oriente Medio, de una forma imperiosa. Y muy preocupante ver cómo hoy mismo, estos días, está el presidente de los Estados Unidos insinuando que puede respaldar un programa nuclear de Arabia Saudita, ¿no? En fin, estas son cosas que van en la dirección de una confrontación que puede acabar yéndose de las manos, ¿no? Porque ya hay países como la India y Pakistán que también la tienen, el arma nuclear, Israel, etcétera. Luego, habría que hacer un gran esfuerzo entre todos por evitar la pasión en este tema, apasionarnos, ponernos inmediatamente de un lado o de otro y buscar la manera de que ese problema se resuelva, porque yo creo que es, de alguna forma, la situación, el lugar de conflicto más peligroso que existe hoy y del que depende en buena medida el que puede haber un mundo futuro más pacífico y más provechoso. Quiero acabar diciéndoles que este libro espero, y por eso quiero también difundirlo y quiero que se compre y se lea, etcétera, porque ayudará a que el centro sea amable y considerado conmigo en el futuro próximo. Podría ser el principio de otros. De hecho, tengo otras cosas ya escritas que podrían ser algo así como nuevas divagaciones, ¿eh? Ya no de convalecencia, porque espero haberme recuperado bastante, pero sí tengo muchas cosas escritas que podrían ser unas nuevas divagaciones, siguiendo un poco esta misma fórmula, pero ya con la experiencia de este otro. Y un ensayo de digamos, más convencional, sobre un asunto que también me viene preocupando desde hace muchos años, y es, en fin, el capitalismo, ven que de una manera o de otra perdura, sobrevive, o sea, siempre acaba sacando la cabeza. Y lo que no acaba de mantener la cabeza afuera son las fórmulas que han querido contestarlo de forma global, de forma global. Hoy se dice, no, hay China, es China y tal. Sí, pero ¿qué es China? Yo digo en el libro, los chinos dicen que tienen una fórmula, un sistema que es el socialismo a la manera china. Pero se le puede dar la vuelta. En realidad lo que tienen los chinos también es el capitalismo a la manera china. A la manera china. Es distinta, pero es capitalismo. Luego, el ensayo tendría que ver con esta idea, la idea de la continuidad del capitalismo, que yo la sitúo, sus orígenes, mucho más allá de lo que Carlos Marx y Federico Engels entendieron. Lo que se produjo a mitad del siglo XIX es el surgimiento de una modalidad concreta de capitalismo, que es el capitalismo industrial, con asalariados, que al mismo tiempo eran consumidores, etc. Pero desde que existe, generación de excedente económico con el que construir instituciones, con el que pagar a los soldados, con el que pagar a los jueces, etcétera, existe capitalismo. Luego entiendo que el capitalismo es un modo de producción continuo que va modificándose según las formas de trabajo. Claro, pasa del esclavismo al trabajo servil a el asalariado, pero en su esencia es el mismo, y lo que hay que hacer es civilizarlo, mejorarlo, reformarlo y conseguir que sea finalmente un sistema más humano. Porque, entre otras cosas, sigue coexistiendo con la esclavitud, ¿eh? Y sigue coexistiendo con el trabajo servil, lo que es la expresión de un fracaso de toda la humanidad, ¿no? Entonces, ese ensayo tendría que ver con esto y con lo que llamo el antimodelo poblacional territorial. Esta idea de que vivimos en un mundo
yo no sé si habrá o no cambio climático, pero desde luego hay un desquiciamiento de contaminación, de superpoblación, de que fuerza a la gente a migrar de manera masiva, etcétera, que en definitiva entre todos tendremos que ayudar a superar. Pues nada, muchas gracias y que les pueda interesar el libro, ¿no?

0: Bueno, ahora todos estos amigos que han acompañado aquí a Melchor, pues evidentemente tendrán muchas preguntas que hacerle después de esta magnífica presentación. Así que les paso la palabra. Vamos a ver quién quiere hacer alguna pregunta.
1: ¿Qué tal? Buenas tardes. Yo soy Miguel. Llegué tarde, compañeros, compañeras, acabo de llegar. Encantado, un placer. Y estoy totalmente de acuerdo con todo lo que dijo el señor que estaba hablando. Discrepo solo en una cosa. Totalmente condenable el genocidio que sufrió el pueblo israelí por el Tercer Reich. Pero usted dijo que ese era el peor genocidio. Para mí, sinceramente, cuando lo dijo, dije, para mí es peor este, porque sabiendo lo que han sufrido, un genocidio institucionalizado, como he dicho, y llevado a cabo por las esferas, eso pasó hace 80 años y se está pasando ahora mismo. Lo que está sufriendo por realidad, totalmente de acuerdo con lo que dijo, solo discrepo en eso. Y un placer, así es lo único que digo, que lo que está haciendo el pueblo ahora mismo, sabiendo lo que han pasado y lo están reproduciendo, pues no sé. A lo mejor me he perdido otra parte de lo que dijo, pero en ese punto, ¿sabes? Lo sí, único sí. Que a lo mejor discreparíamos.
2: Porque... Sí, bueno, de hecho también hemos discrepado en la mesa. Entonces, sí, quizás sea el aspecto del libro más, en fin, controvertido, ¿no? Pero bueno, después a lo mejor aluda a lo que dicen. ¿Más intervenciones?
0: ¿Le pueden preguntar tanto a Andrés como a Melchor?
3: Melchor, esta va para Melchor. Aunque no lo he leído, pero he leído un poco la entrevista que tienes por ahí y me ha interesado lo que dices de que quizás tus amigos matemáticos no les iba a gustar algo de lo que decías. Eso me interesa bastante sin haber leído y sin saber por qué lo dices. Porque supongo que tratas a las matemáticas como un instrumento, que sirve para explicar, posiblemente, o para verificar algún suceso, alguna realidad de la naturaleza. Y en el caso de la, particularmente, por ejemplo, de la física, ahí hay una disputa permanente entre los físicos que dicen que en la mecánica cuántica no se entiende, y si se entiende es que no se ha entendido, eso parece que lo dice Feynman, y por otra parte, es verdad que las fórmulas o las funciones matemáticas son muy útiles, seguramente, para explicar lo que dicen, pero son muy poco eficaces para explicar qué es lo que puede haber en la realidad.
2: Muy bien. A mí, bueno, sí, yo digo cosas que son bastante, en fin, como decía Andrés antes, ¿no?, sobre las matemáticas. Y digo que, como son así heréticas y tal, pues mis amigos matemáticos, de los cuales hay alguno aquí, ¿no?, se van un poco a enfadar conmigo, ¿no? Yo creo que lo que quiero decir es que la ciencia no se puede reducir a la matemática. Y que la idea de que las matemáticas son las ciencias exactas es una idea, cuidado, es decir, tan exacta como cualquier otra. Tan exacta o tan inexactas como cualquier otra. Y que esa matematización del mundo y de la ciencia entraña ciertos riesgos. Y ahora mismo, pues, esta idea de que la tecnología lo puede todo, porque la tecnología es matemática. Las matemáticas son infalibles. La matemática tiene respuesta para todo. La matemática, se llegaba a decir, incluso era el lenguaje de Dios. Luego, en fin, teniendo las matemáticas, ¿para qué tener Dios, no? Había una sustitución de Dios por las matemáticas y, por extensión, por la ciencia. Y a mí me parece que eso son cosas... Porque después resulta que cuando creemos que todo está resuelto y controlado porque las matemáticas son exactas, pues aparece una epidemia como la de COVID-19, inesperada, con la que no se contaba, etcétera, y produce una catástrofe. ¿Eh? A pesar de tantas matemáticas y de tanto conocimiento seguro, ¿no? Y me extiendo por ahí, ¿no? Me extiendo un poco, esta es un poco la idea, ¿no? De que yo discrepo un poco de este exceso de matematización del mundo, que empieza en alguna medida con Descartes, ¿no? Con René Descartes. De esto también sabrá Jesús algunas cosas, ¿no? Que a mí me parece que conducen al mecanicismo, en definitiva, ¿no? Esta idea incluso del propio Descartes, de que los animales no tenían alma, no alma, no sería la palabra, sino no pueden ser racionales ni pensar, ¿no? Que los condena a ser meros algoritmos, ¿no? Lo que llamaríamos algoritmos. Procesos físico-químicos y tal. Y yo discrepo de eso. Yo digo en el libro, a propósito de las gallinas, por ejemplo, que hay que observar muy bien a los animales para darse cuenta que piensan. Todo piensa, todo tiene su forma de pensar, aunque no sea la misma que la nuestra, ¿no? Pero cuidado con esta idea de que nosotros somos los animales racionales y los otros son irracionales, luego que no piensan, porque uno se lleva sorpresas enormes, ¿no? Conviviendo con los animales y observándolos. Entonces ahí entro por este tema y yo me paso un poco lo mismo que tú dices ahora con la física cuántica, ¿no? O sea, hay una especie de divinización de la mecánica cuántica y de la física cuántica, que yo me voy a tomar el interés, ya tengo cosas ahí para ponerme a estudiar y a leerla, porque no puedo seguir pasando por este asunto como si no pasara nada. Es decir, que alguien me diga, que esto de la física cuántica ya lo explica todo, o el propio bosón de Higgs, ¿te acuerdas? Hace 10 años, en fin, ya con el bosón de Higgs ya lo tenemos todo resuelto. Y al final acabas cayendo un poco en la cuenta de que todo no está ni mucho menos resuelto, que el bosón de Higgs sirvió para crear unos aceleradores de partículas gigantescos, uno que hay en Suiza, que ha costado cientos de millones de euros, en detrimento de otras, a lo mejor, necesidades mucho más imperiosas, ¿no? Esta manía de tener que subir a la Luna, este último viaje a la Luna, que se vende como una gran conquista científica, que sirvió básicamente para comprobar de que el otro lado de la Luna es igual que el que vemos todos los días, ¿no? Sirvió básicamente para eso, no ha servido para otra cosa que para eso. Entonces, claro, yo creo que hay que zafarse un poco de toda esa presión que tiene una intención muy mercantilista, muy de ciencia, en tanto que infraestructura, ¿no? Y grandes equipos, y ahora los centros de datos y todas estas historias, ¿no? No sé si te respondo un poco a lo que...
4: Y que claro. Bueno, sin haberlo leído todavía, presumo que, como te conozco, que vas a combatir en él el pensamiento único y también la polarización, ¿no? Que yo creo que son dos de los grandes males que aquejan a nuestra sociedad, ¿no? Entonces, me quería referir a algo que mencionaste sobre cómo hemos convertido el cambio climático en el origen de todos los males, ¿no? Y eso nos hace perder la atención sobre algo que quizás es más grave o posiblemente tenga un impacto mayor en la falta de cohesión territorial que sufre España, posiblemente Canarias no con tanta gravedad, cuando hablamos de la España vaciada, ¿no? Cómo la desruralización de la sociedad está en el origen de muchos de los males, ¿no? Incluso hasta de cómo hemos ido perdiendo hábitos alimentarios muy saludables, pues en favor de una desruralización de la sociedad. La pregunta que le hago a un naturalista observador, ¿crees que eso se puede revertir de alguna manera o es algo ya...?
2: Yo, en mi opinión, hay que revertirlo ineludiblemente. O sea, el mundo no puede seguir avanzando en la dirección de la macro metrópolis, incluso en África, fíjate lo que es África hoy. En África viven ya cientos de millones de personas en metrópolis urbanas absolutamente lamentables y patéticas, en unas condiciones muy malas, porque se fuerza a la gente a abandonar efectivamente la actividad agrícola y la actividad ganadera. La España vaciada, yo me parece que ha sido una idea arriesgada, ¿no? Y en algunas medidas peligrosa, porque no es que la España del interior esté vaciada, está llena de gente. Fíjense ahora mismo la cantidad de B&B y de casas rurales que están en las zonas que antes estuvieron ocupadas por los campesinos y los ganaderos. Es que realmente ha sido un... Y luego es una España que no es que esté vaciada, es que está mal comunicada. O sea, han hecho trenes de alta velocidad que van de una capital a otra, o de Madrid a determinadas capitales, y no paran en las localidades pequeñas o medianas, etcétera. O sea, que hay una intención, que ha habido un propósito, ¿no? Que empezó incluso, yo creo que en la época del franquismo, ¿no? Aunque no con las dimensiones que ha adquirido después, ¿no? Y yo creo que efectivamente esa tendencia hay que corregirla. Además, hay una presión sobre los ganaderos y los agricultores que es insoportable. Es decir, es que se hay normativas ya de inspiración europea o de legislación española que le impiden a la gente tener un cierto número de gallinas, unas cabras. Es que es una persecución de una forma. En definitiva, ¿a qué conduce eso? Con un exceso de proteccionismo de los animales y estas historias. No de animalistas, sino de mascotistas, como dice alguna gente. O sea, que son personas que confunden los animales con las mascotas. Es una presión tan grande que no tiene otra explicación que una intención económica. Es decir, que todo el mundo acabe pasando por la gran superficie o por el supermercado para surtirse de cosas que antes se producían en el ámbito familiar. Es un plan premeditado de destrucción de la economía de subsistencia y de la economía agrícola y ganadera a pequeña escala, que siempre fue una fuente de riqueza, un respiro para la familia, etc., ¿no? De manera que yo creo que es imprescindible.
0: Vladimiro.
5: Bueno, perdón. Yo quiero, aprovechando los medios, la reflexión de Melchor. Yo no he leído el trabajo, pero conociendo a Melchor, el mundo que estamos viviendo en estos momentos, yo creo que en muchos aspectos es un peligro y no es un planteamiento catastrofista. En la isla de Tenerife se han construido más de 1.600 kilómetros de galería que costaron la vida y el esfuerzo de varias generaciones. Por ejemplo, la laguna tenía 30 o 40 pipas en las Mercedes, y el agua de eso y las aljibes era el agua que tenía la laguna hasta después del año 20. El año 40, o en torno al año 40, llegó aquí el agua del río Portezuelo o Araca, de Ojalería, que vinieron de Candelaria. Hoy, la isla de Tenerife, en estos momentos, con 1.500 kilómetros de galería, el agua en los ayuntamientos, leer el contador y cobrar el agua a los vecinos ya es de una multinacional. Ya los de aquí, en una época, con la llamada ley de agua, nos trataron como delincuentes los que plantamos, dijeron que íbamos a sovietizar los canaleros, y en este momento ya el agua de Candelaria o el agua de la laguna o el agua de Adeje la gestiona una multinacional. Me da igual si es norteamericana o es Suez, en el caso francés, o Teide Agua, en fin. Y la gestión del agua, de las aguas depuradas, temas que ahora hemos descubierto, ese tema. Piensen ustedes que la isla del lago, en el puerto de la Cruz, que tiene hasta un premio en el que aparece hasta César Manrique, se hizo con dinero público, una sala de fiestas bajo el nivel del mar, una depuradora, y hoy tenemos un problema de las aguas depuradas donde nos vayamos. No voy a hacer ahora una nueva intervención con esto. Quiere decir que lo que está diciendo Melchor, lo que nos plantea Orestes con mucho cariño, tenemos que reflexionar, porque la universidad en la que hemos estado, y unos tenemos más responsabilidad que otros, los que, por ejemplo, en mi caso, que he estado más años, está pasando de este tema. Este es un tema que aquí no aparece por ningún sitio. El otro día me encontré con unos antropólogos de la Universidad de Oviedo que están haciendo un estudio del agua en Canarias. Yo no me atreví a escribir hace poco sobre el agua de Lanzarote, porque no me atrevo a decirle a nadie que agua de salada del mar con petróleo se pierde en la red más del 50%. Y no hay el mundo intelectual aquí está en otro sitio. Por eso, cuando el otro día se celebró el dichoso fútbol y la gente salió a la calle a celebrarlo, y hoy lees en el periódico que en Barcelona contrataba a un personaje ahí por 20 y pico millones de euros, y yo digo, ¿en qué mundo estamos viviendo? ¿Qué reflexión intelectual y social tiene esta tierra? ¿Y qué prioridades tiene esta tierra? Perdón que me haya echado este rollo, pero es que viendo cómo están las cosas, creo que tenemos que reflexionar muy serio en qué modelo de vida tenemos y hacia dónde queremos ir.
2: Muy bien.
6: Buenas tardes. Melchor, en tu libro, en la página 42, dices una frase que me encanta y que parece ser que la había dicho tu fallecido hermano Rafael, que a él tuve la oportunidad de publicar mi primer artículo en El Día. Y dice así: he conocido esa contradicción en mi propia familia. Mi hermano Rafael, siendo miembro de un partido nacionalista de izquierdas, declaró en cierta ocasión que si ser español era un delito, él sería un delincuente. A mí me encanta esa actitud y esa expresión. ¿Tú la defiendes?
2: Sí, básicamente sí. Yo creo que esa es una forma de plantearse el tema de la historia de Canarias, de la conquista de Canarias, etcétera, absolutamente unilateral y simple, y simplista en alguna medida, ¿no? Canarias es fundamentalmente complejidad y es la mezcla, es el producto de la mezcla de muchas influencias y de muchas cosas, del pueblo aborigen o prehispánico, y de las afluencias hispánicas y de otras muchísimas procedencias que acaban constituyendo una sociedad muy compleja. Entonces, esa reducción de la canariedad a la ruptura con España, yo no la comparto. No lo comparto. Yo creo que el nacionalismo canario debe ser fundamentalmente constructivo y no puede plantearse en este momento esa ruptura porque no ha lugar. Ya no era el momento de esto, ¿no? Eso pudo haber sido a finales del siglo XIX y principios del XX, cuando realmente se descolonizó Cuba, Puerto Rico, Filipinas, etcétera, ¿no? ¿Por qué no se produjo esa descolonización en Canarias? Pues porque ya en ese momento la sociedad canaria no la quería, no hizo ningún esfuerzo por conseguirle. Hasta el punto de que, por ejemplo, Segundino Delgado, que vino de Cuba y que había estado en la Fundación o en el Partido Nacionalista Canario, en el exterior y tal, cuando se presentó unas elecciones en el Ayuntamiento de Santa Cruz a principios del siglo XX, bueno, es que salió él y de milagro. Es que no hubo nada más que un concejal elegido por ese partido en aquel momento, ¿no? Lo que no quiere entender es que, ¿entiendes? Es decir, en realidad, lo digo ahí a propósito de este asunto, pues está bien que lo traigas, saques a colación, porque digo que ese conflicto lo tengo en mi propia familia, porque tengo un primo, Javier González, que además está aquí, Mai, su hermana, con el que tengo bastante desacuerdo con eso, aunque nos pasa como con Ana Haren y George Solen, ¿no? Que lo cortés no quita lo valiente. O sea, podremos tener discrepancias en estas cosas, pero nos queremos muchísimo, ¿no? Y lo digo a propósito de eso, porque Javier es muy independentista, Rafi era una persona que tenía un concepto del nacionalismo del que yo participo, cultural, que llama, creo que se expresa muy bien con la idea de canariedad. Y esa canariedad no hay que constreñirla solo a una fracción pequeña de la población. O sea, el sentimiento de canariedad es muy común y puede ser compartido por personas de derecha, de izquierda, de centro, de arriba, de abajo, etcétera, ¿no? Ese es el nacionalismo canario que yo, en fin, aprecio.
0: ¿Alguna pregunta?
7: Muchas gracias. No sé si pregunta. Sí, no sé si pregunta. En fin, ante todo, una observación. Hemos podido comprobar que Melchor pasa por infinidad de temas, aborda muchos temas. Cada uno de ellos, cada uno de los que hemos un poco picoteado en este momento, podía dar lugar a un debate. Pero yo creo que hay algo que un poco comparten todos estos temas, ¿no? Y es la visión fuera de lo que es la corriente del pensamiento único, ya lo mencionábamos aquí, y que a mí particularmente me supone un alto grado de, no sé si por, en fin, la experiencia vital, por los años o por lo que sea, de coincidencia con el texto, ¿no? Tengo un problema, y es que lo leí hace un mes y ya prácticamente no recuerdo la mayor parte de las cuestiones. Muchas de ellas pues se han refrescado aquí, se los agradezco, pero a mí sí me gustaría un poco, pues no sé si preguntarle a Melchor qué es lo que conduce digamos, a una persona como tú, que tuviste una relevancia, en fin, que procedes del ámbito de la izquierda a la izquierda, a la revisión y a, digamos, al replanteamiento de muchos de los elementos canónicos de lo que es el discurso de la izquierda, incluso desde el planteamiento actual de lo que es la izquierda a la izquierda del PSOE, ¿no? Uh-huh. Hay lecturas, hay experiencias, hay autores, hay qué es lo que hay que justifica desde el punto de vista teórico y doctrinal una opción que ya es, en fin, una opción de vida, ¿no?
2: Sí, yo quiero pensar que, como en el libro, en mi trayectoria vital y política hay, a pesar de las apariencias de rupturas, ¿no?, hay una continuidad. Hay una continuidad, hay una coherencia. Íntimamente yo estoy convencido de que hay una coherencia ahí. Lo que pasa es que los tiempos cambian, las circunstancias cambian, las formas sociales cambian. Y no cambiar con las cosas es un error gravísimo en política. En política hay que adecuarse a las circunstancias, porque es que si no te acabas convirtiendo en una especie de bicho raro, o te acabas convirtiendo en una secta, o te acabas convirtiendo en un núcleo de pensamiento y de acción que está muy contento consigo mismo, pero cuya influencia real en los acontecimientos sociales es ninguna, que es lo que le ha pasado a buena parte. Entonces tú no puedes pasar del mundo donde nosotros vinimos, y además del que yo me siento muy satisfecho, porque aprendí muchísimo, porque leí muchísimo, no puedes pasar de un mundo como el que nosotros vivimos en la transición de la dictadura al franquismo, o de aquella idea de que el socialismo era una cosa que estaba al alcance de la mano y que la democracia era solamente un paso intermedio para llegar a, no se sabe a qué, ¿no?, al comunismo y estas cosas. No puedes pasar de aquello al mundo que tenemos hoy sin hacer alguna reflexión autocrítica y decir, oye, la cosa no estaba tan clara. A lo mejor no supimos valorar suficientemente la importancia que tenía la transición democrática, a pesar de todos sus efectos, y sus muchos efectos que los tuvo, y muy grandes, y muy grandes. Pero, en fin, lo importante es lo principal, y es que permitió el restablecimiento de un sistema democrático que debemos apreciar y valorar y defender, ¿no? Y respecto de la forma, del modo de producción y del tipo de sociedad, pues tres cuartos es lo mismo. Es decir, oye, es que el comunismo, en el que muchos de nosotros tuvimos una adhesión muy intensa, llegó a representar dos terceras partes, prácticamente, directa o indirectamente, de la población mundial. Tuvo una influencia desmesurada, enorme, no solo en esas sociedades, sino en las universidades, en el ensayo, en el pensamiento político, etc. Que todo eso haya entrado en una crisis como la que entró, que haya desaparecido la Unión Soviética, que haya desaparecido China, se haya refugiado en una fórmula que tiene más que ver con su historia milenaria y ese concepto de capitalismo a su manera, digamos, que todo eso haya desaparecido, no nos motive ninguna reflexión. O sea, algún error de percepción, algún error de cálculo habremos cometido. En fin, entonces tenemos un poco, algunas personas tienen la tendencia a no admitir que se han podido equivocar en nada. No es mi caso. Yo creo que hay que cambiar con los cambios de las sociedades para no perder la conexión con la realidad, ¿sabes? Y lo explico en el libro, a propósito además de una cita de Michel de Montaigne, que dice, oiga, mira las circunstancias en las que vivió Montaigne, ¿no? Entre, en fin, guerras civiles en Francia, etcétera y tal, y él decía sin ningún rubor, dice, bueno, hoy tengo un pensamiento, el de mañana puede ser otro, si los acontecimientos cambian y las circunstancias cambian, porque es que si no, el que se queda fuera del proceso histórico soy yo, ¿no? Y eso no le parecía adecuado. No sé si responde, Ulises, a lo que me planteaba.
0: Vamos a ver. Pues, como Centro de la Cultura Popular Canaria, pues queremos dar las gracias a Andrés por esa magnífica presentación, que siempre, pues, a todos nos deslumbra, porque Melchor decía, pues, que le viene de casta de ser un buen lector. Aquí lo ha demostrado con su padre y de verdad que es una referencia, pues, para todos nosotros. Muchas gracias por esa presentación y por todo el trabajo que has hecho a lo largo de...
8: A ti, Miguel. y el Centro de la Cultura sí. Popular acá.
0: Y después Melchor, pues que nos ha sorprendido, es lo que uno algunas veces se plantea decir, pero después, como dice su título, Divagaciones de convalecencia, después de pasar pues todo ese trance pues tan duro, ¿cómo es posible pues haber escrito pues este libro? Porque no es un ensayo de 4 o 5 páginas, sino un tomo pues con muchos capítulos, y de verdad que demuestra que la generación de ustedes pues todos los días nos da lecciones, tenemos que aprender, y que la juventud pues lea, se forme y que sepa que gente con educación, con cultura, pues es la única que es capaz pues de conseguir un mundo mejor, que es lo que todos pretendemos. Felicidades, y ya en la Feria del Libro presentamos este libro, pero para la próxima pues ya disfrutaremos con el siguiente.
2: Muy bien, muchas gracias.
9: ¿Qué hora es?

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1: Se agudiza la actividad sismo-volcánica bajo las cañadas del Teide, así lo informaba este viernes el Instituto Geográfico Nacional, con 1.600 terremotos contabilizados desde el pasado miércoles. La actividad se intensifica. El IGN informaba este viernes de que desde el inicio de la tarde del 22 de julio continuó durante todo el jueves y se agudizó a partir de la tarde de este jueves. El proceso automático ha detectado en total 1.600 terremotos, 600 de ellos este viernes. Por otra parte, los eventos, según el IGN, son compatibles con la circulación de fluidos en profundidad, sin que por sí sola pueda representar una aceleración de un proceso eruptivo. El comisionado para la reconstrucción de la isla de La Palma por el volcán de Tajogaite ha trasladado que los niveles de radón detectados tras la erupción no son preocupantes. El comisionado especial para la reconstrucción de La Palma, es Héctor Izquierdo, ha informado de que los niveles de concentración de gas radón detectados tras la erupción del Tajogaite no son preocupantes, de acuerdo con los resultados de las mediciones realizadas por la Universidad de La Laguna. El Ayuntamiento de Santa Cruz de Tenerife, reunido en pleno este viernes, ha sacado adelante, con los votos favorables de los grupos que respaldan al gobierno, Coalición Canaria y Partido Popular, han sacado adelante la ordenanza de la zona de bajas emisiones de la capital tinerfeña, con la abstención del grupo socialista, los votos en contra de Vox. El concejal no adscrito, Juan Manuel Hermoso, también se ha abstenido. Esta ordenanza, que se ha aprobado 3 años después de la fecha límite establecida en su zona de bajas emisiones, se prohibirá, implicará que se prohibirá el acceso a los vehículos más contaminantes. La zona abarcará el perímetro interior delimitado por el barranco de Santos, las calles Méndez Núñez, San Isidro y la avenida de Anaga. Y también en la mañana de este viernes, la Autoridad Insular de Gran Canaria informaba que el incendio que se producía este jueves ya está controlado tras el trabajo de los efectivos durante la noche y la mañana del viernes. El SECOPIN informaba que las cuadrillas, no obstante, continúan con las labores de remate, enfriamiento y vigilancia del perímetro para evitar posibles reproducciones. Canarias cierra o cerró el año 2025, un año que fue récord en turismo, con el salario más bajo de toda España junto con Extremadura. El sueldo medio percibido por un trabajador en 2025 se situó en 23.264 euros. Es el segundo sueldo peor entre las comunidades y casi igual que el de Extremadura. El último lugar con 23.254 euros. El presidente de Canarias, Fernando Clavijo, ha pedido al presidente de España, Pedro Sánchez, que impulse la celebración de una cumbre entre los presidentes de las regiones ultraperiféricas y los máximos responsables de España, Francia y Portugal, coincidiendo con el próximo Consejo Europeo, que tendrá lugar el 15 de octubre en Bruselas. Salvar Beneguera pide parar las obras en la playa y en el barranco por los daños ambientales y arqueológicos. Comisiones Obreras estudia acciones jurídicas contra la ley canaria que permite usar informes privados para licencias urbanísticas. La Laguna fija las fechas de las oposiciones para 61 plazas públicas. Isabel Díaz Ayuso, la presidenta de la Comunidad de Madrid, a raíz de los incendios, ha vuelto a insultar miembros del gobierno. Ha dicho que cualquier mamarracho que caliente el ambiente, allá su conciencia. El juez ha citado a declarar a los directivos de Plus Ultra que implicaron a Zapatero y rechaza anular la investigación tal como pedía la defensa del expresidente.

0: Saludos amigos y amigas, estamos en La Trapera con el debido retrasillo de unos poquitos minutos porque Anabel sabe que tiene que cerrar siempre la zona de bares, ahí la lagunera, pero bueno.
1: Cerrar o abrir, no se sabe. Buenos días, saludos.
0: Muy buenos días.
1: A todas y a todos. Nos vamos, César, muy, muy rápidamente a comentar el programa de La Trapera de hoy, viernes, día 24 de julio del año 2026. Nos iremos a Andalucía, no sé exactamente por dónde se encuentra Pepe Caballero, que es el secretario de organización del Sindicato Andaluz de Trabajadores y un analista de primera, una persona muy, muy, muy comprometida con los trabajadores en general, con los trabajadores del campo, con los migrantes, etcétera. Y están siempre, no solo Pepe Caballero, sino todo un equipo de gente pues muy comprometida y unos activistas ejemplares. Nos iremos después a hablar a Gran Canaria para hablar con un cubano canario, don Roberto Domínguez Lima, que es presidente y coordinador de la general de la Coordinadora Internacional Tesoro. El acrónimo es Tejido Social, Redes y Otras Organizaciones y Entidades. Bueno, Tesoro es una red de medios y de colectivos magnífica, internacional. Además, Roberto es un investigador pues constantemente está trabajando, investigando en sus raíces y sobre todo los vínculos de Cuba y Canarias, y acaba de reeditar un libro muy importante titulado Canarias y la independencia de Cuba, y de él, de este libro, de esta obra y en general de toda la obra y la visión sobre Canarias y Cuba que tiene Roberto Domínguez, vamos a hablar en torno a las 11:30, 12:15 del mediodía, y luego nos iremos rápidamente a saludar a una, iba a decir vieja amiga, creo que ella no le importará que la llamemos así, María José Caballero, es la responsable de la campaña de costas de Greenpeace, es bióloga, una persona muy comprometida, desde hace muchos años forma parte de Greenpeace y nosotros la recordamos interviniendo en Radio San Borondón en muchas ocasiones allá por los años, César, pues no sé exactamente, cuando el puerto de Granadilla estaba en pleno auge.
0: Yo en esa etapa yo no había nacido.
1: No, exacto.
0: Yo estaba en el vientre de mi mamá.
1: Pues María José Caballero siempre ha estado pues luchando en la defensa de nuestro patrimonio natural y contra la destrucción de nuestro medio ambiente, ¿no? En particular de las costas, de la destrucción de las costas. Queremos hablar con ella y de ese informe que ayer publicaba Greenpeace, tan importante, un informe muy contrastado, con mucha información y que da datos espeluznantes, ¿no? Cada año nos sorprenden y desgraciadamente cada año va peor los datos que nos da Greenpeace. Ayer los comentábamos en Radio San Borondón, ¿no? Alertando de esa crisis tremenda que sufre nuestro litoral en toda España y en particular en Canarias, ¿no? Donde los datos y los resultados de las investigaciones científicas hablan de una subida del océano de medio metro en los próximos años, de que Canarias pierde 4 kilómetros de costa natural por toda la construcción constante que está habiendo en este archipiélago, o que unos 150 kilómetros de costa canaria se encuentran en riesgo inminente, ¿no? Y luego queremos irnos a hablar con los amigos de los trabajadores de las ambulancias, en este caso de Comisiones Obreras, que llevan movilizándose desde hace mucho tiempo, en manifestaciones, en huelgas. Ayer estuvieron en el Parlamento de Canarias, hoy hay nuevas movilizaciones en toda Canarias por la situación de los vehículos. Imagínense, no estamos hablando de cualquier turismo, estamos hablando de una ambulancia, ¿no? La importancia que tiene pues la calidad y la situación de estos medios de transporte, ¿no? Y además de los problemas laborales que están padeciendo. hablaremos con Enrique Espi. Y bueno, César, hablaremos con el resto de compañeras, con Meme, con Carmen Delia, y vamos a estar pendientes de algunos plenos y de algunas novedades. Por supuesto que lo estamos también, de ese incendio que se producía, conato de incendio ayer en Gran Canaria, y que afortunadamente desde el Cabildo de Gran Canaria informaban esta mañana entre Telde y Valsequillo que ha quedado estabilizado desde la tarde, noche de ayer, y ya estaba estabilizado después de horas de intenso trabajo de medios aéreos y terrestres desplegados por el Cabildo, y bueno, que permanecen varios puntos calientes dentro del perímetro, aunque ya no hay llama activa, hay que decir afortunadamente. Te paso, César, si te parece, para irnos a localizar rápido a Pepe Caballero.
0: Muy bien, pues Pepe Caballero desde luego es un personaje singular, yo no sé, no creo que haya nadie que haya ocupado tantas fincas que él y sus compañeros en el mundo. La verdad es que tremendo, tremendo. Me acuerdo siempre que cuando teníamos reuniones en Madrid, pues nos íbamos a tomar por allí, por la Gran Vía, alguna copita, y era extraordinario. Don Pepe Caballero, bienvenido.
2: Hola, ¿qué hay? Buenos días.
0: Usted va a lo de las marchas de la dignidad ahora, ¿no? Conduciendo el furgón.
2: Bueno, sí. Quisiera que se organizara algo fuerte.
0: Bueno, cuéntanos cómo está sufriendo. Estaba yo contando que cuando íbamos a Madrid, allí a reuniones y tal, lo bien que lo pasábamos echando unas copitas a altas horas de la noche en la Gran Vía, ¿eh?
2: Pues, la verdad es que había un ambiente muy bueno.
0: Bueno, pues tira para adelante y cuéntanos el ambiente ahora con esta morralla, pero que te camba. Yo no sé cómo pueden, los del Partido Popular deberían de darse de baja todos los decentes, todos los que sean decentes, porque con el caso Gürtel, el caso de corrupción más importante del mundo mundial en opinión de muchísima gente, pero de Europa, de todo el mundo. Nadie dice que el caso de mayor corrupción no sea ese. Y bueno, yo tengo una grabación que hicimos un día de 17 minutos, 17 minutos contando todas las vertientes, todos los desarrollos del caso Gürtel, esto y tal, lo que estaban en, y solamente lo que estaba en la justicia. Y tú oyes hablar a estos Miguelito Tellado, Núñez Feijóo, Albertito, hablando de corrupción contra el PSOE, y no es que no la haya en el PSOE, pero que ellos puedan estarse convirtiendo en gente seria y lo que dicen, que bueno, que lo que quiere es salvar este país y no sé. Cuéntanos, ¿qué digerir?
2: Bueno, el tema de la corrupción es verdad que en España pues está marcando diferencia con el resto de los diferentes países europeos, ¿no? Yo creo que aquí yo pienso que se vota corrupto porque la sociedad en sí es algo corrupta, ¿no? Eso ya lo decía Julián Guita y no es por echarle la culpa a la gente, ¿no? Pero lo que no puede ser es que si los corruptos cometen una y otra vez la misma fechoría y vuelven a salir, ¿por qué? ¿Por qué? Porque lo volvemos a poner, ¿no? O lo vuelven a poner. O la gente lo vuelve a poner otra vez, ¿no? Y eso es muy grave porque se normaliza lo que es la corrupción institucional, y parece ser que el que entre o bien en un ayuntamiento o de diputado o en el que toque poder, pues lo que hace es aprovecharse de ese poder, no solamente en beneficio propio, sino también aprovecharse incluso a nivel de partidista, ¿no? Porque hay corrupción cometida por partidos políticos, que ya eso es todavía mucho más grave, ¿no? Y lo peor de todo es que bueno, que resulta de que hay algunos corruptos que supuestamente dicen que colaboran con la justicia y se van de rosita, ¿no? Y eso sí que es grave, eso ya es, bueno, eso ya es que no tiene nombre, eso yo ya no sé ni cómo llamarlo, ¿no? Es decir, que se lleva todo el dinero que robó, no va a la cárcel y el pasaporte.
0: Sí, sí, y además agradecidos por su colaboración, la justicia dice eso. Estás poniendo el caso Aldama y tantos casos equivalentes.
2: Claro.
0: Una cosa increíble, increíble lo que uno tiene que ver, joder.
2: Claro, y es que es increíble que estas cosas ocurran, pero es porque la corrupción está metida en los genes del Estado y sobre todo en los genes de la justicia. Esa es la más corrupta que hay, la justicia. La justicia española lo que hace es favorecer a quien ello ve conveniente. Y casualmente, casi siempre, por no decir siempre, favorece a una parte de la población, es decir, favorece a la derecha. Eso está claro. Eso está visto, eso se ve así de claro. Yo no voy a defender al PSOE, ni mucho menos, que yo sé que es corrupto, lo ha sido y lo seguirá haciendo, pero lo que no puede ser es que haya dos varas de medir a la hora de la velocidad de los juicios, ¿no? Hay juicios pendientes, como el de Montoro y demás, que llevan una velocidad, o como el novio de la Ayuso, que llevan una velocidad que saldrán después de las elecciones, cuando ya no hagan ningún tipo de daño, ¿no? Es terrible que haya dos varas de medir y que la justicia sea tuerta en este caso, ¿no? Pero es lo que hay y no sé cómo vamos a luchar contra eso, porque eso sí es complicado, ¿eh? Porque ya le da igual todo, ya cogen la toca, se ponen y se concentran con la toca, ¿vale? Todos en contra de las personas o de los movimientos, digamos, de algunas cadenas de televisión, que son muy poquitas, que se manifiestan y que están diciendo diariamente que la justicia es tuerta y que la justicia no es justa con todo el mundo igual, ¿no? Y le da igual, ellos le dan todo igual. Tiene mucho poder.
0: No, está claro, Pepe. Y entendamos, por ejemplo, el Elon Musk, ese que el otro día... Su dinerito, ¿eh? Dice que cumplió ya 2 billones, con B, ¿eh? B y 6 ceros, ¿eh? los billones de antes, no mil, sino un millón, mil de miles, ¿no? Pues cuenta, porque 2 millones de dólares es terrible. ¿Cómo se puede robar tanto? Y aparecer como inteligente y como si fuera un angelito.
2: Bueno, porque está claro que el sistema capitalista permite que se robe descaradamente de esa forma, ¿no? Y como el que más tiene, más capacidad tiene para robar, pues este tipo de gente están robando a manos llenas. Vamos, este y el Trump, que es otro que está robando también a manos llenas. Y bueno, es increíble que haya una parte del mundo que esté un poco callada con este tema, ¿no? Yo he hecho de menos, no sé, la parte de quizá China, Rusia. Ahora mismo es verdad que Irán está combatiendo el tema de, bueno, está ejerciendo un contrapoder en contra de los Estados Unidos y de Israel, pero hay otra parte que, aunque le estarán ayudando por detrás, me imagino, pero no está claro, no hay un frente que sean capaces de parar a este tipo de gente, y aquí lo que vale son los dineros los mueven todos, y mueven guerra y ganan dinero con la guerra y con todo lo que hacen, vamos, es que es una barbaridad, y la gente parece que están dormidas. No se dan cuenta o no quieren darse cuenta de todo lo que está ocurriendo. Por ejemplo, aquí, viniendo un poco más a nuestro territorio, resulta que en Extremadura recortan ahora el presupuesto, el nuevo presupuesto que han aprobado ya por el nuevo gobierno, recortan en educación, en sanidad, en temas de contraincendios, y ahora resulta de que doblan el presupuesto, le dan bastante más dinero al tema taurino. Y le recortan a los sindicatos también, y recortan pues todo lo que sea, todas aquellas organizaciones sin ánimo de lucro, que muchas de ellas pues están más que justificadas, yo diría todas, ¿no? Pero el tema de la mujer, o en fin, es triste, pero es lo que tenemos. ¿Cómo es posible que un pueblo vote PP y Vox? ¿Cómo es posible que sean mayoría? ¿Qué es lo que está pasando? Es lo que yo me pregunto. ¿Qué es lo que está pasando? Es que tan corruptos somos, tan mala leche tenemos, porque es que otra cosa no me sale del alma.
0: Mira, yo creo que, busquemos la palabra que sea, es ignorancia. Es decir, que tengamos una ciudadanía tan ignorante. Nosotros vamos a darle para adelante, ya te llamaremos, una universidad para que des clase ahí, una universidad popular de formación ciudadana. Me parece que es imprescindible. La gente no puede votarse contra sus intereses de esa manera, mientras ve sufrir a su familia sin llegar a fin de mes con un salario de miseria que... No puede ser eso, esto es un tema loco.
2: Fíjate lo que nos viene encima ahora, por ejemplo, en el tema de la memoria histórica, aquí en Andalucía, lo que nos puede venir encima. Es decir, ahora que después de tantísimos años, es verdad que el tema de las exhumaciones viene financiada principalmente por el gobierno central, pero es verdad también de que, por ejemplo, el banco de ADN que está en la Universidad de Granada, que es quien tiene que identificar a los restos de los republicanos que fueron fusilados, ahora resulta de que está en manos de PP y Vox. ¿Qué es lo que va a pasar? ¿Van a paralizar todas las pruebas de ADN? Es que... No sé, esto es de loco.
0: Lo van a paralizar todo. Ayer viste tú que en el Congreso volvieron a votar en contra de los intereses de la clase trabajadora, de una manera descarada.
2: Lo primero que han dicho es que en el momento de que el PP gobierne, deroga la ley de memoria histórica.
0: Imagínate.
2: Es que es una barbaridad, ¿eh? Después de tantísimos años, ahora resulta que vamos otra vez para atrás. No sé.
0: Sin duda. Para adelante no vamos, eso está claro. Esto, que va, yo me acuerdo, coño, soy muy mayor y la lucha antifranquista, chacho, había un nivel que nada tiene que ver con lo que hay. La gente joven, que en un porcentaje importante está votando a Vox y diciendo que con Franco se vivía mejor y todas esas cosas. Que puede uno puede, podemos morirnos y dejar en manos de este nivel a la sociedad, coño.
2: Es que el mundo al revés. Yo recuerdo perfectamente la transición, que era precisamente, había de todo, ¿no? Pero precisamente la gente joven, la que tiraba del carro, la que era más valiente, la que...
0: Sí, los que llenábamos las manifestaciones. Y ahora, claro, para encontrar jóvenes en las manifestaciones o en actos culturales, cuesta.
2: Y ahora te votan a vos, como tú bien has dicho, no digo todo, pero sí un porcentaje.
0: No, un porcentaje importante, claro.
2: Y es que es inadmisible. Yo es que no le encuentro explicación ninguna. Pero bueno, habrá que luchar con el panorama que tenemos, ¿no? Y a ver lo que se presenta aquí.
0: Pepe, ¿cómo unirnos? Que es la clave. ¿Cómo es posible que sigamos dividida la izquierda?
2: La izquierda siempre ha tenido esa condición de que aunque haya más cosas que nos una, cualquier cosita que nos separe vale para que cada uno tire por un lado, y la derecha es todo lo contrario. La derecha se toma un café y firma lo que hagan falta, ¿no? Es verdad que hay mucha traición también dentro de la propia izquierda, pero yo creo que la izquierda tiene que renacer de nuevo y tiene que limpiar muchísima yo creo que la mayoría de los que están ahora mismo tienen que irse a su casa y salir gente nueva, con ideas nuevas y que creen ilusión para que la gente lo volvamos a votar, porque lo que está ocurriendo es que lo que está claro es que la abstención, la gran abstención que hay a la hora de votar, son o somos la gente de izquierda que no van a las urnas porque están cansadas de que la izquierda que tenemos es, en parte, no digo toda, pero es muy parecida a la derecha en el tema de corrupción y en el tema del día a día de gobernar, también son muy, muy parecidos. ¿Cómo es posible que no hayan derogado ya el tema de la reforma laboral, de la ley Mordaza y de todo lo que hay pendiente, de todo lo que dijeron que iban a hacer? No han hecho absolutamente nada, no han tocado nada. O tocan cuatro cositas para querer vender la moto y después detrás no hay nada. ¿Cómo es posible? Pues esas cosas hacen que la gente se desengañe. Y ante el desengaño y la ignorancia, quien sale con fuerza es la ultraderecha, son los fascistas. Ya pasó en la época de Hitler en Alemania, y bueno, no solamente en Alemania, en Italia y aquí en España también, ya pasó en aquella época, y parece que la historia se repite tristemente. Esperemos que ahora al menos podamos pararlo, ¿no? Parece que se puede formar algo distinto, diferente, en las próximas elecciones, me refiero a la parte izquierda, parece que puede formarse una coalición ahí que no parece que no cuaja, pero está ahí dando paso, ¿no? A ver si es posible que saliera ahí y que se unieran todos y que, bueno, y primero que le pegaran un bocado grande al PSOE y le quitaran un montón de diputados y lo dejaran temblando, y después si hace falta unirse con el PSOE también, pues vale, habría que unirse, ¿no? Pero el tema, porque claro, principalmente lo que no puede ser es que gobierne PP y Vox, pero claro, para eso tiene que aumentar la parte izquierda que hasta ahora no aumenta mucho. Aquí, por ejemplo, en Andalucía hemos visto un crecimiento notable de Adelante Andalucía, un estancamiento de Izquierda Unida y, bueno, y una pérdida de votos del Partido Socialista, ¿no? ¿Y qué es lo que ha ocurrido? Pues que Vox va a tocar poder ya, ¿no? Que hasta ahora no lo ha tocado aquí y ahora lo va a tocar a partir de ahora, ¿no? Es decir, que cada vez la población está más derechizada. ¿Ocurrirá o no a nivel nacional? Pues no tengo mis dudas, porque a nivel nacional no es lo mismo. A nivel nacional entran otros factores, ¿no? Ahí están la parte de la izquierda de Cataluña y la parte de Bildu, que allí sí que lo tienen claro, ¿no? Allí sí que hay una unión de la izquierda en el País Vasco, ¿no? Y bueno, y parte de también de la parte de Valencia, y no sé si podremos sumar entre todos una mayoría ante la derecha, ¿no? Cada vez lo veo más complicado, ¿no?
0: Pues terrible, terrible. Y porque mira, debería ser una época de manifestaciones enormes. Bueno, pues las manifestaciones enormes con el Mundial de Fútbol, 2 millones de personas parece que se movilizaron, imagínate.
2: Claro, claro. Es verdad que ante el fútbol es muy complicado de competir, porque eso es... Pero eso demuestra que, bueno, demuestra que el pueblo sigue queriendo pan y circo, que es lo que decían los romanos y es lo que todavía prevalece, ¿no? Pero es verdad también que cuando gobierna la izquierda, a nivel nacional está gobernando aquí, pues frena las movilizaciones en la calle. El tema de que la derecha gobierne es malo, pero la gente sale a la calle. En las marchas de la dignidad estaba gobernando la derecha y yo creo que la única solución va a salir de ahí. Cuando esté gobernando la derecha, la izquierda se va a tener que reorganizar. La gente va a ver claramente la mala leche que tiene la derecha con el pueblo en general y empezará a moverse y empezará a movilizarse. Lo que pasa es que todo esto es muy lento y tendrán que pasar años. Y claro, y nosotros pues la verdad es que casi perdemos ya la esperanza, ¿no? Porque yo nunca creía que, de verdad, nunca creía que, que se iban a retroceder en derechos, ¿no? Bueno, y cuando una cosa se consigue, se supone que a partir de ahí hay que mejorarla, ¿no? No, no, es al revés, se va retrocediendo. ¿Y cómo es posible que se vaya retrocediendo? Pues llevamos años ya retrocediendo. Y una cosa que yo al menos no nunca lo entendí, yo entendí que al menos nos quedábamos como estábamos o mejorábamos, pero que para atrás no íbamos ahí, sin embargo, todo lo contrario. Pues yo creo que la única solución es que cuando la gente vea claramente que le toquen sus intereses y que, bueno, que la derecha esté gobernando, porque cuando la derecha está envalentonada, sabe que tiene apoyo en la calle, pues se van a ver historias muy, muy complicadas, y ahí es donde la izquierda debe de renacer y debe de levantarse, ¿no? Es que no hay otra. Yo creo que al final servirá para eso, para que las calles se llenen de gente protestando y exigiendo un cambio, ¿no?
0: No, que me acuerdo cuando, qué sé yo, antes la Marcha de la Dignidad, me acuerdo que una vez tuvimos un debate, mucha gente y tal, sobre, oye, ¿quién debería ser presidente de la Tercera República Española y tal? Y salió Cañamero.

0: Que si, oye, sea en Marina Hereda, sea en Madrid, donde sea, vamos a vernos, coño. Yo me acuerdo de la Casa de la Juventud allí al lado de Montera, en Madrid, que nos reunimos, pero 80 o 90 entidades. No estoy hablando 80 personas, 80 o 90 entidades. Carlos Martínez, todos los grupos verdes, todo. Chacho, ¿cuándo damos el pasito? El pasito de vernos y elaborar ese mínimo, ese programa mínimo y tirar para adelante. Es que nos mataría, como tú dices, nombraba antes Anguita. Coño, es que nos mataría. Yo pongo muchas veces, conferencias y pensamientos y qué sé yo. Y ahora mismo estoy leyendo uno de los tres libros de él sobre toda la recopilación de sus conferencias y tal y cual. Chacho, ¿cómo hacemos ya? Porque no puedo seguir esto así, como tú decías, esto es imposible.
1: Claro, no, nosotros lo estamos intentando cada vez que podemos, pero no se dan las circunstancias. Cuando se dan las circunstancias, la gente te empuja por detrás. La gente tiene ganas y se ve que hay ganas y se ve que las calles se llenan. Ahora cuesta un inmenso trabajo de organizar cualquier manifestación, organizar cualquier movilización, y más allá de cualquier conflicto que haya en una empresa, a nivel colectivo cuesta todo mucho, muchísimo trabajo. Y nosotros lo estamos intentando. De hecho, ahora tenemos la celebración del 50 aniversario, el 28 y 29 de agosto, 50 aniversario del SOP, y vamos a celebrarlo allí en Marina Hereda, y hemos invitado a otros sindicatos y partidos políticos.
0: Oh, ¡qué maravilla, qué maravilla! ¿Qué día así? Repite, porque de luego me gustaría estar por ahí, coño.
1: 28 y
0: 29 de agosto. ¡Uf, cuánto me encantaría estar ahí con ustedes! Yo me acuerdo cuando estuvimos, ¿no? Yo te conocía en el cuarto congreso Goodbye, aquel 19 de enero de 2014, que parece que fue ayer, pero son 12 años ya, 12 años y medio, vamos, estamos ya en julio.
1: Entonces estaban las cosas la gente tenía más ganas de luchar que ahora. Tenemos que intentar de poner los medios para que la gente vuelva a tener esa inquietud, vuelva a ilusionarse con la lucha, porque es el único camino.
0: Pues,
1: o luchamos o nos ganan terreno día a día.
0: Está claro. Qué terrible. Pues compañero, admirado Pepe Caballero, un abrazo muy fuerte y a ver si logramos, mira, esa fecha de final de agosto no estaría mal para que nos viéramos mucha gente, con los dos objetivos distintos, uno celebrar el aniversario del SOC, pero por otro lado, coño, hablar y fijar y unidad y programa mínimo y...
1: Sabes que estás invitado, ¿vale?
0: Pues me doy por invitado y ya seguimos hablando de cómo podemos cuajar ese día también, esos días, pues, lo otro, la unidad de la izquierda también. Un abrazo muy fuerte, Pepe. Muchas gracias.
1: Un fuerte abrazo.
0: Un fuerte abrazo.

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1: Se agudiza la actividad sismo-volcánica bajo las cañadas del Teide, así lo informaba este viernes el Instituto Geográfico Nacional, con 1.600 terremotos contabilizados desde el pasado miércoles. La actividad se intensifica. El IGN informaba este viernes de que desde el inicio de la tarde del 22 de julio continuó durante todo el jueves y se agudizó a partir de la tarde de este jueves. El proceso automático ha detectado en total 1.600 terremotos, 600 de ellos este viernes. Por otra parte, los eventos, según el IGN, son compatibles con la circulación de fluidos en profundidad, sin que por sí sola pueda representar una aceleración de un proceso eruptivo. El comisionado para la reconstrucción de la isla de La Palma por el volcán de Tajogaite ha trasladado que los niveles de radón detectados tras la erupción no son preocupantes. El comisionado especial para la reconstrucción de La Palma, es Héctor Izquierdo, ha informado de que los niveles de concentración de gas radón detectados tras la erupción del Tajogaite no son preocupantes, de acuerdo con los resultados de las mediciones realizadas por la Universidad de La Laguna. El Ayuntamiento de Santa Cruz de Tenerife, reunido en pleno este viernes, ha sacado adelante, con los votos favorables de los grupos que respaldan al gobierno, Coalición Canaria y Partido Popular, han sacado adelante la ordenanza de la zona de bajas emisiones de la capital tinerfeña, con la abstención del Grupo Socialista, los votos en contra de Vox. El concejal no adscrito, Juan Manuel Hermoso, también se ha abstenido. Esta ordenanza, que se ha aprobado 3 años después de la fecha límite establecida en su zona de bajas emisiones, se prohibirá, implicará que se prohibirá el acceso a los vehículos más contaminantes. La zona abarcará el perímetro interior delimitado por el barranco de Santos, las calles Méndez Núñez, San Isidro y la avenida de Anaga. Y también en la mañana de este viernes, la Autoridad Insular de Gran Canaria informaba que el incendio que se producía este jueves ya está controlado tras el trabajo de los efectivos durante la noche y la mañana del viernes. El SECOPIN informaba que las cuadrillas, no obstante, continúan con las labores de remate, enfriamiento y vigilancia del perímetro para evitar posibles reproducciones. Canarias cierra o cerró el año 2025, un año que fue récord en turismo, con el salario más bajo de toda España junto con Extremadura. El sueldo medio percibido por un trabajador en 2025 se situó en 23.264 euros. Es el segundo sueldo peor entre las comunidades y casi igual que el de Extremadura. El último lugar con 23.254 euros. El presidente de Canarias, Fernando Clavijo, ha pedido al presidente de España, Pedro Sánchez, que impulse la celebración de una cumbre entre los presidentes de las regiones ultraperiféricas y los máximos responsables de España, Francia y Portugal, coincidiendo con el próximo Consejo Europeo, que tendrá lugar el 15 de octubre en Bruselas. Salvar Beneguera pide parar las obras en la playa y en el barranco por los daños ambientales y arqueológicos. Comisiones Obreras estudia acciones jurídicas contra la ley canaria que permite usar informes privados para licencias urbanísticas. La Laguna fija las fechas de las oposiciones para 61 plazas públicas. Isabel Díaz Ayuso, la presidenta de la Comunidad de Madrid, a raíz de los incendios, ha vuelto a insultar miembros del gobierno. Ha dicho que cualquier mamarracho que caliente el ambiente, allá su conciencia. El juez ha citado a declarar a los directivos de Plus Ultra que implicaron a Zapatero y rechaza anular la investigación tal como pedía la defensa del expresidente.

0: Bueno, nos vamos con Roberto Domínguez Lima, presidente coordinador general de la Coordinadora Internacional Tesoro, de Tejido Social, Redes y otras organizaciones y entidades lo conforman, investigador, autor del libro Ahí es Nada, Canarias y la Independencia de Cuba, que acaban de reeditar. La obra aborda de forma profunda los estrechos lazos de sangre, cultura y lucha que unieron, yo creo que siguen uniendo al archipiélago canario con el proceso de emancipación cubano de finales del siglo XIX. Del amigo Roberto Domínguez, en un último artículo, José Manuel Rivero, que titulaba el artículo Memoria Histórica y Resistencia Soberana, la obra de Roberto Domínguez Lima frente al asedio imperialista. Y escribía: nacido en Cuba, con ascendientes emigrantes canarios por vía materna y paterna, Domínguez Lima encarna en sí mismo la fusión indivisible de dos archipiélagos unidos por lazos de sangre, cultura y rebeldía. Tras una vida entregada a la causa de la Revolución Cubana y a la defensa inquebrantable de sus conquistas, fijó su residencia en la isla de Gran Canaria, donde constató con preocupación la amnesia histórica inducida respecto al papel determinante que la emigración canaria desempeñó en la forja de la nacionalidad y la independencia de la mayor de las Antillas. Lejos de la inacción, asumió como tarea vital combatir este desmemoramiento y estructurar canales permanentes de fraternidad. ¿Nos escuchas bien?
1: Sí, perfectamente bien.
0: Pues Roberto, encantado, coño, de hablar contigo, que eres un mito para todos. Yo qué sé, yo cuando leo pues el índice de tu libro, Canarias y la Independencia de Cuba, el índice, bueno, empieza a haber dedicatoria, agradecimiento, palabras tuyas y tal, pero en la parte primera, contexto y memoria, y pasó el tiempo, palabras iniciales al presente tomo del autor y su obra. Parte 2, canarios y sus descendientes en Cuba, en las artes y las letras, en la ciencia, el pensamiento y la educación superior, en la sociedad, la religión y la vida pública, en el Ejército Libertador de Cuba. Nota del autor, de tuya, sobre las confrontaciones bélicas. Capítulo 8, en la masonería. Nota del autor sobre la masonería en Cabaiguán. Capítulo 9, en el gobierno y el mando militar de Cuba colonial. Parte 3, solidaridad y proyección institucional. Capítulo 10, Canarias y la continuidad del apoyo popular a la independencia de Cuba. Testimonio de Esther Ortega Romero. Experiencias de María Blázquez Vidal. Capítulo 11, del apoyo institucional a la independencia de Cuba. Antecedentes: Hermes Internacional, Tesoro y Comex Global, el proyecto Comex Global de Tesoro, proyectos identificados para Canarias, actividades realizadas desde Canarias y después anexos, lista de canarios en el Ejército Libertador de Cuba, registro completo de 1898, anexo segundo, algunos documentos disponibles en la biblioteca virtual Nicanor León Cotallo. Bueno, la verdad. Y después unas fotos formidables: Manuel Suárez Delgado, Matías Vega Alemán, Julián Santana, Jacinto Hernández. Pues cuéntanos, a tope. ¿Qué te llevó a escribir este libro tan fundamental que tendríamos que tener todos los canarios y todos los cubanos de cabecera, de libro de cabecera?
1: Pues efectivamente, en primer lugar la desmemoria, ¿no?, que me encontré. Hace ya yo 26 años que radico aquí. Y precisamente en Cuba, en casa de mi abuela materna, porque como bien dijo Rivero, yo soy descendiente de canarios por las dos vías. Por la vía paterna era un palmero que viajó a Cuba hace muchísimos años, siglo XVIII, y se radicó en Pinal del Río a sembrar tabaco, era lo clásico. Y por la parte materna, tengo entendido que la familia era de Aruca, cosa que no he podido comprobar, era de los Falcón, de apellido. Y en casa de mi abuela, pues lógicamente visitaban muchísimos canarios. Llegaban por la mañana, la puerta siempre mi abuela la tenía con una aldabita, llegaban, quitaban la aldabita y para allá a tomar café, que era lo clásico, ¿no?
0: El negrito, sí. Me acuerdo cuando fui a la primera vez a Venezuela, lo llamaban el negrito, y coño, a los cafés, negrito, me he quedado yo con el negrito.
1: No, yo desde que tenía 7 años también estuve ayudando a la familia en el lío del tabaco, ¿no? Porque lo que había era eso. Y entonces a casa de mi abuela, que es donde yo siempre estaba, pues llegaba la famosa tarea, que consistía en un barril lleno de gavillas de tabaco. Y yo, claro, 7 años que tenía, pues no podía. Lo único que hacía era lo que le llamaban abrir el tabaco. Era coger la hoja, ampliarla, para que después las personas mayores despalillaban, le quitaban el palillo, y esa hoja se ponía en una prensa que se mandaba para que después en las tabaquerías los tabaqueros pudieran hacer los tabacos. Y así, en casa siempre había muchísima gente y siempre se hablaba mucho de Canarias. Nunca sentí, por cierto, esa discriminación, así era de una isla o la otra. No. Todos éramos isleños y punto. O los comegofios, como muchas veces nos decían. Y siempre la cultura, siempre se hablaba de precisamente de las islas, nunca hubo eso de que si tú eres de aquí, tú eres de allá, no, para nada, todo el mundo era isleño y aquello era, todos nos llevábamos bien. Y además de eso, existía un gran conocimiento del impacto que había tenido la cultura y el pueblo canario en la formación de toda, de la mayor de las Antillas, y no solamente de la mayor de las Antillas. Por eso, cuando empezamos a crear todo este proyecto que incluyó la Asociación de Comunicadores Populares de Canarias, yo le insistía mucho a Pepe Villalba, que es el que hizo el prólogo, sobre el por qué se infravaloraba tanto el impacto de la cultura canaria en toda América y demás. Y entonces ese es el prólogo que tiene la obra. Está hecha por él y está abierto.
0: José Villalba Pérez, un formidable intelectual.
1: Sí. Este libro está hecho no solamente por inteligencia natural, que es la mía, sino también apoyada por inteligencia artificial, de varios servicios de inteligencia artificial, valoraron muy altamente el contenido del prólogo, déjame decirte. Es decir, no solamente fui yo el que valoró, sino que además distintos servicios de inteligencia artificial que participan en este proyecto, que de inteligencia natural, inteligencia artificial, pues también valoraron muy, muy profundamente, muy seriamente este trabajo que hizo Pepe Villalba, que la verdad que le quedó muy bien. Esta segunda edición, porque claro, tú hiciste mención a la segunda edición, la primera edición no tenía esta que tiene esta segunda, que tiene todas estas fichas que logramos hacer precisamente con apoyo de la inteligencia artificial de los canarios que habían estado presentes en las artes y las letras, en la ciencia y el pensamiento y la educación superior, incluso con listas que también están, son de libre acceso en la biblioteca virtual Nicanor León Cotayo, que nosotros hicimos porque no hemos querido cobrar nada por todos estos libros que hemos hecho. Son libros de libre acceso y utilización por parte de quien visite la, o bien la, el sitio de academia.edu, que es donde van, es utilizado por todas las universidades del mundo, de habla hispana sobre todo, y además lo de la biblioteca virtual, que pueden también acceder, bajar la información, sacarle copia, hacer lo que quieran con ella, porque una son libros, son obras de acceso libre. Precisamente, dada la esa ignorancia inducida, como dice Pepe Rivero, sobre el tema esto, que por cierto debo decir que Rivero es uno de los mejores analistas políticos que yo conozco. Esa
0: es absolutamente inducida, excepcional, de una preparación sí, tremenda, sí, de una racionalidad y de una profunda identidad canaria.
1: Sí. Creo que se pasó un poco con la valoración que hizo de mi modesta...
0: No.
1: Le está permitido. Pero volviendo al tema, sí debo decir que esa ignorancia inducida pues me causaba una impresión tremenda de cómo es posible. Incluso en la obra no solamente habla de los que defendieron la, la independencia de Cuba, sino también los que trabajaron sirviendo a la colonia, a la metrópoli, porque no era posible hablar de uno sin hablar de otros. Entonces yo decidí que había que poner esto, lo discutimos con los distintos servicios de inteligencia artificial y me facilitaron una serie de informaciones que a algunas personas incluso no les ha gustado mucho que se hable del tema, pero bueno, es que esa es la historia y la historia hay que tocarla tal y como fue, sencillamente. Hay otro problema que a veces también se habla, que bueno, que no toquemos el tema político, etcétera, etcétera, etcétera, pero es que la decisión de que haya existido tantos canarios en América fue precisamente decisiones de tipo política, con la el tributo de sangre y todas estas cosas que uno lo dice aquí, entonces te ponen los ojos grandes, como si primera vez que oían, han escuchado el problema del tributo de sangre y en qué cosa.
0: Uy, se ha cortado. Ya tenemos de nuevo a Roberto. Roberto, nada, se perdió eso, dos o tres segunditos.
1: Vale, pues lo que estaba diciendo ahora mismo era que muchas veces uno toca temas, ¿no?, que las personas escuchan por primera vez y no entienden. A veces dice, bueno, pero ¿por qué tocar problemas políticos, qué sé yo? Bueno, porque la decisión de que hubiera tanto canario en América y demás fue una decisión de tipo política. El tributo de sangre y toda esta cosa que primera vez que muchos escuchan y ponen los ojos grandes y redondos, pero eso es historia, eso hay que tocarlo.
0: Totalmente. Entonces, de acuerdo.
1: Esta es la obra, yo modestamente he tratado de tocar estos temas y de dar una explicación para el que quiera saber realmente todo este impacto que tuvo la cultura canaria en América y fundamentalmente en Cuba, pues que tengan un lugar donde acceder y revisar y mirar y leer.
0: Pues profundamente, ¿no? Importante, determinante. Hablabas tú antes de cuando con 7 añitos trabajaba en el tabaco y tal. Yo me asombro, yo siempre le cuento a gente joven que, bueno, pero ¿y antes cómo vivían? Yo soy de Guatiza, en Lanzarote. Ajá. Y bueno, con 3 años, pues mi madre y mi padre se vinieron a Tenerife y demás, pero yo iba, pues, todas las vacaciones que tenía para allá ayudar a todo, a plantar, a hacer las paredes de piedra, a todo. Y mira, en lo que yo le digo a toda la gente, mira, nosotros vivíamos de lo que sembrábamos, recogíamos y tal, y hacíamos nosotros mismos, hacíamos el pan, pues nosotros y todos, toda la gente en igual de condiciones, hacíamos el pan que nos duraba, vamos, 2 semanitas, me acuerdo, y cosas. Y todo. Tenía, plantábamos un, para tener naranjitas y tal, pues una plantita, un naranjerito, y qué sé yo, y se vivía. Y yo iba con mi tío Marcial, fundamentalmente, a todas las labores, hacíamos allí. ¿Qué te voy a decir? A ser pajero, yo, todo, lo de desgranar, lo de millo. Yo me acuerdo de llevar, bueno, la burrita al, bueno, donde ahora está el museo del Captus de César Manrique, allí, pues, en la parte alta hay un molino. Bueno, a ese molino llevábamos nosotros el millito y el triguito para hacer gofito.
1: Así es como era la cosa.
0: Pues
1: yo recuerdo aquello con mucho cariño, ¿no? Porque en definitiva era mi niñez, pero era una niñez fuerte, ¿eh?
0: Sí, fuerte. Sí. Sí, pero estamos habituados a eso. ¿Eso es lo que había?
1: Sí, exactamente. El problema es que a veces se quiere edulcorar mucho de las cosas, ¿no? Y planteártela como realmente no era. A veces se quiere dar una imagen de Cuba antes del triunfo de la revolución, que realmente dista bastante de serlo como era aquello. No era así. Y los canarios en esto, bueno, desde las primeras luchas, el alzamiento de los cosecheros de tabaco, en fin, la presencia canaria fue muy fuerte en Cuba, que lo han reconocido, lo reconocieron, dos de los exponentes mayores que ha tenido el pueblo de Cuba, que tienen una ascendencia canaria, que fue José Martí y Fidel Castro, los dos, de madre canaria.
0: Pues sí. Pues yo conocí ahora, hace unos meses estuve en Moscú, en el Sovinter, que se llama, una unión de, vamos, donde fueron del orden de 200 líderes, activistas de todo el mundo. Yo conocí una persona que yo admiraba mucho, de 90 años, argentino. Allí lo conocí y, bueno, fue una cosa sensacional, y creo que hay que hacer todos esos encuentros, porque quien jode todo, quien no jode la vida, realmente son los grandes poderes económicos.
1: Seguramente.
0: Esa minoría de ladrones, asesinos y demás.
1: Seguro que sí.
0: Eso, porque yo creo que lo natural en todo, en general, es vivir y cómo se convivía antes. Pero si hacíamos, yo me acuerdo, compró mi padre y mi madre, compraron un terrenito 100 metritos aquí en la laguna y tal, y hicieron una casa que todos los vecinos ayudaban a poner la plancha.
1: Eso ya no se ve, pero era así.
0: Sí, era así. Ese día se hacía un pescadito salado para todos comer y tal.
1: Sí.
0: Por Dios.
1: Allá en Cuba, la colectividad canaria también se ayudaba muchísimo, sí. Es más, la primera casa donde yo, que fue casa propia, que mi padre construyó, la construyó con mucha ayuda de dos albañiles que habían ahí, que decían los canarios, decían los isleños. Entonces, porque lo mismo trabajaban en la albañilería que en lo que hubiera que hacer.
0: Pues sí.
1: Y mi padre, que era panadero, hizo la casa, hizo la primera casa y después hizo la segunda.
0: Pues sí, no, y lo mismo, se hablaba como tal, pero no era como ahora, todos los trámites, sino eso, ayudando y bah, las paredes, y yo todavía voy a esa casa, es que conste, te estoy hablando, pues a 60 metros de esa casa que hicieron mis padres cuando yo tenía 10 años, ¿no? Y todavía me emociona ir allí donde estudié, donde todo. Me quedo loco. Yo allí.
1: Te está poniendo en contacto directo con tu.
0: Sí. No, yo tengo todo allí. Yo, vamos. Y quiero morirme allí.
1: Claro.
0: Vamos.
1: Por cierto, en una de las notas que se pone aquí sobre el tema este de la masonería en Taiwán, se habla de un caso de cuatro hermanos que fueron para allá. Uno de ellos fue el fundador de la logia de allí de Cabaiguán, pero ellos acordaron de que no morirían fuera de Canarias, y los cuatro regresaron y murieron aquí. Sí, es,
0: joder,
1: es emocionante. Lo que sí quiero destacar es la colaboración de la, ¿cómo se llama?, de los servicios de inteligencia artificial para hacer este libro, porque yo la idea y todo lo que es el desarrollo de la obra es un problema mío. Pero la cantidad de información que aportaron fue tremenda para poder hacer precisamente las fichas de cada una de esas personalidades que están ahí.
0: Formidable.
1: Es complicado, ¿eh? Cantidad de fichas que están ahí.
0: Sí. Bueno,
1: es tremendo la información que tiene, que encierra ese libro, es algo extraordinario. Sí.
0: Segunda edición 2026, pues sí. La tercera me gustaría que la hiciéramos nosotros, o vamos, como sea, pero me gustaría que en nuestro catálogo, que son ya más de 1000 libros diferentes, nos falte este emblemático Canarias y la independencia de Cuba. Eso hay que conocerlo a tope, Roberto.
1: Sí,
0: ya digo, yo siempre...
1: Todos los que lo han leído,
0: mira,
1: además,
0: a mí me han oído
1: recibido,
0: siempre mucha gente...
1: Sí, mira, hemos recibido muchas felicitaciones por el libro, y algunas críticas también de estas mismas personas que no están de acuerdo en que hayamos tocado de la forma, que por cierto no lo somos nosotros, es decir, cuando hablamos aquí de los que sirvieron a la metrópoli, pues muchas de esas fichas no están hechas por nosotros solamente, sino ahí está, por ejemplo, hay un resumen de Google, y hay una serie de inteligencia artificial que están bastante lejos de poder ser catalogadas como parciales, ni mucho menos. Pero es la historia, y la historia hay que tocarla como es.
0: Por supuesto. Oye, ¿y cómo no te ha dado, Roberto, por más libros?
1: No, aquí en el capítulo 2, no, en el del autor y su obra... Ahí aparecen todos los libros que están escritos y son... Ya yo tengo como 30 y pico.
0: Coño, no sabía.
1: Por ejemplo, el primer libro... Yo hice un libro que se llama Nuestros Abuelos Canarios.
0: Joder.
1: Ese libro yo lo escribí y llegué a Cuba lo más contento con mi libro, que mira lo que hice, qué sé yo, sé cuándo. Entonces yo se lo entregué, se lo di a mi tía... que estaba vivo en aquel momento, que era la madre de Silvio Rodríguez, que fue...
0: De Silvio Rodríguez, yo la primera vez que fui a Cuba, me fui a ver la casa donde nacida, vamos, todavía tenía lo que yo había leído y tal, que pintura azul en las puertas, tal cual. Sí, vos, formidable. Él, somos de la, él y yo de la misma edad prácticamente, él era... un 20 y pico de noviembre del 46, sí. Yo nací en enero, el día 8.
1: Nació el 46, sí.
0: Sí.
1: Llevo a él 6 años.
0: Pues sí.
1: Sí,
0: pues.
1: Por eso yo digo...
0: Yo estuve allí, vamos,
1: primo,
0: y me emocionó.
1: Primo hermano, porque la gente dice, ¿tú eres primo hermano de Silvio? No, yo nací primero, primo hermano mío es él. Yo soy más viejo que él.
0: Sí, lo trajimos muchas veces aquí a dar recitales.
1: Sí, no, el año que viene, él creo que viene otra vez.
0: Pues vamos a ver si lo llamamos para hacer un gran recorrido.
1: Yo creo que está... Sí. Además, hay un movimiento que está tratando de que se le otorgue el honoris causa por la Universidad de Las Palmas.
0: Formidable. Y muy justo, Es una obra...
1: Realmente, cuando yo escribí el primer libro, que te decía Nuestros Abuelos Canarios, llego allá y se lo entrego a mi tía, Argelia. Y mi tía Argelia, fíjate tú, me dice, pero aquí tú hablaste de una sola parte de la familia. Digo, ¿cómo de una parte de la familia? Dice, si tú hablaste de tu... Claro, que era la que yo conocía, de mi abuela, la del tema del tabaco y toda esa cosa. Dice, pero tú no sabías que papá era pichón de isleño. Digo, no, yo realmente no lo sabía, tía. Porque es verdad que yo no lo sabía. Entonces, la Asociación Canaria de Cuba... ahí en San Antonio de los Baños, que es donde yo nací, me dice, el problema es que tú tienes familia que todavía está viva y están en Tenerife. Yo, ¿cómo es eso? Dice, bueno, porque hay dos hermanas de tu abuelo que se casaron con canarios y regresaron para allá, para las islas. Entonces me dieron la dirección, me dieron todo, y yo me puse en contacto con esa familia Domínguez que estaba aquí, los descendientes, ¿no? Y resulta que ellos habían hecho la otra parte, o sea, ellos siguieron investigando sobre la familia que había venido para acá. Y ahí yo hice un segundo libro que se llama una historia que es sobre precisamente alguien descendiente de canario que regresa a Canarias y que logra empezar a asimilar las cosas a partir de mi experiencia, es decir, que yo había venido para acá.
0: Qué maravilla.
1: Y después hice un tercer libro que formamos una trilogía que se llama Arihuanabo, Historia, Música y Poesía. Y ahí sí aparece ya Silvio.
0: Formidable.
1: Sí.
0: Coño, pues ya tenemos que hablar de muchos de esos libros que tengas, que no los tengas, digamos, a tope, ¿no? Editados y tal, sino que estén mal.
1: Bueno, esa trilogía sí se imprimió y se agotó. Nuestros Abuelos Canarios se imprimieron, se hizo... tres impresiones y impresiones se agotaron.
0: Pues formidable, pues habrá que hacer una cuarta. ya hablamos, bueno, coño, porque no debe quedar nada de nuestra memoria histórica que no se conozca, no puede ser.
1: Hay que tocarla bien, de verdad. Y ahí también ahora un nuevo libro que estoy trabajando en él, que es sobre el se va a llamar Tres Pueblos, un proyecto, porque ahí está la Canaria y la independencia de Cuba, China y la independencia de Cuba, y este proyecto que trata de enlazar a Canaria, China y Cuba con una serie de proyectos que puede ser de gran beneficio para los tres pueblos.
0: Formidable, pues oye, tenemos que hablar bueno, ahí a tope.
1: Pues estamos a tu
0: disposición. A tope. Vamos a dedicarle, claro, Silvio.
2: Se nos ha cortado, César. Ay, vamos a intentar localizar, aunque sea para despedirnos.
0: Sí. Madre mía, pues sí, Silvio Rodríguez, una pregunta. Oye, ¿cuándo nació Silvio Rodríguez? No es un oyente, pues tiene ahora 79 años, igual que yo, que los míos. Yo cumplo 80 el 8, aunque oficialmente el 7, por un error de mi padre, pensaba que como había sido la noche tal cual, pues que era el día anterior, pero no, era a las 3 de la mañana del día 8. Pues Silvio Rodríguez, qué formidable.
2: Ya tenemos por aquí a Roberto.
0: Queríamos despedirte de eso, porque qué sé yo, Silvio Rodríguez, me acuerdo que yo cuando fui a su casa ahí era en San Antonio de los Baños.
1: En San Antonio.
0: Sí, ya estuviste. Él nació el 29 de noviembre
1: del 46. Sí, yo nací el 20 de mayo del 40.
0: Oh, formidable.
1: Ya yo tengo 86. Ya.
0: Eres un pibito, tienes la cabeza fresquita. Venga, y hay que... Oye, pues oye, te dedicamos el unicornio, alguna de esas canciones emblemáticas de Silvio.
1: El unicornio azul.
0: El unicornio azul. Ah, qué maravilla, qué maravilla.
1: Sí.
0: Un abrazo muy fuerte, bueno. Roberto Domínguez Lima, te daré la lata. Un abrazo.
1: Muchas gracias,
0: César. A ti, compañero.

0: Formidable, formidable esta emblemática canción, El Unicornio Azul, Silvio Rodríguez. Cuánto me acuerdo de las muchas veces que lo trajimos por aquí, por Canarias. Bueno, me acuerdo que la vez del concierto más grande, que era con Pablo Milanés también, empezó él y empezó Rabo de Nube, con Rabo de Nube, esa canción formidable también.
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4: Se agudiza la actividad sismo-volcánica bajo las cañadas del Teide, así lo informaba este viernes el Instituto Geográfico Nacional, con 1.600 terremotos contabilizados desde el pasado miércoles. La actividad se intensifica. El IGN informaba este viernes de que desde el inicio de la tarde del 22 de julio continuó durante todo el jueves y se agudizó a partir de la tarde de este jueves. El proceso automático ha detectado en total 1.600 terremotos, 600 de ellos este viernes. Por otra parte, los eventos, según el IGN, son compatibles con la circulación de fluidos en profundidad, sin que por sí sola pueda representar una aceleración de un proceso eruptivo. El comisionado para la reconstrucción de la isla de La Palma por el volcán de Tajogaite ha trasladado que los niveles de radón detectados tras la erupción no son preocupantes. El comisionado especial para la reconstrucción de La Palma, es Héctor Izquierdo, ha informado de que los niveles de concentración de gas radón detectados tras la erupción del Tajogaite no son preocupantes, de acuerdo con los resultados de las mediciones realizadas por la Universidad de La Laguna. El Ayuntamiento de Santa Cruz de Tenerife, reunido en pleno este viernes, ha sacado adelante, con los votos favorables de los grupos que respaldan al gobierno, Coalición Canaria y Partido Popular, han sacado adelante la ordenanza de la zona de bajas emisiones de la capital tinerfeña, con la abstención del Grupo Socialista, los votos en contra de Vox. El concejal no adscrito, Juan Manuel Hermoso, también se ha abstenido. Esta ordenanza, que se ha aprobado 3 años después de la fecha límite establecida en su zona de bajas emisiones, se prohibirá, implicará que se prohibirá el acceso a los vehículos más contaminantes. La zona abarcará el perímetro interior delimitado por el barranco de Santos, las calles Méndez Núñez, San Isidro y la avenida de Anaga. Y también en la mañana de este viernes, la Autoridad Insular de Gran Canaria informaba que el incendio que se producía este jueves ya está controlado tras el trabajo de los efectivos durante la noche y la mañana del viernes. El SECOPIN informaba que las cuadrillas, no obstante, continúan con las labores de remate, enfriamiento y vigilancia del perímetro para evitar posibles reproducciones. Canarias cierra o cerró el año 2025, un año que fue récord en turismo, con el salario más bajo de toda España junto con Extremadura. El sueldo medio percibido por un trabajador en 2025 se situó en 23.264 euros. Es el segundo sueldo peor entre las comunidades y casi igual que el de Extremadura. El último lugar con 23.254 euros. El presidente de Canarias, Fernando Clavijo, ha pedido al presidente de España, Pedro Sánchez, que impulse la celebración de una cumbre entre los presidentes de las regiones ultraperiféricas y los máximos responsables de España, Francia y Portugal, coincidiendo con el próximo Consejo Europeo, que tendrá lugar el 15 de octubre en Bruselas. Salvar Beneguera pide parar las obras en la playa y en el barranco por los daños ambientales y arqueológicos. Comisiones Obreras estudia acciones jurídicas contra la ley canaria que permite usar informes privados para licencias urbanísticas. La Laguna fija las fechas de las oposiciones para 61 plazas públicas. Isabel Díaz Ayuso, la presidenta de la Comunidad de Madrid, a raíz de los incendios, ha vuelto a insultar miembros del gobierno. Ha dicho que cualquier mamarracho que caliente el ambiente allá su conciencia. El juez ha citado a declarar a los directivos de Plus Ultra que implicaron a Zapatero y rechaza anular la investigación tal como pedía la defensa del expresidente.

0: Núñez, y que el título es Divagaciones de convalecencia, ensayo sobre el mundo actual y sus circunstancias. Y es un libro que está prologado por Juan Cruz Ruiz y que también está, pues, tiene un libro extraordinario que acaba de salir, que es Secreto y pasión de la literatura. Los escritores en primera persona, de Borges a Almudena Grande. Y el libro que esta tarde presentamos, pues, Juan Cruz escribe lo siguiente: no hay nada en este libro que no desate, este es mi caso, la envidia de la escritura. Eso fue lo primero que me maravilló, que jamás se siente en la prosa que a veces parece verso, que le duele escribir. Al contrario, Melchor escribe como si la mano fuera su cómplice hasta cuando está perpleja con la raíz o con la evidencia de sus sentimientos. Parece escribir desde un monte al que llegó para ver de lejos en qué consiste la sabiduría. Y la sabiduría consiste en saber contar. Ese es el autor escribiendo, alguien que sabe contar y en cierto modo también sabe cantar, pues su escritura es verso también, como la escritura de Manuel Vicent, al que a veces se me parece. Este libro es una diatriba dicha desde el corazón y a veces desde la salud, sobre lo que pasa y sobre lo que nos pasa en una sociedad que, sea de donde sea, ahora mismo vive una crisis de identidad como en muchos años no habíamos encontrado. Y después, en la contraportada del libro, pues podemos leer: vivimos rodeados por mitos de nuevo cuño que pueden llegar a resultar asfixiantes. No adelanto a qué me refiero. Dejo que el lector lo descubra. La manera de operar frente a la complejidad de las cosas no debe ser inventar nuevos molinos de viento como gigantes, sino la política, la cultura y la información bien entendida. Lo que pasa, a su vez, por el sentido de responsabilidad de cada cual y por la pertinencia de las reglas y normas que regulen la convivencia, desde el ámbito más inmediato al más general. Pero no es eso precisamente lo que predomina en una sociedad distraída y crédula, carente de referentes intelectuales y morales a la altura, sino la mala política y la información sesgada. No obstante, a pesar de los pronósticos catastrofistas que nos abruman, el mundo se sostiene y los valores de la humanidad y el humanismo ganan terreno. Esta es la idea que anima el sentido general de este texto. En su redacción he evitado en lo posible la autocomplacencia o la falta complacencia. Combino asuntos más ligeros con otros de mayor enjundia y severidad, propios y ajenos, a la manera de un colaje. Basta con consultar el índice para comprobarlo. Confirmo que no podría ser novelista, porque me cuesta fabular, pero sí poeta, porque sueño que es el sino de los poetas, dormir despierto. Pues eso, esta tarde tenemos la presentación de este magnífico libro de Melchor Núñez y que lo va a presentar, pues, Andrés Doreste Zamora.
1: Muy bien, otro, vamos, un intelectual extraordinario. Me acuerdo, coincidí en la universidad, bueno, cuando él llegaba por ahí, me acuerdo que escribía, bueno, aprovechaba todas las paredes para poner llamamientos y, vamos, formidable. Me acuerdo, una vez escribió algo sobre eso, de ese poema de la vida no vale nada, sino para perecer porque otros podamos tener, todos puedan tener lo que uno desea, añora y ama. Bueno, ¿qué más?
0: Pues nada, hasta la tarde.
1: ¿Hasta la tarde?
0: Saludos, San Borondón.
1: ¿Pero qué estás? ¿Dónde te vas ahora? ¿A misa?
0: Sí. Pues César, mire, otro de los libros que han salido últimamente es La mujer de Amado Zurita. Y también 365 coplas, Año Canario, de Luis Carrasco. En realidad es una nueva edición, porque es un libro, pues, para que todo el mundo disfrute del buen hacer, pues, de Luis Carrasco, que de verdad que esas coplas están llenas de sentimiento, y el autor, pues Luis, dedica las mejores palabras

0: metáfora a la tierra, las islas, la mar y la mujer. Y el libro tiene también de extraordinario que al final pues está el condumio y donde ofrece pues una receta pues para hacer todos los platos de esta cocina tradicional. Y les voy a leer pues la del mojo colorado. Dice: el buen mojo colorado, si ha de quemar y dar guerra, necesita un buen majado, con sal gorda, ajo picado y el azafrán de la tierra. Ojo con el pimentón, que es amargo y traicionero. Pimienta sin compasión, que al mojito verdadero lo llaman mojo picón. Buena mano en el mortero y se acabó la cuestión. Y después está otro de Manuel de Osuna, que es una obra de teatro, Las Ilusiones o La Isla de San Borondón, que es disparate, dramático, político, en tres actos. Y el protagonismo de La Laguna en todos los sentidos fue total durante siglos, hasta que creció Santa Cruz de Tenerife y además canibalizó las magníficas tertulias del Valle de la Orotava. Los cenáculos laguneros se elegían democráticamente entre ellos quién iba a Madrid y a qué, llegándose en algún momento a que dos laguneros que vivían en la misma calle, frente por frente, representaran a toda Canarias, tanto por el partido de las sacristías como por los afrancesados. Don Manuel de Osuna y Sabiñón, 1809-1846, pues describe pues de modo jocoso en este disparate cómico político lo que ocurría en su época en el ambiente político, pues trazando una comedia de costumbres tan llena de frescura que logra que hoy, a tantos años de distancia de la situación histórica en la que transcurre este disparate, pues nos parezcan tan vivos sus personajes. Y después un libro que de verdad que ha tenido una aceptación extraordinaria, que es Ropa de Breda Camurria. He hecho un libro que está redactado por María Antonia Herrera Martín. Está el lenguaje, es el lenguaje normal. Y en realidad, pues en este libro, aparte de la parte deportiva de Camurria, pues también pues tenemos todo lo que fue Santa Cruz a principios del siglo XX, esa época de miseria, de penuria, y qué tan solidaria pues eran toda la gente pues, de Caboyano y de todo Santa Cruz. ¿Vale?
1: Pues vale, joven. Hasta luego.
0: Adiós.
1: Adiós.

0: Bueno, nos vamos a hablar con María José Caballero, responsable de la campaña de costas de Greenpeace, bióloga. Además, María José, ¿nos escuchas?
1: Sí, sí, qué bueno saludaros.
0: Oye, pues lo mismo, lo mismo. Oye, Greenpeace presentó ayer su informe Destrucción a toda costa 2026, alertando de la grave crisis que sufre el litoral por los efectos cruzados de la presión humana y el cambio climático. Y en el caso de Canarias, con proyecciones científicas que estiman una subida del océano cercana al metro a finales de siglo. Y Canarias, consecuencia de esto, pierde 4 kilómetros de costa natural al año por la asfixia del cemento y el avance del mar. Y unos 150 kilómetros de costa canaria se encuentran bajo riesgo inminente. Coño, explícanos con detalle, María José, porque joder. Esto me acuerdo que lo comentaron también el anterior compañero, un cambio climático, los estudios que hacía, pues se hablaba de esto, se perdían un montón de playas.
1: Sí, la verdad es que estamos viviendo una situación que además se está acelerando porque vemos por un lado la subida del nivel del mar, que además en aguas canarias es superior a la media global. Y como dices tú, pues eso, los científicos alertan de que puede llegar a ser de un metro a finales de siglo. ¿Y cuáles son esos 150 kilómetros que están más en peligro? Pues son las zonas más bajas. De los 150 hay un tramo de 5 kilómetros que es muy crítico, que está en la isla de La Palma, que son las zonas, insisto, más bajas, donde antes va a afectar la subida del nivel del mar. Hablamos de Santa Cruz de La Palma, todo el frente del litoral urbano, el puerto de Tazacorte, en fin. Y lo otro que estamos viendo es que hay esos temporales, esas borrascas, que cada vez son más frecuentes, eso nos lo dice la ciencia, que las de este invierno han sido más intensas y frecuentes en un 11% por culpa del cambio climático, y que se juntan con el problema de ese urbanismo en primera línea, y además en Canarias de la contaminación. Porque a pesar de que parece ser que todo se hace para el turismo, no se cuida que las aguas no estén contaminadas. Entonces, la situación es grave.
0: Qué horror. La verdad es que hemos leído también un informe que han emitido sobre eso, la destrucción a toda costa de 2026, que han emitido ustedes. Y bueno, y que titulan Crisis climática en la costa canaria, 18 puntos críticos, 150 kilómetros de litoral en peligro y casi 1.500 expedientes abiertos. Bueno, tremendo. La verdad es que cuando nos llegó nos quedamos todos hechos polvo. Pero sigue, cuéntanos más, porque pues esto es Canarias, pero es todo, yo qué sé, es que porque
1: sí,
0: además...
1: Sí, no, claro, las afecciones son globales, pero claro. En Canarias se sustancian o se ven más claramente en puntos muy concretos. Hay otra circunstancia que también está siendo investigada tanto por la Universidad de Las Palmas como por la Universidad de La Laguna, que tiene que ver cómo el calentamiento del agua del Atlántico está afectando ya tanto a la costa como a la biodiversidad, a la pesca. Al haber una temperatura del agua superior, se está debilitando la subida de agua fría, que es el agua que es rica en nutrientes. Y si hay menos nutrientes, claramente hay menos peces, ¿no? Y está afectando, ya hay estudios que demuestran que está afectando a especies como los atunes o como la caballa. Y luego nos encontramos también con que las zonas donde estaban las algas más valiosas de Canarias, que forman praderas submarinas y arrecifes vegetales muy densos, están viéndose afectadas por este aumento de la temperatura. ¿Y qué pasa? Que al disminuir estas praderas submarinas se pierde las zonas donde habitan cientos de especies, y si no hay esa cobertura vegetal, estos peces no tienen dónde poner los huevos, no pueden protegerse de los depredadores y tampoco tienen las zonas donde los alevines, los peces pequeñitos, están resguardados hasta que pueden salir a las zonas de mar abierto. Se está desencadenando un efecto dominó que está afectando a toda la biodiversidad marina local y que afecta mucho también a la economía canaria.
0: Oh, la verdad es que es terrible, terrible, terrible. Uf, nos hablas también de la empresa esta Underwater Gardens en Tenerife, que bueno, usted lo califica como un flagrante ejercicio de lavado verde que oculta sí. un parque temático privado sobre la zona especial. Oh.
1: Sí, ellos hablan de sostenibilidad, hablan de una renaturalización de la zona, pero estamos hablando que al lado hay una zona de especial conservación, la de Tenorrasca, que es el único santuario europeo que hay de ballenas y delfines, y que este parque temático privado lo que va a hacer es provocar daños. Pero ahora a todo se le pone esa palabrita de sostenible y con eso tiene que colar, y no es el único caso, ¿no? En el puertito de Adeje, el proyecto de Cuna del Alma, pues también se está enfrentando, bueno, a una investigación, ¿no? Está en los tribunales porque se ha permitido que se construya en esa primera franja de 100 metros. Es que no se pide que no haya este tipo de construcciones en mucho más. Es solo respetar los primeros 100 metros, porque eso salva vidas, no pone vidas en peligro cuando hay temporales, y porque además eso es lo que permite en las zonas donde hay playas que la arena se conserve. Vemos otro ejemplo muy claro con el Hotel de la Tejita en Granadilla, que destruyó un sistema dunar cuando son los sistemas dunares los que salvan a las playas, son las dunas las que protegen a lo que está detrás, con lo cual es una política muy miope, es una política que dice, bueno, yo me llevo aquí esto y me da igual lo que le pase a la Tejita o a Tenerife, o es una...
0: Es increíble, mira, es increíble. Yo me acuerdo un día que entrevisté, porque veía eso, que el cambio climático no se afrontaba, no se tomaban medidas y tal. Y entonces un día me acuerdo que entrevisté a, por un lado, Fernando Valladares, por otro lado, Fernando Prieto y tal, dos especialistas del cambio climático formidables. Y les pregunté, les dije, oye, pero ¿qué es lo que pasa? ¿Que las instituciones no están haciendo mucho? ¿Qué ocurre? Dice, no, es que no están haciendo prácticamente nada. Y yo me quedé asombrado. Yo digo, ¿pero esto qué es? ¿Esto qué es?
1: Pues yo creo que el problema está en que los cambios nos cuestan. Los cambios nos cuestan a todos, pero no podemos pensar que el mar va a respetar los títulos de propiedad. Es que eso no. Estamos hablando de que la gestión que se hace de la costa o la falta de gestión, una vez que tenemos todo lo que está provocando el cambio climático, esa subida del nivel del mar, ese aumento de la temperatura, esa fragilidad mucho mayor, no se puede seguir haciendo lo que veníamos haciendo sin tener en cuenta lo que está pasando en cada año. No es que digamos, no, es algo que va a venir dentro de 20 años. No, es que ya lo tenemos aquí. Entonces, podemos hacerlo si nos adaptamos poquito a poco, que es lo que estamos pidiendo desde Greenpeace, una gestión adaptada para permitir que sobreviva el litoral. No es, no buscamos, no tenemos otro objetivo. Lo que queremos es que sobreviva la costa de Canarias.
0: No, pues qué duro, María José, que esto, que esta inconsciencia es inadmisible, inadmisible. Pasó, lo hablábamos hace tiempo, ¿te acuerdas lo de Granadilla? Pues está ese puerto, un montón de millones gastados y tal, y inútil, para nada. El antivirus este, que casualmente por ahí y tal, qué sé yo, es que es terrible, es terrible, es terrible, es terrible. Esto tendría que llevar, pues no sé, yo muchas veces digo, mira, habría que presentarse a las elecciones, pues mira, la unidad de los colectivos que están luchando por estas cuestiones, porque lo otro ya vemos lo que hacen en general. Hay excepciones, sí, pero en general uno...
1: Sí, claro.
0: Uno no, oye lo que se hace y esto que es, pero además, cosas que se prometen, la ley Mordaza, anularla, tal y cual, nada, pasa el tiempo, nada. Ahora mismo, ayer, este último pleno, pues volvieron a, vamos, a anular un tema que, vamos, que es fundamental para el tema de si se quiere presentar el presupuesto, yo qué sé, que es muy duro, muy duro, muy duro, muy duro, muy duro. Pues, oye,
1: sí,
0: está claro, está claro. Mira, una cosita chiquita, aunque sea María José, por ser que está liadísima. Los incendios, ¿qué pasa? Que parecen imparables. Y aquí nos dice Deyanira, una compañera nuestra que vive por ahí, por La Esperanza, la zona del municipio de Rosario y tal. Y dice que todo de pinocha y sin recoger y tal, un desastre, que uno dice, pero ¿esto qué es? ¿Esto qué
1: pues
0: es?
1: Pues esa es la situación. Tenemos en muchas zonas de España, sobre todo del interior de la península, donde hay una gran despoblación rural, y esa despoblación hace que no se gestione bien el monte, que no haya lo que había antes, esos paisajes que se llaman mosaico, o sea, que tienen diferentes actividades. No hay tanta ganadería, que es el mejor limpiador del monte, esa ganadería extensiva, no hablamos de la ganadería industrial. Y esto se junta con... Llevamos aquí en la península 3 olas de calor seguidas, y esto hace que la humedad del suelo se evapore, con lo cual la vegetación está mucho más seca y se convierte en combustible. Y se junta otra cosa, que hay muchas urbanizaciones que no están en núcleos, sino dispersas por el monte. Y claro, al estar rodeadas de monte, al no haber... sistemas de autoprotección de las viviendas, de las urbanizaciones, pues se da una situación terrorífica. Esta mañana, tanto en Madrid como en Ávila, se ha declarado la emergencia nacional porque está absolutamente descontrolado y una situación de mucho viento, y es imposible extinguir el fuego con esas condiciones, con lo cual pues hay desalojados más de 50 municipios entre Madrid y Ávila, y no sabemos hasta dónde va a durar. ¿Y dónde está el problema? Es que extinguiendo fuegos somos prácticamente los mejores del mundo, pero el problema es dejar que se produzca el fuego. Las investigaciones dicen que invertir 1 euro en gestionar el monte ahorra invertir 100 euros en extinción. Pero, ¿qué hacemos? Pues las comunidades autónomas dicen que no hay dinero para eso, cuando hay dinero para otras muchas cosas, y esto es una prioridad nacional, porque es que solo en julio llevamos ya 13 personas que han fallecido, por no hablar de todas las hectáreas calcinadas, que son más de 100.000. Es una situación bastante difícil, y que sí, como dices tú, es un panorama terrible.
0: Uy, pues María José, sé que está, ya te dije, esto liadísima. Pues muchas gracias, saludos a todos los compañeros y compañeras. ¿Y qué te voy a decir? A ver cómo te veo por aquí, por Canarias, a tope. Hasta luego, hermana. Adiós.
1: Muchas gracias por la invitación. Ha sido un placer. Venga, hasta luego.
0: Igualmente, adiós.
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1: Se agudiza la actividad sismo-volcánica bajo las cañadas del Teide, así lo informaba este viernes el Instituto Geográfico Nacional, con 1.600 terremotos contabilizados desde el pasado miércoles. La actividad se intensifica. El IGN informaba este viernes de que desde el inicio de la tarde del 22 de julio continuó durante todo el jueves y se agudizó a partir de la tarde de este jueves. El proceso automático ha detectado en total 1.600 terremotos, 600 de ellos este viernes. Por otra parte, los eventos, según el IGN, son compatibles con la circulación de fluidos en profundidad, sin que por sí sola pueda representar una aceleración de un proceso eruptivo. El comisionado para la reconstrucción de la isla de La Palma por el volcán de Tajogaite ha trasladado que los niveles de radón detectados tras la erupción no son preocupantes. El comisionado especial para la reconstrucción de La Palma, es Héctor Izquierdo, ha informado de que los niveles de concentración de gas radón detectados tras la erupción del Tajogaite no son preocupantes, de acuerdo con los resultados de las mediciones realizadas por la Universidad de La Laguna. El Ayuntamiento de Santa Cruz de Tenerife, reunido en pleno este viernes, ha sacado adelante con los votos favorables de los grupos que respaldan al gobierno. Coalición Canaria y Partido Popular han sacado adelante la ordenanza de la zona de bajas emisiones de la capital tinerfeña, con la abstención del Grupo Socialista, los votos en contra de Vox. El concejal no adscrito, Juan Manuel Hermoso, también se ha abstenido. Esta ordenanza, que se ha aprobado 3 años después de la fecha límite establecida en su zona de bajas emisiones, se prohibirá, implicará que se prohibirá el acceso a los vehículos más contaminantes. La zona abarcará el perímetro interior delimitado por el barranco de Santos, las calles Méndez Núñez, San Isidro y la avenida de Anaga. Y también en la mañana de este viernes, la Autoridad Insular de Gran Canaria informaba que el incendio que se producía este jueves ya está controlado tras el trabajo de los efectivos durante la noche y la mañana del viernes. El SECOPIN informaba que las cuadrillas, no obstante, continúan con las labores de remate, enfriamiento y vigilancia del perímetro para evitar posibles reproducciones. Canarias cierra o cerró el año 2025, un año que fue récord en turismo, con el salario más bajo de toda España junto con Extremadura. El sueldo medio percibido por un trabajador en 2025 se situó en 23.264 euros. Es el segundo sueldo peor entre las comunidades y casi igual que el de Extremadura. El último lugar con 23.254 euros. El presidente de Canarias, Fernando Clavijo, ha pedido al presidente de España, Pedro Sánchez, que impulse la celebración de una cumbre entre los presidentes de las regiones ultraperiféricas y los máximos responsables de España, Francia y Portugal, coincidiendo con el próximo Consejo Europeo, que tendrá lugar el 15 de octubre en Bruselas. Salvar Beneguera pide parar las obras en la playa y en el barranco por los daños ambientales y arqueológicos. Comisiones Obreras estudia acciones jurídicas contra la ley canaria que permite usar informes privados para licencias urbanísticas. La Laguna fija las fechas de las oposiciones para 61 plazas públicas. Isabel Díaz Ayuso, la presidenta de la Comunidad de Madrid, a raíz de los incendios, ha vuelto a insultar miembros del gobierno. Ha dicho que cualquier mamarracho que caliente el ambiente, allá su conciencia. El juez ha citado a declarar a los directivos de Plus Ultra que implicaron a Zapatero y rechaza anular la investigación tal como pedía la defensa del expresidente.

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1: Se agudiza la actividad sismo volcánica bajo las cañadas del Teide, así lo informaba este viernes el Instituto Geográfico Nacional, con 1.600 terremotos contabilizados desde el pasado miércoles. La actividad se intensifica. El IGN informaba este viernes de que desde el inicio de la tarde del 22 de julio continuó durante todo el jueves y se agudizó a partir de la tarde de este jueves. El proceso automático ha detectado en total 1.600 terremotos, 600 de ellos este viernes. Por otra parte, los eventos, según el IGN, son compatibles con la circulación de fluidos en profundidad, sin que por sí sola pueda representar una aceleración de un proceso eruptivo. El comisionado para la reconstrucción de la isla de La Palma por el volcán de Tajogaite ha trasladado que los niveles de radón detectados tras la erupción no son preocupantes. El comisionado especial para la reconstrucción de La Palma, es Héctor Izquierdo, ha informado de que los niveles de concentración de gas radón detectados tras la erupción del Tajogaite no son preocupantes, de acuerdo con los resultados de las mediciones realizadas por la Universidad de La Laguna. El Ayuntamiento de Santa Cruz de Tenerife, reunido en pleno este viernes, ha sacado adelante, con los votos favorables de los grupos que respaldan al gobierno, Coalición Canaria y Partido Popular, han sacado adelante la ordenanza de la zona de bajas emisiones de la capital tinerfeña, con la abstención del Grupo Socialista, los votos en contra de Vox. El concejal no adscrito, Juan Manuel Hermoso, también se ha abstenido. Esta ordenanza, que se ha aprobado 3 años después de la fecha límite establecida en su zona de bajas emisiones, se prohibirá, implicará que se prohibirá el acceso a los vehículos más contaminantes. La zona abarcará el perímetro interior delimitado por el barranco de Santos, las calles Méndez Núñez, San Isidro y la avenida de Anaga. Y también en la mañana de este viernes, la Autoridad Insular de Gran Canaria informaba que el incendio que se producía este jueves ya está controlado tras el trabajo de los efectivos durante la noche y la mañana del viernes. El SECOPIN informaba que las cuadrillas, no obstante, continúan con las labores de remate, enfriamiento y vigilancia del perímetro para evitar posibles reproducciones. Canarias cierra o cerró el año 2025, un año que fue récord en turismo, con el salario más bajo de toda España junto con Extremadura. El sueldo medio percibido por un trabajador en 2025 se situó en 23.264 euros. Es el segundo sueldo peor entre las comunidades y casi igual que el de Extremadura. El último lugar con 23.254 euros. El presidente de Canarias, Fernando Clavijo, ha pedido al presidente de España, Pedro Sánchez, que impulse la celebración de una cumbre entre los presidentes de las regiones ultraperiféricas y los máximos responsables de España, Francia y Portugal, coincidiendo con el próximo Consejo Europeo, que tendrá lugar el 15 de octubre en Bruselas. Salvar Beneguera pide parar las obras en la playa y en el barranco por los daños ambientales y arqueológicos. Comisiones Obreras estudia acciones jurídicas contra la ley canaria que permite usar informes privados para licencias urbanísticas. La Laguna fija las fechas de las oposiciones para 61 plazas públicas. Isabel Díaz Ayuso, la presidenta de la Comunidad de Madrid, a raíz de los incendios, ha vuelto a insultar miembros del gobierno. Ha dicho que cualquier mamarracho que caliente el ambiente, allá su conciencia. El juez ha citado a declarar a los directivos de Plus Ultra que implicaron a Zapatero y rechaza anular la investigación tal como pedía la defensa del expresidente.

0: Bueno, nos vamos con un tema al día de Juan Luis Sánchez y el diario.es. El título de hoy, esto lo hace como 5 horas o algo así que lo escuchamos y lo grabamos. Muchas casas, un mismo miedo. Lo que nos llamó la atención es que dura normalmente, son 15, 17 minutos, pues este dura, pues bueno, bastante más, 36 o 35 era, me parece. Vamos a escuchar.
1: Hola, hola, soy Juan Luis Sánchez. Pues estamos terminando la quinta temporada de Un Tema al Día. A partir del lunes te vamos a dejar, como cada verano, con algunos de los capítulos de Un Tema al Día que creemos que merece la pena volver a escuchar. Y te vamos a recomendar, también como siempre, otros podcasts que nos gustan. Mientras tanto, descansamos un poco y nos ponemos a trabajar desde ya en la temporada que viene. Empezamos el 1 de septiembre, volveremos con retos nuevos, con novedades. Por ejemplo, sabes que el 3 de octubre hacemos un gran directo en un teatro de Madrid. De hecho, para terminar temporada, te voy a dejar con un capítulo especial grabado con público, al aire libre, en el Festival de las Ideas y de la Cultura del diario.es en Rivas Vacía Madrid. Sí, ese que casi nos censuran. Es un capítulo sobre el monstruo de la vivienda. Gracias por haber estado ahí toda esta temporada tan rara políticamente que a veces apetece desconectar del todo. Gracias por no haber desconectado de Un Tema al Día. Más de 1 millón de escuchas al mes, más de 200.000 suscritos en plataformas de audio. Somos líderes de este formato en España. Hemos llegado al top 20 de podcasts más escuchados en España cada mes. Ya sabes que hay de todo. Hay podcasts de humor, de fútbol, de charlas entre amigos, de influencers, de todo tipo. Bueno, pues ahí estamos, como primer podcast informativo de España. Muchas gracias. Descansa tú también si puedes. Y nos seguimos escuchando en realidad el lunes. Te dejo con el capítulo de hoy.
2: Mira que se han conquistado derechos, pero este se resiste. Una preocupación que va mutando generación a generación. Un monstruo que se come las buenas intenciones políticas. Soy Juan Luis Sánchez. Hoy en Un Tema al Día, en directo, a pesar de todo, desde Rivas Vacía Madrid, muchas casas, un mismo miedo.
1: Una cosa antes de empezar.
3: 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Te contamos más al final del episodio.
2: Hay una señora que tiene historia. Se llama Mari Carmen.
4: Yo no me voy. O sea, es algo que tengo clarísimo. Sí. Yo no me voy porque tengo derecho a una vivienda y son 71 años los que va a hacer que yo viva aquí.
2: Cuando Mari Carmen entró a vivir en su casa era una adolescente. Su padre firmó el contrato de alquiler en 1956. Su padre murió solo 4 años más tarde.
4: Mi papá fue quien firmó el contrato y en aquella época solamente se firmaban los cabezas de familia, tanto en bancos como en contratos de cualquier tipo, o sea, las mujeres. No se podía firmar nada porque no tenía ningún valor.
2: Ahí la historia de Mari Carmen ya se cruza con la historia de España. Que su madre no fuera cotitular de aquel contrato que acabaría en sus manos sería determinante para que una inmobiliaria 71 años después encontrara la manera de intentar desahuciar a Mari Carmen, que ahora tiene 87 años. Dicen que ya no tiene derecho sobre la vivienda. Ella resiste.
4: Que me corten el cuello, vale, pero me lo van a cortar luchando. No sentada en la butaca o no marchándome por la noche con una maleta porque ya no aguanto más los acosos. Yo voy a seguir luchando.
2: Igual que la vida de Mari Carmen y la de todos son capas que van solapándose, felicidades y problemas que se dan el relevo sin terminar de concluir, las políticas de vivienda en España también han sido eso, una sucesión de problemas sin solución. Un experto nos resume cómo empieza a cambiar todo, Alejandro Inurrieta.
5: Bueno, al principio yo creo que hay que datarlo en los años 80. El decreto Boyer lo que hizo fue derogar una ley que venía del franquismo en la que los alquileres estaban los precios estaban topados, lo que se llamaban las rentas antiguas, ¿vale? Donde cualquier persona que viviera en un piso de renta antigua podía estar en ese piso con esa misma renta hasta que se muriera y después incluso podía traspasar esos derechos a sus herederos, sobre todo hijos.
2: Mari Carmen era una de esas hijas que se hicieron adultas en un país que cambió mucho muy rápido.
5: El segundo hito donde empieza todo fue cuando entramos ya en el antiguo mercado común, hoy Unión Europea, al abrirse las fronteras, más o menos la libre circulación de capitales, hubo una avalancha de dinero europeo, internacional, inversión extranjera, que se dedicó a comprar gran parte o una parte importante de inmuebles en España, sobre todo inmuebles de vacacionales, Mallorca, Baleares, Canarias, la Costa del Sol, etc. Y todo eso provocó un boom inmobiliario, el primer gran boom inmobiliario en España, sobre todo dedicado al mercado de compra.
2: Esa burbuja engorda mientras Mari Carmen y su madre van envejeciendo en casa. La madre de Mari Carmen muere en 2005. Es un mal momento para heredar un alquiler a los 66 años de un piso de renta antigua. Estamos en pleno auge del boom inmobiliario. En todo lo alto de la cresta del pelotazo de la economía que siempre sube y nunca baja, veníamos de la España va bien y estamos en la España de las hipotecas financiadas al 100%. Casi nadie ponía problemas a todo aquello, o eso parecía en los grandes medios.
6: Las fuerzas malignas
2: Una mujer vestida de superheroína irrumpe en un evento de una inmobiliaria en plena calle de Barcelona. Va de negro, con antifaz, con una capa amarilla que lleva el número 47 por el artículo 47 de la Constitución. La heroína dice llamarse Supervivienda. La mujer que va debajo del traje se llama Ada.
6: La vida es la fuera del mercado.
2: Sí, sí, es Ada Colau, antes de ser Ada Colau y antes de que todo saltara por los aires en 2008. Ya había economistas, ya había expertos, ya había activistas advirtiendo del problema. Ya había camisetas donde ponía, no voy a tener casa en mi puta vida.
7: ¿Qué pasa? ¿Qué pasa?
2: Son manifestaciones de 2005, 2006, 2007. Quiero que escuchemos lo que decían unos jóvenes en aquellas manifestaciones. Antes del boom, antes de la crisis. Es un vídeo subido a YouTube hace 20 años.
8: Bueno, pues mi sueldo se va entero porque estoy en pareja y la otra parte de la pareja, pues pagamos los hijos, la comida, etcétera. Pero lo que es, bueno, un sueldo se va casi entero.
9: Pues para manifestarme porque no encuentro una tontería que con un sueldo tan bajo no te puedes permitir el lujo de pagarte un piso, por ejemplo. Te tengas que hipotecar toda tu vida, hipoteques también a tus hijos y a tus nietos.
2: Dicen lo mismo que escuchamos hoy, pero su voz no se oía entre tanto optimismo económico.
10: Yo estoy de alquiler, pagando muy caro el alquiler, o sea, estoy pagando la mitad de mi sueldo o más, se van al alquiler.
2: En diciembre de 2008, ya en diciembre de 2008, solo tres meses después de la caída de Lehman Brothers, más de 1.000 ecuatorianos se reúnen en una asamblea de un barrio de Madrid para hablar de algo de lo que los medios españoles no hablaban. Están desahuciando a la gente, a cientos de personas cada día. Me lo contaba entonces una de esas mujeres, Aida Quinatoa.
11: Hemos sido abandonados, excluidos a la calle, siendo que nosotros hemos aportado a la sociedad en su momento. Y la crisis financiera, la crisis económica, política y social de este país, no podemos pagarlo nosotros.
2: El primer desahucio paralizado en Madrid por los movimientos sociales fue tres años después, el 16 de junio de 2011. Son cuatro días después de que se levantara la acampada del 15M. En el número 14 de la calle Naranjo se aculpaban cientos de personas para que la comisión judicial no pudiera pasar.
12: La comisión judicial encargada de efectuar el desalojo de Anuar y su familia se ha ido.
2: El movimiento por la vivienda se extendió y le enseñó al mundo cosas nuevas. También a los periodistas, por ejemplo, nos enseñaron a hablar de suicidios. Fueron años durísimos. Luego algunos de los expertos y activistas se atrevieron con la política electoral y gobernaron ciudades y pasó la crisis. Y nos decimos haber resuelto más o menos el problema de los desahucios por impago de hipoteca en los casos más vulnerables. Pero el monstruo simplemente estaba mutando. Ya estamos en 2018. Volvamos a Mari Carmen. Una gran inmobiliaria compra su edificio.
4: Me subían un 300% de la renta y ni les contesté, porque sentí como una tomadura de pelo, porque yo previamente les había dicho que mi pensión eran 1.400 euros en aquella época. Y usted me está diciendo que me sube usted el alquiler un 300%. Eso es reírse de las personas.
2: Pero no solo hablamos de gente mayor y vulnerable, hablamos de gente joven y no tan vulnerable, que muchos años después dicen algo parecido a lo que decían aquellas manifestaciones de 2006.
13: Pues me llamo Elena, tengo 24 años. Los alquileres están tan altos que con un sueldo básico que es con lo que empezamos ahora mismo a trabajar, es que no nos da ni para cubrir la mitad de lo que necesitamos para vivir. Pues personalmente, cada año en junio implica un infierno personal de búsqueda de pisos en Idealista y de completa locura inmobiliaria. Te ofrecían un piso de 3 habitaciones, que en realidad tenía 2 habitaciones y un pequeño despacho de 1.5 metros cuadrados que te ofrecían como una 3ª habitación de vivienda.
14: Soy Enrique Astí, tengo 64 años y estoy jubilado. A mí, afortunadamente, ya soy un boomer y me afecta poco, pero a mis hijos les afecta de pleno. O sea, es que afecta a todos, porque al final tú tienes que financiar a tus hijos para que ellos puedan. O sea, al final es un ciclo infernal. Todos estamos afectados, incluso los que tenemos la suerte de tener ya una vivienda, ¿no?
2: Después de la pandemia, la economía va bien, los datos de empleo son mejores que nunca, pero parece que nada es suficiente. La izquierda promete, pero no revierte la situación. ¿Por qué? Una cosa que no he dicho del experto en vivienda de antes. Alejandro Inurrieta trabajó para el Ministerio de Vivienda, fue presidente de la Sociedad Pública de Alquiler, sabe de lo que habla.
5: El gran problema, ¿por qué en España no se quiere ir en la dirección que tienen los países europeos? Pues muy sencillo, los lobbies. Yo creo que aquí, y yo lo he vivido cuando estaba en vivienda, aquí hay unos lobbies de construcción, unos lobbies inmobiliarios fortísimos, fortísimos. Y ahora más con los grandes fondos, los super, los megafondos como BlackRock o Fidere o toda esta playa de fondos, eso es el gran problema. Si nosotros quisiéramos tener, por ejemplo, el modelo de Viena, tendríamos que construir en los próximos años 7 millones de unidades de vivienda pública. Eso haría bajar el precio en torno a un 30%. Y eso es lo que no quiere. Lo que no se quiere es bajar, porque la rentabilidad que tienen las viviendas en España hoy es tremenda. Por eso viene tanto flujo de dinero extranjero. Por eso se están, además, derivando todo ese flujo de capital extranjero hacia el mercado turístico, vivienda de temporada, y se está abandonando claramente el alquiler regular, el alquiler normal, ¿no? Y eso es ese es el gran problema, los grandes lobbies en España.
2: El monstruo tiene muchas cabezas que se asoman por las ventanas de muchas casas. En un tema al día hemos entrado en esas casas, como la de Blanca, a la que otro fondo buitre, Elix, quiere comprar su edificio.
15: Pues mira, te digo una cosa, en el barrio ha desaparecido muchísima gente. Y como nos pasa a nosotros, nos va a pasar a mucha gente de aquí, ¿eh? Pero yo muchas veces pregunto, y digo, fulanita y menganita, no está, se han marchado. Y ha desaparecido muchísima gente. Mucha. Y ahora ves mucha gente con la maleta por aquí. Pues ahora han puesto unas cafeterías, pero de lujo. Y me extraña mucho esto.
2: A Blanca y a su marido, José, les conocimos hace unos meses en su casa y sí, les echaron. Y hemos estado de nuevo con ellos, en su nueva casa, en su nueva vida, en una historia que acaba bien, porque la gente aguanta lo que le echen. Resiliencia, lo llaman.
16: Echar de menos, por ejemplo, la chica que tenía la zapatería pegada al portal nuestro, que la conocíamos de... Fíjate, ya había... La conocía de cría, porque ya era el negocio de su padre. Y la he conocido toda la vida. Y la echar de menos porque ella también se ha tenido que ir. Tuvo que cerrar el negocio por lo mismo e irse. Y sí, porque eran muchos años que la conocíamos. Y algún otro negocio por allí que había, que ya habían cerrado con los años, pues sí, los echar de menos.
2: El monstruo se mete también en casa de María y de Claudia, que viven en un piso de alquiler que ha puesto a la venta alguien con ellas dentro.
17: Después de varios años y varias renovaciones con este alquiler social, un día mi marido, buscando algo en Wallapop, encuentra nuestro piso en venta. Y no solo ver la foto que describe toda nuestra casa, sino que además avisa que está ocupado. Nosotros no estamos ocupando, nosotros somos inquilinos al día de pago. Y después de eso, a su vez, lo hemos encontrado en varios portales de venta. En estos momentos vivimos con la ansiedad y la inseguridad que todo esto nos plantea. Jamás recibimos ni nos han avisado de que iba a ponerse a la venta. También es la inseguridad de saber hacia dónde vamos y no tener respuesta de una administración que tendría que estarnos protegiendo en este sentido.
2: El monstruo se asoma en casas donde se agota el contrato que firmaron en pandemia, como la de Raquel.
18: ¿Qué pasa? Que pasados los 5 años, nuestra casera obviamente pues también nos dijo que nos iba a subir y nosotros intentamos que nos dijera cuánto desde hace unos meses porque teníamos miedo de cuál iba a ser la subida, ¿no?
2: El monstruo se le aparece con maletas a vecinos y vecinas como Patricia.
19: Nos están echando. A los propios del barrio nos están echando. ¿Por qué? Porque les interesa más que paguen más. Si no es que los propios vecinos. Porque claro, como nadie lo regula, pues se aprovechan. ¿Cómo se hace? ¿Cómo lo hacemos? Lo único que digo es, ¿dónde está el Estado que regula esto? ¿Dónde está?
2: El monstruo no se asoma por la ventana de Joaquín, porque Joaquín no tiene casa.
20: Un hogar, de momento en la situación que estoy es imposible. Hombre, a mí me gustaría encontrar algo para vivir yo solo. Y te piden, no sé, como una fianza, ¿no? Tienes que entrar con un montón de dinero para poder tener una vivienda y poder ir pegándola poco a poco. La única alternativa que tengo es compartir habitación con otra gente.
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1: Se agudiza la actividad sismo-volcánica bajo las cañadas del Teide, así lo informaba este viernes el Instituto Geográfico Nacional, con 1.600 terremotos contabilizados desde el pasado miércoles. La actividad se intensifica. El IGN informaba este viernes de que desde el inicio de la tarde del 22 de julio continuó durante todo el jueves y se agudizó a partir de la tarde de este jueves. El proceso automático ha detectado en total 1.600 terremotos, 600 de ellos este viernes. Por otra parte, los eventos, según el IGN, son compatibles con la circulación de fluidos en profundidad, sin que por sí sola pueda representar una aceleración de un proceso eruptivo. El comisionado para la reconstrucción de la isla de La Palma por el volcán de Tajogaite ha trasladado que los niveles de radón detectados tras la erupción no son preocupantes. El comisionado especial para la reconstrucción de La Palma, es Héctor Izquierdo, ha informado de que los niveles de concentración de gas radón detectados tras la erupción del Tajogaite no son preocupantes, de acuerdo con los resultados de las mediciones realizadas por la Universidad de La Laguna. El Ayuntamiento de Santa Cruz de Tenerife, reunido en pleno este viernes, ha sacado adelante con los votos favorables de los grupos que respaldan al gobierno. Coalición Canaria y Partido Popular han sacado adelante la ordenanza de la zona de bajas emisiones de la capital tinerfeña, con la abstención del Grupo Socialista, los votos en contra de Vox. El concejal no adscrito, Juan Manuel Hermoso, también se ha abstenido. Esta ordenanza, que se ha aprobado 3 años después de la fecha límite establecida en su zona de bajas emisiones, se prohibirá, implicará que se prohibirá el acceso a los vehículos más contaminantes. La zona abarcará el perímetro interior delimitado por el barranco de Santos, las calles Méndez Núñez, San Isidro y la avenida de Anaga. Y también en la mañana de este viernes, la Autoridad Insular de Gran Canaria informaba que el incendio que se producía este jueves ya está controlado tras el trabajo de los efectivos durante la noche y la mañana del viernes. El SECOPIN informaba que las cuadrillas, no obstante, continúan con las labores de remate, enfriamiento y vigilancia del perímetro para evitar posibles reproducciones. Canarias cierra o cerró el año 2025, un año que fue récord en turismo, con el salario más bajo de toda España junto con Extremadura. El sueldo medio percibido por un trabajador en 2025 se situó en 23.264 euros. Es el segundo sueldo peor entre las comunidades y casi igual que el de Extremadura. El último lugar con 23.254 euros. El presidente de Canarias, Fernando Clavijo, ha pedido al presidente de España, Pedro Sánchez, que impulse la celebración de una cumbre entre los presidentes de las regiones ultraperiféricas y los máximos responsables de España, Francia y Portugal, coincidiendo con el próximo Consejo Europeo, que tendrá lugar el 15 de octubre en Bruselas. Salvar Beneguera pide parar las obras en la playa y en el barranco por los daños ambientales y arqueológicos. Comisiones Obreras estudia acciones jurídicas contra la ley canaria que permite usar informes privados para licencias urbanísticas. La Laguna fija las fechas de las oposiciones para 61 plazas públicas. Isabel Díaz Ayuso, la presidenta de la Comunidad de Madrid, a raíz de los incendios, ha vuelto a insultar miembros del gobierno. Ha dicho que cualquier mamarracho que caliente el ambiente, allá su conciencia. El juez ha citado a declarar a los directivos de Plus Ultra que implicaron a Zapatero y rechaza anular la investigación tal como pedía la defensa del expresidente.

0: En este podcast hemos acompañado a una cartera de las que reparten los paquetes que compramos por internet, de las que cuando llevan toda una vida en un barrio se dan cuenta de lo que pasa.
1: Lo que pasa es que la gente del barrio está luchando, ¿eh? Sí. Tú mira, a ver, pues según está la vivienda, la gente joven que no puede independizarse porque no hay pisos de alquiler y encima la gente que los tiene los usa para eso, ¿sabes? Para alquiler turístico, pues hombre, está mal, porque al final el barrio, ¿sabes? Deja de ser un barrio. Es una zona, pues eso, de gente que va y viene, gente que va y viene. Y lo bonito de los barrios es que sea un barrio. No sé, repito mucho la palabra barrio, pero con el significado de que la gente se conoce, ¿sabes? De que tengas tus tiendas, de no como esto, es un trajín ya. Abren una tienda, la cierran, abren otra, ¿sabes? Y todo lo que abren es más de paso. Son tiendas, pues eso, con souvenir y con, ¿sabes? Pues para eso, para el turismo.
0: Todo el mundo se enfrenta al monstruo y hay gente que lucha contra el monstruo colectivamente, con iniciativas que construyen nuevos espacios, con apoyo municipal, como aquí en Rivas Vacia Madrid. Hemos hablado con Mati de La Corrala.
2: Hola, soy Mati de La Corrala, un proyecto de cohousing senior que forma parte del proyecto Cohabita de Rivas Vacia Madrid. Pertenezco a este colectivo que empezamos a trabajar en el 2017 con la idea de intentar hacer un proyecto de viviendas colaborativas, pues tratando de buscar ese futuro que no fuera la alternativa que tenemos habitualmente, sino algo que tuviéramos una vejez activa y que siguiéramos manteniendo lazos de amistad o cuando menos de conocimiento. Todos hemos formado un grupo suficiente y necesario para cuidarnos durante el tiempo que estemos activos y estemos bien, y cuando no sea así, conseguiremos servicios que nos ayudarán a mantener esa intención de vida activa sin necesidad de acudir a ninguna residencia. Y todo ello gestionado, autogestionado por nosotros.
0: Mientras tanto, en otro punto de Madrid, Mari Carmen, 87 años, espera en una casa resistiendo a un desahucio que se ha aplazado varias veces. Hay nueva fecha para el monstruo, septiembre.
3: Me gustaría que viniese mucha gente para defender los derechos que tenemos a una vivienda. Entonces yo pido a toda la gente que venga para que luchemos en grupo, porque todos, no solamente yo, todos los que están en el mismo problema, consigamos ganar.

En un tema al día estamos cerrando nuestra quinta temporada. Nos hemos venido a celebrarlo a una plaza donde hay mucha gente y hace mucho calor. Gente a la que no olvidaremos nunca porque han resistido este calor, pero sobre todo porque han venido a defender al periodismo independiente, a la libertad de expresión, en un festival de las ideas y de la cultura del diario.es que casi no nos dejan celebrar. Desde la Plaza de la Constitución, la del artículo 47 de Rey Vaso hacia Madrid, muchas gracias por venir.

0: Bueno, las personas que estáis aquí, que estamos aquí en esta plaza, seguramente tenemos algunas cosas en común. Pero también hay otra mucha gente, quizá fuera de esta plaza, que también tienen algo en común con muchos de vosotros. Y es ese miedo. Miedo a no saber si en el futuro van a tener una casa, un hogar. Hoy estamos conociendo historias relacionadas con ese miedo. Para eso saludo también a otros dos compañeros del diario.es. Germán Aranda, hola, ¿qué tal?
1: Hola, Juan Luqueral.
0: Germán Aranda es periodista especializado en vivienda en el diario.es. De hecho, acaba de lanzar un boletín que os recomiendo que os suscribáis, que se llama Una casa para vivir. Y también saludo a otro nombre que os sonará a los más fieles del podcast, Marcos García Santonja, productor de Un Tema al Día. Hola, ¿qué tal, Marcos?
2: Hola, Juan Luque, ¿qué tal?
0: Muy buenas. Vamos a empezar. Aplauso para los dos. Vamos a hacer zoom, vamos a ir a un sitio concreto con Germán primero, si te parece. ¿A dónde nos llevas? Porque podríamos ir a muchos sitios. ¿Dónde nos llevas tú?
2: Pues Juanlu, nos bajamos en la parada de metro de La Peseta, en Madrid, en el barrio de Carabanchel, y allí nos encontramos unos bloques aparentemente nuevos, con unas piscinas que prometen un lujo que no es tal. De hecho, luego nos cuentan que en esas piscinas caben 24 personas y la mayoría de vecinos no llegan a bañarse porque está llena, o sea que prácticamente es un parche para cobrar más dinero a los vecinos. Son los bloques que hoy en día son de Brookfield, que se los compró a Blackstone y que en su día fueron de la Comunidad de Madrid. Lo que contrasta con las piscinas y con esa felicidad, esos griteríos, risas y chapoteo, son los carteles que nos encontramos y las historias que nos encontramos. Carteles que dicen Brookfield, no nos vamos, o casas para vivir, 5.300 familias en riesgo de expulsión.
0: Ahí hay un problema. Cuéntanos alguna historia que explique cuál es el problema de fondo, por qué están esas pancartas en los balcones.
2: Nos lo va a contar Cristina.
3: Hola, me llamo Cristina y vine a vivir aquí en el año 2011 y empecé a pagar 300 y pico euros, casi 400. Vivía sola y sigo viviendo sola. Yo soy técnico especialista 3 en un colegio público de educación especial.
2: Como Cristina y decenas de familias, la mayoría muy humildes, que han vivido dentro del edificio todas las fases de la crisis inmobiliaria, desde que eran públicos hasta que después los vendió Ana Botella a Blackstone. Y he visto la evolución desbocada en el precio a lo largo del tiempo.
3: En el 2013 nos siguieron aguantando 3 años más. Lo siguieron conservando como si fuera de la empresa municipal de la vivienda, y en el 2019 fue en el último contrato, que eran 7 años, y ahí hubo la gran subida. Me subieron a 700 euros y luego me lo iban subiendo poco a poco.
2: Imaginaos con esos precios, un sueldo de poco más de 1.000 euros, la reacción es la que habríamos tenido cualquiera de nosotros.
3: Pánico. Pánico a saber cómo podía pagarlo. De hecho, vivo al día. Trabajo en educación y si ahora se ponen a hacer huelga, no voy a poder hacerla. No por nada, sino ni porque no crea, es que vivo al día.
2: ¿Y cómo afecta la vivienda a la salud mental? Pues de esta manera que nos va a contar.
3: Pues me siento muy mal, me siento deprimida, me siento sola. Es que no tengo ya ni palabras, me siento fatal. Con el cortisol por las nubes, nerviosa. Teóricamente tendría que estar yendo al psiquiatra, cosa que no puedo pagar si quiero un particular. Y de la seguridad social, pues son cada 4 o 5 meses que te cogen. Entonces, con lo cual, a mí personalmente no me sirve de nada, porque tenía que ser más continuo. Y cada vez estamos siendo más gente que necesita psiquiatras, psicólogos, y no los hay. Porque la seguridad social pasa lo mismo que en educación, que pasa con la vivienda, que pasa con todo. No hay personal.
0: Cristina te dice, Germán, que siente pánico por no llegar a fin de mes. Claro, eso tiene detrás otros muchos miedos acumulados, ¿no?
2: Sí, está el miedo a las subidas del alquiler, que también está afrontando ahora, pero luego hay otro miedo que recorre todos esos bloques, que es el miedo al futuro, hasta cuándo van a poder estar viendo esas casas que quieren vender. Y así reacciona cuando le preguntas a Cristina qué haría si tuviera que marcharse.
3: Uf. No lo quiero ni pensar. Me tendría que ir a vivir a una habitación, deshacerme de todo lo que tengo e irme a una habitación. Es lo único que me quedaría, pero con 58 años lo voy a llevar muy mal. Lo llevaría muy mal. Porque si es difícil, cuando eres joven ya es difícil convivir con alguien, ya sea tu pareja o un amigo, lo que sea, imagínate ya con 58 que ya tienes manías, no, lo siguiente a manías. Y no aguantas ya tanta tontería ni aguantas tantas cosas. Lo pasaría fatal.
2: Y lo que pide es que lo público se haga cargo de algo que ignoran los fondos de inversión.
3: Y lo ideal sería que la empresa municipal de la vivienda, el Ministerio de la Vivienda, quien sea, me da lo mismo el gobierno que sea, que las compren o que nos den una casa de la empresa municipal de la vivienda. A mí y a las personas que estamos aquí en el grupo.
0: Hermano, hoy estamos utilizando esta metáfora del monstruo que da mucho miedo, claro. Pero hay también ejemplos de que la resistencia es posible y aquí también existe.
2: Sí, todas las familias de los bloques de Blackstone con las que hemos hablado, pues les recorre este miedo por el cuerpo, ¿no? Lo ves visible, lo ves que les persigue. Pero hay otra cosa que también les recorre a todas, que tiene un poco más de luz, y es la fuerza, la vitalidad de estar unidas y luchar. Al final es lo que les mantiene un poco en pie y con algo de alegría incluso y de esperanza. Quieren luchar por quedarse. Su mensaje no puede ser más claro.
3: Nosotros lo que vamos a intentar con ayuda del sindicato de inquilinas es nos quedamos hasta que alguien nos escuche o ya lleguen los juzgados y te diga a la bonita, ya te tienes que ir por narices.
0: Bueno, hemos conocido la historia de Cristina. Marcos, voy contigo, porque en este episodio no solo queremos hablar de aquellos casos extremos, y creo que contigo podemos hablar de alguna historia que es normal, y ese es el problema.
1: Eso es, Juanlu, porque es una historia en la que no hay una orden judicial para echar a nadie de su casa, todo el mundo está a priori bien, no hay nada grave, pero sí hay un elemento que recorre las historias que hemos oído hasta ahora y que conecta con esta, que es el miedo, ¿no? El miedo a lo que puede pasar con tu casa. Pero primero vamos a conocer a Elia, estamos con ella en su piso de Lavapiés en Madrid.
4: Hola, soy Elia y llevo viviendo aquí en Lavapiés pues muchísimos años, quizá 15 años. En este piso, o en este bloque más bien, desde 2011, que nos mudamos mi actual expareja y yo.
1: Claro, Elia se muda con su pareja, pero ya no viven juntos, se separaron en plena pandemia, Juanlu, en 2020, y si te acuerdas ahí los alquileres bajaron, entonces pudieron poner en práctica esa idea que tenían en la cabeza, ¿no? Priorizar a su hija, ponerla en el centro, como lo hicieron, alquilando un piso en el mismo edificio en el que ya estaban viviendo. ¿Para qué? Pues para que ya notara mucho menos el cambio que se vive inevitablemente con una separación, ¿no? Y hasta hoy, creo que ella nos puede contar muy bien lo que implicó su decisión y de qué manera esto nos atraviesa a todos.
4: Hombre, mi hija y yo vivimos en un piso o quizá apartamento de un dormitorio. Ahí vivimos las dos. Si tienes más de un hijo, eso se complica, por supuesto. Y además, ya te digo que el precio de la vivienda fue asequible por las circunstancias, pero en este momento creo que separarse es un lujo. Es un lujo que no todo el mundo puede permitirse. Yo misma seguramente no me lo podría permitir en este momento. Y claro, mi separación pues fue amistosa y tengo mucha suerte con el padre de mi hija. Pero hay situaciones muy límite y muy difíciles que se tienen que sostener por una imposibilidad económica de acceso a la vivienda. No soy una persona que está en riesgo de desahucio, ni muchísimo menos, ni hablo desde ahí, pero sí una persona, pues como todas, preocupada por el bienestar de su hija, y pues eso era lo que nosotros poníamos como elemento principal, su bienestar. Entonces consideramos que vivir cerca y eso, que no se alterara su cotidiano, era fundamental para su desarrollo.
0: Marcos, esto es interesante, ahí lo sabemos, ¿no? Esos contratos que se firman durante la pandemia, que unos años después son para los caseros demasiado bajos porque entonces el precio era más bajo. El contexto desde ese contrato ha cambiado mucho.
1: Sí, aunque, Juanlu, de momento es que esto también le ha salido bien a ella, porque le han subido el precio del alquiler, pero se han subido poquito, sigue en esa casa, ¿no? Pero es que precisamente esa ausencia de gravedad y que al mismo tiempo haya tanta incertidumbre, pues es que cuenta muchas cosas de lo que nos está pasando.
4: Bueno, al llevar 5 años en este piso, pues evidentemente cumplía el plazo y los precios del 2020 no son los precios de ahora. Entonces, pues la inquietud era muy fuerte de no poder asumir en absoluto ni siquiera vivir en este piso de un solo dormitorio. Entonces fueron unos momentos en los que incluso intenté ver la posibilidad de cómo estaba el mercado de compra entre medias de la cooperativa y esto. imposible. Y bueno, miré precios cerca de donde yo trabajo, que trabajo en Entrevías. Me sorprendió que también ahí los precios son bastante desorbitados. Entonces, bueno, pues fueron momentos de muchísima inquietud, muchísima incertidumbre, de no saber realmente cómo nos íbamos a organizar. Yo no tengo coche. Y bueno, pues todos son problemas añadidos a nuestra logística diaria. Y bueno, pues fueron momentos de mucha incertidumbre y miedo, claro, a no saber qué podía pasar.
0: Me estoy acordando de Mari Carmen como ejemplo de la gente que vivió de renta antigua, que antes se les percibía como gente que, bueno, fíjate qué cara, ¿no? Vive de renta antigua, y eso ha dejado de pasar porque hay una solidaridad con gente que es víctima del mismo monstruo, ¿no? Y aquí puede pasar igual, podemos decir, bueno, a ver, separarse y tener que mudarse de barrio, pues bienvenida al mundo, no es la primera vez que ocurre, no es para tanto, ¿no?
1: Claro, a mí esto me parece muy interesante, porque es que además venimos de escuchar a Cristina, que vive en un bloque que lo ha comprado un fondo de inversión, que tiene miedo de que le echen de su casa, pero es que lo curioso es que hay sensaciones que no son muy distintas a las que nos está contando Elia, ¿no? Ese miedo a lo que se ha construido se venga abajo es transversal en todas estas historias. Y le preguntamos a Elia, Juanlu, ¿cómo habría cambiado su vida, la de ella y la de su hija, si se hubieran tenido que marchar?
4: Hubiera cambiado completamente. Pues me hubiera tenido que ir, por supuesto. Quizá como adultas nuestro arraigo pues tiene, bueno, somos más flexibles en ese sentido, pero bueno, nuestras hijas tienen también unas dinámicas de con las amigas, simplemente con ir caminando a la escuela, que me parece algo también básico, en la medida de las posibilidades. Pues habría, sí, o sea, creo que para ella hubiera sido pues un desarraigo importante.
0: Marcos, terminamos. ¿Con qué te quedas de la historia de Elia?
1: Me quedo de momento con una frase, Juanlu, que se ha quedado grabada de lo que nos cuenta, que a todos, más allá de nuestro contexto particular, en lo que tiene que ver con lo que estamos hablando, con la vivienda, nos amenaza permanentemente una espada de Damocles.
4: Sí, hay una espada de Damocles, clara, que además está prácticamente en cualquier momento. Entonces, siempre se encuentra una ante esa situación de en qué momento y con cuánta antelación voy a tener que decidir, o voy a tener que, no, que decidir, me voy a ver forzada a cambiar mi modo de vida y mi modelo de vida. Es realmente esa sensación, la sensación de tener una espada de Damocles permanente.
1: A mí, Juanlu, es una historia que me emocionó desde el principio porque, bueno, creo que no es fácil poner a los hijos, a las hijas en el centro cuando todo lo que te rodea es tan, tan complicado, cuando casi te invita a lo contrario, ¿no? Porque creo que habla de ella, pero habla de mucho más, ¿no? Habla de todos nosotros y de lo que está pasando en muchos barrios de Madrid y, claro, no solo de Madrid, de toda España.
4: Digamos que para defender también una vida de barrio y que esos barrios se defiendan, necesitas habitarlos y habitarlos durante un tiempo. Entonces sí que considero que, bueno, que hay que establecer cierto arraigo en el lugar donde estás y vincularte a él, porque si no también nos convertimos en franquicias, ¿no? Que podemos estar en cualquier sitio, porque en el fondo, además, en cualquier lado vamos a encontrar lo mismo. Y nosotros somos personas que no queremos eso. Nosotros queremos establecernos en un lugar, defender ese lugar y sus comercios y sus servicios, ¿no? Y creo que eso también es importante cuando hablamos de vivienda.
0: Que las personas no seamos franquicias. Vaya frase. Marcos García Santonja, gracias por esta historia.
1: Gracias a ti, Juan.
0: Germán Aranda, muchas gracias por esta historia también.
5: Gracias a vosotros.
0: Y antes de marcharnos...
6: Terrible. ¿Sabías? Terrible, terrible, terrible. Pues, ¿qué les vamos a decir? Esta es la historia.

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4: Se agudiza la actividad sismo-volcánica bajo

Matico ha detectado en total 1.600 terremotos, 600 de ellos este viernes. Por otra parte, los eventos, según el IGN, son compatibles con la circulación de fluidos en profundidad, sin que por sí sola pueda representar una aceleración de un proceso eruptivo. El comisionado para la reconstrucción de la isla de La Palma por el volcán de Tajogaite ha trasladado que los niveles de radón detectados tras la erupción no son preocupantes. El comisionado especial para la reconstrucción de La Palma, es Héctor Izquierdo, ha informado de que los niveles de concentración de gas radón detectados tras la erupción del Tajogaite no son preocupantes, de acuerdo con los resultados de las mediciones realizadas por la Universidad de La Laguna. El Ayuntamiento de Santa Cruz de Tenerife, reunido en pleno este viernes, ha sacado adelante con los votos favorables de los grupos que respaldan al gobierno. Coalición Canaria y Partido Popular han sacado adelante la ordenanza de la zona de bajas emisiones de la capital tinerfeña, con la abstención del Grupo Socialista, los votos en contra de Vox. El concejal no adscrito, Juan Manuel Hermoso, también se ha abstenido. Esta ordenanza, que se ha aprobado 3 años después de la fecha límite establecida en su zona de bajas emisiones, implicará que se prohibirá el acceso a los vehículos más contaminantes. La zona abarcará el perímetro interior delimitado por el barranco de Santos, las calles Méndez Núñez, San Isidro y la avenida de Anaga. Y también en la mañana de este viernes, la Autoridad Insular de Gran Canaria informaba que el incendio que se producía este jueves ya está controlado tras el trabajo de los efectivos durante la noche y la mañana del viernes. El Secopin informaba que las cuadrillas, no obstante, continúan con las labores de remate, enfriamiento y vigilancia del perímetro para evitar posibles reproducciones. Canarias cierra o cerró el año 2025, un año que fue récord en turismo, con el salario más bajo de toda España junto con Extremadura. El sueldo medio percibido por un trabajador en 2025 se situó en 23.264 euros. Es el segundo sueldo peor entre las comunidades y casi igual que el de Extremadura. El último lugar con 23.254 euros. El presidente de Canarias, Fernando Clavijo, ha pedido al presidente de España, Pedro Sánchez, que impulse la celebración de una cumbre entre los presidentes de las regiones ultraperiféricas y los máximos responsables de España, Francia y Portugal, coincidiendo con el próximo Consejo Europeo, que tendrá lugar el 15 de octubre en Bruselas. Salvar Beneguera pide parar las obras en la playa y en el barranco por los daños ambientales y arqueológicos. Comisiones Obreras estudia acciones jurídicas contra la ley canaria que permite usar informes privados para licencias urbanísticas. La Laguna fija las fechas de las oposiciones para 61 plazas públicas. Isabel Díaz Ayuso, la presidenta de la Comunidad de Madrid, a raíz de los incendios, ha vuelto a insultar miembros del gobierno. Ha dicho que cualquier mamarracho que caliente el ambiente allá su conciencia. El juez ha citado a declarar a los directivos de Plus Ultra que implicaron a Zapatero y rechaza anular la investigación tal como pedía la defensa del expresidente.

Bueno, nos vamos a hablar con Enrique Espí, es de Comisiones Obreras y, bueno, uno de los responsables de...

0: ambulancias. Comisiones Obreras saben que ha convocado hoy nuevas movilizaciones del personal de transporte sanitario desde las 10 de la mañana a las 12 horas en todas las islas del archipiélago. Las protestas forman parte del calendario de movilizaciones del sector ante el bloqueo del convenio colectivo y reclaman mejoras laborales, reconocimiento profesional, salarios dignos para los técnicos en emergencias sanitarias de Canarias. Ayer estuvo en el Parlamento el secretario general y responsable del sector de ambulancias de la Federación de Servicios a la Ciudadanía de Comisiones Obreras Canarias. En la Comisión de Sanidad, ¿cuál es la valoración de esta participación? ¿Qué respondieron los diputados? Hola, compañero, ¿nos escuchas bien?
1: Perfectamente, buenos días.
0: Muy buenos días, Enrique. Oye, pues háblanos de este drama.
1: Bueno, pues este drama es que, sinceramente, empieza con una situación para nosotros no gestionado correctamente. Comisión de Sanidad para hacer la comparecencia, la consejera no se dignó a escucharnos. Se retiró de la sala alegando que tenía otras cosas que hacer y bueno, entramos en esa sala y en principio no fuimos escuchados directamente por la consejera de Sanidad.
0: Yo. Madre mía, Enrique, madre mía. Sigue situándonos el tema porque esto es un drama insoportable.
1: No, esto lo que deja evidenciado lo que venimos denunciando, que aquí el primer eslabón de la cadena sanitaria extrahospitalaria en Canarias, que somos los técnicos en emergencia sanitaria, no se nos trata como debería, por la importancia del servicio esencial que prestamos a la ciudadanía, y la Consejería de Sanidad y el Gobierno de Canarias miran única y exclusivamente para y por las empresas y no miran por los trabajadores, que somos los que nos quedamos, porque la gente se olvida que cada vez que hay una licitación las empresas van y vienen, pero los técnicos en emergencia sanitaria somos los que nos quedamos, somos los que representamos en la calle la imagen pública del transporte sanitario. Llevamos unos logos en las ambulancias y en la uniformidad que representan al Gobierno de Canarias y al Servicio Canario de Salud, y nos tratan de esta manera.
0: Pues repito lo que comenté, o sea, que ayer estuvo el Parlamento, lo digo para los oyentes que no atendieran bien, ayer estuvo en el Parlamento el secretario general y responsable del sector de ambulancias de la Federación de Servicios a la Ciudadanía de Comisiones Obreras Canarias en la Comisión de Sanidad.
1: Sí, ahí estábamos el secretario general y yo como responsable del sector, estuvimos los dos compareciendo.
0: ¿Y cuál es la valoración de esta participación, Enrique?
1: A ver, la valoración...
0: ¿Qué respondieron los diputados, coño?
1: A ver, todos, a excepción de Coalición Canaria, que no se quiso mojar al respecto... todos los grupos parlamentarios allí presentes en la Comisión de Sanidad reconocen el problema histórico que vive el sector, reconocen que esta situación es una situación insostenible para los técnicos en emergencias sanitarias e incluso estaban haciendo bastante hincapié en que este servicio tiene que estar internalizado, que no tiene que estar prestándolo a empresas externas. Nosotros aprovechamos la intervención para explicar claramente la situación real del sector, el problema histórico que vivimos y también les recordamos que a esos parlamentarios que estaban allí, que se aprobó una moción el año pasado, precisamente en el mes de julio, para hacer el estudio de la internalización, que es de obligado cumplimiento del gobierno y que lo tienen ahí en un cajón sin sacarlo cuando tienen que hacerlo. Esos mismos diputados que estaban allí son los que votaron a favor de esto. Entonces también les pedimos explicaciones de cómo no hacen algo al respecto en referencia a que se impulse ese estudio, primero para dotar correctamente un convenio que va a salir, un concurso público que va a salir en breve, y segundo, para ver la viabilidad de internalizar el transporte sanitario y dejar ya a un lado a estas empresas adjudicatarias que vienen.